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11: Yo he venido a dar luz.
12: Ahí estamos ya en vivo. Ahí estamos. Dios, aleluya. Gloria a Dios. Ahí estamos en vivo. A ver, mi hermanito, póngame el radicito por allá, donde no se me dice aquí. Gloria a Dios, aleluya, bendiciones para todos mis hermanos que ya se encuentran conectados en Radio Esperanza 1140 AM con el programa de Tiempo con Jesús. Mis hermanos, pues como siempre me presento, soy el pastor Ruperto González Reynoso, titular del programa de Tiempo con Jesús. Y mi hermano, pues aquí ya nos encontramos desde el Centro de Rehabilitación Dios Proveerá en vivo, mis hermanos, donde los jóvenes van a dar testimonio de lo que Jesucristo ha hecho en la vida de cada uno de ellos, ¿verdad? Y también, mis hermanos, pues, anunciándoles de que próximo sábado, primeramente Dios, nos vamos de nuevo a los ranchos, mis hermanos. Apóyenos, mis hermanitos, en el nombre de Jesús. Apóyenos con despensas, apóyenos con trastes, con juguetes, mis hermanos. Si quieren también sembrar una ofrendita, pues bueno, gloria a Dios, ¿verdad? Hermanos, también estamos solicitando, mi hermano, si tienes una silla de ruedas, mis hermanitos, háblame, dónala, mi hermano, ya que por allá en los ranchitos hay una persona que está ocupando una silla de ruedas. Se está ocupando también pañales para adultos, mis hermanos. También estamos ocupando una andadera en el nombre de Jesús allá para los ranchos también. Entonces, mi hermanito, si tú lo tienes ahí y no lo usas, llámame a mi teléfono celular, yo voy personalmente a recogerlo. Mi teléfono celular, que es 81-11-28-77-36, Pastor Ruperto González. Asimismo, mi hermano, quieres sembrar una ofrenda, yo voy a recogerla. Y si no, llámame a mi teléfono para pasarte el número de tarjeta, mis hermanos, para que nos apoyen, mis hermanitos, ya que todo esto es muy necesario. Mis hermanos, acuérdense que pues para poder hacer todo esto, movernos a los ranchos, mis hermanos, pues se necesita dinero, ¿verdad? Gloria a Dios. Entonces, mis hermanos, aparte, los programas de radio se tienen que estar pagando por semana, mis hermanos. Y son dos programas de radio, mira. Entonces, en el nombre de Jesús, mis hermanos, sigan apoyándonos, sigan ayudándonos. No nos dejen solo, como dice el hermano Eliu Vargas. Apóyenos, porque esto no es solamente de una persona. Esto es de todos, mis hermanos, de todos. Porque Jesucristo, mis hermanos, en Jesucristo somos un solo cuerpo. ¿Me entienden? Esto no nomás es del Pastor Ruperto, sino de todos ustedes, mis hermanos, que el Señor toque los corazones y nos apoyen. Próximo sábado salemos a los ranchos. Sábado y domingo, mi hermano, vamos a andar allá en 4 ranchitos en el nombre de Jesús, evangelizando, mis hermanos, ganando almas para nuestro Señor Jesucristo, ¿verdad? Entonces es un trabajo, mi hermano, pesado, pero hermoso, mis hermanitos, porque vamos a trabajar donde mucha gente no quiere ir, mis hermanos, que es en los ranchos. Y aparte, pues, mis hermanos, muchos hermanos, a veces que se les ha invitado, dicen, pues, ¿de a cuánto es la ofrenda? Y le digo, no, mi hermanito, ahí no hay ofrenda. Al menos que se quiera traer un burrito, que es lo que hay mucho, pues se lo trae, ¿va? Pero, no, mis hermanos, aquí se

0: ¿Cuánto tiempo llevo ya aquí, mi hermano?
1: Ya si Dios quiere, me puedo encontrar regresiva, ya cumplí 8 meses.
0: 8 meses, aleluya, mire nomás. Y esto, aquí son por lo regular, son 6 meses.
1: 8.
0: 8 meses. Ok, entonces ya mero se va.
1: Sí, tengo fe en Dios, ¿verdad? Y mi familia me dijo que es el 10 de septiembre, cumplo los 8 meses aquí, ¿verdad?
0: Aleluya.
1: Primero ante Dios, ¿verdad? Que es lo que estamos esperando, y con fe y gozosos nosotros.
0: Gloria a Dios. Pero más que nada se va bien lleno de la palabra de nuestro Señor Jesucristo, ¿va?
1: Ah, claro. Sí,
0: ¿hubo un cambio en su vida en este tiempo aquí?
1: Realmente sí, porque aquí viene a recuperar lo que era el Evangelio de Dios, ¿verdad?
0: Amén.
1: Vengo de una familia cristiana de nacimiento, ¿verdad? Tanto es mi abuela materna y es mi mamá, ¿verdad? Y mi mamá todavía está aquí en Valle del Roble, asiste a la iglesia, ¿verdad? Mi abuela sí. También ahí. Somos un ranchito Cantareita de nuestro Soledad Herreras. También digamos el Evangelio también.
0: Bendito Dios, mi hermano. Pues en el nombre de Jesús, esperemos, mi hermanito, que al salir no se olvide de Jesucristo. Siempre les he dicho, nunca se suelten de la mano de Él. Mira, hermano, aquí estamos protegidos porque aquí escuchamos palabra de Dios. Casi todo el día viene mucha gente a visitarlos, vienen pastores, vienen pastoras, vienen hermanos, ¿verdad? Pero, mis hermanos, acuérdense que afuera los está esperando aquel para atacar con todo. Con todo. Entonces hay que tener mucho cuidado al salir, mi hermano. No se suelte ni un momento del Señor Jesucristo. Sigue adelante. Hay que trabajar en la obra del Señor, evangelizar, hablarle a la gente. Hay mucha gente perdida, mis hermanos. Ahorita todos los eventos que están pasando en el mundo, mis hermanos, son las señales que Jesucristo avisa en la Biblia, mis hermanos. Ayer hubo un eclipse, ¿sí supieron ustedes, muchachos?
2: No,
0: fue ayer, va ayer o antier, fue ayer, ¿no? Hubo un eclipse, ¿verdad? Donde la luna se miraba, como habla la palabra, roja, como sangre, ¿verdad? Entonces, todos estos eventos, pues ya están anunciados, mis hermanos. Entonces, hay que tener mucho cuidado todo esto. Nos saluda el hermano Abel González. Dios los bendiga, mis hermanos, y bendiciones para todos los jóvenes. Fíjense de dónde, desde Ciudad Juárez, Chihuahua. Ahí está mi hermano Abel, Dios me lo bendiga. Piedad González, que es la directora ahí de el Radio Esperanza, dice Dios los bendiga también, mire. La hermana Esther Lozano, también está. Ella también manda saludos y bendiciones. Fíjense, ya hay mucha gente conectada, ¿va? Mi hermano Abel, Dios me lo bendiga también. ¿Cómo no? Mi hermana Piedad, mi hermana Esther Lozano, bendiciones para todos ustedes. Entonces, mi hermanito, quiere decir que ya va preparado, mi hermano.
1: Ya, tengo la fe en Dios y voy de todo corazón, que con muchas cosas viéndolo así.
0: A echarle ganas.
1: Pero sí, echarle ganas y a restaurar mi vida. Primero que nada es congregar una iglesia, ya por ahorita, ¿no? Salir porque ya me ganó mi esposa, ya va con una iglesia por mi mamá.
0: Bendito Dios.
1: Yo no sabía eso, uno pensaba en otras cosas, ¿verdad? Y ya cuando llego aquí me dice mi esposa, no, yo estoy quedando con tu mamá y va ahí el rollo, ¿verdad? Y yo regalé, la Biblia que usted nos regaló la otra vez.
0: Sí, hermano.
1: Yo se la regalé a ella, ¿verdad? Porque ella no tenía Biblia. Y le dije, ir atento, lo de todo corazón, ¿verdad? Para que
0: mire nomás.
1: Para que vaya bien armada ahí en la iglesia con mi amado y ya se vaya a evangelizar bien. Y de hecho, cada visita que viene siempre trae su Biblia en su bolsa, ¿verdad? Y dice, esa no sale de aquí de la bolsa. Y dice, Y me da bastante alegría a mí, ¿verdad? Ya me ganó porque, pues. Yo afuera me invitaban mucho a la iglesia, me decían, vamos a la iglesia, Cristian, y yo le decía, sí, voy, y sacaron el escudo, prefería, yo prefería realmente ir por sustancia que ir a la iglesia, ¿verdad? Sacaba mentiras, sacaba barras, pero gracias a Dios, Dios tomó por el camino bien.
0: Bendito mi Padre Celestial. Pues es que las oraciones, mi hermano, las oraciones pueden demasiado, bendito Dios, tanto de su mamá como de su esposa, o aún como usted. Que ore usted también por ella, ¿verdad?
1: Sí.
0: Dios siempre dice que Él está siempre presto, sus oídos siempre están prestos a la oración de cada uno de nosotros. La oración que nosotros hacemos no es en vano, muchachos, no es en vano. El Señor escucha sus oraciones, el Señor mira sus corazones. Cada que tú, mi hermano, doblas rodillas, fíjate, cada que tú doblas rodillas, mi hermano, ¿qué estás haciendo cuando tú doblas rodillas?

0: Te estás rindiendo delante del Señor. Fíjate nomás. ¿Qué estás haciendo cuando doblas rodillas? Lo estás honrando al Señor, muchacho. Y el Señor todo esto lo mira. Desde el momento que doblas tus rodillas con ese gran corazón a orarle, a platicar con papá Dios, Dios lo está viendo con un agrado. ¿Por qué? Porque estás doblando tus rodillas, te estás rindiendo delante de Él. ¿Verdad? Y Dios hace maravillas. Entonces, mi hermano, esperamos en el Señor que cuando salga, a echarle ganas, a trabajar en la obra de Dios, ya no se suelte el Señor, al contrario, acompaña a su esposa, acompaña a su mamá, mi hermano, y siga invitando. Sí, también. Dios me lo bendiga, échele ganas en el nombre de Jesús. Ahí está. Ándale. El segundo. Gloria a Dios. Bueno, vamos con el segundo, mis hermanos. ¿Cómo está, mi hermano? Dios me lo bendiga. ¿Su nombre, mi hermano?
1: Edgar Calé Martínez, fraile.
0: ¿Cuánto tiempo, mi hermano?
1: Yo tengo aquí, yo vine voluntariamente, yo acordé con los padrinos un tiempo de 3 meses, y tengo un mes y una semana.
0: ¿Ahorita internado tienes un mes?
1: Sí, un mes y 2 semanas.
0: Un mes y 2 semanas, pero ya habías estado anteriormente.
1: Ya es mi segunda preso aquí. Yo decidí venir a esta casa porque, como usted comenta, yo ya había estado aquí anteriormente un tiempo de 8 meses. Y pues sé que aquí pues no hay maltrato ni nada, como cuentan de otros centros, ¿verdad?
0: Gloria a Dios. Es cierto porque hemos sido testigos, muchachos, que aunque vuelvan a recaer, no dice, llévame a otro, o busca a otro. Hay muchos de ustedes que vienen voluntariamente aquí a este, regresan aquí, ¿verdad? Porque puede decir, oye, no, ahí ya no, llévame mejor a otro. Pero ¿saben cómo los tratan aquí, muchachos? ¿Sí o no? ¿Verdad? ¿Cuántos de ustedes llevan más caídas? A ver, levante la mano. Mi hermano, ¿cuántas?
2: Tres.
0: Mi hermano, dos. 8 caídas. ¿Tantas? No, ya ni se acuerda. Ay, señor, no, pues olvídese. 10 caídas. Ay, señor. Se me hace que ya lo se adrede para venir aquí, ¿verdad? Ay, señor Jesucristo. No, no, hay que hacer una buena oración por usted. Porque no, ya es mucho. Imagínate, 8. Lo bueno es que vuelves aquí mismo, ¿verdad? Gloria a Dios. Ay, señor. No, no, no, necesitamos liberarte a ti. Bueno, aparte de ti, ¿quién más, muchachos? Ya levantó por allá la mano. ¿Cuánto, mi hermano, allá atrás?
2: 4.
0: ¿Y de atrás? 20. Ah, 7. Ah, competencias.
2: 5.
0: 2. No, pero 5. Entonces, ¿quién va? Bueno, pues gloria a Dios. ¿Quién va ganando? ¿O el del 8 va? ¿O el del 10?
2: El del 10.
0: ¿Va ganando, hermano? Ay, Señor Jesucristo. Esperemos que sea cierto. Lleva una. Gloria a Dios. Y fíjense, mi hermano. Ay, ¿cómo se llama? Cristian. Está por ahí, está en la puerta. Está por ahí, Cristian. Está arriba. Pues ya ves cuánto tenía mi hermano Cristian que había salido, ¿verdad? Se fue para Galeana, ¿verdad? Y nomás sintió que ya, que de repente iba a volver a caer. Y miren, se regresó solito. Sintió que iba a caer y se regresó solito. De hecho, en el nombre de Jesús, él iba a ir conmigo a los ranchos. Ahora que hicimos la campaña, dijo, voy para allá. Y nunca llegó. Nunca llegó. Y nada, que tomó la decisión de regresarse para acá, ¿va? Porque íbamos a ir a predicar a la iglesia ahí a San Rafael. Pero como no nos pusimos de acuerdo con la pastora, pues bueno, gloria a Dios. Pero los tiempos son del Señor. Pero ya me puse de acuerdo con él para ir a predicar ahí a San Rafael en nombre de Jesús, muchachos. Y a ver cuántos me traigo de allá. Gloria a Dios. Entonces, pues también porque quería yo ir a visitar a la familia de mi hermano José. ¿Verdad, mi hermano José? Sí, era también mi intención, pero se suspendió porque no nos pusimos de acuerdo y no me hablaron, mi hermano, ya la fecha estaba, pero se volvió mi hermano para acá, entonces se deshizo todo el compromiso que había. Pero ya nos pusimos de acuerdo porque para ir a predicar con la pastora San Rafael, y mi intención también es ir a visitar a la familia de mi hermano José para que vengan a verlo. En el nombre de Jesús. Y si no, pues le traigo como quiera un video, ¿verdad, mi hermano José? Donde le mande saludos, ¿verdad? Gloria a Dios. Entonces, mi hermano me dice que ya trae, tiene
1: Un mes y 2 semanas.
0: digo, 1 mes, 2 semanas, son 2 caídas ya, en el nombre de Jesús. Y usted vino voluntariamente
1: Yo toqué
0: aquí.
1: la puerta solo para aquí, para allá.
0: Bendito Dios.
1: De hecho, no sé si se acuerda que antes este centro estaba en otra colonia, ¿verdad?
0: Allá con...
1: Y cuando llegué, cuando venía, yo no sabía, ¿verdad? Porque yo tenía rato que no tenía comunicación con aquí. Me bajé desde aquel lado y desde allá venía caminando, ¿no? La intención es que quería de cambiar.
0: Mire, bendito Dios.
1: Quería
0: Pues
1: sentemos
0: esperemos en el nombre de Jesús que ahora sí se meta de lleno en las cosas del Señor.
1: Le estoy orando, pastor.
0: Es que sin Él no somos nada, muchachos, yo les he dicho. Sin Él no podemos pelear las buenas batallas, muchachos. La misma palabra lo dice, ¿verdad? Dice, sin Él no somos nada. Sin Jesús no somos nada. Todos estamos a merced del enemigo, mi hermano. De veras. ¿Por qué? Porque nos soltamos de la mano del Señor. Nos soltamos totalmente.
1: Entonces, si me
0: Exactamente.
1: lo permite, pastor, me estoy tomando la decisión de levantarme el de la mañana para orarnos,
0: Ándele.
1: para fortalecer ¿cómo se dice? La fe que
0: La
1: ya tenía,
0: fe
1: ¿no? Porque al final
0: espiritual.
1: de cuentas aquí conocía a Dios de una forma muy, muy amena, pero como usted dice, ¿no? O sea, sale uno y se olvida, ¿no? Pero también
0: Exactamente.
1: Dios fue el que me trajo aquí porque, pues, ¿quién más toma la decisión más de salvarte más que Dios? O sea, ¿qué persona vida voluntaria? O sea, creo que la
0: Es
1: mayoría.
0: que la semilla ya queda sembrada, mi hermanito. La semillita ahí está ya. Aunque tú te apartes, el Señor siempre te va a dar unos estirones de oreja para que vuelvas de nuevo a Él. Acá estoy, mijo. Solo no vas a poder. Búscame. El detalle es como te digo: la carne, ¿qué pide? Todo lo mugrero del mundo, todo el mundo. Todo, todo.
1: Pero el
0: Y
1: alma
0: quieres orar afuera, andas si y quieres doblar los días y la carne no quiere. No, no quiere. Pero cuando estás aquí adentro, ahora sí tienes ganas de orar, de buscar al Señor, de leer la Biblia, de escuchar. Pero ya nomás sales afuera. Mi hermano, te cierras a todo.
1: una de las cosas, pastor, que se viene aquí a este lugar es porque este lugar, desde que estuve la primera vez, siempre ha sido cristiano, ¿no? O sea, siempre se te escucha.
0: Amén.
1: Vienen aquí, como usted comenta, vienen pastores o pastoras de perdido 2 o 3 veces por semana, ¿no? Y es lo que como quiera te alimenta, o sea, aunque la carne quiera hacer otras cosas, en la mente pues está con los pastores, ¿no? O sea, pon
0: Exactamente.
1: atención a la
0: Es
1: palabra,
0: que,
1: ¿no?
0: mira, la cosa es tan fácil. ¿Qué le das de comer a tu alma? ¿Qué le das de comer a tu alma en el día o en la noche? Entonces, lo que le des de comer, eso es lo que va a recibir tu alma y eso es lo que te va a estar pidiendo. ¿Verdad? Si al alma, tú en el día, le das pornografía, vicio, pensamientos malos, todo esto, ¿qué hace tu alma? ¿Qué te va a pedir? Eso, todo ese mugrero. Va a estar contaminada tu alma, todo ese mugrero. Pero como están aquí y aquí no hay nada de eso, ¿qué le estás dando de comer a tu alma? Pura palabra, pura palabra, pura palabra. Entonces, ¿qué te pide el alma? Palabra, pero porque estás aquí. Porque estás aquí, pero cuando sales, que empiezas a ver, ya estás libre, ya puedes hacer lo que tú quieres. Entonces empieza la carne, pornografía, caguamas, droga, te empieza a pedir exactamente.
1: Lo que yo tengo con Dios ahorita es de que una lección de vida que a lo mejor no salgo, luego le voy a una iglesia, pero sí le voy a hablar a mi mamá, a gente que tengo secreto de mí, de Dios está conmigo, ¿no? Porque
0: Amén.
1: como quiera, creo que desde ahí empieza uno el cambio, porque salgo y no, ¿qué aprendiste? Nada. Pero ya hablándole a mi mamá, a mis hermanos de Dios, que hay un Dios, que existe un Dios, creo que desde ahí me voy a ir fortaleciendo para ahora sí encaminarme en la predicción también
0: Sí,
1: de
0: es
1: Dios.
0: que mira, la Biblia que tiene uno, cada uno de ustedes, o la Biblia que están leyendo ustedes, la Biblia es para ustedes.
3: Amén.
0: No es para que la apliquen a los demás. Primero tienen que aplicarla a ustedes. Tienes que aplicarla primero a ti y obedecerla. Porque tú no puedes aplicar a otra persona lo que no aplicas a ti. ¿Me entiendes? Entonces, la Biblia es para que tú la leas, te llenes de ella y aprendas de ella. Y cuando digas tú, en el nombre de Jesús, ya estoy firme, estoy echándole ganas, ahora sí le voy a hablar a las personas de Jesucristo. ¿Por qué? Porque ya lo tengo yo, lo estoy obedeciendo, lo estoy haciendo. Si la palabra dice no robarás, yo ya no robo, al contrario, me abstengo de todo eso. Bueno, ya lo estás aplicando a ti. Entonces, ¿qué voy a hacer? Voy a aplicarlo a los demás, hablarles a los demás lo que dice la palabra, pero porque ya lo apliqué en mí, ¿verdad? Porque es muy fácil aplicar a los demás y no aplicarlo a uno. Es como decir, está fumando el papá y fuma el hijo, y luego el papá quiere reprender al hijo porque fuma. ¿Qué le va a decir al hijo? Espérame, pues también tú estás fumando. ¿Quieres que yo deje de fumar? Pues deja de fumar primero tú, dame el ejemplo. ¿Me entiendes? Entonces, muchas de las veces, por eso es que a veces el enemigo los avergüenza. A veces Satanás, que el Señor lo reprende, los avergüenza a ustedes. ¿Por qué? Porque quieren hablar de Jesucristo, pero no lo están aplicando en ustedes. Entonces, la persona que ustedes le hablan le va a decir, espérate, y ya lo aplicaste a ti. No, es que, no, primero aplícalo en ti y luego después me hablas a mí. Pero primero hazlo tú, porque como yo te veo, pues nomás no. Miren, en los ranchos donde andamos, vamos a visitar gente y dice la gente, todos los que van a la iglesia son hipócritas y nadie es cristiano. Así, no quieren ir a la iglesia las personas que no son cristianas, que visitamos, les hablamos de Jesucristo, dice, todos los que van ahí son unos hipócritas, nadie es cristiano. ¿Por qué lo dicen? Por el mal testimonio que tiene cada uno de ellos. Porque no cambian, siguen siendo los mismos aunque vayan a la iglesia.
1: No creen.
0: Exactamente. Entonces, ¿qué dice la persona? Vas y le hablas tú. Dice, no, yo a esa iglesia no voy. Pero por, no, dice, todos los que están ahí son pura mentira. Hacen lo mismo, siguen haciendo lo mismo que el mundo. Es verdad. Eso. ¿Por qué? Porque necesita haber un cambio en la persona para que pueda convencerse a quien tú le estás hablando. ¿Verdad? Porque si yo le hablo, por ejemplo, en mi colonia, yo le hablo a una persona, pero la persona me conoce y dice, este yo lo he oído que dice maldiciones, este yo lo he oído que lo he visto que pelea, este. Y luego yo le quiero hablar y, no, compadre, ¿sabes qué onda? Primero aplícalo a ti. Te he oído cuando dices maldiciones. Te he visto cuando andas peleando con la gente. Te he visto cuando haces esto. Y ah, caray, pues ya te avergonzó. Porque es verdad lo que está diciendo la persona, ¿verdad? Pero si una persona tiene un buen testimonio tuyo, esa persona te va a decir, oyes, vengo a que me hables de Cristo. ¿Por qué te lo va a decir? Porque hay un buen testimonio tuyo. La gente que me conoció en la colonia, en aquellos tiempos, sabía quién era yo. Y nadie me quería, porque era bien tremendo. Hasta los vecinos, me peleaba hasta con los vecinos, ¿verdad? Pero cuando yo hago, hay un cambio en mí, Jesucristo viene en mi vida, y realmente empiezo a cambiar, empiezo a tener temor del Señor. Empiezo a hacer las cosas como Dios manda que las haga. Entonces, la forma de pensar de mis vecinos fue cambiando. ¿Por qué? Porque empezaron a ver en mí que había un cambio. Sí, que ya no era el mismo peleonero, borracho, drogadicto, maldiciente. Ahora estaban viendo que había un cambio realmente en mí, ¿verdad? Entonces, ¿qué hace la gente? Empieza a acercarse a ti. Acercarse a ti. Oye, hermano, ¿cómo le hizo para cambiar? Oiga, yo he visto que usted ha cambiado bastante. O sea, hay mucha gente, mis hermanos, que me conoce y se queda sorprendido. Digo, es que esto no lo hice yo, lo hizo Jesús en mi vida. El cambio lo hizo Él, no lo hice yo, lo hizo Él en mi vida. ¿Por qué? Porque yo abrí mi corazón y lo dejé entrar. Aparte que yo lo dejé entrar, yo permití a Él que Él trabajara en mi vida. Porque muchas de las veces lo dejamos entrar, pero queremos atarle las manos. Exactamente, Señor, cámbiame nomás en esto, pero lo demás no me lo toques. Así de sencillo. Pero cuando tú dices, Señor, cámbiame, transfórmame, moldéame, haz lo que quieras hacer de mi vida, y Dios empieza a trabajar en tu vida, te empieza a cambiar totalmente. Y es hermoso cuando empiezas a cambiar, porque te sientes lleno del Espíritu Santo, mi hermanito. De veras, te sientes bien hermoso. Y empiezas a trabajar y Dios empieza a cambiarte totalmente. Tu carácter, tu forma de hablar, de caminar, de todo te lo cambia el Señor. Todo. Ahora, ¿qué hace la gente? Ahora la gente que me conoce dice, Pastor Ruperto. Pastor, no tiene por ahí despensitas. Pastor, no tiene por ahí ropita que me regale. Sí, cómo no. Ahí tengo. Empezamos a bendecir a la gente. Ahora, ya en mi casa, miles y miles de gente la conocen. Y van muchas personas a que ore por ellos. Fíjate, hermano. Pastor, es que vengo a que haga una oración por mí. Gloria a Dios, ¿verdad? Pastor, no tiene por ahí una... Sí, cómo no. Tenga. Dios me la bendiga. Pastor, ¿no tiene por ahí unas bolsas de ropa? Sí, ahí está, llévese las que quiera. Ahora estamos no para maldecir a la gente, sino para bendecirla. Y la gente ahora, aquel borracho drogadicto, lo cambió Jesucristo. Ahora antes era de maldición, ahora somos de bendición. ¿Ah? Y así es como debemos de ser, tener un buen testimonio delante de Dios, muchachos. ¿Ah? Entonces, mi hermano, pues, a echarle ganas, no desmaye, y en el nombre de Jesús, que cuando salga, salga como un buen guerrero.
1: Gracias.
0: Bien, Dios lo bendiga. Un aplauso, muchachos. El que sigue, ¿quién era el que sigue? Véngase para acá, mi hermano. Dios me lo bendiga, mi hermanito. ¿Su nombre, mi hermano?
3: Mi nombre es Eric Gabriel González.
0: Eric Gabriel González, ¿cuánto tiempo lleva, mi hermanito?
3: Pues apenas llevamos, gracias a Dios, un mes y medio, hermano.
0: Un mes y medio, bendito mi padre. ¿Es la primera vez que está internado?
3: Primera vez.
0: Gloria a Dios. ¿Cómo se ha sentido?
3: Pues realmente me siento muy contento y feliz, hermano, porque aquí vine a reencontrarme con papá Dios, hermano. Y desde que llegué empecé con él, desde el primer día, hermano, puse cuentas con él y...
0: Empezó a llenarse de la presencia.
3: La verdad que era el plan de Dios,
0: amén.
3: Traerme aquí para... Hay cuenta que me dijo, ya estuvo, mijo, ¿verdad? Ya estuvo, ahora, ¿verdad? Sí. Y me puso aquí, hermano, y desde el primer momento empecé, Señor, a ponerme cuentas con él, hermano, a pedirle perdón y a empezar a orar y a hablar con él,
0: amén.
3: Todos los días y a echar fuera todo lo malo, todo a limpiarnos en el nombre de Jesús, ¿verdad? Lo digo pues para la honra y gloria, hermano, de nuestro Señor Jesucristo. Y pues me da mucho gusto, hermano, que venga y haga esto, que para la gloria de nuestro Dios, va, para que todos vean que Dios es real, hermano, va, y que cambia.
0: Que cambia y transforma las vidas.
3: Exactamente, hermano, los corazones y la mente, va, de las personas, cuando uno lo anhela, cuando uno lo quiere, va, mi hermano.
0: Exacto. Y es que, mira, hermano, siempre en la vida de cada uno de nosotros podemos meterle todo lo que queremos al cuerpo. Todo, todo. Pero nada te va a llenar. Nada te va a llenar. Una cosa lleva a otra cosa, ¿sí o no? Y nada te llena.
3: El último termina.
0: Nada te llena. Exactamente. Ahora, siempre va a haber un hueco en tu vida. Siempre, siempre, siempre va a haber un hueco en tu vida. Y ese hueco, hermano, el único que puede llenarlo es Jesucristo. Es el único. La vida, el mundo este en el que estamos, mi hermano, te ofrece tantas cosas, pero ¿para qué te lo ofrece el mundo? Para destrucción de ti mismo, ¿sí o no? No, que te drogas, qué chido es andar así. Pero vuelves en sí, se acaba todo ese mureo. Te sientes triste, derrotado, destruido, te sientes que nadie te quiere, que nadie te apoya. Pero realmente eso es lo que te hace sentir el enemigo, mi hermano, para que vuelvas de nuevo a drogarte. Y tú piensas que ya drogado o borracho, ya solucionaste el problema. Pero no es así. Sabemos que al contrario, se hace más grave el problema. ¿Verdad? ¿Por qué? Porque cada día, mi hermano, te estás hundiendo más y más y más en drogas. Y te estás destruyendo. Y no con destruirte tú solamente, mi hermano, sino estás destruyendo a las personas que te rodean. A las personas que te aman, a las personas que te quieren. ¿Qué hace el enemigo? Nos ciega totalmente. ¿Por qué nos ciega? Porque la gente que nos quiere siempre nos va a decir, ya deje ese vicio. Ya, mira el daño que nos haces. Entiéndelo. Y siempre el enemigo te va a decir, tú sigue igual. Échale ganas, no pasa nada. No pasa nada. Y muchas de las y hay algo dentro de ti que sí te duele lo que estás haciendo. Pero hay algo más fuerte que te lleva de nuevo a volver a estar consumiendo todo el mugre. ¿Por qué? Porque es el enemigo. Solos nunca vamos a poder, mis hermanos. Solos, el enemigo nos gancha, nos laza. Exactamente. Jesucristo dice que es la llave de todo candado, es la llave de toda puerta. Él puede abrir todas las puertas, puede abrir todos los candados. Aún Él te saca de ese pozo, mi hermano, de oscuridad donde tú vives, en ese mundo de mentira. Jesucristo, por eso Jesucristo dice, yo soy la luz del mundo, y el que anda en mí no andará en tinieblas. Amén. ¿Por qué? Porque cuando andas tú en ese mundo, mi hermano, andas en tinieblas totalmente. En oscuridad, mi hermano, totalmente. Te encierras en tu propio mundo, que no dejas entrar a nadie en tu mundo. Pero es un mundo donde te estás destruyendo tú y no te das cuenta que estás destruyendo a los que te están rodeando también. Y que todo lo que ellos hacen es para bien de ti mismo. Pero ya una persona que anda en todo eso, todo lo toma mal. Todo lo toma mal. El consejo que te den, lo tomas a mal. Tu papá, tu mamá, tu esposa, tus hijos. Papá, ya deja el vicio. Esposo, ya deja el vicio. Los papás, ya deja el vicio, mijo. Y espérate, déjame vivir mi vida. No te metas en mi vida. Es mi vida. Y yo con mi vida hago lo que yo quiero. Así de sencillo. ¿Verdad? Pero no es así. ¿Por qué hacemos esto? Porque estamos engañados por el enemigo totalmente. ¿Por qué dice la palabra que el que ama corrige? El que ama corrige. Por eso el Señor nos ama y nos va corrigiendo a cada uno de nosotros. ¿Eh? ¿Por qué? Porque aquí no están por casualidad. Aquí están porque es un propósito de Dios para la vida de cada uno de ustedes. Dios los quiso librar de a lo mejor de una muerte. Mis hermanos, que ya venía hacia ustedes. Porque Satanás dice que anda como león rugiente buscando a quien devorar. ¿Y a quién quiere devorar si no es a ustedes? ¿Eh? Exactamente. Pero hay que seguir echándole ganas. Un aplauso. Gloria a Dios. Entonces no desmaye. Hay que seguir echándole ganas. Métase más con el Señor. El día que usted tenga su primer visita, que cumpla los 3 meses aquí, que tenga su primer visita, mi hermano, va a tener algo inesperado. Va a sentir algo muy diferente. Cuando usted miraba a su familia, ahora que la vuelva a ver, va a ser algo muy diferente. Téngalo por seguro. ¿Por qué? Porque ahora Jesucristo ya está en su vida, ya está en su corazón. ¿Eh? Dice que el Señor quita el corazón de piedra y pone un corazón de carne. ¿Ah? ¿Por qué, mis hermanos? Porque yo siempre les he dicho, todo lo que el mundo ofrece nos va poco a poco, mis hermanos, opacando nuestro corazón y lo va encerrando y lo va haciendo de piedra. Lo va haciendo de piedra. Pero cuando Jesucristo rompe ese corazón de piedra y pone un corazón de carne, mi hermano, hasta el hombre más tremendo dobla rodillas y llora. Gloria a Dios. Bueno, mi hermano, ¿algún comentario?
3: Pues nada más le doy gracias a Dios, hermano, porque usted ha venido aquí a compartirnos estos momentos tan agradables y hermosos, ¿verdad? Donde podemos exaltar a nuestro Señor Jesucristo.
0: Amén.
3: En su maravillas, va, que él hace en todas las vidas, va, hermano, va. Y pues nada más un saludo, va, para todos nuestros hermanos en Cristo, va.
4: Amén,
3: que se están esforzando.
0: Amén.
3: Y que Dios los fortalezca en gran manera, hermano, va, en el espíritu y a nosotros también en este lugar, hermano, va.
0: Muchas gloria gracias. A Dios, bueno, pues Dios me lo bendiga, cuídense mucho y echarle ganas, no desmaye. Gloria a Dios. ¿Quién es el que sigue, mis hermanos? ¿Quién era? ¿Qué número? Es 4. ¿Tú qué número eres, hermano? ¿Qué número eres tú?
5: Es el 10.
0: No, ¿qué número? Ah, es que te había brincado, va. Ah. Bueno, siéntate. Bueno, el 4. Espérame, hermano. Ahorita... Eres el 4. No, pero ya van... Iban 4 contigo, ¿verdad?
5: Sí.
0: Ah, entonces vamos muy atrasados. Nos quedan 25 minutos. ¿Tu nombre, hermano?
5: Mi nombre es Daniel Morales, ¿verdad? Tengo 19 años.
0: Daniel Morales, 19 años. ¿Cuánto tiempo llevas, mi hermano Daniel?
5: Llevo 5 meses.
0: 5 meses. ¿Ya tuviste tu primera visita, entonces?
5: Sí, ya tengo visita, gracias a Dios, ¿verdad?
0: Bendito Dios. Daniel, y ahora que, cuando fue tu primera vez que vino tu familia a verte, ¿cómo te sentiste?
5: Nervioso al verla, volver a ver a mi familia.
0: Amén.
5: Y también un poco confundido porque me di cuenta, arreglé unos problemas con mi papá, que yo no tenía nada de convivencia con mi papá y ya la puedo tener más o menos, gracias.
0: Bendito
5: a
0: Dios.
5: Dios me trajo a este lugar para,
0: es.
5: Me imagino, para juntar a mi familia, ¿va?
0: Es correcto, sí, es verdad eso. Es verdad, Dios. Mis hermanos, dice que él nunca llega tarde, nunca llega temprano, él siempre llega a tiempo en todo, en todo. Hace tiempo estuvo un joven que nos trajimos de la 31 de diciembre, el papá de él ya no iba a la iglesia y él había sido copastor, fíjense, el papá del muchacho este, y él tampoco iba a la iglesia, tampoco ya andaba ya en drogas, y ese yo me lo traje, hablé al padrino allá, y fuimos y lo trajimos en la camioneta mía. Y este muchacho, mis hermanos, de aquí salió restaurado ya, volvió de nuevo a la iglesia, el papá de él volvió de nuevo a la iglesia porque yo le empecé a dar de que él predicara ahí en el anexo, pero allá en el otro, donde estábamos aquí, ahí yo le daba de que él predicara, mis hermanos, le daba chacita que predicara al hermano, ándale el papá de cheque. Entonces, pero él andaba alejado completamente de las cosas de Dios. Y ahí yo le di la oportunidad de empezar a predicar. Hermanos, él empezó a levantarse, el papá de Cheque. Empezó a levantarse y empezó de nuevo a ir a la iglesia donde él anteriormente iba. Entonces yo le digo, es que todo esto son propósitos de Dios. Cheque también está yendo a la iglesia. Los otros hermanos que no iban también están yendo a la iglesia. Bendito Dios, digo, es que era un propósito de Dios restaurar la familia completa, no nomás unos o dos, no, toda la familia completa, y la restauró el Señor, mis hermanos,
4: ¿verdad?
0: Entonces es lo mismo que pasa contigo, dices, tenía el problema con tu papá, y aquí fue una manera donde se encontraron, platicaron, hablaron. Fíjate qué bonito es esto, ¿verdad? Que allá no se pudo hacer nada y mira dónde sí se pudo hacer algo. ¿Por qué? Porque es Jesucristo trabajando, mis hermanos, en la vida de cada uno de nosotros, ¿verdad? Bendito Dios. Me da mucho gusto, mi hermanito, de veras, que haya platicado con su papá. Es bonito todo esto, porque a veces, mis hermanos, se nos adelantan y a veces queremos decirles algo que no nos atrevemos a decirles, mis hermanos, o abrazarlo, o decirle te amo, te quiero, papá, perdóname si te ofendí, ¿verdad? Y muchas de las veces mis hermanos se nos adelantan y nos quedamos con eso, ¿verdad? Pero qué bueno que usted tuvo la oportunidad de platicar con él.
5: Bendito. Es que es un muy buen lugar, ¿va? Para así que te hace abrir los ojos de muchas cosas, de que yo ya estaba encerrado en las drogas. Y aquí me vine a rehabilitar y
0: amén.
5: Vine a recuperar muchas cosas.
0: Y en el nombre sea de Dios, mi hermanito, que no vuelva a caer a eso. Que cuando salga, agárrese de la mano de Dios, busque una iglesia, un pastor que lo respalde y a echarle ganas en el nombre de Jesús. Porque, miren, hermanos, muchos de ustedes a lo mejor los papás no son cristianos, ¿va? A lo mejor, pues, católicos, no sé, ¿va? ¿Verdad? Pero yo les digo una cosa, mis hermanos. Jesucristo no es religión. No es religión, Jesucristo es comunión. Tus papás no te pueden prohibir a ti mi hermano, que si tú crees en Jesucristo, sigue creyendo en Él. Lo que tú aprendiste aquí, aplícalo en tu vida. Si ellos no quieren entender, ya es problema de ellos, pero tú háblales de un Jesucristo verdadero. Un Jesucristo, mis hermanos, que no es católico, que no es una imagen, es un Dios vivo, mis hermanos, que cambia y transforma. ¿Verdad? Si ellos no quieren, bueno, pues ya es problema de ellos, pero tú háblales. Pero tampoco que ellos te convenzan a ti de que vuelvas a cambiarte las imágenes, mi hermanito. Ten mucho cuidado con eso, porque Dios prohíbe totalmente eso, y Dios es muy celoso de su pueblo. ¿Verdad? Es muy celoso. Por eso dice el primer mandamiento: no tendrás dioses ajenos delante de mí. No te inclinarás a ellos, no los adorarás. ¿Eh? Mismo Señor lo dice en el primer mandamiento. ¿Verdad? Entonces, mi hermanito, hay que seguir echándole ganas, afirmarse bien las cosas de Jesucristo. Y lo que tenga que decirle a sus papás, a sus hermanos, su mamá, no sé, dígaselo ahorita en vida. En vida, ahorita. Todo lo que usted sienta hacia ellos, dígaselos. No se quede con nada. Y lo mismo con ellos, que también se lo digan a usted. ¿Verdad? Bueno, pues en nombre de Jesús, Dios me lo bendiga, y echarle ganas, ¿eh?
4: Gracias.
0: Que sigue, muchachos.
6: ¡Que vive Cristo! ¡Hombre! ¡Gloria! ¡Gloria!
0: ¿Tu nombre, mi hermano?
7: Víctor Hugo.
0: Víctor Hugo, Víctor Hugo. ¿Cuánto tiempo llevas aquí, mi Víctor?
7: 5 meses.
0: 5 meses, entonces ya tuviste varias visitas.
7: Ya, así es, mi padre
0: viene a verme. Ah, bendito Dios, qué bueno. ¿Y cómo te has sentido?
7: Bien, ¿verdad? El amor de entre padre e hijo, ya no hay ningún problema, ¿verdad? Nos unió y arreglamos todos los malentendidos, ¿no? Entre yo y él, ¿verdad?
0: Bendito Dios, qué bueno, y eso es muy bueno. Eso es muy sí, bueno. Sí. Que haya una buena comunión entre ustedes, entre tu familia, porque no hay como la familia, muchachos, que son los que se preocupan por cada uno de ustedes. Cada uno de ustedes, no sé quién lo haya traído, a lo mejor la prima, la hermana, el hermano, el papá, la esposa, no sé, un hijo, no sé quién lo haya traído a cada uno de ustedes, pero los trajo. ¿Por qué los trajo? Porque los aman, los quieren, se preocupan por ustedes. Aunque muchos de ustedes vinieron enojados, claro. Renegando. ¿Verdad? Exactamente, pero es un propósito de Dios para la vida de cada uno de ustedes. Dios quiere cambiarlos, Dios quiere transformarlos. Dios quiere que tengan una buena comunión con su familia, mis hermanos, y que entiendan que la vida que ofrece del mundo, mis hermanos, es una vida totalmente desperdiciada, completamente. ¿Sí o no? Si nos ponemos a preguntar cuánto tiempo llevan en todo ese murero de drogas, lo que tú quieras, llevas tanto. Imagínate, digo, ahora ponte a pensar cuánto has gastado en todo ese murero. Y a cuánta gente le ha robado para comprar ese murero, ¿verdad? ¿Cuánto tiempo he desperdiciado? 3, 4, 5, 6, 7, 8, 9, no sé cuántos años desperdiciados. Imagínate, mi hermano, tus pensamientos, ¿cuáles eran tus pensamientos en aquellos tiempos? A lo mejor antes de entrar en drogas, a lo mejor tú tenías buenos pensamientos, buenos deseos, hacer una casa, comprar un carrito, un trabajo, tu familia, X, ¿verdad? Pero entraste en las drogas y todo se quedó solamente en un sueño, porque de allí hacia adelante fue pura destrucción para tu vida. Y si tú dijeras, fíjate, ese tiempo que desperdicié en drogas, todo eso, ¿cómo viviera yo ahorita si no me hubiera metido en todo eso? ¿Qué tendría? A lo mejor ya tendría mi propia casa, mi carrito, mi trabajo, o aún mi negocio propio. ¿Verdad, muchachos? Y es verdad, cuando yo me convertí a Jesucristo, fue a la edad de 35 años. ¿Y saben qué dije yo cuando yo me convertí, mi hermano? A los 35 años de edad, volteé hacia atrás y dije, ¿y dónde quedaron todos esos años? ¿A qué horas llegué a esta edad que ni cuenta me di? Es verdad, hermano. Es verdad. tienes 20 años, te enganchas en las drogas, viene Jesucristo, te liberta después de 10 o 15 o 20 años, y lo dices, ¿a qué horas pasaron esos años que ni cuenta me di? ¿Sí o no? ¿No te has preguntado alguna vez que dices, oye, espérate, pues si parece que ayer tenía 15 años y ahorita ya tengo 50, 40, 30 y en drogas? ¿Cuánto tiempo he desperdiciado, mi hermano, de veras? Pudiendo haber dado lo mejor de ti, lo desperdiciaste en las drogas. De veras. Y son tiempos que ya no se pueden recuperar. Pero en el nombre de Jesús, mi hermano, puedes tener una nueva vida.
6: Amén,
0: amén. Enterrar esa vida vieja y empezar una vida nueva.
6: Amén.
0: Cero drogas.
6: Amén.
0: Puro para adelante.
6: Amén.
0: Propósito. ¿Cuál es el propósito en mi vida? Mi propósito, trabajito, congregarme, amén, echarle ganas. No estoy casado, bueno, si Dios me manda una muchacha, en el nombre de Jesús, amén, echarle ganas, cuidar de ella, ser responsable. Vienen mis hijos, cuidar de mis hijos, dar un buen testimonio,
6: amén,
0: y aplicar lo que dice la Biblia. Instruye el niño en el camino y aun cuando sea viejo, no se apartará de él.
6: Amén.
0: Gloria a Dios. No, mi hermano, pues me da mucho gusto, mi hermano, que en el nombre de Jesús recuperen la confianza entre su familia, su papá, usted, y que siga echándole ganas, no desmaye, puro para adelante, nada para atrás. ¿Qué sigue, muchachos? Nos quedan 10 minutos.
4: Buenas noches.
0: Dios lo bendiga, mi hermano, su nombre.
4: Mi nombre es José Antonio Solís, vengo de Saltillo, Coahuila.
0: ¿De dónde?
4: De Saltillo, Coahuila.
0: Ah, viene de Saltillo, Coahuila, mire nomás, puro sí, Coahuila ya. Oiga, ¿cuánto tiempo tiene ahorita aquí?
4: Tengo 2 meses ya.
0: 2 meses. Ya mero le toca su primer visita.
4: Dios
0: primero
4: quiere.
0: Dios. Esperemos en Dios que sí, que vengan a visitarlo desde Saltillo. Bendito Dios. ¿Y cómo se ha sentido, mi hermano? Platíqueme.
4: Pues he sentido un cambio mejor porque aquí me han tratado bien, me han tratado de lo mejor. Porque yo venía muy con muchas sustancias, venía muy, pues sí, no quería ingobernable. Y tenía que acatar las órdenes, tenía que acatar las órdenes. Ahorita ya voy agarrando el
0: al pasito ya. Es que ya el Señor le está quitando todo eso. Ya el Señor le está quitando ese corazón de piedra y le está poniendo un corazón de amor, un corazón de carne, donde ahora sí sienta, ¿verdad? Sí, es cierto.
4: La Biblia.
0: Sí, porque, fíjese, hacemos tanto daño a la gente, a nuestros seres queridos, que ni cuenta nos damos. Y cuando ya tenemos ese corazón de carne que Jesucristo pone en nuestras vidas, oye, nos volvemos bien llorones.
4: Exactamente.
0: De veras.
6: Amén.
0: Bien llorones.
4: Amén.
0: Sientes ganas de abrazar, decirles te amo, perdóname por el daño que te hice. Es muy diferente. Y puede ser bien ingobernable, bien tremendo, todo lo que tú quieras. Pero cuando viene Jesús a tu vida, Jesús cambia todo eso. Todo. Todo. Exactamente, porque es la llenura del Espíritu Santo en la vida de cada uno de nosotros, ¿verdad? Me da mucho gusto, mi hermano, que Dios haya transformado su vida, su corazón, y que siga echándole ganas. Que el día de mañana, mi hermano, cuando usted salga de aquí, salga con la frente en alto y que diga, voy a salir a echarle ganas a la vida, pero ahora como una nueva criatura.
4: Claro que sí.
0: ¿Verdad? Hacerle ganas en el nombre de Jesús. Bueno, mi hermano, pues me da mucho gusto. ¿Algún saludo o algo?
4: Un saludo para Santillo, para mis papás que me están viendo por Facebook.
0: Amén.
4: Y que estoy echando ganas y pues invitar a gente que aquí sí se puede con Dios, con las drogas, que no se dejen caer, porque está feo andar así en la basura y en las calles. Porque uno sabe que Cristo vive y tiene que...
0: ¿Sí se oye, hermano, el radio, hermano? Sí. Ok.
4: Tiene que salir adelante uno.
0: Amén.
4: Porque Cristo está con nosotros. Cristo nos tiene destinado a algo.
0: Amén.
4: Cristo y aquí Dios proveerá. Nos tiene muy, muy bien cuidados.
0: Amén.
4: Muy bien portados.
0: Y muy bien comidos. Gloria a Dios.
4: Gracias a Dios. Y seguir adelante con Dios, porque así es, nosotros mismos no podemos.
0: Amén.
4: Por más que quieramos, no podemos. Por eso
0: no, pues,
4: les invito a que Dios proveerá, si confíen en Él.
0: Hermano, tal.
8: Conviene en él que si hay vida y si hay esperanza.
6: ¡Amén!
8: ¡Ánimo!
0: Ahí está, hermano. Dios lo bendiga. Pues a seguir echándole ganas. Siga metiéndose en los estudios, Señor. Gloria a Dios. Sigue ahorita de este muchacho, de mi hermano. A ver, su nombre, hermano.
9: Mi nombre es
0: Arturo. Dios lo bendiga. Arturo.
9: Más de Dios.
0: Amén. ¿Cuánto tiempo aquí, mi Arturo?
9: Ya 5 meses, pastor.
0: 5 meses, aleluya, gloria a Dios. ¿Y cómo se ha sentido?
9: Pues bien, va, muy bien, va, bendecido. Pues el día que yo llegué, va, pues llegué mal, va, llegué sustanciado, delirando, va. Pero poco a poco Dios ha ido transformando mi vida, ¿no? En este lugar, va.
0: Amén.
9: Que me está dando la alegría, que me está dando el gozo, la renovación de mi corazón, va, que es el divertir, el poderme divertir, va. Amén. Sin una droga, va.
0: Exacto.
9: Que es lo que me he dado cuenta, va, de que aquí se hacen actividades, va, día con día. Y nos alegramos todos los muchachos, ¿no? Vivimos una vida feliz, pero sin una sustancia, va.
0: Amén.
9: O sea, claro, es lo que nos estamos dando cuenta, va, todos, va, día con día, va.
0: Y luego, hermanos, pues aquí en el nuevo local aquí de Dios Proveerá, pues tienen hasta alberca ya, mis
9: sí,
0: hermanos.
9: Claro.
0: Gloria a Dios. Gracias, hermanos. Bendito Dios.
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0: Amén, ahí está. A ver, vamos a enseñar el logotipo. Ahí está, mis hermanos. Bueno, mis hermanos, Dios me lo bendiga, mi hermano, ahí está, mi hermano. Esos son los... José, pásale. Estos son los testimonios, mis hermanos, de cada joven que se encuentra aquí internado en Dios Proveerá, mis hermanos. Dan testimonio de cómo los tratan aquí, mis hermanitos. Y luego, oiga, pues me dicen que 4 comidas al día, Señor Jesucristo. Por eso ya no se quieren ir. Ah, mi hermano José... Venía bien flaquito mi hermano José, ¿verdad? Y mire cómo está ya, hermano. No, bendito Dios. ¿Qué dice mi hermano José? ¿Cómo ha estado? Mi hermano, nos la trajimos desde el Cono. ¿Es de Cono o es de San Rafael?
10: Bueno, está con mi hermana en el Cono.
0: En el Cono con su hermana, ¿verdad? Gloria a Dios. Hemos platicado esto, ¿verdad? Hermanos, que aquella vez cuando fuimos en diciembre, lo volvemos a repetir, ¿verdad? Que al hermano José le dijeron que fuera para que bajara unas bolsas de ropa o cobija, ¿qué fue, hermano? ¿Te acuerdas?
10: Una caja de ropa.
0: Una caja de ropa, nada, mi hermano. Cuando se acercó la camioneta para adentro, vámonos. Oh, Señor Jesucristo. Venía súper enojado, mi hermano José, ¿verdad? Que decía yo, oye, mejor espósenlo, no voy a empezar a aventar golpes, este muchacho viene muy enojado. Pero, no hombre, oiga, pues traíanos ahí guardaespaldas, ¿verdad, hermano? Bendito Dios, y ya las guardaespaldas pues empezaron a tranquilizar al hermano José. Bendito Dios, y hermano José pues ya tiene ahorita que 8 meses, sí, más o menos, ¿no? 8 meses, bendito Dios. ¿Y para cuándo se va? ¿Todavía no se quiere ir?
10: No, sí, me quería quedar a trabajar aquí.
0: Ah, pues gloria a Dios, mi hermano, qué bueno, qué bueno. Sí, sí, es mejor una vida tranquilita, ¿verdad?
10: Sí, en el rancho ahorita está muy feo.
0: Está muy feo. No, no, y olvídese. Y lo decía el hermano José, es que tengo trabajo. Voy a ir con Felipe a no sé qué hacer, no sé qué, y que... No, aquí ya no se baja. Ay, Señor Jesucristo. Y hasta ahorita, pues miren, mi hermano José, ya 8 meses aquí, mi hermanito. Sin ninguna sustancia, mire. Limpio. Exactamente. Bendito mi Padre Celestial. Entonces, imagínate, mi hermano, sentirte aquí completamente limpio de todo ese mugrero, ¿verdad? Con una paz, una tranquilidad, una seguridad, mi hermano. Y aquí ya los pensamientos no son los mismos pensamientos del mundo, ¿verdad? Cuando andábamos allá en el mundo, no, ahora son pensamientos diferentes. Desgraciadamente a veces mis hermanos nos confiamos demasiado que viene aquel y nos roba cuando salemos. Pues ahí andaba a mis hermanos los chicanos, son tan por ahí los chicanos, no se miran. ¿Todavía están?
7: Sí.
0: Ah, ok. Ya ve que mi hermano chicano andaba predicando y al último se metió aquel y para abajo. Sí, eso es lo que hace el enemigo, mis hermanos. Tenemos que tener mucho cuidado. Exactamente. Miren, las pruebas pueden ser bien tremendas. Bien tremendas. Pero cuando ustedes digan, no podemos, esta prueba es muy pesada y se me hace que voy a volver a caer. Así. ¿Qué hay que hacer, hermanos?
11: Clamar a Dios.
0: Aparte de clamar a Dios. Tenemos unas armas bien poderosas.
11: Amén.
0: Que tenemos que aplicarla cuando venga esto. Que aquel nos quiere hacer caer. Cuando venga, ¿qué hay que hacer? Ya saben, doblar rodillas. Meterse en un lugarcito, doble rodillas. Empiece a clamar a papá Dios. Una. Otra. El ayuno. El ayuno es muy necesario. Cuando sientas que las pruebas, las tentaciones sean tremendas, métete en ayuno, hermano. Y vas a romper todo eso en el nombre de Jesús. Bendito Dios. Pues ahí está mi hermano José. A seguir echándole ganas, no desmaye. No pierda las esperanzas. Que muy pronto vengan a visitarlo. ¿Eh? Pero échale ganas, mi hermano José. Cuídese mucho. Mándele.
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amados, mis amados, que el Señor les bendiga a todos y cada uno de ustedes. Es un gusto y es una bendición poder saludarles en esta hora. Les está saludando su hermana y amiga Ruth Ríos. Me da muchísimo gusto estar por aquí con todos ustedes y saludarles en el tiempo del programa. Gracias a todos los que nos acompañan, ¿verdad? Día tras día, programa a programa. Que el Señor les bendiga y les guarde siempre. Es el anhelo y el deseo de nuestros corazones. Y bueno, en esta hora les comparto rápidamente nuestros dos números de celular para que se comuniquen por acá con nosotros. El primer número de celular es el 55 17 01 nuevamente 01 07. El segundo número de celular es el 55 35 15 90 09, y tenemos una línea telefónica disponible, la línea telefónica 55 56 92 33 98. Es nuestra línea telefónica disponible para que nos llames y nos reportes tu sintonía. Amén. Y bueno, en esta hora nos vamos a ir a la palabra de nuestro Señor Jesucristo. Si puedes acompañarme con la lectura, es una lectura muy conocida, pero sin duda de gran bendición. Y si no puedes acompañarnos con la lectura porque quizás estás en tu trabajo o vas por ahí manejando, ¿verdad? Pues vas en carretera y no puedes seguirnos con esta porción. No te preocupes, leo para todos ustedes en el nombre del Padre, del Hijo y del Espíritu Santo. Amén. Hebreos 11. Es pues la fe, la certeza de lo que se espera, la convicción de lo que no se ve, porque por ella alcanzaron buen testimonio los antiguos. Por la fe entendemos haber sido constituido el universo por la palabra de Dios, de modo que lo que se ve fue hecho de lo que no se veía. Por la fe, Abel ofreció a Dios más excelente sacrificio que Caín, por lo cual alcanzó testimonio que era justo, dando Dios testimonio de sus ofrendas, y muerto, aún hablaba por ella. Por la fe, Enoc fue traspuesto para no ver muerte, y no fue hallado, porque lo traspuso Dios, y antes que fuese traspuesto, tuvo testimonio de haber agradado a Dios. Pero sin fe, es imposible agradar a Dios, porque es necesario que el que se acerca a Dios crea que le hay y que es galardonado.

Creyó que era fiel quien lo había prometido, por lo cual también de uno, y ese ya casi muerto, salieron como las estrellas del cielo en multitud y como la arena innumerable que está a la orilla del mar. Conforme a la fe murieron estos, sin haber recibido lo prometido, sino mirándolo de lejos y creyéndolo y saludándolo y confesando que eran extranjeros y peregrinos sobre la tierra. Porque los que esto dicen, claramente dan a entender que buscan una patria, pues si hubiesen estado pensando en aquella de donde salieron, ciertamente tenían tiempo de volver, pero anhelaban una mejor, esto es celestial, por lo cual Dios no se avergüenza de llamarse Dios de ellos, porque les ha preparado una ciudad. Padre hermoso, en esta hora estamos delante de tu divina presencia, dándote la gloria y la honra porque solo tú mereces nuestra adoración. Gracias, Padre bueno, porque hasta aquí nos has sustentado, hasta aquí nos has ayudado. Y cada mañana, Señor, has renovado tu misericordia para con cada uno de nosotros. Por la tarde, por la noche, podemos contemplar tu fidelidad, Señor amado. Gracias por este tiempo en el cual nos permites predicar tu palabra a través de la radio. Gracias porque nos permites llevar esa palabra de esperanza para cada uno de mis hermanos que escuchan este programa y toda la audiencia que nos está escuchando en este momento. Padre, queremos pedirte una forma muy especial, que seas tú hablando nuestras vidas, Señor, que no sea una interpretación humana, sino que venga esa revelación directamente de ti, Señor. Por favor, abre nuestros ojos espirituales y que cada uno podamos conocer, Señor, tu verdad, la cual nos hace libres, Padre amado. Abre nuestro entendimiento. Este tiempo lo ponemos en tus manos. En el nombre de Jesús. Amén. Mis amados, este es un capítulo muy conocido, Hebreos 11, un pasaje muy conocido por el pueblo de Dios. Y es que nos habla acerca de la fe, pero también nos habla acerca de aquellos personajes que vivieron por fe. Y en este mismo capítulo se nos dice, ¿qué es la fe? Dice, es la certeza de lo que se espera. La fe es la certeza de lo que se espera, la convicción de lo que no se ve. Tener fe en algo es creer que va a suceder, aunque no lo podamos ver. Eso es la fe, ¿sí? Dice, la fe es la certeza de lo que se espera, la convicción de lo que no se ve. La fe es creer que algo va a suceder, aunque no lo podamos ver. Pero estar seguros de que realmente van a suceder las cosas, aunque no las estemos viendo como tal. Y en los últimos versículos que les compartí, versículo 13 y 14, dice, conforme a la fe, murieron todos estos sin haber recibido lo prometido, sino mirándolo de lejos y creyéndolo y saludándolo y confesando que eran extranjeros y peregrinos sobre la tierra. Nos está hablando esta porción, este versículo, de esos hombres que nos relató anteriormente, Hebreos 11, y ellos vivieron por fe, es decir, ellos creían que iba a suceder algo, aunque no lo podían ver. Pero ellos, con esa certeza de que realmente iban a suceder esas cosas. Pero ellos, su fe estaba depositada en Dios. Porque puedes tener fe en muchas cosas. Puedes tener fe en personas. Creer, ¿no? Y tener fe en muchas cosas. Pero la fe de estos hombres que nos describe Hebreos 11, la fe de ellos estaba puesta en Dios. Y Dios les había prometido a cada uno de ellos, pues muchas, muchas cosas.
A cada uno Dios les hizo prometer.

promesas. Y generación a generación incluso fue confirmando esas promesas. Algunas promesas se cumplieron de manera inmediata. Algunas de esas promesas a estos hombres y mujeres les tocó vivirlas y experimentarlas y disfrutarlas. Pero algunas otras promesas no les tocó a ellos recibirlas, sino les iba a tocar recibirlas a sus descendientes. Por eso dice este versículo: conforme a la fe murieron todos estos sin haber recibido lo prometido. No es que nunca hayan recibido esas promesas, sino que hubo promesas que no les tocó a ellos verlas cumplirse en su totalidad, ni disfrutarlas ellos, pero sí sus descendientes las iban a poder disfrutar. Y muchas otras promesas que Dios les dio, les tocó vivirlas, les tocó experimentarlas y les tocó comprobar que, pues, en el cual habían depositado su confianza y su esperanza, no los había defraudado. Como dice los siguientes versículos, porque lo que esto dicen claramente dan a entender que buscan una patria. Pues si hubiesen estado pensando en aquella de donde salieron, ciertamente tenían tiempo de volver, pero anhelaban una mejor, esto es celestial, por lo cual Dios no se avergüenza de llamarse Dios de ellos, porque les ha preparado una ciudad. Entonces, estos hombres y mujeres creyeron a las promesas de Dios. Y ellos decidieron creer a esas promesas, aunque no tenían nada seguro. Pero abrazaron las promesas de Dios, siguieron avanzando, siguieron adelante, porque sabían que Dios no los iba a defraudar. Por la fe también la misma Sara, versículo 11, siendo estéril, recibió fuerza para concebir y dio a luz aún fuera de tiempo de la edad, porque creyó, dice este versículo, porque creyó que era fiel quien lo había prometido. Cuando cada uno de estos personajes recibe esas promesas que iban muy personales, ellos abrazaron estas promesas. Hubieron momentos, como todo, de duda, porque pues a veces no es tan fácil, ¿no?, tener fe y tener esta seguridad al 100%, porque, como les decía, la fe es confiar que algo va a suceder aunque no puedas verlo. Entonces tú abrazas esas promesas, pero cuando no estás viendo las cosas, llega el momento en el que puedes llegar a dudar. Y estos personajes incluso no estuvieron exentos de ello. Hubieron momentos en los que ellos tambalearon y quizás hubo un poco de duda. Ahí en el versículo 11 nos habla de Sara. Dice que, siendo estéril, ella abrazó la promesa de tener un hijo, porque creyó que era fiel quien lo había prometido. Y en su momento ella tambaleó, porque cuando recibe esta palabra, incluso ella se ríe, ¿no? Porque el nombre de Isaac incluso significa, Isaac significa risa, porque quizás de manera inmediata no fue tan fácil para ella abrazar esta promesa, que iba a ser madre, porque ella era grande de edad. Ya tenía una edad muy avanzada y pues mucho tiempo tratando de ser madre y no había podido concebir. Y eso sucede a veces en nuestra vida. No es tan fácil que nuestra fe incluso se mantenga intacta, pero debemos seguir adelante, debemos seguir avanzando. Decía en los últimos versículos del 13 al 15, estos personajes tenían tiempo de volver. Estos personajes tenían tiempo de soltar esas promesas. Estos personajes tenían tiempo de desesperarse y botar todo y dejar a Dios. Pero ellos siguieron adelante, siguieron luchando, siguieron avanzando para recibir las promesas de Dios. Y yo quiero animarte que, aunque llegue a ser difícil, aunque esa promesa a veces tome tiempo en cumplirse, pero no pierdas la fe.
aunque a veces tu fe se tambalee. Pero recuerda que fiel es el que ha prometido. Y aunque no puedas ver nada en este momento, pero Dios cumplirá. Y cada una de esas promesas que Él nos ha dejado en su palabra, y cada una de esas promesas que han llegado a tu vida de parte de Dios, Él las cumplirá, porque Él es fiel. Y nos cita varios personajes y quiero recordarte, ¿no?, como Abraham se menciona en esta historia. Tenemos a Noé también. Dios habló a Noé y Dios le compartió sus planes. Dios le dijo: Noé, el mundo se ha contaminado y se ha llenado de maldad. Y no puedo permitir que esto siga adelante, no puedo permitir que la maldad, el pecado y la injusticia sigan avanzando. Voy a poner un alto. Pero debes construir un arca, la cual será como testimonio. Todo aquel que entre en este lugar será salvo, porque vendrá un diluvio. Y a Noé le tomó tiempo construir esta arca. Y fue testimonio para todas las personas. Pero en lugar de creer, pues se burlaban. Porque pues en mucho tiempo no había llovido. Y se les hacía una locura lo que Noé decía y hacía. Pasaron muchos años y Noé quizás no veía una lluvia, un gran diluvio que de alguna manera le avisara o le advirtiera que realmente iba a llover y que iban a suceder las cosas tal cual Dios las había dicho. No lo hubo, por eso para la gente se le seguía haciendo locura. Y Noé podía dejarlo todo, dejar de seguir trabajando, pero él no lo hizo. Creyó a las palabras de Dios. Y siguió adelante y siguió trabajando. No se rindió. No abandonó. No dejó de creer que esto sucedería. Y como él no dejó de creer a las palabras de Dios y siguió adelante, no solamente se salvó él, salvó a toda su casa, a toda su familia. Y preservó la vida de muchas especies de animales. Abraham no tenía hijos, no tenía descendencia, y Dios le dijo: Abraham, deja tu tierra, deja la casa de tus padres y ven. Tengo una tierra que darte. Una tierra que te voy a entregar a ti y va a ser tuya. Pero también va a ser para tus descendientes. ¿Cómo abrazar estas palabras cuando no tienes nada? ¿Cómo abrazar estas promesas cuando no tienes nada seguro? Bueno, estaba la idea y la promesa de una tierra. Bueno, qué hermoso, ¿verdad? Voy a tener una tierra que será mía, algo que me va a pertenecer. Pero ahora, esa tierra después pasará a tus descendientes. ¿Pero cómo? ¿Cómo pasará a mis descendientes si no tengo hijos y mi esposa es estéril? Pero Abraham abrazó la promesa y siguió avanzando. Y Dios lo llevó a esa tierra. Y más adelante Dios le dice: esta tierra será para tus descendientes. ¿Cómo seguir abrazando esa promesa cuando no tenía hijos? Pero él siguió creyendo. Aun cuando no tenía a su hijo en brazos,
él siguió creyendo y confiando en Dios. Y más adelante vino la respuesta de Dios y llegó ese hijo, amado, deseado, esperado, el de la promesa. Y Dios fue fiel y cumplió. Abraham tenía tiempo de volverse a la casa de sus padres. Abraham tuvo tiempo de volverse a su tierra, mas no lo hizo. Siguió creyendo, aun cuando no tenía nada seguro. Pero vio la promesa de Dios cumplirse a través de su hijo Isaac. Y siguió abrazando esas promesas. Dios le dijo que le daría una descendencia tan grande que no se podría contar. Así es que yo te animo a que sigas abrazando las promesas de Dios sobre tu vida. Que sigas creyendo aunque no puedas ver nada, pero Dios está obrando. Y en su momento, así como estos hombres y mujeres que nos habla Hebreos 11, vieron la gloria de Dios manifestándose en sus vidas, tú también la verás. No desmayes, sigue esperando en Dios. Dios, gracias por tu palabra. Gracias porque tú nos hablas, nos fortaleces, nos consuelas. Yo te pido en este momento que abraces a mis hermanos. Hay quienes, Señor, están tan angustiados. Hay quienes están frustrados. Hay quienes están llenos de ansiedades. Porque quizás han estado orando por mucho tiempo, esperando una respuesta a sus necesidades. Y al no ver la contestación, quizás se han llegado a desesperar. Algunos otros a desanimarse. Pero hoy te pido, Dios, que tomes ese corazón cansado, afligido y angustiado, y que les des nuevas fuerzas, que les abraces en este momento y les llenes de tu hermosa presencia, y que les inundes de esa paz tan grande que solamente tú puedes darnos. Que mis hermanos sigan adelante, abrazando tus promesas. Que su fe permanezca firme y que ellos sigan esperando y confiando en ti, aun cuando no puedan ver como tal esas respuestas ni la obra en su totalidad cumplida sobre sus vidas, pero que ellos puedan seguir confiando, sabiendo que tú eres fiel y cumplirás. Gracias por este tiempo. Bendícenos a todos con tu palabra. En el nombre de Jesús te lo pido. Gracias, Padre amado. Gracias, Padre hermoso. Amén, Señor. Amén. 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Te saluda en este momento tu hermana y amiga Ruth Ríos. Estamos en apoyo a nuestro pastor titular de este ministerio, el pastor Chino Ríos. Que Dios te bendiga y continuamos con el programa.

Aleluya, aleluya, aleluya. Gloria a Dios, gloria a Dios, gloria a Dios. Alabanzas, alabanzas, alabanzas a nuestro Dios Todopoderoso. Honra, honra, honra al que vive por los siglos de los siglos. Adoración, adoración, adoración solamente al único Dios verdadero, al que hizo los cielos y la tierra, al que con amor eterno nos ha amado. Aleluya, aleluya, aleluya. Amados, Dios me los bendiga. Dios me los bendiga, nuestro Dios Todopoderoso les bendiga. Aquí saludándoles, soy su hermano y amigo, el pastor Chino Ríos. Gloria a Dios, gloria a Dios y gloria a Dios. También gracias a Dios por la vida de mi hija Ruth Ríos, que ha estado con ustedes como siempre al principio de cada programa, Amístate con Dios. Aleluya. Amados, estamos orando por ustedes, oren por nosotros. Vamos adelante, vamos adelante, vamos adelante, porque todo lo podemos en Cristo que nos fortalece. Y si Dios con nosotros, ¿quién contra nosotros? Porque mayor es el que está con nosotros que el que está en el mundo. Aleluya. Comparto con ustedes nuestros números de celular. Usted nos puede llamar, nos puede escribir. Durante el programa, usted nos puede escribir y nos puede llamar antes de cada programa o después de cada programa. Amén. Nuestro número es 55-17-01, nuevamente 01-07. El siguiente número, 55-35-15-90-09. Aleluya. Amados, vamos a la bendita palabra de Dios. Voy a leer 8 versículos del Salmo 119. Y dice así la bendita palabra de Dios: Bienaventurados los perfectos de camino, los que andan en la ley de Jehová. Bienaventurados los que guardan sus testimonios y con todo el corazón le buscan, pues no hacen iniquidad los que andan en sus caminos. Tú encargaste que sean muy guardados tus mandamientos. Ojalá fuesen ordenados mis caminos para guardar tus estatutos. Entonces no sería yo avergonzado cuando atendiese a todos tus mandamientos. Te alabaré con rectitud de corazón cuando aprendiere tus justos juicios. Tus estatutos guardaré, no me dejes enteramente. Aleluya. Amados, este debe de ser nuestro deseo, amén, nuestra petición, nuestra oración delante de Dios. Señor, ayúdame para que yo te obedezca, para que yo te tema, Señor, para que yo camine conforme a tu bendita voluntad, viva en tus mandamientos. Amén. Amados, dice que somos bienaventurados. Somos bienaventurados cuando caminamos en obediencia a Dios, en obediencia a sus mandamientos, en obediencia
a sus leyes divinas, en obediencia a sus estatutos, a los dichos de su boca. Miren de qué manera comienza el versículo 1. Bienaventurados los perfectos de camino, los que andan en la ley de Jehová. ¿Quiénes son los que agradamos a Dios? Los que andamos en los mandamientos, en la ley divina de Dios. Por esto, mis amados, procuremos, esforcémonos, pongamos todo de nuestra parte para vivir en obediencia a Dios. Es importante la obediencia, por supuesto. La Biblia dice, Dios dice en su palabra, que somos bienaventurados cuando andamos en obediencia, en el temor a Dios, entregados a Él, consagrados para Él, dedicados para la gloria de su nombre. Aleluya. Y amados, de todo pecado tenemos que apartarnos, tenemos que alejarnos de todo lo que a Dios no le agrada. Amén. De todo lo que a Dios no le agrada. Porque recuerde usted que el desobediente no tiene parte en el reino de Dios. Es cierto que ya hemos recibido la salvación y por supuesto que la salvación la hemos recibido gratuita. Gratuita. Somos salvos por gracia, es cierto. Viene a mi mente en estos momentos cuando llevaron ante Jesús aquella mujer que había sido encontrada en pecado. Jesús le dijo a aquella mujer, mujer, ni yo te condeno, pero escuche usted, vete y no peques más. Aquella mujer fue perdonada, fue salva. Sus pecados que había cometido le fueron perdonados por Cristo Jesús el Señor, porque Él es el que nos perdona. Pero una vez que nos ha perdonado, una vez que nos ha salvado, nos dice, vete y no peques más. Porque de modo que si alguno está en Cristo, nueva criatura es. Las cosas viejas pasaron, he aquí todas son hechas nuevas. Amén. Aleluya. Entonces, mis amados, es importante tener muy en cuenta, muy presente, que es cierto que hemos sido salvos por su gracia, hemos sido perdonados, por supuesto, tenemos vida eterna por Jesucristo, por supuesto, no hay condenación para los que estamos en Cristo, por supuesto. Sí, la vida pasada ha quedado perdonada, ha quedado borrada, pero mismo el Señor nos dice, vete y no peques más. Aleluya. He ahí la gran importancia y el gran valor que tiene esta escritura que estoy compartiendo con ustedes, que también esta palabra es para mí. Bienaventurados los perfectos de camino, los que andan en la ley de Jehová. Amén. Dice el Señor en su palabra. El que persevere hasta el fin, el que persevere hasta el fin, este será salvo. Amén. En obediencia, en temor a Dios, firmes, fieles, apartados del pecado, alejados del pecado y de todo lo que a Dios no le agrada, porque Dios es santo y sin santidad nadie le verá. La palabra de Dios es santa, la ciudad celestial es santa, la iglesia es santa, santificada en Cristo Jesús, purificada. Amén. Hemos sido salvos por su gracia. Gloria a Dios. Pero amados, hay un antes y un después.
el antes, ni yo te condeno, tus pecados te son perdonados. El después, vete y no peques más. Dice el Salmo 119, sus primeros versículos, sus primeros 8 versículos que estoy leyendo. Bienaventurados los perfectos de camino, los que andan en la ley de Jehová. Bienaventurados los que guardan sus testimonios y con todo el corazón le buscan. Con todo el corazón se entregan. Con todo el corazón se apartan, se alejan del pecado, de la maldad, viviendo para Dios una vida agradable, una vida que alabe, que glorifique, que exalte el nombre de nuestro Dios. Así alumbre vuestra luz delante de los hombres, para que vean vuestras buenas obras y glorifiquen a vuestro Padre que está en los cielos. Es cierto que las obras no salvan, pero los salvos tenemos buenas obras para gloria de Dios. Repito, es cierto que no somos salvos por obras, pero los salvos hacemos obras, frutos dignos de arrepentimiento, una nueva vida. Amén, aleluya. Oh, bendito es el nombre santo del Señor. Bienaventurados los que guardan sus testimonios y con todo el corazón le buscan. Amados, una vez que entregamos nuestra vida a Jesucristo, lo hicimos con todo nuestro corazón. Viene a mi mente una de las estrofas de un himno que se entona y es muy cantado cuando bajamos a las aguas del bautismo, cuando nos bautizamos. Adiós mundo que hasta ayer estuve en ti, donde el pecado destruía mi vivir. Yo siento gozo desde que me bauticé y de volver a pecar mejor morir. Aleluya. Versículo 3. Pues no hacen iniquidad los que andan en sus caminos. Hermanos, ¿pecaremos para que la gracia abunde? De ninguna manera. Porque los que hemos muerto al pecado, ¿cómo viviremos más en él? Amados, vivamos en temor todo el día, todo el tiempo de nuestra vida. Pues no hacen iniquidad los que andan en sus caminos. Tú encargaste que sean muy guardados tus mandamientos. ¿Quién nos encarga obedecer? Nuestro Dios. Amén. ¿Quién nos encarga vivir en santidad? Es nuestro Dios. ¿Quién nos encarga no pecar? Nuestro Dios. Versículo 4 del Salmo 119. Tú encargaste que sean muy guardados tus mandamientos. Hermanos, cuando obedecemos a Dios, cuando nos alejamos del pecado y no practicamos más el pecado y no vivimos más en el pecado, no estamos obedeciendo reglas humanas. No estamos obedeciendo enseñanzas humanas. Estamos obedeciendo a nuestro Dios, al que nos redimió de la maldición del pecado, al que nos salvó gratuitamente por la fe en Jesús. Tú encargaste que sean muy guardados tus mandamientos. Ojalá fuesen ordenados mis caminos para guardar tus estatutos. Aleluya. Hermanos, el que maldecía no maldiga más, porque de toda palabra ociosa que el hombre hablare, de ella tiene que dar cuenta a Dios. El que robaba no robe más, porque ningún ladrón tiene parte en el reino de Dios. El que mentía no mienta más, porque ningún mentiroso tiene parte en el reino de Dios.
El que fornicaba, el que adulteraba, no adultere más, porque ningún fornicario, ningún adúltero, dice la palabra de Dios, que tiene parte en el reino de Dios. Amados, hemos sido perdonados, hemos sido purificados, hemos sido consagrados para la gloria de su bendito nombre. Hemos sido vestidos con vestiduras blancas y resplandecientes. Aleluya. Por eso, mis amados, somos bienaventurados en tener los mandamientos de Dios, en que Dios nos hable a través de su palabra, a través de la Biblia, palabra de Dios que está escrita, inspirada por el Santo Espíritu de Dios. Aleluya. Dice el versículo 5, ojalá fuesen ordenados mis caminos para guardar tus estatutos. Aleluya. Te alabaré con rectitud de corazón cuando aprendiere tus justos juicios. Tus estatutos guardaré, no me dejes enteramente. Amados, todos los días de nuestra vida, todos los días de nuestra vida, saber que fuimos salvos para obedecer a Dios, para vivir conforme a su bendita voluntad. Podemos enumerar muchos pecados, todo lo que a Dios no le agrada. Alejémonos, no participemos más de la vida que antes teníamos, no participemos más de los placeres del mundo, de los deleites del mundo, porque el mundo pasa y sus deseos, pero el que está en Cristo permanece para siempre. Aleluya. Y seremos honrados por nuestro Dios, porque Dios honra a los que le honran. Aleluya, aleluya, aleluya, aleluya. Dios honra a los que le honran. Él está cercano a los que le buscamos. Él ha prometido estar con nosotros todos los días hasta el fin del mundo. Él nos dice, no te dejaré ni te desampararé. Amados, y cuando clamamos a Dios y cuando oramos a Dios, nuestras oraciones no tendrán estorbo. Hoy, conforme a la Biblia, conforme a la palabra de Dios. Amados, temamos a Dios, obedezcamos a Dios, guardemos sus mandamientos, dejemos todo lo que a Dios no le agrada. Aleluya. Y que cada uno de nosotros seamos vasijas, seamos vasos de honra para la gloria de su bendito y santo nombre. Aleluya. Padre Celestial, te doy gracias, porque tenemos tu palabra con nosotros, tu palabra que nos alumbra, tu palabra que nos vivifica, tu palabra que nos fortalece, tu palabra, bendito Dios, aleluya, que es de mucha bendición en nuestra vida. Gracias por tener tu palabra con nosotros. Gracias porque nos hablas por medio de tu palabra. Nos enseñas con tu palabra. Nos exhortas con tu palabra para bendición. Aleluya. Mi Padre bendito, bendícenos a todos. Bendícenos a todos los que ya estamos en Cristo. Gloria a tu nombre. Y los que aún no están en Cristo, que vengan a Cristo. Aleluya. Que sean perdonados, que sean lavados, que sean santificados, aleluya. Que vengan a Cristo, el Salvador, el único mediador, el único que intercede por nosotros, el único que nos salvó, muriendo crucificado en la cruz, llevando el castigo, siendo molido por nuestros pecados, el único que derramó su sangre. Aleluya, el único que venció la muerte, venció el pecado, venció a Satanás, venció el infierno, venció la tumba, resucitó con poder y gran gloria, está sentado a tu diestra,
intercede por nosotros, viene pronto por nosotros. Gracias, mi Padre bendito. En esta oración te pido, bendice a tu pueblo, bendice a tu iglesia, pero también haz misericordia con los que no son salvos. Están escuchando tu palabra, que crean, que se arrepientan, que crean en Jesús, que invoquen su nombre, que sean salvos por la fe en Jesús. Y añade a tu iglesia los que han de ser salvos. Padre celestial, bendice a mis hermanos, bendícelos en salud, los que estén enfermos, Señor bendito, en el nombre bendito de Jesús, sana a los enfermos de toda enfermedad, de cualquier dolencia, sánalos de cualquier herida, en el nombre de Jesús, en el nombre de Jesús, en el nombre de Jesús. Padre bendito, grande es tu nombre, grande es tu poder, grande es tu amor. Mi Padre bendito, salva a la familia de mis hermanos, aquellos que están en la idolatría, los que están en rebeldía, en desobediencia, los que están en vicios. Padre bendito, haz misericordia con la familia, con la descendencia de mis hermanos, que no se pierdan, que no mueran en sus pecados. Sálvalos, Padre, que no falte quien les predique, quien les hable, quien ore por ellos, quien les dé una Biblia, quien les dé un folleto, quien los lleve al templo. Padre bendito, bendice a mis hermanos que nos están apoyando con sus ofrendas, ofrendas de amor, ofrendas voluntarias. Padre bendito, los que están apoyando con Biblias. Juntos te servimos. La gloria es para ti, la gloria es para ti, la gloria es para ti, mi Padre. En el nombre bendito de Jesús. Síganos llevando a los pueblos, a las montañas, a las rancherías. Síganos llevando a las ciudades. Señor bendito, y sea tu palabra bendita la que se predique. Y añadas a tu iglesia los que han de ser salvos. Añadas a tu iglesia los que han de ser salvos. Bendice mi familia. Bendice mi descendencia. Que podamos seguir firmes y fieles. En el nombre de Jesús. Amén. Aleluya. Mis amados, hoy, gracias a Dios, nos ha tocado predicar. Nos ha tocado predicar en el estado de Hidalgo. Y gloria a Dios, porque la palabra bendita de Dios no vuelve vacía. La bendita palabra de Dios no vuelve vacía. Aleluya. Mis amados, si alguno de ustedes tiene ofrenda voluntaria, ofrenda de amor, en apoyo a este ministerio, recuerden, mis hermanos, que con la ofrenda de ustedes seguimos celebrando campañas, llevando la palabra de Dios por los pueblos, seguimos predicando aquí en la radio y en toda la inversión que se hace en la obra bendita de Dios. Les voy a compartir el número de tarjeta de Banco Coppel, que está a nombre de mi hija Ruth Ríos. Sí, es número de tarjeta de Banco Coppel. Se puede en tiendas Coppel, se puede en tiendas Oxxo o se puede hacer transferencia. El número es 41-69-16-14-34-63-33-26. 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Sí, es para depositar en Banco Coppel, en una tienda Oxxo o en transferencia. Si es en transferencia, está a nombre de Ruth Ríos. Y si es en transferencia, póngale usted allí, ofrenda, ofrenda, ahí. Amén, hermanos. Que Dios me los bendiga. Me despido de ustedes. Hasta mañana, si Dios así lo permite. Hasta mañana.

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8: Gloria a Dios, aleluya, gloria sea el Señor Jesucristo. Muy buenas noches, bendecidas noches, mis amados hermanos. En esta noche, sábado 29 de agosto del año 26, nuevamente le doy gracias a Dios por permitirme dar este mensaje, entrar en sus hogares, dar la palabra, mis amados hermanos, que sea de bendición para sus vidas, como la es para mi vida, mis amados hermanos, hermanas, familiares y amistades. Un cordial saludo y un abrazo muy fuerte a usted que me está escuchando, usted que ha hablado, ¿verdad?, para decirme, ¿verdad?, acerca de la palabra, hermanos, y gracias al Señor le doy por esta noche, hermanos, que me ha puesto el Señor nuevamente para este mensaje que le he puesto como tema, una elección personal. Gloria sea al Señor. Y vamos a tener nuestra lectura allí en Deuteronomio capítulo 30, del versículo 15 hasta el 21. Y dice así la palabra del Señor, mis amados hermanos, dándole gracias a Dios Todopoderoso, nuestro Padre Celestial, que el Espíritu Santo nos dé entendimiento y sabiduría. Oh, gloria a tu nombre, Señor, aleluya. Padre mío, en esta noche nuevamente, Señor, me presento delante de ti, Padre eterno, para poner este mensaje en tus benditas manos, Señor. Quita todo estorbo, Padre eterno. Limpia mis ojos, Señor. Quita todo lo que me esté estorbando, Padre. Tú conoces, Señor, la situación en que yo me encuentro, Padre. Yo sé que estoy en tus benditas manos, Señor, porque tú eres el que pones el querer como el hacer, Señor. Tú pones el querer, Señor, hacer tu voluntad, hacer lo que tú mandas, Padre. Perdónanos, Señor, porque cometemos errores, Padre. Yo te ruego en esta noche, bendice a tu pueblo, Señor. Bendice a mis hermanos. A todos aquellos que van a estar escuchando este mensaje en esta hora de la noche, Señor, que tú los bendiga, Señor, que abra su entendimiento, les dé sabiduría, Padre, para que tu palabra, Señor, sea guardada en sus corazones, mi Dios. Bendice a cada uno de mis hermanos, hermanas, a todos los matrimonios, Señor, que tú los guardes, los protejas, Padre, y que seas tú, Señor, tomando el control de mis labios, Padre. Muchas gracias te doy en esta hermosa noche. En el glorioso nombre de Jesucristo, que es sobre todo nombre. Amén, amén. Bueno, mis amados hermanos, les decía que le he puesto como tema una elección personal. Una elección personal. Aleluya, gloria sea al Señor por esta palabra. mis amados hermanos, Dios nos habla ahí en Deuteronomio capítulo 30. Y yo le quiero decir desde el 15. Dice el 15, mira, yo he puesto delante de ti hoy la vida y el bien, la muerte y el mal. Y dice el versículo 19, a los cielos y a la tierra llamo por testigos hoy contra vosotros, que os he puesto delante la vida y la muerte, la bendición y la maldición. Escoge pues la vida para que vivas tú y tu descendencia. Es una promesa grande. Entonces Dios está poniendo, mis amados hermanos, la palabra claramente. Usted sabrá la decisión que toma. Dios, aún siendo nuestro Dios que nos creó maravillosamente, Él, hermano, nos ha dado un libre albedrío. O sea, un libre albedrío donde usted puede decidir si toma la vida o si toma la muerte. Si usted sigue al Señor o sigue al mundo. Dios presenta la vida y la muerte, la bendición y la maldición. Y anima explícitamente, mis amados hermanos, a escoger la vida. Él anima para que nosotros escojamos la vida. Yo le doy gracias a Dios por todos aquellos hermanos que han aceptado al Señor, que han buscado de Dios, que quieren servir más a Dios, buscarlo con anhelo. Y es bonito, mis amados hermanos. Es muy bonito y hermoso cuando conocemos al Señor, entramos en una nueva etapa de nuestra vida. Una cosa maravillosa que me acuerdo cuando yo conocí al Señor, fue algo maravilloso, después de no querer nada. Mire, después ahora aquí estoy sirviéndole a mi Señor. Pero bueno, no voy a hablar de mí. Dice ahí en la palabra, hermanos, el versículo 15, ahí el versículo 15 dice, mira, yo he puesto delante de ti hoy la vida y el bien, la muerte y el mal. Dice, porque yo te mando hoy que ames a Jehová tu Dios, que andes en sus caminos y guardes sus mandamientos y sus estatutos y sus decretos para que vivas y seas multiplicado. Y Jehová tu Dios te bendiga en la tierra a la cual entras para tomar posesión de ella. Mas si tu corazón se apartare y no oyeres y te dejares extraviar y te inclinares a dioses ajenos y les sirvieres, yo os protesto hoy que de cierto pereceréis, no prolongaréis vuestra vida sobre la tierra a donde vais pasando el Jordán para traer en posesión de ella, para entrar en posesión de ella. A los cielos y a la tierra llamo por testigos. Y hoy contra vosotros que os he puesto delante la vida y la muerte, la bendición y la maldición. Escoge pues la vida para que vivas tú y tu descendencia, amando a Jehová tu Dios, atendiendo a su voz y siguiéndole a él, porque él es vida para ti y prolongación de tus días, a fin de que

felicidad, el gozo. El único que te puede dar paz es Jesús. Así dijo el Señor. Dijo, mi paz os dejo y mi paz os doy. Yo no la doy como el mundo la da, sino que Él la da, hermanos, de una manera que nos sentimos increíblemente maravillados, porque al menos yo, hermanos, yo no entiendo de dónde viene tanta paz. Viene de Él, porque de mí no, hermanos. A lo que yo paso, créamelo, yo sé que por mí yo no existiera si no buscara de Dios. Así que, hermanos, Él nos da una oportunidad y nos habla explícitamente para escoger entre la vida y la muerte. Mire, hermanos, yo creo que usted ha escuchado a Josué, allí en Josué 24:15. Ahí Josué, él decía, y si mal os parece servir a Jehová, escogeos hoy a quien sirváis. Si a los dioses a quienes sirvieron vuestros padres cuando estuvieron al otro lado del río, o a los dioses de los amorreos en cuya tierra habitáis. Pero yo y mi casa serviremos a Jehová. Yo y mi casa, dijo Josué, serviremos a Jehová. Al pueblo de Israel le dijo, ustedes saben. ¿A quién escogen? Si a los dioses de vuestros padres, a los dioses de los amorreos, a los que sirvieron vuestros padres, o servís a Jehová. Así que usted tiene un libre albedrío de escoger, o le sirve a Dios, o sigue en el mundo. Ah, qué tremendamente, hermano, la palabra, verdaderamente. Nosotros tenemos que seguir a Dios, porque ahí está el ejemplo de Josué. Él dijo, yo y mi casa serviremos a Jehová. Yo y mi casa. Dice, pero yo y mi casa serviremos a Jehová, vuestro Dios. Aleluya. Bendito sea el nombre del Señor Jesús, mis amados hermanos, nuestro Dios todopoderoso. Yo le quiero dar mi teléfono, mis amados hermanos, hermanas, familiares y amistades. Yo quiero que usted me marque, dígame su necesidad que tiene. Yo quiero decirle en esta noche que Dios está esperando que usted se vuelva a Él. Dios está esperando que usted le busque. Dios está con mucho gozo cuando usted viene. Dice la palabra del Señor, hermanos, que hay gozo en el cielo por cada pecador que se arrepiente. Y más, hermanos, porque Dios conoce nuestro corazón, conoce nuestros pensamientos, y Él sabe cuando usted lo hace con todo su corazón. Y luego, luego, hermanos, el Señor está atento a nuestras peticiones y necesidades. Quiero darle mi teléfono para que usted me marque, pero márqueme y mándeme WhatsApp a mi teléfono, hermano. Este que le voy a dar tiene el WhatsApp, porque es más fácil, hermano. Si usted me manda un WhatsApp, ya sé de quién se va a tratar y quién me está hablando, porque te voy a poner ahí su nombre. El teléfono es el 811-852-5618. Nuevamente se lo voy a dar, amado hermano, hermana, familiares y amistades. 811-852-5618. Acuérdese, Dios nos da un libre albedrío de escoger. Por eso le he puesto una elección personal. Nadie lo puede obligar, ni aún Dios lo está obligando, sino que usted decida, te pongo la vida y te pongo la muerte. Escoge la vida para que vivas tú y tu descendencia, dice el Señor en el versículo 19. Así que, amados hermanos, tenemos una promesa de que si nosotros escogemos servir y seguir a Dios nuestro Señor, Él también estará con nosotros en cada momento de nuestras necesidades. Él también estará ahí y nos bendecirá en grande manera, como dice su palabra. Así que, amados hermanos, yo no les hablo mi palabra, siempre les he hablado la palabra de Dios. Y la palabra de Dios, hermanos, es la que nos habla, la que nos enseña, porque fue escrita por medio de sus profetas, por medio del Espíritu Santo. Así que dice, mira, yo te he puesto delante de ti hoy la vida y el bien, la muerte y el mal. Gloria sea al Señor Jesucristo. Dice, escoge, fíjese bien lo que dice,

0: A los cielos, dice el versículo 19, dice, a los cielos y a la tierra llamo por testigos hoy contra vosotros. Hay testigos a los cielos y la tierra. Hay testigos que Dios puso, hermanos, para nosotros lo que vamos a escoger y lo que Él nos ha puesto en su palabra. Dice, contra vosotros, dice, que os he puesto delante la vida y la muerte, la bendición y la maldición. Escoge pues la vida para que vivas tú y tu descendencia. Es la promesa que Dios tiene para que viva usted y toda su familia, mis amados hermanos, toda su descendencia, mis amados hermanos, hijos, padres, hermanos, tíos, toda la familia, hermanos. Es una bendición grande y maravillosa para que vivas tú y tu descendencia. Dice el versículo 20, amando a Jehová tu Dios, atendiendo a su voz, ama al Señor, porque eso lo sabe Dios cuando tú le amas de corazón, amando a Jehová tu Dios y atendiendo a su voz y siguiéndole a Él, porque Él es vida para ti, Él es vida, hermanos, para ti y prolongación de tus días. Eso es lo que es nuestro Señor, hermanos, en nuestra vida. Prolongación de vida a nuestros días, hermanos. ¿Cómo vamos a dejar a ese Dios tan grande? Dice ahí el versículo 17, mas si tu corazón se apartare y no oyeres y te dejares extraviar y te inclinares a dioses ajenos y les sirvieres, yo os protesto hoy que de cierto pereceréis. No prolongaréis vuestros días sobre la tierra. No vivirás, hermano, hermana, sobre la tierra a donde vais pasando el Jordán para entrar en posesión de ella. Muy pronto, hermanos, el Señor vendrá por su pueblo, por su iglesia, en la cual Él tiene promesas grandes para llevarnos antes de todo lo que va a estar pasando, hermanos. Tal vez alcancemos algo de lo que ya estamos viendo que está sucediendo, terremotos, hambres, guerras, cuántas cosas están sucediendo. Pero el Señor nos está hablando, porque la palabra dice, mira, te he puesto delante hoy la vida y el bien, la muerte y el mal. Escoge el bien, hermana, hermano, familiares y amistades. Ya déjese de tanta idolatría, por favor, hermano. Soy para bien de usted, no para el mío. Yo ya hice una decisión que yo no quería saber nada, pero tuve que poner una elección. Yo decidir por mi propia cuenta lo que yo necesitaba. Y usted necesita a Cristo Jesús. Usted necesita a nuestro Señor Jesucristo. No podemos negarlo, hermanos, porque sin Dios no somos nada. El ser humano se compone de una secuencia ininterrumpida de decisiones, hermanos. Elegimos qué vestir, elegimos qué comer y elegimos la profesión que queremos preparar o estudiar o ejercerla. Y hermanos, la verdad, fíjese bien, la verdad que en ciertas ocasiones nos equivocamos tomando malas decisiones equivocadas. Tomando decisiones malas equivocadamente, mis amados hermanos. Tenemos que decidir si servir al mundo o pasar de saber que te lleva a la perdición. Fíjate bien, hermanos. Tú sabes si decides seguir al mundo, porque tú sabes que el mundo te lleva a la perdición. Esa es una decisión equivocada que tomamos muchos. Seguir al mundo a pesar de saber que te lleva a la perdición, cuando Dios te ofrece salvación y vida eterna. Dios está ofreciendo en esta noche salvación y vida eterna, en la cual tú puedes clamar y el Señor está allí escuchándote para ayudarte en cada una de tus necesidades, hermanos. Aleluya. A veces nos equivocamos, mis amados hermanos. Nos equivocamos en la elección, a veces por vergüenza, a veces porque, ¿cómo va a ser posible? No, no puede ser. No, hermanos, pero tenemos que decidir. Aleluya. Mire, un hermanito me habló para ayudarme, para completar lo del la camioneta, hermanos, para irme para Matamoros, hermanos. Pero ¿sabe qué? Yo me sentí muy mal, hermanos, porque soy una persona nuevecita en las cosas de Dios. Me sentí mal, hermanos, y no le acepté, hermanos. ¿Y sabe qué? Me reprendió un hermano. Dijo: hermana, ¿por qué hizo eso, hermana? No haga esto, no lo vuelva a hacer, hermana. Porque Dios pone el querer como el hacer, y yo lo sé que así es, hermanos. Yo lo sé que así es. Así que, hermanos, yo les pido en esta hora, hermanos, que usted se ponga bien, hermanos, con Dios, hermanos. Él quiere darle la vida eterna. Usted tiene que elegir, tiene que hacer una elección personal, porque ahí nadie puede meterse, nadie, hermanos. Usted le puede hablar a su familia, si usted tiene a Cristo, si usted lo aceptó, puede hablarle, hermanos, y la familia podrá entender si decide, si hace una elección personal para vida eterna, o si la hace para el mundo, que la llevará a una perdición y condenación eterna. Pero dice el versículo 17: más si tu corazón se apartare y no oyeres y te dejares extraviar y te inclinares a dioses ajenos y los sirvieres, es lo que hay ahora, hermanos. Todo mundo, hermanos, aún viendo lo que está pasando, no tienen temor a Dios. No hay temor, hermanos. Pero nosotros tenemos que amar al Señor. Dice: amando a Jehová tu Dios, atendiendo a su voz. Tienes que estar atento a su voz, lo que Dios quiera que hagas. Tienes que estar atento, mi hermano, hermana, a su voz. Y siguiéndole a él, dice, siguiéndole a él, porque él es vida para ti y prolongación de tus días. Él es vida para ti, mi amada hermana, hermano, familiares y amistades. Él es la vida. Él dice en su palabra: yo soy el camino, la verdad y la vida, y nadie vendrá al Padre si no es por mí. Él es el único, hermanos, camino que tenemos. Él es la única opción que tenemos, mis amados hermanos. Aleluya. Así que, mis amados hermanos, si Dios respeta tanto nuestra vida, nuestra voluntad, hermanos, ¿cuánto puede amarle usted para que ofrezca su corazón, como dice el Señor? Dame, hijo mío, tu corazón y miren tus ojos por mis caminos. Cuando aceptamos al Señor Jesucristo, mis amados hermanos, ya no vamos a caminar por el camino que íbamos, un camino desviado, un camino de perversión en el mundo, hermanos, un camino de mentira, un camino de perversidad, hermanos. Y así estaba el pueblo de Israel, hermanos, también. Pero Josué les dice ahí en Josué 24:15: si mal os parece servir a Jehová, escogeos hoy a quién servís, pero yo y mi casa serviremos a Jehová. Yo y mi casa serviremos a Jehová. Gloria al Señor. Y ahí en Hebreos, hermanos, yo quiero que usted vea, hermanos, allí en Hebreos capítulo 3 y versículo 15 dice: si oyeres hoy su voz, no endurezcas tu corazón, hermano o hermana, familiares y amistades. Estás escuchando no la voz de la hermana, sino la palabra de Dios que sale de la boca de su servidora, Juana María Noyola, mis amados hermanos. Es un momento maravilloso, hermanos, de verdad, créamelo. El sábado pasado yo me sentía muy mal, hermano. No dormí el sábado, no dormí el domingo. Estaba con un pesar muy grande, porque me habló un hermanito que quería arrepentirse, quería conocer a Dios. Y, hermanos, si yo me entró otra llamada, hermanos, y no lo atendí, le dije que ahorita le llamaba para cuando le vuelvo a marcar, hermanos, un mensaje. Dice: ahorita voy ocupado, hermana, voy con mi familia y no puedo contestarle. Aleluya. Pero yo creo que llegando a su casa, hermanos, el domingo, le mandé un mensaje y dijo: estoy listo, gloria a Cristo Jesús, porque es una bendición, mis amados hermanos. Es una grande bendición, hermanos, de verdad, servirle a Dios. Y es en el momento en que Dios te pone, tienes que hacerlo. Le doy muchas gracias a Dios por ese varón que aceptó al Señor Jesucristo. Yo ahora le pido que vaya a alguna iglesia, si gusta ir a donde vamos nosotros, y los invito a ustedes que gusten, hermanos. Yo estoy acudiendo ahí en Templo Israel Alameda, frente a la Alameda, en la calle de Washington, hermanos. Allí en la calle Washington, allí está mero enfrente, hermanos, entre Pino Suárez y, ay, no me acuerdo la otra calle, pero por allí está, hermanos, por Villagrán, hermanos, está entre Pino Suárez y Villagrán, pero más cerca de Pino Suárez. Se llama Templo Israel Alameda. Ahí los espero, los invito, si ustedes gustan ir, hermanos, serán bien recibidos, hermanos. Verdaderamente es una bendición si usted decide estar en la iglesia, porque es el día maravilloso en que todos unidos alabamos a nuestro Señor Jesucristo. Así que, amados hermanos, yo les invito en esta hora. Hebreos 3:15 dice, si oyeres hoy su voz, no endurezcáis tu corazón. Hoy usted está escuchando la palabra de Dios. No endurezca su corazón, amado hermano, hermana, porque es el tiempo de Dios para usted. Es un tiempo de elección. El Señor ya está a la puerta, el Señor ya viene. Dice, el Señor no retarda su promesa como muchos tienen por tardanza, sino que es paciente para con nosotros, no queriendo que ninguno perezca, sino que todos procedan al arrepentimiento. Eso es lo que nuestro Señor quiere, mis amados hermanos. No queriendo que ninguno perezca, sino que todos procedan al arrepentimiento. Es lo que Dios quiere, hermanos, que usted se arrepienta, que usted tenga el derecho, que usted tenga la gracia del Señor, que cuando usted necesite, pueda, hermanos, pueda amar al Señor y pueda hablarle en la necesidad que usted tenga. Así que, hermanos, yo le invito en esta noche para que usted acepte al Señor Jesucristo, para que le pida perdón, hermanos. Dios está quebrantando corazones, hermanos. Dios está quebrantando los corazones. Así que, hermano, yo le invito en esta noche para que usted venga a los pies de Cristo y usted pueda decirle, Señor, gracias, Señor, por la muerte que tuviste en la cruz por salvar mi alma. Gracias, Señor Jesucristo. Así que, amados hermanos, el tiempo se me termina rápidamente y yo les hago la invitación nuevamente, que el Señor no retarda su promesa como muchos la tienen por tardanza, sino que es paciente para con nosotros, no queriendo que ninguno perezca, sino que todos procedan al arrepentimiento. Y tenemos que arrepentirnos de nuestros pecados, mis amados hermanos. Tenemos que arrepentirnos porque los pecados nos separan de Dios, pero Dios está para perdonar mientras usted lo busque y se acerque de todo su corazón. Así que vamos a orar, amados hermanos, nuevamente porque ya se termina el tiempo. Nuevamente le doy mi teléfono. Márqueme. Dios bendiga a mi hermano José Vélez que lo está viendo. Gloria al Señor. Dios me lo bendiga, hermano. Quiero darles el teléfono nuevamente, mis amados hermanos, para que me marquen. Estamos en los últimos tiempos, no debemos de perder ni un minuto ni un segundo para poder hablarles del Señor, para que usted se arrepienta y venga a los pies de Cristo. Así que el teléfono es el 811-852-5618. Nuevamente, 811-852-5618. 56-18. Dios bendiga a mis hermanas de allá de Pesquería, a la hermana, gloria sea al Señor Jesucristo, hay muchos nombres, hermanos, que se me olvida, a la hermana, gloria al Señor, Dios la conoce a todas mis hermanas, hermanos, yo les mando un cordial saludo y vamos a orar, amados hermanos, antes de que se me termine ya el tiempo, porque no me puedo pasar más de la hora en que yo tengo que estar ahí, hermanos. Bendito Señor y Dios Todopoderoso, Padre, te doy gracias en esta noche, Señor, por esta palabra maravillosa, Dios mío, que tú nos has dado, Señor. Yo pongo en tus manos a cada radioescucha, Señor, a cada persona que lo está viendo a través del Facebook. Señor, que tú los bendigas en grande manera, Señor, que tú obres de una manera especial en sus vidas, Padre. Quebranta sus corazones para que puedan acercarse a ti, Señor, porque ya no hay tiempo para perder, sino de buscarte, Señor, con todo nuestro corazón, Señor. Padre amado, yo te ruego en esta noche, Señor Jesucristo, que tú obres, Señor, y me ayudes para poder ir a entregar esas cosas que tengo, Señor. Dios amado, todopoderoso, tú eres nuestro Rey soberano, Padre, y pongo en tus benditas manos a cada persona, Señor, que está escuchando este mensaje. Señor, que sea de bendición para sus vidas, pero más que nada, Señor, que puedan venir a ti conociéndote, Señor. Porque tú eres un Dios maravilloso, lleno de amor y misericordia, Señor. Yo te doy gracias por todas tus grandes bendiciones, Señor, bendiciendo a cada uno de mis hermanos y hermanas, familiares y amistades, Señor. En el nombre glorioso de Jesucristo. Amén, amén.
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0: Bendito sea mi Señor, le damos gracias, Padre, por su amor, por su misericordia, Señor. Gracias le damos, Señor, por ministerios manzanadores, Señor, por programas radiales. Reciba la gloria, Padre Santo, porque usted es bueno. Le rogamos, Señor, bendiga a todos el pueblo de Dios que está escuchando, Señor, bendito Dios, Padre mío, este programa radial, mi Señor. Bendígalos, guárdeles, susténteles, mi Señor, y cúbralos con su poder, Padre mío, porque grande es usted, Señor. Reciba toda la gloria y toda la alabanza y toda la adoración por los siglos de los siglos. Amén y amén. Dios te bendiga hoy, sábado 29 de agosto del año de gracia 2026. Iniciamos tu programa radial Manzana de Oro, transmitiéndose todos los sábados en un horario de 9:30 a 10 de la noche, transmitiendo en vivo a través de la frecuencia de Radio Esperanza en el 1140 de tu radio, en amplitud modulada desde Monterrey, Nuevo León, México. Te saludo a tu servidor José Guadalupe Valdés. A nombre de la pastora titular de este programa, Teresa Ovalle Torres. Dios le bendiga, Dios le guarde, juntamente con los hermanos de Misión Manzanadero. Hoy trabajamos en tres espacios, confesando los pecados de México, intercediendo por nuestras autoridades y orando por un avivamiento, confesando los pecados de México.
1: Como está escrito, no hay justo ni aun uno, no hay quien entienda, no hay quien busque a Dios. Todos se desviaron, a una se hicieron inútiles. No hay quien haga lo bueno, no hay ni siquiera uno. Sepulcro abierto en su garganta, con su lengua engañan. Veneno de ácidos hay debajo de sus labios. Su boca está llena de maldición y de amargura. Sus pies se apresuran para derramar sangre. Quebranto y desventura hay en sus caminos, y no conocieron camino de paz. No hay temor de Dios delante de sus ojos. Romanos capítulo 3, versos 10 al 16. Mi Dios y mi Rey, te doy toda la honra, toda la gloria y toda la adoración, Señor. Y toda mi gratitud, Señor, por permitirme participar una vez más en tu programa radial Manzana de Oro para confesar los pecados de México. Padre, confieso los pecados de esta nación. Señor, ciertamente, como dice tu palabra, no hay temor de Dios en el corazón de los habitantes de esta nación. Como consecuencia, Señor, esta nación vive sin Dios. No hay quien busque a Dios, por lo tanto, no conocen tu palabra, Señor, no conocen tus leyes, no conocen tus estatutos, Señor, mucho menos conocen las promesas que tienes para todos los que te buscan. Confieso, Señor, que como dice tu palabra, no hay quien haga lo bueno, Señor. Ninguno hay que sea bueno o justo delante de ti, porque apartados de ti, Señor, solo somos hombres o mis mujeres, que carecemos de verdadera bondad, carecemos de benevolencia, Señor. Señor, los habitantes de esta nación, Señor, en su actual condición pecadora, Señor, somos incapaces ante ti. Nos disculpamos, Señor, en decir, no soy tan malo, soy buena persona, pero todos se desviaron, dice tu palabra, se alejaron de los caminos de Dios. Somos inútiles, Señor, y no actuamos, Señor, para provecho de la voluntad de Dios, o para sus bienes o propósitos. Confieso, Señor, que los hombres y mujeres de esta nación no conocen tu palabra, Señor, se han desviado en pos de dioses ajenos, de idolatría a la cual tú aborreces. Se han desviado, Señor, en pos de filosofías de hombres, Señor, de personas que son iguales que ellos, ciegos guiando a otros ciegos, así lo dices en tu palabra. Confieso, Señor, que los habitantes de esta nación se apresuran derramar sangre. Los hombres apartados de Dios, Señor, están propensos a la violencia, mi Dios. Asesinan, matan, porque no tienen respeto por la vida de los demás, porque los hombres sin Dios están espiritualmente muertos, solamente produciendo daño y destrucción, porque así como dice tu palabra, Señor, que los hombres, Señor, en este mundo y en esta nación, Señor, ni siquiera hacen lo bueno, aún su garganta, Señor, es sepulcro abierto, con su lengua engaña, Señor, con sus labios, Señor, engañan y son como veneno de ácido, Señor, y su boca está llena de maldición y de amargura, Señor, también sus pies se apresuran, Señor, para derramar sangre, y esa es la situación, Padre, que está viviendo nuestra nación, Señor, en estos momentos. Confieso, Señor, que el corazón de los hombres de esta nación es como un sepulcro en el que está enterrada la semilla de la muerte, Señor, la garganta revela, Señor, la corrupción interna, Señor, la decadencia espiritual, los labios son como de una serpiente, Señor, que contienen veneno mortal, Padre. Por eso hoy, Señor, clamamos. clamamos. Ten piedad de nosotros, oh Dios, conforme a tu misericordia, conforme a la multitud de tus piedades, borra nuestras rebeliones, porque nuestras rebeliones son muchas, Señor. Lávanos más y más de nuestra maldad y límpianos de nuestro pecado, Padre, porque es demasiada nuestra maldad, es demasiado nuestro pecado, Señor, en esta nación, porque nosotros reconocemos nuestras rebeliones y nuestros pecados están siempre delante de nosotros. Contra ti solo hemos pecado y hemos hecho lo malo delante de tus ojos, para que seas reconocido justo en tu palabra y tenido por puro en tu juicio. He aquí, en maldad hemos sido formados y en pecado, Señor, nos concibió nuestra madre. He aquí, tú amas la verdad en lo íntimo y en lo secreto. Nos has hecho comprender sabiduría. Purifícanos, Padre, purifícanos con el hisopo y seremos limpios. Lávanos y seremos más blancos que la nieve. Haznos oír gozo y alegría y se recrearán estos huesos, Señor, que están tan abatidos. Esconde, Señor, tu rostro de nuestros pecados. Hoy, Señor, confesamos los pecados de México, pero también clamamos misericordia. Te pedimos perdón, Señor, por los pecados de esta nación, porque creemos en tu palabra, Señor, cuando dice la justicia engrandece a la nación, mas el pecado es afrenta de las naciones. Y mira, Señor, que esta nación, Señor, sufre grande afrenta, Señor, y tú la sabes, y cada uno de nosotros lo sabemos. Cada estado, Señor, cada municipio, cada colonia, cada casa, Señor, infestada, Señor, de maldad y de pecado. Tu palabra dice, el que encubre sus pecados no prosperará, mas el que los confiesa y se aparta alcanza misericordia, Señor. Por eso hoy, Señor, venimos delante de tu presencia, humillados delante de ti, Señor, para declarar, Señor, nuestro pecado y declarar que es grande delante de ti, Señor. Confesamos nuestros pecados, Señor, y hacemos, Señor, una firme convicción, Señor, de apartarnos del mal, Señor, para poder alcanzar misericordia delante de tu presencia. Tu palabra dice, bienaventurado el hombre que siempre teme a Dios, mas el que endurece el corazón en el mal. Yo soy el que por tus rebeliones dice tu palabra, por amor de mí mismo, y no me acordaré de tus pecados. Esa es la palabra que queremos oír de ti, Señor. Yo decirte como nube tus rebeliones y como niebla tus pecados. Vuélvete a mí porque yo te redimí, Señor. Hoy nos volvemos, Señor, a ti. Redímenos, Señor, por tu misericordia, Padre, y limpia, Señor. Tu palabra dice, los limpiaré de toda su maldad que pecaron contra mí, y perdonaré todos sus pecados que contra mí pecaron y que contra mí se rebelaron. Oh Dios Todopoderoso, cuánto anhelamos, Señor, que nos limpies de nuestra maldad, Señor, que nos perdones, oh Dios Todopoderoso, que vuelva, Señor, tus ojos de misericordia, Señor, a ver esta nación. Tu palabra dice, y me serán a mí por nombre de gozo, de alabanza y de gloria entre todas las naciones de la tierra, que habrán oído todo el bien que yo les hago, y temerán y temblarán de todo el bien y de toda la paz que yo les haré, Señor. Y eso es lo que nosotros estamos esperando, que traigas paz a nuestra nación, por causa, Señor, de esta oración, Padre misericordioso. Padre, creemos en tu palabra. La noche está avanzada y se acerca el día. Desechemos, pues, las obras de las tinieblas y vistámonos las armas de la luz. Andemos como de día honestamente, no en glotón, y borracheras, no en lujurias y lascivias, no en contiendas y envidia, sino vestidos del Señor Jesucristo, y no proveáis para los deseos de la carne. Oh Dios Todopoderoso, nuestra oración, Señor, llegue delante de ti, al único y sabio Dios, Señor, sea la gloria mediante Jesucristo, la honra y la alabanza para siempre. Amén y amén.
0: Dios bendiga a la hermana Carmen López, quien confesó los pecados de México. 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
2: Oye, oh Dios, mi clamor, a mi oración atiende. Desde el cabo de la tierra clamaré a ti cuando mi corazón desmayare. Llámame a la roca que es más alta que yo, porque tú has sido mi refugio y torre fuerte delante del enemigo. Yo habitaré en tu tabernáculo para siempre. Estaré seguro bajo la cubierta de tus alas. Porque tú, oh Dios, has oído mis votos. Me has dado la heredad de los que temen tu nombre. Día sobre día añadirás al rey. Sus años serán como generación y generación. Estará para siempre delante de Dios. Prepara misericordia y verdad para que lo conserven. Así cantaré tu nombre para siempre, pagando mis votos cada día. Salmo 61, 2 al 8. Padre, en esta noche te doy toda la gloria, toda la alabanza y toda la adoración, porque eres el único digno de ser en gran manera alabado. Dios mío y Rey mío, gracias por permitirme una vez más participar en tu programa Radial Manzana de Oro y presentarme, Señor, para interceder por nuestras autoridades. Padre, hoy clamo primeramente por la autoridad que tú has puesto en cada hogar. Clamo, Padre, por los padres de familia. Señor, tú instituiste el matrimonio y estableciste los rangos de autoridad en cada familia. Hoy, por los hombres que son cabeza de hogar, ayúdale, Señor, a entender que tienen una grande responsabilidad delante de ti, porque tú vas a pedirles cuenta, Señor, de su esposa, de sus hijos y de su hogar. Y tú necesitas hombres valientes, como dice tu palabra, proclamar esto entre las naciones, proclamar guerra, despertar a los valientes, acérquense, vengan todos los hombres de guerra, forjad espadas de vuestros asadones, lanzas de vuestras hoces, diga el débil, fuerte soy. Como valientes correrán, como hombres de guerra subirán al muro, cada cual marchará por su camino y no torcerá su rumbo. Es necesario obedecer a Dios antes que a los hombres, porque tu palabra dice, Padre, y vestidos del nuevo hombre, creados según Dios, la justicia, en justicia y sanidad de la verdad. Por lo cual, desechando la mentira, hablad verdad cada uno con su prójimo, porque somos miembros los unos de los otros. Airaos, pero no pequéis. No se ponga el sol sobre vuestro enojo, ni deis lugar al diablo. El que hurtaba, no hurte más, sino trabaje haciendo con sus manos lo que es bueno, para que tenga que compartir con el que padece necesidad. Ninguna palabra corrompida salga de vuestra boca, sino la que sea buena para la necesaria edificación, a fin de dar gracia a los oyentes. Porque la ira de Dios se revela desde el cielo contra toda impiedad e injusticia de los hombres, que detienen con injusticia la verdad. De manera que cada uno de nosotros dará a Dios cuenta de sí. Esas son las autoridades que tú quieres en cada casa. Y a cada uno, Señor, le has dado su lugar. Someteos unos a otros en el temor de Dios. Las casadas están sujetas a sus propios maridos, como el Señor. Porque el marido es cabeza de la mujer, así como Cristo es cabeza de la iglesia. Las cuales su cuerpo y él es su salvador. Marido, amad a vuestras mujeres, así como Cristo amó a la iglesia y se entregó a sí mismo por ella para santificarla, habiéndola purificado en el lavamiento del agua por la palabra. Así también los maridos deben amar a sus mujeres como a sus mismos cuerpos. El que ama a su mujer, a sí mismo se ama. Por lo demás, cada uno de vosotros ame también a su mujer como a sí mismo, y la mujer respete a su marido. También en tu palabra, Señor, nos ayudas a conocer cómo hemos de portarnos con la familia y hacer un llamado y una promesa, Señor Dios Todopoderoso, los hijos, cuando dice: hijos, obedeced en el Señor a vuestros padres, porque esto es justo. Honra a tu padre y a tu madre, que es el primer mandamiento con promesa, para que te vaya bien y seas de larga vida sobre la tierra. Y a los padres y madres de familia les dices: y vosotros, padres, no provoquéis a ira a vuestros hijos, sino criadlos en disciplina y amonestación del Señor. hoy, Señor. Intercedemos también por las autoridades de México, por nuestra presidente Claudia Sheinbaum Pardo, quien tu palabra dice, y todo lo que hagáis, hacedlo de corazón, como para el Señor y no para los hombres, sabiendo que del Señor recibiréis la recompensa de la herencia, porque Cristo el Señor servís. Mas el que hace injusticia recibirá la injusticia que hiciere, porque no hay excepción de personas. Clamando, Señor, primero que todo, que la separes para salvación y vida eterna, pidiendo que le des sabiduría que viene de ti, para gobernar este pueblo y esta nación de México, porque somos una nación bendecida por ti. Hoy también clamo, Señor, por su familia, su gabinete y sus consejeros. También clamando, Señor, para que muy pronto tengan un encuentro personal contigo y que no se pierdan más que procedan al arrepentimiento. Hoy pido por el Ejército Nacional, por todas las personas que componen la Marina, por los magistrados, los diputados y senadores de esta nación. Señor, ayúdales a caminar en tus caminos, a saber que contigo hay bendición y vida eterna. También ayúdales, Señor, a hacer su trabajo de una manera digna, porque tu palabra dice, ahora bien, se requiere de los administradores, que cada uno sea hallado fiel. Ahora pongo en tus manos, Señor, a los gobernadores y alcaldes de cada estado, y a todos los que tú has puesto en eminencia y tienen autoridad sobre otros, para que hagan conforme a tu palabra que dice, haced lo que es justo y recto con vuestros siervos, sabiendo que también vosotros tenéis un amo en los cielos. Sea vuestra palabra siempre con gracia, sazonada con sal para que sepáis cómo debéis responder a cada uno. Que ninguno agrave ni engañe en nada a su hermano, porque el Señor es vengador de todo esto, como ya hemos dicho y testificado. Pues no nos ha llamado Dios a inmundicia, sino a santificación. También os rogamos, hermanos, que amonestéis a los ociosos, que alentéis a los de poco ánimo, que sostengáis a los débiles, que seáis pacientes para con todos. Mirad que ninguno pague a otro mal por mal. Antes seguid siempre lo bueno unos para con otros y para con todos. Examinadlo todo, retened lo bueno. Absteneos de toda especie de mal. Gracias te damos, Padre, porque yo sé que tú escuchas mi oración, Señor Dios. Y hoy dejo, Señor, a todas las autoridades de nuestro país en tus manos, sabiendo que tú no tardas tu respuesta. A ti te doy la gloria, la alabanza y la adoración desde ahora y por todos los siglos. Amén y amén.
0: Dios bendiga a José Valdés López, quien intercedió por nuestras autoridades. 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
3: Pues, imitadores de Dios, como hijos amados, y andar en amor, como también Cristo nos amó y se entregó a sí mismo por nosotros, ofrenda y sacrificio a Dios en dolor fragante. Efesios 5, del 1 al 2. Padre Santo, en esta hora te doy gracias por todas y cada una de tus misericordias. Gracias, Señor, porque son nuevas cada mañana, porque tú no nos has dejado, porque no nos has desamparado, Padre, porque sabemos que siempre estás con nosotros. Hoy te doy gracias, Señor, por esta nueva oportunidad que me has dado para presentarme delante de ti, para orar con un avivamiento en tu programa radial Manzana de Oro. Y el día de hoy, Señor, te pido que nos ayudes. Envía un avivamiento de amor, Padre. Hoy te pedimos, Señor, que avives el amor de Dios en nuestras vidas, Padre. Ese amor con el cual tú nos has amado y que sobrepasa todo entendimiento. Hoy te pido, Padre, llena nuestro corazón. Enséñanos a amar así como tú lo has hecho con nosotros. Tu palabra dice, mirad cuál amor nos ha dado el Padre para que seamos llamados hijos de Dios. Sabemos, Señor, que tu amor es infinito. Y hoy te pedimos, ayúdanos, guíanos. Permítenos entender cómo amar a nuestro prójimo, porque así nos has enviado en tu palabra. Tú dices que nos amemos los unos a los otros. Tú dices, amaos los unos a los otros con amor fraternal en cuanto a honra. prefiriéndoos los unos a los otros. Amados, amémonos unos a otros, porque el amor es de Dios. Todo aquel que ama es nacido de Dios y conoce a Dios. Hoy te pedimos, ayúdanos a cumplir tu palabra, Padre, amarnos los unos a los otros, Padre, a realmente ser nacidos tuyos, Señor. Ciertamente, Señor, te hemos conocido y queremos un día estar delante de ti, sin nada de qué avergonzarnos, Padre, y es por eso que te pedimos, envía este avivamiento de amor sobre tu pueblo. Hoy te pido que descienda del cielo la lluvia de amor sobre nuestras vidas. Llénanos, Padre, despierta nuestro corazón para cumplir con tus mandamientos, para estar prestos a tu llamado, Señor. Ayúdanos a adquirir los frutos del Espíritu, esos frutos que son amor, gozo, paz, paciencia, benignidad, bondad, fe, mansedumbre y templanza. Porque tú dices que con los cuales contra estas cosas no hay ley. Hoy te pedimos, Señor, ayúdanos, porque queremos servirte de la manera en que tú nos has pedido. Queremos vestirnos de amor, así como le dices en tu palabra. Y sobre todas estas cosas, vestidos de amor, que es el vínculo perfecto. Padre, tu palabra nos alerta cuando dice que por haberse multiplicado la maldad, el amor de muchos se enfriará. Y hoy te pedimos, ayúdanos a percibirnos en estos últimos tiempos, porque no queremos perder nuestra comunión contigo. Hoy te pido, Padre, no permitas que nuestro corazón se haga duro. Ayúdanos a mantener siempre encendida la llama de tu Espíritu Santo en nuestras vidas, que no nos apartemos de tu lado, Padre. Enséñanos a ser así como tú dices en tu palabra. Enséñanos a velar, a estar firmes en la fe, a portarnos varonilmente y esforzarnos, Padre, y todas nuestras cosas sean hechas con amor. Hoy queremos ser imitadores tuyos, Padre, así como tú nos has mandado. Tú dices, ser pues imitadores de Dios como hijos amados, y andad en amor como también Cristo nos amó y se entregó a por nosotros, ofrenda y sacrificio a Dios en olor fragante. Padre, sabemos que tú nos has mandado, Señor, a hacer tu voluntad, que tú nos has amado grandemente y que tu amor es infinito. Y por esta razón nosotros queremos amarte de la misma manera en que tú nos has amado. Queremos cumplir el primer mandamiento, que es amarás al Señor tu Dios con todo tu corazón y con toda tu alma y con toda tu mente. Que este es el primero y grande mandamiento. Y este mundo semejante, amarás a tu prójimo como a ti mismo. Hoy te pido, Padre, envía tu avivamiento, envía el avivamiento de amor y que caiga sobre tu pueblo. Este amor que nunca deja de existir, así como tu palabra lo dice, que el amor nunca deja de ser. Pero las profecías se acabarán y cesarán las lenguas y la ciencia acabará. Ciertamente, Padre, el mundo pasará, pero tu palabra y tu amor permanecen para siempre. Hoy te pedimos, revista de amor, Padre. Enséñanos a amarnos los unos a los otros. Enséñanos a amar a nuestros enemigos. Padre, hoy te pido que nos duela saber que hay gente que todavía no ha conocido este amor tan grande y tan inmenso. Este amor inexplicable que tú has tenido para con el mundo. Que por ese mismo amor tu pueblo sienta la necesidad de hablarles a aquellos que se encuentran sin luz y sin esperanza. Que la iglesia sienta este desespero por traer con lazos de amor a las personas que no han tenido la oportunidad de conocerte, Padre. Aquellos que no han experimentado este amor tan grande. Hoy te pido, Padre, que ese avivamiento de amor sea tan fuerte y poderoso, que inunde la tierra, Señor, y nos lleve a estrechar nuestra relación contigo. Que nada nos pueda separar de tus caminos y de tu voluntad. Así como tú dices en tu palabra, ¿quién nos separará del amor de Cristo? ¿Tribulación o angustia o persecución o hambre o desnudez o peligro o espada? Estoy seguro que ni la muerte, ni la vida, ni ángeles, ni principados, ni potestades, ni lo presente, ni lo porvenir, ni lo alto, ni lo profundo, ni ninguna otra cosa creada nos podrá separar del amor de Dios que es en Cristo, Señor. Hoy te pido, Padre, no nos dejes fuera de este avivamiento. Permítanos ser llenados de tu Espíritu Santo y de tu aceite de la unción, y que el amor de Dios, Señor, nos cubra. Ese amor que nosotros hemos conocido y creído que Dios tiene para nosotros, porque tú eres amor, Padre, y el que permanece en amor permanece en Dios y Dios en él. Y queremos permanecer en ti, Padre, en tus mandamientos. Hoy te pido, ayúdanos a andar en amor según tus mandamientos, porque tú dices, este es el mandamiento, que andéis en amor, como vosotros habéis oído desde el principio, pero el que guarda su palabra en este verdaderamente, el amor de Dios perfeccionado, y por eso sabemos que estamos en él, mas el que persevera hasta el fin, este será salvo. Hoy te doy gracias, Padre. Gracias porque podemos creer que tú has escuchado esta oración. Gracias, Señor, por este avivamiento de amor que envías a tu pueblo, porque no podemos entender tu amor, Padre. Este amor tan grande que tú has tenido para salvar a la humanidad. Pero sí sabemos, Señor, que tus misericordias son nuevas cada mañana. En tu nombre oramos y lo pedimos y te damos gracias, Señor. En el nombre de Jesús. Amén.
0: Dios bendiga a Abigail Valdez López, quien oró por un avivamiento. 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Al único y sabio Dios, a Él sea la gloria, el imperio y el poder por los siglos de los siglos. Por los demás, hermanos míos, fortaleceos en el Señor y en el poder de su fuerza. Este fue tu programa, Manzana de Oro. Que Dios te bendiga y te guarde. Aleluya, amén.

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0: Gracias, Dios.
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1: Bienvenidos a un nuevo episodio, soy Claudia Mejía. Creo que han escuchado por ahí en las noticias sobre este gusanito, el gusano barrenador. Hoy tenemos a un invitado, es un infectólogo, es el doctor Bruno López. ¿Cómo estás?
7: Muy bien, muchas gracias.
1: Gracias por estar aquí y hablar sobre este tema. Sí da miedo, ¿verdad? O sea, sí ha como que metido miedito en la población.
7: Pues lo que se ve da más miedo, ¿no? A veces puede ser más peligroso para la vida en corto plazo una bacteria que no vemos, pero estos como los se pueden ver al ojo desnudo, como se dice,
1: claro. O sea,
7: la verdad es que sí generan miedo. La invasión de animales o humanos por este tipo de moscas en su fase larvaria, que son los gusanos, y que esa es una miasis, ¿no? Prácticamente es el término de miasis. Pero esta es una fase intermedia de la vida de la mosca, ¿no? Tiene que estar, llega como la mosca, se para en el tejido, puede ser incluso en una herida, en los conductos auditivos, las orejitas de las vacas, en la boca de un humano, en una herida de un pie de un paciente con diabetes, por ejemplo, con pie diabetes. Se para ahí, deja sus huevos y esos huevos eclosionan, pues se abren, digamos, y se producen la larva, el pequeño gusanito. Y una vez en mosca va a otro, se reproduce con otro macho y va a volver a buscar otro sitio donde alojarse. Todas las moscas llevan esa fase. Hay una que es bastante curioso porque ella prefiere poner sus huevos. Se llama Dermatobia, le llaman la mosca peluda en algunas regiones. Aparte,
1: pues,
7: del gusano
1: guardado.
7: Se ve similar, la verdad es que la mosca sí tiene unas características en los colores. Por ejemplo, la mosca del gusano barrenador, el Coclidium hominivorax, que es un nombre así científico, digamos, tiene color como verdáceo. Es color verde.
1: Ay,
7: es grande.
1: Son esas moscas grandes.
7: Verdes, exacto. Ay. Con la espaldita así como verde.
1: Okay.
7: Y que vuelan pues rápido, a grandes distancias. Y pues se pueden diferenciar en la morfología que tienen. Lo que sí cuesta más trabajo es en la fase de larva, el gusanito, diferenciarlo de otras especies. Ahí sí, porque incluso tienes que verlo con el microscopio, ver ciertas estructuras. El problema del gusano barrenador es que puede dar cuadros graves porque le gusta el tejido humano vivo. Entonces es un parásito obligado, es decir, para que desarrolle todo su ciclo de vida necesita una herida de una persona viva para que ahí siga penetrando en el tejido. Barrena, es decir, por literal su nombre, entra, va escarbando el tejido sano y hasta meterse más adentro, hacer cavidades y crear hasta, y por arrastre pues lleva bacterias y ahí puede crear infecciones también ¿no? Por bacterias. Entonces esa es la importancia que tiene. ¿Qué pasa al ganado? El ganado pues se enferma, ¿no? Se enferma porque se llena, si lo dejan sin un tratamiento, penetra y le da un cuadro grave de invasión de este gusano. A la par, pues al abrir esas cavidades, deja que bacterias entren y le da sepsis también al ganado y mueren
1: y
7: muchos.
1: Se pueden morir.
7: Exacto. Y es tan difícil a veces en una sola puesta de una mosca de gusano barrenador, el Coclidium hominivorax, que es el nombre de la mosca, al poner en una herida, en una cavidad, sus huevos, pone hasta 200 en una sola. Y de esos evolucionan hasta el 70%. ¿Cuántos gusanos se van a producir?
1: ¿Todos son los que barrenan?
7: Y todos al mismo par pueden ir barrenando.
1: O sea, es muy rápido.
7: Entonces, por eso a veces tienen que sacrificar al ganado. Porque ya están tan invadidos que es imposible quitarle todos.
1: Pero esto ya estaba erradicado.
7: Esto ya estaba erradicado.
1: Desde los 90s, ¿no?
7: Desde el un programa de erradicación del 70 al 92. En el 92 se declaró que era libre de México y Estados Unidos. ¿Cómo lo hicieron? Pues liberaron muchísimos cientos miles de millones de machos, pero estaban radiados, o sea que eran infértiles, digamos.
1: Okay.
7: Entonces se reproducían con moscas hembras y las moscas hembras lo que tenían era producción de huevos sin larvas, o sea eran huevos estériles, digamos, ¿no?
1: Uh-huh.
7: Y así ya dejaron que no se reproducieran hasta que finalmente desaparecieron. Esa fue la técnica que usaron.
1: ¿Y por qué ahora regresó?
7: El problema donde no realmente, aparentemente se había erradicado, pero había pequeños brotes, por ejemplo, en Panamá, en Puerto Rico.
1: Centroamérica.
7: En Centroamérica, en varios, en Venezuela. Y por ahí había esos pequeños brotes. Con la cuestión de la inmigración y el tráfico ilegal de ganado, allí empezó, por eso Chiapas fue la primera zona, y de ahí, así como hemos venido con los casos. Chiapas empezó primero el año pasado con hasta un total de, el año pasado cerró con 90 casos en todo el 2025 y en 2026 al corte al 3 de julio lleva ya 55 casos. Y después empezó a extenderse ahora nuevamente a Hidalgo, a Jalisco, Hidalgo con 28 casos, Hidalgo con 13, de humanos, humanos con infección. Ha ganado, ha habido más. Oaxaca 39 casos, Puebla 35, Veracruz 90 casos, 24%, es el que más casos tiene ahorita en todo lo que va de este año.
1: ¿Cuál me impresiona los casos en humanos? Porque, ¿cuáles son los factores? Supongo que la mala higiene o la falta de higiene es lo que pues provoca esto.
7: Bien lo comentaste, la falta de higiene es la primera parte de esto, ¿no? ¿Por qué? Porque si yo baño a mi perro o a mi gato, yo mismo me baño a lo mejor una vez por semana, pues dejo, o dos veces por semana, dejo que todos estos días una mosca se pare en una herida, en alguna lesión, más si es una persona ya frágil, por ejemplo, los animales, las mascotas a veces pueden ni siquiera darse cuenta, ¿no? Pero un humano, por ejemplo, con una pequeña herida, que muchos lo vemos, por ejemplo, con pacientes ancianos, ¿no? Que tienen ya algo de demencia, que solo están en cama y que pueden estar un poco descuidados porque no están al 100% con ellos, pues se le puede parar hasta en la oreja, en la nariz y ahí dejar los huevos y convertirse en gusanos. Vamos a poner un ejemplo de un paciente con pie diabético que de por sí ya tiene demencia y que solamente está en cama, ya no comunica, tiene muy poca movilidad y de repente pues llega o pues, lo encuentran sus familiares con una lesión en su pie con unas gusanos. Al menos para la persona que no se dedica al 100% a esto, ver los gusanos no va a poder distinguir si es una de estas de mosca doméstica o si es de gusano barrenador o Lucilia, no va a saber. Entonces hay que ver de que no se trate de que efectivamente que sea gusano barrenador. Y lo siguiente es que no podemos quitarlos y echarlos a la basura. ¿Por qué?
1: Porque eclosionan de nuevamente como mosca, ¿no?
7: Y decíamos, vuelven a reproducirse y a contaminar el ambiente otra vez y a infectar otros pacientes o huéspedes. Entonces lo que necesitamos es quitar la mayoría. Recomienda, si no tenemos en ese momento la posibilidad de que nos ayuden a supervisar qué sea, echarlos en un frasco con alcohol. Con alcohol prácticamente se preservan intactos. Mueren, pero se preservan intactos los gusanos. Echamos una porción en alcohol y lo demás tenemos dos opciones. Una es incinerarlos o inundarlos de alcohol y dejarlos en un recipiente cerrado. Aparte de las muestras que ya tenemos, ¿no? O jabón, agua de jabón y dejarlos ahí encerrados. No recomiendan enterrarlos para que puedan reconocerse al microscopio de qué se trata. Si es Lucilia, si es la mosca doméstica, no pasa nada, ¿no? Finalmente tenemos muchos años viviendo con ellos. Lo ideal es tener mosquiteros, una buena higiene, si se encuentran, reportarlos para ver de qué se trata.
1: ¿Estas son como medidas ya teniendo ahí al gusano?
7: Sí, hay que ir a atenderse porque sí tiene sus cuidados cómo retirar estos gusanos. A veces si uno los retira nada más, la misma persona familiar del paciente los retira, puede a veces también lastimar al paciente, puede favorecer que también haya una infección. En este momento que como vemos vamos en incremento de casos, sí es importante cada vez que lo tengamos, reportarlo y o acudir al centro de salud, a la clínica familiar para que sea revisado.
1: ¿Qué otra medida importante de las que ya hablamos para reforzar?
7: El cuidado de pacientes que están postrados en su cama, pacientes que son inmóviles, pacientes que tienen alteraciones neurológicas que no permiten sentir incluso dolor a veces o comunicar qué problema tienen. Esos son los que deben tener especial atención e incluso hacer una rutina diaria o cada vez que se haya el baño de estos pacientes, el aseo de ellos, revisarles la oreja, revisarles la nariz, revisarles la boca, incluso hasta las cavidades genitourinarias, por ejemplo, ¿no? La vagina, el ano, a veces también es un lugar donde se pueden alojar las moscas y ahí dejan los gusanos. Y muchas veces puede pasar mucho tiempo ahí y nadie se asome a ver. El gusano barrenador, cuando ya empieza a dar síntomas, incluso dolor en el paciente, ya seguramente ya penetró más las cavidades. O sea, cuando está muy superficial, la verdad es que ni siquiera puede dar nada. O a veces puede ver uno, por ejemplo, una herida que se pone más roja, o que se abulta, ¿no? Se hace un bultito en el tejido. La oreja, por ejemplo, hasta que ya empieza a penetrar el tímpano, más adentro, ahí es donde ya empieza a dar dolor, pero puede no dar ningún problema. Entonces aquí yo creo que no es conveniente esperar hasta que haya un síntoma.
1: Si llegamos a ver esto en pacientes, en mascotas, ya decíamos que hay que reportarlo para, ya tengo el número, es el 800-751-2100. Él es el doctor Bruno López, infectólogo. Gracias por estar aquí.
7: Muchas gracias.
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2: Bienvenidos a nuestro programa radial Nuevas de Gran Gozo, bajo la dirección de Galván Revival Church y el reverendo Baltasar Dueñas. Damos gracias a Dios por el privilegio de llegar hacia ustedes a través de este su programa radial. Es un placer y gran honor poder publicar las grandes maravillas y milagros que Cristo Jesús está haciendo el día de hoy a través de este ministerio. La Biblia dice en Marcos 16:15, ir por todo el mundo, predicar el evangelio a toda criatura. Cristo dio el mandamiento de que se predicara su palabra por todo el mundo, y este es el trabajo número uno. San Lucas 8:1. Y aconteció después que Cristo caminaba por todas las ciudades y aldeas, predicando y anunciando el evangelio del reino de Dios. Lucas 10:1. Y después de estas cosas, designó el Señor a otros 70, los cuales envió de dos en dos delante de él a toda ciudad y lugar. Únase con nosotros para hacer posible este trabajo que Cristo mandó, mandando sus diezmos y ofrendas. Para tiempos como estos se necesitan hombres como estos. Ahora con ustedes el hombre que Dios ha ungido para traer bendición a la gente enferma y necesitada, Reverendo Baltasar Dueñas.
3: Muchas gracias. Recuerde que conforme a nuestro calendario, hoy es día sábado, día 29 de agosto del año 2026. Recuerde que los invito al servicio especial de milagros el día de mañana, domingo 30 de agosto. Estaré en San Antonio, Texas, en la iglesia de Galván Revival Church, ubicada por la 2731 Arvin, con servicio especial de milagros desde las 10 de la mañana, horario corrido, orando por la gente enferma y necesitada, impartiendo la unción del Espíritu Santo, impartiendo fe a través de la palabra de Dios viviente. También los invito a los 3 días de oración y ayuno. Los días 4, 5 y 6 de septiembre son 3 días de oración y de ayuno. Únase con nosotros a favor de la gente enferma y necesitada y también a favor por la salvación, por la paz y la prosperidad y la salud de nuestra nación de México, de Estados Unidos, de Israel y de cada nación que es temerosa de Dios. Únase con nosotros. La Biblia dice en Jeremías 33:3, Dios dice, clama a mí y yo te responderé y te enseñaré cosas grandes y dificultosas que tú no sabes. Esas son las cosas que necesitamos que Dios nos ayude a todos. Recuerde que Dios le dijo a Moisés estando en el monte Sinaí delante del pueblo en el capítulo 19 de Éxodo en el verso 10. Dios le dijo a Moisés, santifícame al pueblo por 3 días, porque al tercer día voy a descender sobre ellos. Y el pueblo obedeció y Dios cumplió su promesa y descendió el poder de Dios milagroso. Empezaron a acontecer milagros en el pueblo. Hagan su parte y Dios los bendecirá a ustedes y a todos. Dios nos va a bendecir. Recuerde que el ayuno significa dos cosas muy importantísimas delante de la presencia de los primeros. Primero, humillarte con reverencia delante de la presencia de Dios. Segundo, santificarte delante de la presencia de Dios. Esa es la manera que Dios dice que nos santificamos. Gloria a Dios. Haga su parte, cálele. Gloria a Dios. Si no, nunca lo había hecho, pues hágalo. Gloria a Dios, para que experimente lo que Dios puede hacer por usted con su poder. Gloria a Dios. También los invito a los servicios especiales. El día miércoles 9 de septiembre estaré en la comunidad Yerbabuena Esbontic, Chiapas, en el edificio Vida Victoriosa, a las 7 de la noche, servicio especial de milagros, y el día jueves 10 de septiembre estaré en la comunidad de San Vicente, Chiapas, en el edificio Vida Victoriosa a las 7 de la noche con servicio especial de milagros, y el día viernes 11 de septiembre estaré en la comunidad La Libertad, Chiapas, en el edificio Vida Victoriosa a las 7 de la noche. En todos estos lugares, recuerde que son de administra el reverendo Florentino Jiménez y es que me anda acompañando en todos estos recorridos. También recuerde que el día sábado 12 de septiembre estaré en la comunidad de Villaflores, Chiapas, en el edificio Vida Victoriosa a las 4 de la tarde, y el día domingo 13 de septiembre estaré en Zaragoza, Chiapas, en el edificio Vida Victoriosa desde las 11 de la mañana, horario corrido, ahí donde administra el reverendo Javier Hernández y Florentino Jiménez. No deje pasar esta oportunidad. Recuerde que Cristo los estará esperando para hacerles un milagro en su vida. También los invito para que hagan una promesa a Dios de $100 o de $1,000 pesos mexicanos para seguir salvando muchas almas para el reino de los cielos. cielos y seguir ayudando a la gente enferma y necesitada. La Biblia dice estas palabras en el libro de San Lucas capítulo 8 del verso 1 en adelante. Dice, y aconteció después que Cristo caminaba por todas las ciudades y aldeas, así como lo estamos haciendo nosotros, siguiendo las pisadas del Señor Jesús, predicando y anunciando el Evangelio del Reino de Dios y los doce con él. Y algunas mujeres que habían sido curadas de malos espíritus y de enfermedades, María Magdalena, que se llamaba o que se apellidaba Magdalena, de la cual habían salido siete demonios, y Juana, mujer de Chuza, procurador de Herodes, y Susana, y otras muchas que le servían de sus bienes, de sus haciendas, respaldaban al Señor Jesús para los gastos que necesitaba. Sí, Cristo, muchas veces, Cristo rentaba sinagogas, muchas veces Cristo Jesús rentaba lugares para predicar, muchas veces Cristo rentó casas, muchas veces Cristo rentó casas, como lo escuchan. En una de ellas es cuando metieron a un hombre imposibilitado por arriba de la casa y agujeraron la casa o el techo para bajar a esa persona entre cuatro personas, gloria a Dios. Y aunque después Cristo tuvo que pagar para componer esa casa o el techo donde hicieron el agujero, pero Cristo muchas veces en el aposento alto donde Cristo Jesús hizo la Santa Cena con los apóstoles, lo rentó, gloria a Dios. Y ahí por un tiempo lo estaba rentando de igual manera los apóstoles, gloria a Dios. Pero lo más importante es que Cristo Jesús caminaba por todas las ciudades y aldeas ayudando a la gente enferma y necesitada y predicando el Evangelio del Reino de Dios, salvando muchas almas para el Reino de los Cielos. La Biblia dice en el libro de Proverbios 11:30, el que salva almas es sabio. El que salva almas es sabio. Gloria a Dios. Y eso es lo que Cristo Jesús vino a este mundo. Vino a buscar y a salvar lo que se había perdido. Gloria a Dios. ¿Qué se había perdido? El hombre espiritual. Y Cristo Jesús vino a buscarlo y a salvarlo. La Biblia dice estas palabras en el libro de San Mateo, en el capítulo 6, en el verso 19. Dice Cristo, no acumules tesoros en la tierra donde la polilla y el orín y las ladrones corrompen, oxidan o roban. Acumula tesoros en el cielo donde las cosas no pierden valor. ¿Saben ustedes que las almas tienen un valor altísimo? Altísimo, gloria a Dios. De tal manera que el que invierte en almas, por eso aquí Cristo está diciendo, acumula tesoros en el cielo donde las cosas no pierden valor. Porque como las almas tienen un valor altísimo, gloria a Dios, ahí está invertido su dinero en las almas que valen muchísimo delante de la presencia de Dios. Dice, y donde no hay polilla ni orín, ni ladrón que puedan corromper, oxidar o robar. Dice, pues donde esté tu tesoro, ahí estará también tu corazón. Y si su tesoro está invertido en almas que están, que pertenecen a Dios y que están en el cielo, pues ahí, ahí también está su corazón. Gloria a Dios. La Biblia dice estas palabras en el libro de San Lucas, capítulo 11, en el verso 23. Cristo Jesús dice, el que... En el capítulo 11, en el verso 23, dice, el que no está a mi favor, esto lo dice en la Biblia, versión al día, el que no está a mi favor está en contra mía. El que no ayuda a mi causa de salvar almas para el Reino de los Cielos, le hace daño. El que no está a mi favor está en contra mía, dice el Señor Jesús. El que no ayuda a mi causa para salvar almas para el Reino de los Cielos, le hace daño. Gloria a Dios. Y la Biblia dice estas palabras en el capítulo 12 del libro de San Lucas, en el verso 21. Cristo dice, el hombre que acumula riquezas en la tierra y no las acumula en el cielo es necio. Gloria a Dios. Hacer tesoros en el cielo es a través de invertir en las almas, en salvar muchas almas para el Reino de los Cielos. Gloria a Dios. Hagan su parte, dice en San Lucas capítulo 12, en el verso 33, dice, allí en el cielo cualquier tesoro está seguro, porque no hay ladrón que robe ni polilla que destruya. Además, el corazón del hombre está siempre donde está su tesoro. Acumule tesoros en el cielo. Así es como se hacen tesoros en el cielo. Gloria a Dios. Y la Biblia dice estas palabras en el libro de San Marcos capítulo 10, en el verso 30. Cristo Jesús dijo, el que da por amor a mí y por amor al extendimiento del Evangelio, yo les garantizo una recompensa de 100 veces más en esta tierra y aparte garantizada la vida eterna. Gloria a Dios. Haga su parte y Dios los bendecirá a ustedes desde ahora y para siempre. Yo llamo esto la gana aquí en la tierra y la gana allá en el cielo al instante, o sea, al momento, al mismo momento surge dos efectos aquí y efecto en el cielo y para siempre. Hago una promesa, muy especialmente de $100 o de $1,000 pesos mexicanos para seguir salvando muchas almas a través de los programas de radio, a través de las cruzadas que llevamos, a través de la televisión que tenemos también en Guadalajara, a través por vía internet, en la aplicación Roku. Ahí estamos en Guadalajara, Jalisco, con 3 programas al día, a las 6:30 de la mañana, a las 12 del mediodía y a las 12 de la noche. 3 programas al día en la televisión en Guadalajara, Jalisco. El único propósito es de hacer bien, de ser de bendición para ustedes y salvar muchas almas para el reino de los cielos. Y unidos la podemos hacer. Y Dios los bendecirá desde ahora y para siempre. Ahora quiero llevarlos para que escuchen un canto con el reverendo Baltasar Dueñas.

0: Siempre. Gloria a Dios. Siete veces. Y ustedes me dirán, hermano, ¿y por qué dice que siete veces? La Biblia dice en el libro de los Reyes, yo le digo al profeta, porque venía un hombre, mis hermanos, general, era general del ejército, mis hermanos, de Siria, y venía, estaba leproso, pero una de las muchachas judías estaba trabajando con él en su casa, le dijo que había un hombre con un problema de un problema minucioso, pero que se estaba desarrollando en un problema en el corazón, en esta parte aquí, y tú tenías unas reacciones, ¿verdad? Pero no sabías qué era. Pero Dios está hablando de tres cosas y ahí vamos dos. Gloria a Dios. Nos falta la otra. Gloria a Dios. Y la otra es un problema en esta parte que es en la boca del estómago, en los intestinos gruesos. En los intestinos gruesos. Es donde viene el mentado gastritis y reflujo. Y de repente se te ponía, o se pone. Se ponía duro porque es algo cuando se irrita o cuando hay, surge una, ya sea una herida o una úlcera, aunque sea pequeña, pero lo resiente el estómago y se hace como una, un problema endurecido, que algo no está bien, algo no está bien. Y le pido al Señor Jesús, en estos momentos, Señor Jesús, por obra de tu Espíritu Santo, cicatriza esa herida. Cicatriza, Señor, seca esa úlcera pequeña. Cicatriza, Señor, esa herida en los intestinos gruesos. Sí, Señor. En el nombre de Dios. Eso llevaba, Señor, también se brincaba los intestinos delgados que van al colon. Señor, encárgate, Señor, de restaurar esas tres cosas, lo que tú has mostrado, Señor, porque la vida, Señor, de Él, Señor, está en tus manos y vale mucho. Lo dejo en tus manos. Ayúdalo, Señor. Ayúdalo. En el nombre de Jesús, abre también la puerta de la bendición, en la prosperidad. Que el dinero, Señor, se le multiplique. Estíraselo como elástico que le rinda para todas las cosas que él necesita y su familia. En el nombre de Jesús. Amén. Paula.
1: Sí.
0: Chávez.
1: Sí.
0: Ortiz. ¿Aquí vives?
1: Sí.
0: Abre tus ojos y mírame. Abre tus ojos. Gloria a Dios. Ok, hermana Paula. Paula, ¿verdad?
1: Sí.
0: Gloria a Dios. Ok, hermana Paula, vamos a hacer una terapia con tu pie izquierdo. Haz esto, levántate así como yo lo estoy mostrando. Siete veces. El número perfecto, el número milagroso de Dios. Gloria a Dios. Ahora el otro. Dicen los médicos que el cuerpo está formado de ramas. Y cuando a veces se lastima una rama, no repercute ahí, repercute en otra rama. Y por eso es que estoy checando para ver que todas las ramas estén funcionando bien. Gloria a Dios. Bien, vamos ahora con la terapia de los brazos. Siete veces. Levantarlo. Bajarlo. Son tres. Cuatro. Cinco. Seis. Y siete. ¿Ok? Una Paula. Ah, sí, para este lado. Ok, vamos a mover esta. Uno. Dos. Tres, cuatro, cinco, seis y siete. No hizo ningún gesto. Gloria a Dios. Ok, mueve tu brazo ahora. ¿Dónde sí? Gloria a Dios. Muévele. Ya no está el dolor, ya no está la molestia. Gloria a Dios.

0: Gloria a Dios. Vean otras siete veces. Dicen que si le ayudó la primera medicina, pues le ayuda la segunda también. Levántela siete veces más. Así. Siete veces. Siete veces. ¿Cuántas llevamos?
1: Cinco.
0: Cinco. ¿Quién está apuntando?
1: Siete.
0: Siete. Gloria a Dios. Ok, hermano. Gloria a Dios. ¿Mejor? ¿Mejor?
2: Sí.
0: Gloria a Dios. Porque parece que tienes un problema en esta parte de aquí por causa de esto mismo.
2: Sí.
0: Sí. Gloria a Dios. Pero ya puedes mover tu cuello para los dos lados. Porque todas batallabas por ese problema, batallabas para voltear así de este lado. Dice, es cierto. Gloria a Dios. No estaba cierto. Oído tapado.
3: Sí, tapado.
0: Gloria a Dios. Cristo te sanó también de todo. ¿Cuál, cómo te llamas, me dijiste?
3: Nabor García.
0: Nabor García. Dios te bendiga.
3: Igualmente.
4: Siento como que está hinchado y no oigo.
0: Espérate, vamos a lo que te estoy diciendo. ¿Qué es lo que tú no podías hacer? El asunto de la caída, de la fractura, de las quemaduras que tenías, varias cosas.
4: Yo no puedo caminar así en los escalones, no puedo caminar.
0: No puedes caminar.
4: No, no puedo caminar en los talones. Y no puedo andar. Yo no puedo estar parada mucho rato. No, okay. Puedo estar,
0: no podías. No,
4: no
0: podías.
4: Puedo estar sentado mucho rato.
0: No podía estar sentada. No podía.
4: Estar parada mucho
0: escalar,
4: rato.
0: Estar parada mucho rato.
4: Mucho rato.
0: Ok, mueve tu pierna izquierda, muévela así, siete veces. Ese es tiempo pasado lo que ella está diciendo. Tiempo pasado. Ahora el otro. Voy a decir que le sale dar sabor a las patadas. Gloria a Dios. Ok. Ahora levanta tu brazo siete veces. Hacia abajo, siete veces. Uno. Dos. Y siete. Ahora esto. Uno. Dos.
4: Tres. Cuatro. Cinco. Seis.
0: Seis, ¿sí? Siete. Gloria a Dios. Lo vamos a recibir en la siguiente terapia. Camina de aquí hasta allá. No sé, por eso oré por ti, porque vas a poder hacerlo. Regresa, siete veces. Siete veces. Y la última la vas a dar casi corriendo. La última, pero son siete veces. Dice que ella se cayó, se fracturó la columna, la cintura. No había dos. Gracias a mi querida entendimiento, mi querida decía, Señor, te necesito, llénalo de sabiduría y entendimiento, que llegue a ser el número uno distinguido en el salón. Tiene una capacidad, Señor, divina, en tu mente, una mente, Señor, divina, Señor, en el nombre de Jesús. Señor Jesús, aumentale todo lo que él necesita. Dale gracias, promuévelo para algo grande. En esta vida, en el nombre de Jesús, yo lo bendigo y te doy gracias. Amén.
5: Ahora es tiempo de hacer la oración de fe a favor de usted. Ponga el aceite, ponga cualquier prenda de su hijo, de su hija, arriba de la radio. Cristo no tiene límite. Él va a llegar por obra del Espíritu Santo en su vida y le va a hacer un milagro. Recuerden, logre el tiempo cuando el hermano Galván hace la oración de fe a favor de usted. Haga lo que el hermano Galván le recomienda. Místese con Dios, con el Dios que hizo el cielo y la tierra. Dele una oportunidad al eterno Dios, y Dios se va a mover a favor de usted. No importa la enfermedad que tenga, o el problema que tenga, o los vicios que usted tenga, Cristo se los puede quitar. Cristo lo hace una nueva persona. Él llega para que tenga vida, y vida en abundancia. Esta es la diferencia del ministerio del hermano Galván. Ahora ponga cualquier prenda, yo voy a hacer la oración de fe. Todo lo que tiene que hacer es nomás creer y darle a Dios una oportunidad, y Él llega y le hace su milagro. Padre, en el nombre de Jesucristo, yo como tu siervo tomo autoridad sobre todo espíritu de enfermedad. Yo le hablo a los demonios de enfermedad y de miseria, los reto y les mando fuera en el nombre de Jesús, el nombre que es sobre todo nombre, el cual dijiste es en mi nombre, echarán fuera demonios. Y yo echo fuera a los demonios de enfermedad, demonios de miseria. Les hablo en el nombre que es sobre todo nombre, en el nombre de Jesús, fuera. Yo los doy libre en el nombre de Jesucristo. Padre, santifica el agua, el licor, la prenda que tengan arriba en la radio, santifícalo para la gloria de tu nombre, y tu nombre será glorificado. Ahora, Padre, yo te ruego en el nombre de Jesús, a favor de cada persona que paga sus diezmos y ofrendas en señal que están amistados contigo para llevar el trabajo número uno, yo como tu siervo te ruego en el nombre de Jesús, al que esté enfermo, sánalo, al que esté necesitado, sople sus necesidades conforme a tus riquezas en gloria. Te lo ruego en el nombre de Jesús. Ahora, Padre, te ruego por el padre en su trabajo, la madre en el hogar, los hijos en la escuela, en sus colegios. Pon tu mano de bendición al entrar y al salir en el nombre de Jesucristo. Les doy la bendición del Dios Padre Todopoderoso, de Jesucristo tu Hijo y del Espíritu Santo. Yo los dejo en tu mano porque sé que tú eres bueno en el nombre de Jesús. Les doy la bendición del Dios Padre Todopoderoso, de Jesucristo tu Hijo y del Espíritu Santo. Ahora no diga no puedo, diga todo lo puedo en Cristo que me fortalece, y espere su milagro de parte de Dios.
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En nuestra búsqueda de salvación, encontramos en la Biblia el mapa que nos marca la ruta. Es el pecado el gran obstáculo y Jesucristo el único medio posible para alcanzar la redención. Muchos desean tener una fe fuerte, pero no invierten tiempo en escudriñar o escuchar las Escrituras. Esta práctica los lleva a alejarse del verdadero camino de salvación. Por esto es importante que usted conozca que para nuestra siguiente meditación no usaremos ideas o razonamientos personales, sino que leeremos uno a uno los pasajes bíblicos que hablan sobre el tema. Comenzamos.

0: Y antes, Padre, a través de la radio, a través de todos los medios que se comunica tu palabra, Padre, que se expone, que tú lo bendigas, Padre, y que sea entendible, Padre, para ellos, y así puedan venir al reino de su amado Hijo. Gracias, Padre, infinitas te damos en este día. Bendiga también a todos los que están pasando momentos difíciles, Padre, problemas, necesidades de salud, sea con ellos, Padre. Ayúdalos, Padre, que les des el pensamientos buenos, Padre, para así poder seguir adelante en este camino. Bendíganos, así como estamos, Padre, nos ponemos y agradecemos todo en el sagrado nombre de Cristo. Amén.
1: Amén. Gracias. Bien, mis hermanos, pues gracias a nuestro hermano. Y vamos a comenzar ahí con el tema que traemos preparado para cada uno de ustedes. Y va a ser allá en Romanos. En Romanos capítulo 6, busque ahí este capítulo, hermanos, y bueno, le damos gracias a aquellos que se están conectando y a aquellos que también se comparten este estudio. Bueno, les agradecemos para que pueda llegar este mensaje hasta aquellas personas que necesitan, y nosotros no tenemos ese contacto, pero usted sí lo tiene. Gracias, y claro, vamos a estar orando por Raúl Conejo Durán, esposo de nuestra hermana Blanca Nieves Torres Vázquez. Claro que sí. Saludos a nuestro hermano Luis Castillo también. Dios le bendiga, mi hermano, y en la tarde nos vemos, primero Dios, para adorar a nuestro Dios. Y bueno, vamos a entrar en materia, hermanos. Dice allá en Romanos, capítulo 5 al versículo 14, del capítulo 6, versículo 5 al 14, dice: porque si fuimos plantados juntamente con él en la semejanza de su muerte, así también lo seremos en la de su resurrección, sabiendo esto, que nuestro viejo hombre fue crucificado juntamente con él, para que el cuerpo del pecado sea destruido, a fin de que no sirvamos más al pecado. Porque el que ha muerto ha sido justificado del pecado. Y si morimos con Cristo, creemos también que también viviremos con él, sabiendo que Cristo, habiendo resucitado de los muertos, ya no muere. La muerte no se enseñorea más de él, porque en cuanto murió al pecado, murió una vez por todas, mas en cuanto vive, para Dios vive. Así también vosotros, considerados muertos al pecado, pero vivos para Dios en Cristo Jesús, Señor nuestro. No reine, pues, el pecado en vuestro cuerpo mortal, de modo que lo obedezcáis en sus concupiscencias, ni tampoco presentéis vuestros miembros al pecado como instrumentos de iniquidad, sino presentaos vosotros mismos a Dios como vivos entre los muertos, y vuestros miembros a Dios como instrumentos de justicia. Porque el pecado no se enseñoreará de vosotros, pues no estáis bajo la ley, sino bajo la gracia. Bueno, hermanos, vamos a tocar un tema muy importante, en el cual lo hemos titulado: ¿cómo vivir una vida nueva en Cristo? Y hay algunas cosas que necesitamos saber, que nos las dice el apóstol Pablo aquí en estos versículos que hemos leído, hermanos. Leímos del versículo 5 al versículo 7. Porque miren, el tema es cómo vivir una vida, una nueva vida en Cristo. Pero mire, para vivir una nueva vida en Cristo, hay algo que necesitamos saber. La importancia de saber se recalca por todo este capítulo número 6, hermanos, pero leímos solamente del 5 al 14. Dice ahí en el 6: sabiendo esto, que vuestro viejo hombre fue crucificado juntamente con él, para que el cuerpo del pecado sea destruido, a fin de que no sirvamos más al pecado. Dice en el versículo 9: sabiendo que Cristo, habiendo resucitado de los muertos, ya no muere. La muerte no se enseñorea más de él. Y luego dice en el versículo 16, aunque no lo leímos, dice de la siguiente manera: ¿no sabéis que si os sometéis a alguien como esclavos para obedecerle, sois esclavo de aquel a quien obedecéis, sea del pecado para muerte, o sea de la obediencia para justicia? Bueno, déjenme mencionarle que hay quienes insisten en que no desean doctrina. Dicen que la enseñanza de valores morales es todo lo que necesitamos. Bueno, para vivir una nueva vida en Cristo, hermanos, hay algunas cosas que necesitamos saber. Y la ignorancia da como resultado la impotencia. Entonces, el texto de esta lección comienza aquí en el versículo 5. Y Pablo ya había dicho anteriormente que somos bautizados en su muerte. Esto es, la muerte de Cristo, según el versículo 3. Y que somos sepultados juntamente con él para muerte por el bautismo. Nos lo dice en el versículo 4. Bueno, a estas alturas, él dijo, porque si fuimos plantados juntamente con él en la semejanza de su muerte, así también lo seremos en la de su resurrección, según el versículo 5. Entonces, Pablo comparó el ser sumergido en agua como plantar una semilla en la tierra. Y para que una semilla pueda dar vida, ella debe de morir. Si no, vea Juan capítulo 12, versículo 24, que nos dice de la siguiente manera. Juan 12, 24 dice: de cierto os digo que si el grano de trigo no cae en la tierra y muere, queda solo, pero si muere, lleva mucho fruto. Entonces, mire, vamos a leer nuevamente estos versículos del 1 al 5. ¿Qué pues diremos? ¿Perseveraremos en el pecado para que la gracia abunde? En ninguna manera. Porque los que hemos muerto el pecado, ¿cómo viviremos aún en él? ¿O no sabéis que todos los que hemos sido bautizados en Cristo Jesús, hemos sido bautizados en su muerte? Porque somos sepultados juntamente con él para muerte por el bautismo, a fin de que como Cristo resucitó de los muertos por gloria del Padre, así también nosotros andemos en vida nueva. Porque si fuimos plantados juntamente con él en la semejanza de su muerte, así también lo seremos en la de su resurrección. Por eso leímos el versículo 5, hermanos. Y ahí este versículo 12, capítulo 12, versículo 24 del Evangelio de 4, donde está Pablo comparando ser sumergido en agua como plantar una semilla en la tierra. Y para que una semilla pueda dar vida, ella debe de morir, como nos lo enseña ahí Juan capítulo 12, versículo 24. Entonces, hermanos, el ser plantados tiene valor porque lo somos juntamente con él, dice la Escritura. O sea, con Cristo, en la semejanza de su muerte. Entonces, en vista de lo anterior que hemos leído, es cierto, así también lo seremos, dice la Escritura, en la semejanza de su resurrección, dice ahí en el versículo 5. Entonces, cuando Cristo fue resucitado de entre los muertos, algunas cosas acerca de él siguieron siendo las mismas. ¿Cómo es esto? Mire, todavía tenía la huella de los clavos en sus manos, que había sido crucificado, y tenía él todavía una herida de lanza en su costado. Si no, lea Juan capítulo 20, versículo 27.

de la muerte, como dice el versículo 9 de Romanos 6, sabiendo que Cristo, habiendo resucitado de los muertos, ya no muere. La muerte no se enseñorea más de él. Entonces, hermanos, del mismo modo, cuando somos resucitados de la tumba del bautismo, estamos hablando de resucitar del bautismo, hermanos, algunas cosas siguen siendo las mismas. Mire, por ejemplo, todavía parecemos las mismas personas. No obstante, algunas cosas son diferentes. Mire, cuando usted se bautiza, yo recuerdo cuando me bauticé, para la gente, para todos, somos los mismos. O sea, y parecemos los mismos, aparentemente para ella. Por eso muchas veces no entienden, oye, ¿por qué ya no haces esto? Oye, si tú eras así, eras el alma de la fiesta. Oye, ya eras esto. Pues sí, pero ya resucité a nueva vida. Y aunque parezca el mismo, ya no soy el mismo. Acuérdense, Jesús resucitó y tenía todavía esas marcas que llevó en el último día de su muerte. Cuando fue crucificado, llevó las señas de los clavos, la herida en su costado, cuando resucitó. Bueno, le pongo este ejemplo porque nosotros también, después de resucitar de la tumba del bautismo, cuando usted se bautiza, seguimos siendo, o algunas cosas siguen siendo las mismas. Nuestro parecer, las mismas personas, para todos, sí, pero ya tenemos algo diferente. Somos diferentes. Ahora tenemos una nueva vida en el Señor. Por eso Pablo siguió la anterior idea con estas palabras. Mire, lea el versículo 6 y el 7 ahí del capítulo 6 de Romanos, que dice, sabiendo esto, que vuestro viejo hombre fue crucificado juntamente con él, para que el cuerpo del pecado sea destruido, a fin de que no sirvamos más al pecado, porque el que ha muerto ha sido justificado del pecado. El punto es este, amigo hermano. En este texto encontramos una lista de tres cosas que necesitamos saber. Bueno, tres cosas que necesitamos saber. Primero, sepa que el viejo hombre es crucificado. Mire, debemos entender que nuestro viejo hombre fue crucificado juntamente con él, por lo que nos dice el versículo 6. A algunos comentaristas les desconcierta qué quiso decir el apóstol Pablo con viejo hombre. Sin embargo, el apóstol en efecto definió la frase en el versículo 8. Note los paralelos entre los versículos 6 y versículo 8. En el 6 dice, nuestro viejo hombre fue crucificado juntamente con él. Y en el versículo 8 dice, y si morimos con Cristo, se fija, y si morimos con Cristo, entonces la expresión nuestro viejo hombre se refiere sencillamente a nosotros antes de hacernos cristianos. Hay una versión, hermanos, que tiene ahí estas palabras, el hombre que una vez fuimos. Así la traduce esta versión, la NEB. Dice, el hombre que una vez fuimos. Y un comentarista escribió que lo que fue crucificado con Cristo fue la totalidad de nosotros, tal como éramos en nuestro estado anterior a la conversión. Fíjense cómo lo escribió este comentarista. Lo que fue crucificado con Cristo fue la totalidad de nosotros, tal como éramos en nuestro estado anterior a la conversión. Ese es el viejo hombre, hermanos. El viejo hombre ha sido crucificado con Cristo. Esto es, clavado en la cruz, ejecutado, muerto, hermanos. A algunos les encanta llevar una cruz como cadena, hermano. Ha visto a gente que lleva, uno mismo lo llevó antes de ser cristiano. Llevamos una cruz, una cadena ahí con una cruz colgada en el cuello. O también erigir cruces en edificios. Lo ha visto. Bueno, la respuesta que Dios desea no es que exhibamos la cruz en joyas o edificios, sino que la plantemos

0: nuestro corazón aquí, haciendo morir al viejo hombre del pecado. Eso es lo que nos enseña estos versículos. Entonces, sepa que el cuerpo del pecado es destruido. Sí, el cuerpo del pecado, la carne, es destruida. Somos crucificados juntamente con él, dice el versículo 6, sabiendo esto, que nuestro viejo hombre fue crucificado juntamente con él para que el cuerpo del pecado sea destruido, a fin de que no sirvamos más al pecado. Entonces, somos crucificados juntamente con él para que el cuerpo del pecado sea destruido. Y aquí, hermano y amigo, la palabra cuerpo, que proviene de soma, es prominente en los capítulos que siguen, en el capítulo 6, versículo 12 y 13, en el capítulo 7, versículo 5, donde dice, porque mientras estábamos en la carne, bueno, esa es, las pasiones pecaminosas que eran por la ley, obraban en nuestros miembros llevando frutos para muerte. Versículo 23 y 24, pero veo otra ley en mis miembros que se rebela contra la ley de mi mente y que me lleva cautiva a la ley del pecado que está en mis miembros. Dice el 24, miserable de mí, ¿quién me librará de este cuerpo de muerte? Mire el capítulo 8, versículo 10. Pero si Cristo está en vosotros, el cuerpo en verdad está muerto a causa del pecado, mas el Espíritu vive a causa de la justicia. Mire el versículo 13, porque si vivís conforme a la carne, moriréis, mas si por el Espíritu hacéis morir las obras de la carne, viviréis. Mire el versículo 23, y no solo ella, sino también nosotros mismos que tenemos las primicias del Espíritu, nosotros también gemimos dentro de nosotros mismos esperando la adopción, la redención de nuestro cuerpo. Se fija, y leímos el versículo 6, capítulo 6, versículo 12 y 13, que dice, no reine pues el pecado en vuestro cuerpo mortal, de modo que lo obedezcáis en sus concupiscencias, ni tampoco presentéis vuestros miembros al pecado como instrumentos de iniquidad, sino presentaos vosotros mismos a Dios como vivos de entre los muertos y vuestros miembros a Dios como instrumentos de justicia. Entonces, leímos estos versículos para que veamos que la palabra cuerpo, que proviene de soma, es prominente en estos capítulos que leímos, capítulo 6, capítulo 7, capítulo 8. De modo que necesitamos hacer una pausa, hermanos, para examinar la palabra. Ahora, fíjese, el cuerpo físico en sí no es ni bueno ni malo. Fíjese, ponga atención a lo que estoy mencionando. El cuerpo físico en sí, este cuerpo físico, no es en sí bueno ni malo. Es sencillamente un instrumento a ser usado, esto por Dios. Y nosotros, bueno, cuando estamos llenando nuestra mente, ya sea de palabra de Dios o de cosas del mundo, ¿cómo vamos a manejar este cuerpo? Bueno, le menciono por eso esto, hermanos, que es importante. El cuerpo físico en sí no es ni bueno ni malo, sencillamente es un instrumento a ser usado. Y se le llama el medio de impresión y expresión. El medio de impresión y expresión. Y es por los cinco sentidos del cuerpo que nosotros recibimos nuestra impresión del mundo que nos rodea. Y luego es por las funciones del cuerpo, tales como esto que estoy haciendo yo ahorita. El habla, los gestos que estoy haciendo, a veces me exagero, no sé. Las expresiones faciales que expresamos a los demás como nos sentimos o lo que deseamos que ellos sepan. Entonces, el cuerpo puede usarse como instrumento para el bien. Pero en el versículo 13, Pablo retó a sus lectores a presentar los miembros de su cuerpo a Dios como instrumentos de justicia. Dice ahí en el versículo 13, ni tampoco presentéis vuestros miembros al pecado como instrumentos de iniquidad, sino presentaos vosotros mismos a Dios como vivos de entre los muertos y vuestros miembros a Dios como instrumentos de justicia. Es así, hermanos. El apóstol Pablo te está retando a ti, hermano, amigo, a todos los lectores, a presentar los miembros de su cuerpo a Dios como instrumentos de justicia. Entonces, más adelante, en Romanos, el apóstol Pablo escribió ahí en el versículo 12. Mire, acompáñeme a Romanos capítulo 12, versículo 1. Y dice: así que, hermanos, os ruego por las misericordias de Dios que presentéis vuestros cuerpos en sacrificio vivo, santo, agradable a Dios, que es vuestro culto racional. Ahí está, hermanos. Entonces, vemos que, ¿cómo escribió el apóstol Pablo? ¿Cómo debemos de presentar nuestros cuerpos delante de Dios? En sacrificio vivo, santo, agradable a Él. El cuerpo también puede usarse para el mal. Esto es lo que nos dice también, hermanos, la Escritura. Sus miembros pueden utilizarse como instrumentos de iniquidad. Dice ahí el versículo 13 que leímos: ni tampoco presentéis vuestros miembros al pecado como instrumentos de iniquidad. Entonces, las Escrituras reconocen que el cuerpo, o sea, la carne, hermanos, el cuerpo, la carne, es a menudo el punto más débil de resistencia relacionado con la tentación. Mire, leamos Romanos capítulo 7, versículo 5, que dice así, hermanos: porque mientras estábamos en la carne, las pasiones pecaminosas que eran por la ley obraban en nuestros miembros llevando fruto para muerte. ¿Se fija? Entonces, la Escritura reconoce que el cuerpo, la carne, es a menudo el punto más débil de resistencia relacionado con la tentación, por lo que acabamos de leer, capítulo 7, versículo 5. Y es que es repetidamente sometido a algunas de las más fuertes ataques de Satanás, nuestro enemigo, hermanos. Por lo tanto, aquí en Romanos, la palabra cuerpo se vincula frecuentemente con frases que reflejan su uso como instrumento para el mal. Miren lo que nos dice Romanos 7:24. Miserable de mí, ¿quién me librará de este cuerpo de muerte? Fíjense las palabras de Pablo. Entonces, esto es así en el versículo 6, que habla del cuerpo del pecado. Esto es, el cuerpo por medio del cual pecamos. Este cuerpo, hermanos, por medio del cual pecamos. Ahora, en el capítulo 8, versículo 13 de Romanos, el apóstol Pablo dijo que con la ayuda del Espíritu de Dios, nosotros podemos hacer morir las obras del cuerpo. No obstante, por el momento, él sencillamente recalcó que nuestro viejo hombre fue crucificado con Cristo para que nuestro cuerpo del pecado sea destruido. Mire lo que dice el capítulo 8, versículo 13: porque si vivís conforme a la carne, moriréis. Mas si por el Espíritu hacéis morir las obras de la carne, viviréis. Entonces, ahí lo tenemos, hermano. Pablo está diciendo que con la ayuda del Espíritu Santo, el Espíritu de Dios, nosotros podemos hacer morir las obras de la carne, o sea, las obras del cuerpo. Entonces, hermanos, ahí en el versículo 6, volvamos a el versículo 6 de Romanos 6. Sabiendo esto, que nuestro viejo hombre fue crucificado juntamente con él para que el cuerpo del pecado sea destruido, a fin de que no sirvamos más al pecado. Dice ahí, hermanos, que sea destruido. Esa expresión, sea destruido, se traduce de una palabra griega que es catargeo, y que fortalece la palabra para inactivo, una palabra que viene de Argos. Y bueno, esta palabra catargeo significa ser reducido a la inactividad, ser reducido a la inactividad. Entonces, algunos creen que tiene poco o ningún dominio de sus deseos corporales. El apóstol Pablo deseaba que nosotros estuviéramos conscientes, hermanos, de que por medio de Cristo, esos deseos intensos del cuerpo, de la carne, pueden volverse inactivos, hermanos, y ser privados de su poder para gobernarnos. O sea, ya no va a poder gobernarnos. Mire, muchas veces nos agobiamos porque sí, la carne está ahí, hermanos. Están esos deseos y no sabemos qué hacer. Bueno, sepa, hermanos, que la esclavitud al pecado, téngalo presente, la esclavitud al pecado ha terminado. Ha terminado, ya no somos esclavos del pecado. Todo esto gracias a Jesús, gracias a ese grande sacrificio. Bueno, gracias a Jesús, nuestra esclavitud al pecado ha terminado, terminó. Nuestro cuerpo de pecado ha sido inmovilizado, hermanos, porque dice el versículo 6, a fin de que no sirvamos más al pecado. ¿Se fija? Bueno, aunque Pablo se había referido al pecado diciendo que reinó como rey, allá en el 5:21 de Romanos, dice ahí Romanos 5:21, para que así como el pecado reine para muerte, así también la gracia reine por la justicia para vida eterna mediante Jesucristo, Señor nuestro. Entonces, hermanos, ahí está. Nuestro cuerpo del pecado ha sido inmovilizado a fin de que no sirvamos más al pecado. Y aunque Pablo, como le mencioné, se había referido al pecado diciendo que reinó como rey en el 5:21, él dijo que ya no hay ninguna razón de doblar la rodilla al pecado, de inclinarnos ante el pecado. El cristiano, hermanos, no tiene por qué estar sujeto a los mandatos de este, porque dice en el versículo 7, porque el que ha muerto ha sido justificado del pecado. O sea, porque el que ha muerto ha sido libertado del pecado. Mire, en los tiempos neotestamentarios, a los esclavos rara vez se les libertaba. Era raro que se le diera libertad. La única manera, como la mayoría de los esclavos eran libertados de servidumbre, era muriendo. Era así, hermanos, muriendo. Entonces, cuando somos nosotros bautizados, nosotros morimos al pecado. Mire lo que dice en el versículo 2 del capítulo 6. En ninguna manera, porque los que hemos muerto al pecado, ¿cómo viviremos aún en él? Mire el versículo 3 y el 4. ¿O no sabéis que todos los que hemos sido bautizados en Cristo Jesús hemos sido bautizados en su muerte? Porque somos sepultados juntamente con él para muerte por el bautismo, a fin de que como Cristo resucitó de los muertos por la gloria del Padre, así también nosotros andemos en vida nueva. Mire, en versículo 7, bueno, dice claramente, porque el que ha muerto ha sido justificado del pecado. Mire, los rabinos enseñaban que la muerte cancela todas las obligaciones. Bueno, cuando morimos al pecado, ya no tenemos obligación de servir a este. ¿Se fija? Allá en los Estados Unidos, hermanos, cuando los esclavos fueron libertados, algunos siguieron viviendo como esclavos, ¿sí? O no podían creer que eran libres, o estaban tan condicionados a la esclavitud, que no podían imaginar la libertad, y ellos seguían viviendo como esclavos. Bueno, le menciono esto, porque tristemente, algunos que han sido libertados de la esclavitud al pecado, todavía viven en servidumbre. Tristemente eso pasa, hermanos, en algunos de nosotros. Pero el apóstol Pablo deseaba que todos los cristianos recordaran que ellos ya no son esclavos del pecado y que ya no es necesario servir más al pecado, como dice el versículo 6, sabiendo esto, que vuestro viejo hombre fue crucificado juntamente con él para que el cuerpo del pecado sea destruido, a fin de que no sirvamos más al pecado. Entonces, hermanos, ¿cómo vivir una vida nueva en Cristo? Ya le mencionamos algo bien importante que necesitamos saber. Pero ahora, hermanos, hay algo que necesitamos considerar. Algo que necesitamos considerar por lo que nos dice el versículo 8 al 11. Y si morimos con Cristo, creemos que también viviremos con Él. sabiendo que Cristo, habiendo resucitado de los muertos, ya no muere. La muerte no se enseñorea más de él, porque en cuanto murió el pecado, murió una vez por todas, mas en cuanto vive, para Dios vive. Así también vosotros, considerados muertos al pecado, pero vivos para Dios en Cristo Jesús, Señor nuestro. No reine pues el pecado en vuestro cuerpo mortal, de modo que lo obedezcáis en sus concupiscencias. Bueno, hermanos, hasta el versículo 11. Encontramos aquí la palabra considerados. Y se encuentra ahí en el versículo 11, que dice: así también vosotros, consideraos muertos al pecado, pero vivos para Dios en Cristo Jesús. Aquí el énfasis de los versículos 5 y 7 al 7 fue sobre estar muertos al pecado. Pero los versículos 8 al 11 hacen notar nuevamente que estamos muertos al pecado, pero el énfasis es sobre estar vivos para Dios. Porque dice: y si morimos con Cristo, creemos que también viviremos con Él. Versículo 8. Nuestro morir con Cristo ocurrió cuando fuimos bautizados en su muerte, que nos enseña el versículo 3. Creemos también que también viviremos con Él, porque fuimos resucitados de la sepultura de agua para andar en vida nueva. Es lo que nos enseña el versículo 4. Entonces, el apóstol Pablo después dijo en el versículo 9, sabiendo que Cristo, habiendo resucitado de los muertos, ya no muere. Dice el versículo 9, ya no muere. En el transcurso de los siglos, hermanos, hubo varias personas que fueron resucitadas de entre los muertos. Sin embargo, Cristo fue el único resucitado para ya no morir. Fíjese, para ya no morir. Él ascendió directamente de la tierra al trono de Dios, como nos enseña Hechos capítulo 1:9 y el capítulo 2, versículo 33 al 34. ¿Quiere que lo leamos? Bueno, vamos a leerlo. Hechos 1:9 dice: y habiendo dicho estas cosas, viéndolos ellos, fue alzado y le recibió una nube que le ocultó de los ojos. Y dice el capítulo 2, versículo 33 y 34. Así que exaltado por la diestra de Dios y habiendo recibido del Padre la promesa del Espíritu Santo, ha derramado esto que vosotros veis y oís. Porque David no subió a los cielos, pero él mismo dice: dijo el Señor a mi Señor, siéntate a mi diestra. Entonces, hermanos, él ascendió directamente de la tierra al trono de Dios. Como resultado de esto, hermanos, la muerte no se enseñorea más de él, según la enseñanza del versículo 9. Cuando Cristo vino a esta tierra, él fue hecho semejante a los hombres, Filipenses 2:7. Él fue hecho carne, Juan 1:14. Y por lo tanto, estuvo sujeto a las debilidades, a las limitaciones, hermanos, de la carne, incluyendo la muerte. Pero fue llevado hasta la muerte y muerte de cruz, nos dice Filipenses 2:8. No obstante, hermanos, cuando resucitó de los muertos, el poder de la muerte para tocarlo llegó a su fin. Romanos capítulo 6, versículo 9. Sabiendo que Cristo, habiendo resucitado de los muertos, ya no muere. La muerte no se enseñorea más de él. Ahora, en el versículo 10... hallamos un contraste entre la muerte de Jesús y su vida de resurrección. Fíjese, esto es lo que comienza diciendo el versículo: porque en cuanto murió al pecado, murió una vez por todas. Dice, porque en cuanto murió al pecado, murió una vez por todas. Aquí la expresión una vez por todas es traducción de epax, que proviene de epax, que significa una vez. Entonces, fortalecido esto con una palabra que es epi, sobre, entonces epax, esa palabra griega se refiere a lo que fue hecho una vez por todas. Esto es, lo que tiene validez perpetua, no requiriendo repetición. Entonces, la palabra podría estar sencillamente recalcando que el Señor nunca tuvo que volver a morir. Y así fue. Pero lo más probable que se use con el mismo sentido que en Hebreos capítulo 7, versículo 27, que dice así, hermanos. Hebreos 7, 27. Que no tiene necesidad cada día, como aquellos sumos sacerdotes, de ofrecer primero sacrificios por sus propios pecados y luego por los del pueblo, porque esto lo hizo una vez para siempre, ofreciéndose a sí mismo. Entonces, aquí el autor a los Hebreos señaló que los sacrificios de animales, hermanos, tenían que hacerse una y otra vez, mientras que el sacrificio de Jesús solo tuvo que hacerse una única vez. ¿Se fija la diferencia? Entonces, fue para todas las personas y para todos los tiempos. Hebreos capítulo 9, versículo 24 al 28. Entonces, luego el apóstol Pablo añadió, regresando al capítulo 6 de Romanos, en el versículo 10, mas en cuanto vive, para Dios vive. Entonces, en vista de que la raíz original de muerte es separación, nosotros podemos considerar que vida es unión. Tener vida espiritual es estar muy unido a Dios, hermanos. Eso es. Si no, lea Juan capítulo 17, versículo 3, que nos enseña esto. Juan 17, 3 dice, y esta es la vida eterna, que te conozcan a ti, al el único Dios verdadero, y a Jesucristo, a quien has enviado. Entonces, tener vida espiritual es estar muy unido a Dios. Así que considérese muerto, hermano. Esto nos lleva a lo que los cristianos necesitan considerar. ¿Qué es? Considérese muerto. Como ya tenía presente el ejemplo de Jesús, el apóstol Pablo dijo en el versículo 11, así también vosotros, consideraos muertos al pecado. Aquí la expresión consideraos proviene de una palabra que es logizomai, que es el término de contabilidad que es prominente aquí en el capítulo 4 de Romanos. Pero Pablo estaba diciendo a sus lectores que tomen nota en sus mentes de ciertas verdades. ¿Qué es? No basta con sencillamente saber ciertas verdades, no, sino que también necesitamos considerar esas verdades. Debían pensar cuidadosamente en la totalidad de las implicaciones de ellas. Por eso el apóstol Pablo deseaba que sus lectores pensaran en dos verdades vitales. Dos verdades vitales. Y fíjese, la primera era que ellos realmente estaban muertos al pecado. Habían muerto al pecado cuando fueron bautizados, según el versículo 2 al 5 de Romanos 6. Pero puede que no hubieran captado todas las connotaciones de esa realidad. A lo mejor se les perdió esto. Pero considere, ese es algo que debemos de considerar. Considérese muerto. Pero segundo, considérese vivo también. No debían de considerarse solamente muertos, también vivos para Dios en Cristo Jesús, como nos dice el versículo 11. Así también vosotros consideraos muertos al pecado, pero vivos para Dios en Cristo Jesús, Señor nuestro. Entonces, mire, en el viejo oeste, de allá de los Estados Unidos, se acostumbraba a exhibir carteles de se busca, en los cuales se ofrecían recompensas por las capturas de peligrosos forajidos. Bueno, a veces los carteles decían, se buscan vivo o muerto. Bueno, un comentarista le dio a la sección que estamos estudiando el título este, se busca vivo o muerto. Dios no nos desea solamente muertos, no, también nos desea vivos. ¿Se fija? No solamente debemos estar muertos al pecado, sino que también debemos estar vivos para Dios. Así que reflexione sobre qué significa estar vivo para Dios. Esta es una enorme bendición, hermanos, tener este estrecho vínculo con nuestro Hacedor, que es nuestro Dios. Y al mismo tiempo es una bendición que lleva aparejada una seria responsabilidad, porque es una responsabilidad muy grande, hermanos. Para vivir en interrumpida comunión con Él, como nos enseña el versículo 11 de Romanos 6, debemos de dedicarnos a hacer su voluntad hasta el límite de nuestras habilidades. Esto, hermanos, debemos de considerar. Ahora, hay otra cosa que le quiero mencionar. Hay algo que debemos presentar. Algo que debemos presentar. Versículo 12 y 13. No reine pues el pecado en vuestro cuerpo mortal, de modo que lo obedezcáis en sus concupiscencias. Ni tampoco presentéis vuestros miembros al pecado como instrumentos de iniquidad, sino presentaos vosotros mismos a Dios como vivos de entre los muertos, y vuestros miembros a Dios como instrumentos de justicia. Entonces, este tercer segmento del texto bajo estudio comienza con la expresión pues, que significa por lo tanto, ahí en el versículo 12. No reine pues, dice. Ahora, Pablo estaba preparado para sacar conclusiones prácticas de lo que había dicho. Y en vista de que sus lectores, hermanos, habían muerto al pecado, y en vista de que habían sido resucitados del bautismo a una vida nueva en Cristo, ellos debían de comportarse de cierto modo. Por eso Pablo les dijo, no reine pues el pecado en vuestro cuerpo mortal. Aquí la primera exhortación es, no reine, no reine. Pablo había llamado la atención al hecho de que los cristianos han sido libertados del pecado en el versículo 7, de que ellos no sirven más al pecado, versículo 6. Entonces, hermanos, estas expresiones podrían dar la impresión más bien de que el pecado ya no constituía un peligro. Sin embargo, sí lo constituía, hermano, sí había peligro. Bueno, del mismo modo que un esclavo que ha sido libertado podría continuar sirviendo como esclavo, así también un esclavo libertado del señorío del pecado puede todavía servir a este. Esa es la verdad. Por eso Pablo instó en efecto a sus lectores diciéndole, no dejen que suceda, no dejen que suceda esto, que no reine. Por eso, después de expresar, no reine pues el pecado en vuestro cuerpo mortal, añadió esto el apóstol Pablo y dijo, de modo que le obedezcáis en sus concupiscencias, según el versículo 12, hablando de las concupiscencias del cuerpo. Por eso, aquí la palabra que se traduce por concupiscencia se refiere a aquello por lo cual se pone en el corazón, aquello que ponemos aquí, hermanos, en nuestra mente. Eso es, esa palabra griega que pues si se la menciono se nos olvida, hermano. Pero quiero que entendamos esto. La palabra que se traduce por concupiscencia se refiere a aquello en lo cual se pone en el corazón. ¿Qué estamos poniendo en el corazón? La palabra, hermano, se refiere a fuertes deseos de cualquier clase, sean buenos o sean malos, pero por lo general denota malos deseos. Eso es concupiscencias. Entonces, hermanos, Dios diseñó nuestro cuerpo para que tenga deseos como el deseo de ingerir alimentos. Dios puso estos deseos dentro de nosotros para nuestro propio cuerpo, para nuestro propio bien, más bien, para realizar sus propósitos. Pero no obstante, al igual que con todos los dones de Dios, estos deseos pueden emplearse para el mal y ser objeto de abuso. Sucede, hermanos. Algunos creen que sus apetitos carnales son tan fuertes que no lo pueden resistir. Sin embargo, hermanos, Pablo dijo que esto no es cierto. Por la fe y la obediencia, usted puede decir no al pecado. Usted ya no tiene que permitir que el pecado reine en su cuerpo mortal, de modo que le obedezcáis en sus concupiscencias. Cada uno de nosotros sabemos que tenemos nuestras debilidades. Y en algunos casos puede que sea debilidad por el alcohol, puede serlo, o por las drogas. En otros puede ser debilidad por las actividades sexuales ilícitas, o puede ser debilidad por el chisme, o yo tengo debilidad por el exceso de comida, Puede decir usted, no que yo la tenga, aunque me vea gordito. Cual sea su debilidad, hermanos, entienda que usted no tiene que ceder a ella. Usted no tiene que obedecer la concupiscencia de ella. Cuando usted desea, o cuando usted, más bien, sea tentado, Dios siempre le proveerá la salida para que pueda soportar, como nos dice 1 Corintios 10, versículo 13. Entonces, hay algo que debemos presentar, pero no presente esto, hermano. Pablo añadió aquí la siguiente exhortación en el versículo 13. Dice, ni tampoco presentéis vuestros miembros al pecado como instrumento de iniquidad. Aquí la palabra presentéis proviene de paristano, que es una variación de otras palabras griegas que significa presentar, dedicar, consagrar. Y la expresión vuestros miembros se refiere, por supuesto, a los miembros del cuerpo físico, como los ojos, como los oídos, como la boca, como las manos, como los pies, hermanos. Cada uno de estos puede dedicarse al mal. ¿Sí? No obstante, hermano, no debemos creer que pecamos solamente con nuestros cuerpos. Las acciones pecaminosas se originan acá, hermanos, en el corazón, como lo enseña el Señor allá en Lucas 6:45. Ahora, en otra carta, en otra epístola, el apóstol Pablo recalcó que estamos del lado de Satanás y podemos usar nuestros cuerpos y todas nuestras facultades como armas dedicadas a la causa del mal o como armas dedicadas a hacer el bien también. Entonces, tenemos que considerar esto, hermanos, que debemos de presentar. No basta con abstenerse de hacer el mal, también debemos de hacer el bien. Fíjese, no basta arrancar la maleza ahí del jardín, también debemos de plantar flores o vegetales. Por eso el apóstol Pablo dijo, sino presentaos, dedicaos a vosotros mismos a Dios como vivos entre los muertos y vuestros miembros a Dios como instrumentos de justicia. ¿Se fija? Hermanos, Dios usa los cuerpos de seres humanos, de cada uno de nosotros, para realizar su voluntad sobre la tierra. Por eso nos dio estos cuerpos. Si Él desea que se diga una palabra, Él consiga que un ser humano la diga. Consigue que el ser humano la diga, si Él desea que se diga una palabra. Pero si desea que se haga una obra, Él consigue que una persona la haga. Pablo está instando a sus lectores y a nosotros, hermanos, a ser la clase de personas que Dios puede usar para realizar su voluntad sobre la tierra. Entonces, somos instrumentos de Dios, hermanos. El apóstol Pablo incluyó una fuerte motivación cuando se refirió a sus lectores como vivos de entre los muertos. ¿Se fija? Si usted fue rescatado de una muerte segura, esta pregunta, hermano, ¿qué estaría dispuesto a hacer para expresar su agradecimiento? Medite en ello, hermano. Si usted fue rescatado de una muerte segura, ¿qué estaría dispuesto a hacer para expresar su agradecimiento? La palabra sepa y considere lo que Dios hizo por usted al rescatarlo de una muerte espiritual segura. Eso fue lo que hizo nuestro Dios con nosotros. Entonces sepamos esto y consideremos esto, hermano, que Dios hizo por nosotros, nos rescató de una muerte espiritual segura. Entonces, hermanos, esta pregunta, ¿es demasiado pedir que se presente o se dedique y todo lo que usted es al servicio de Él? Considere esto, hermanos. ¿Es demasiado pedir que se presente o que se dedique y todo lo que usted es al servicio de Él, de nuestro Dios? Medite en ello, hermanos. Por conclusión, ya estamos a un minuto de terminar, hermanos. La conclusión es esta. Al poner punto final, pregúntese quién tiene dominio sobre usted, ¿Dios o el pecado? Si no lo sabe, Pregunte a alguien que haya observado su estilo de vida. Pregúnteselo. El modo que usted vive indica quién o qué está entronizado en su corazón. Si el pecado está dominando su vida, le insisto a rendirse inmediatamente al que puede libertar. ¿Quién es el que puede libertarle solamente? Nuestro Señor Jesucristo. Y Él es el que nos hace en esta mañana ese llamado a ti, amigo, que estás ahí en la radio, en el 1140 de AM Radio Esperanza, que tienes muchos años escuchándonos, pero no te has rendido al Señor. Dices creer en Jesucristo, pero dice el Señor, si me amáis, guardad mis mandamientos. ¿Lo has hecho? ¿Has obedecido? Dice ahí en el capítulo 6, versículo 1, ¿o no sabéis que todos los que hemos sido bautizados en Cristo Jesús, hemos sido bautizados en su muerte? ¿Te has bautizado?
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Mis apreciables amigos, y aquí estamos en este hermosísimo día, agradecidos con nuestro Dios por la vida que nos presta, por la salud y todas las bendiciones que día a día nuestro Dios nos da sin merecer, porque todo es por gracia. Por gracia somos salvos, esto no es de nosotros, esto es un don de Dios, un regalo de Dios por la fe, no por obras, para que nadie se gloríe. Bueno, pues en este hermoso día le recordamos nuestras actividades en el templo La Señal del Pacto, ubicado en Avenida No Reelección 9124, Colonia Pomerrey 51, Monterrey, Nuevo León. Se ministra la palabra martes y jueves a las 7 de la tarde. Domingo a las 3 de la tarde le atiende el hermano Mario Alberto Gaspar, ahí en el templo La Señal del Pacto. Acérquese a la bendición, como dijera el salmista, yo me alegré con los que me decían, a la casa del Señor iremos. Ven con nosotros y te haremos bien, porque hemos hallado a Cristo. Y dice Jesús que demos de gracia lo que de gracia recibimos. Más bienaventurado es dar que recibir. Apreciables amigos, también les recuerdo nuestras actividades allá en la misión Último Tiempo, ubicada en Sexta Calle Oriente, número 113, Colonia Miguel Alemán, San Nicolás de los Garza, Nuevo León. Se ministra la palabra miércoles 7:30 p.m. y hoy domingo a las 5 de la tarde. Le atiende la familia Pedraza en misión Último Tiempo. Nuestras actividades también allá en el templo Revelación, ubicado en Abasolo 6831 entre Lampazos y Almazán, Colonia Topo Chico, Monterrey, Nuevo León. Se ministra la palabra miércoles y viernes 7:30 de la tarde y los domingos a las 3 de la tarde. Le atiende el hermano Isaac García en el templo Revelación. Nuestras actividades en el templo Último Tiempo, ubicado en calle Librado Rivera y Avenida La Esperanza, Colonia Reforma Urbana, Monterrey, Nuevo León. Se ministra la palabra martes, jueves y sábados a las 7 de la tarde, 7 p.m. Domingo 9:30 de la mañana y 3 de la tarde, hoy 9:30. Y a las 3 de la tarde también. Bueno, pues mucho agradecemos a Dios el respaldo de los hijos de Dios, pues a nuestro ministerio. Gracias a todos los hijos de Dios, porque pues Dios nos manda rogar unos por otros, que oremos unos por otros, porque somos miembros del cuerpo de Cristo. Y aunque somos muchos miembros, así como nuestro cuerpo tiene muchos miembros, pero el cuerpo es uno. Por eso la palabra dice una fe, un Señor, un bautismo. Y como miembros del cuerpo de Cristo, si nos accidentamos, nos damos algún martillazo, oiga, no solamente el dedito que llevó el golpe se duele, sino todo el cuerpo siente. Mis apreciables amigos, por eso cuando un miembro del cuerpo está dolido, está afligido, está atribulado, está abatido, está enfermo, está internado, está hospitalizado, bueno, pues tenemos que orar todos los demás a favor de él o de ella. Hay una hermanita que se llama Mayra. Su mamá está internada. Y pues yo no sé si le están haciendo diálisis o hemodiálisis. Su estado de salud es bastante crítico. Y pues oramos por toda la familia, en especial por la mamá de la hermana Mayrita, que está internada, que está hospitalizada, y bueno, que Dios
ayude a los doctores médicos y galenos y los use por la necesidad tan grande que hay pues en los hospitales, gente adolorida, gente abatida, gente angustiada, gente atribulada. Pero bueno, qué bueno que un día Jesús, el médico de médicos, el doctor de doctores, el galeno de galenos, un día caminó por las alas de este mundo lleno de dolor. Y como está escrito, cuanto a Jesús de Nazaret, como le ungió Dios de Espíritu Santo y de potencia, el cual anduvo haciendo bienes y sanando a todos los oprimidos del diablo, porque Dios era con él. Apreciables amigos, bueno, pues hemos estado en oración por Carolina Villegas y confiamos en Dios. Bueno, pues gracias a los hermanitos que asistieron a la campaña allá en la colonia Nuevo San Rafael, ahí en esta campaña al aire libre, a espaldas del polivalente, pues ahí, aunque bueno, pues estuvo venteando y pues gracias a Dios por todo. Dios nos bendijo, Dios nos ayudó, Dios nos respaldó, porque Dios es fiel y verdadero, porque lo que Él promete lo cumple. No es hombre para que mienta, ni hijo de hombre para que se arrepienta. Lo que Él habló no lo hará y lo que Él dijo no lo ejecutará. No tenemos más que gratitud, agradecimiento. Siempre esta palabra y más que la palabra, nuestra actitud agradecida hacia nuestro Dios, porque a Él le place tener misericordia del que Él quiere tener misericordia. Y no tenemos más que infinita gratitud, agradecimiento, gozo, alegría, porque podemos decir como Samuel Ebenezer, hasta aquí nos ayudó Jehová. Pues son batallas que se libran cada administración, porque la necesidad en la gente que nos rodea, que nos escucha, donde quiera que levantemos nuestra voz, dice la palabra, alza tu voz en cuello, levanta tu voz como trompeta. Sí, pues tenemos que pues levantar la voz para decirle a la gente que hay un remedio, que hay una esperanza, que hay una solución, que el Señor tiene la llave de todos los candados. Cristo es la respuesta para el mundo hoy. Bueno, por ahí estuvieron nuestros hermanos del grupo, pues, de la familia Chiapa. Pues gracias a Dios por este ánimo, por estos hijos de Dios que son instrumentos de bendición para tantas personas con necesidad. Y es bien bonito cantar himnos, alabanzas a nuestro Dios, que tienen que ver con la victoria que tenemos en Cristo, que somos más que vencedores por medio de Cristo que nos amó. Hay victoria, hay victoria, hay victoria en el nombre de Jesús. Gracias sean dadas a Dios que nos da la victoria por medio de nuestro Señor Jesucristo. Escuchamos testimonios maravillosos. Pues ahí el hermanito, pues el esposito me presentó a su esposita, de una hermanita que ministrando la palabra en la madrugada, ellos escuchando la palabra, y la hermana, pues, aunque estaba dormidita, como dijo el predicador, yo dormía, pero mi corazón velaba. Aunque la hermana iba dormida escuchando, iban escuchando nuestro programa de radio, y el Señor le hizo su curvatura en sus pies planos. Lo que Dios hace, lo hace bien hecho.
Dios sigue haciendo maravillas. Él es el mismo ayer, hoy y por todos los siglos, y toda la gloria y toda la honra y toda la alabanza y toda la adoración es a nuestro Dios, no a nosotros, oh Jehová, no a nosotros, sino a tu nombre da gloria por tu misericordia y por tu verdad, porque dirán entre las naciones, ¿dónde está ahora su Dios? Nuestro Dios está en los cielos, todo lo que quiso ha hecho. Los ídolos de las gentes son oro, plata, obra de manos de hombres. Tienen boca, no hablan, tienen nariz, no huelen, tienen ojos, no ven, tienen orejas y no oyen, tienen manos, no palpan, tienen pies, no andan, no hablan con su garganta. Semejantes son los que los hacen y cualquiera que en ellos confía. Casa de Israel, confía en Jehová. Casa de Aarón, confía en Jehová. Los que temen, confíen en Jehová. Apreciables amigos, nuestro Dios poderoso reina. Regocíjese la tierra. ¿Cómo no regocijarnos si Dios tiene el control de todo lo que sucede, pasa, acontece? Están pasando muchas cosas, no solo en México, de costa a costa y de frontera a frontera. Están sucediendo muchas cosas en el mundo entero. Todos estos terremotos y todas estas avalanchas que se ven, que una novela de Chucky nos queda pobre para la realidad. Ay Dios, esas novelas que hizo Freddy Krueger, que viernes 13, y la gente supersticiosa, martes no te cases ni te embarques. Jesús dijo, estoy con ustedes todos los días, incluyendo viernes 13. Sí, pues estos números cabalísticos que la gente nomás oye 13 y se le pone el cuero de gallina. Por eso, qué bonito es estar con Cristo todos los días. Todos los días, aunque eclipses lunares y que lunas rojas y que señales en los cielos. La palabra dice que aunque las gentes teman de las señales en los cielos, tú no temas. Porque dijo Jesús, no temas manada pequeña, porque al Padre le ha placido daros el reino. Qué bonito que el Señor dice, Jehová te pastoreará siempre. Jehová te pastoreará siempre. Jehová te pastoreará siempre. Qué bonito estar bajo el cuidado de nuestro Dios. Si el Señor tiene cuidado de las aves, de los pajarillos, con más razón cuidará de usted y de mí, que somos pues más importantes que los pajarillos. Somos la corona de la creación. Oiga, qué maravilloso, por eso David decía, es hermosa la heredad que me ha tocado. Por eso David, en este salmo que no podemos dejar de citar, el Salmo 23, algunos lo conocen como el Salmo del Pastor, otros como el Salmo de la Oveja, otros como el Salmo del Satisfecho. Jehová es mi pastor, nada me faltará. En lugares de delicados pastos me hará descansar. Junto a aguas de reposo me pastoreará. Confortará mi alma. Me guiará por sendero de justicia por amor de su nombre. Aunque ande en valle de sombras de muerte, no temeré mal alguno, porque tú estarás conmigo. Tu vara y tu callado me infundirán aliento. Aderezas mesa delante de mí en presencia de mis angustiadores. Ungiste mi cabeza con aceite, mi copa está rebosando. Ciertamente, el bien y la misericordia me seguirán todos los días de mi vida y en la casa del Señor moraré por largos días. Muy agradecidos, gracias a la hermana pastor, la hermanita Esther Pesina, una hermanita pues, de grande edad, y que pues hemos tenido una amistad muy bonita, la familia de la hermana Esther y un servidor,
y pues ellos son una familia muy numerosa, y Dios llamó a uno de sus hijos a un ministerio muy especial, a Asael. Y pues Asael es un muy buen amigo. Dios lo rescató allá en la tierra del tío Sam. Andaba haciendo quién sabe cuántas averías. La gente se enoja con, pues, con el gringuito, porque pues creen que el hombre está haciendo quién sabe cuántos males. Y pero oiga, es que la raza mexicana y no mexicana, pues ya ve el borlote que hicieron allá en California. Oiga, ¿qué es eso? ¿Qué contiene eso? Ir a un patio ajeno, a un país pues que no es el nuestro, y a deschongarse. Y hasta que el cuerpo aguante, y hasta que al cuerpo lo que pida. Yo me acuerdo, pues sí, yo también anduve haciendo averías allá. Ay, Dios, de que los hay, el trabajo es ver con ellos. Mis apreciables amigos, la palabra dice que a la ciudad que fueres, ora por la ciudad, porque en la paz de la ciudad tú tendrás paz. Qué bonito cuando conocemos a Dios y que sabemos que a donde vayamos hay que ser bendición. Y bueno, pues aunque Asael y hermanos míos, pues tengo hermanos que, pues oiga, era ir a hacer tantas averías a un patio ajeno. Pues ¿qué es, hombre? ¿Qué contiene eso? Que parece que, bueno, pues hay gente que sí le pagan por ir a hacer loqueras.

ya confraterniza con varios ministros del Señor que también ha tenido la bendición de estar con ellos, y hemos visto la mano de Dios bendecir al pueblo en aquellos lugares. Y hago este paréntesis para orar por el hermano Juan Ruiz. Él es un pastor de allá de cerquita de Austin, Texas. Entonces oremos por el hermano Juan Ruiz, porque él está pues batallando con su salud, está muy enfermito. Vamos a clamar por él, orar que Dios lo ayude, que Dios le dé la victoria, porque es un excelente pastor, porque está ministrando a mucha gente, y es de esos hombres muy entregados y muy con un ministerio muy especial. Entonces, mis apreciables amigos, le agradezco mucho a Dios por las personas que un día pues fuimos, y pues algunos no nos portamos muy bien, que digamos, si no éramos muy buenas fichas. Uno de mis hermanos, oiga, pues como dijo la hermana Borlotz, ¿cuántos quieren saber qué averías hacía? No, lo más maravilloso es que el que se convierte a Dios y que entiende el propósito de Dios y que sabe que Dios lo ha llamado a poseer bendición en herencia, a ser canales de bendición, a ser como manaderos de aguas, como fuentes de aguas cuyas aguas nunca faltan. Entonces, muy agradecidos, mis apreciables amigos, por cómo Dios nos trata, por cómo Dios nos bendice, cómo Dios nos ayuda, cómo Dios, donde vamos, ahí va la bendición. Y tenemos que compartir la bendición, tenemos que dar de gracia lo que de gracia recibimos. Entonces, escuchamos de muchos milagros que Dios ha hecho por su gracia, porque toda la gloria es de Dios, es para Dios, porque Él es el hacedor de los milagros, de las maravillas, de las señales, de los prodigios. Pues gracias a Dios que una noche parecía que se nos iba a venir el diluvio, y el Señor, pues sí, sí le pedimos que nos permitiera ministrar a la gente, y esa agüita el Señor se la llevó a otro lado, y pudimos, gracias a Dios, realizar esta campaña que hoy culminamos. Hoy estamos terminando esta campaña ahí en el templo Voz de Júbilo, ahí más o menos a la altura de donde hicimos la campaña, por la calle Circunvalación, donde hicimos la campaña, era ahí a espaldas del DIF, del Polivalente. Y ahora, pues, esta colonia Nuevo San Rafael tiene una entrada y una salida. Bueno, pues por la salida, ahora estaremos ministrando. Es calle Cuernavaca, ahí está el templo Voz de Júbilo, donde es pastora la hermana Esther Pesina. Y hoy terminamos esta campaña ahí en el templo. A las 12 del mediodía es el evento, 12. 12 del mediodía, hoy domingo. Hoy concluimos esta campaña hermosa que, pues, Dios nos bendijo. Y agradecemos infinitamente las atenciones tan especiales que nos dieron, pues, las familias de la congregación. Muchas gracias a todos los hijos de Dios que se reúnen ahí en esta iglesia local Voz de Júbilo. Hoy, pues, terminamos la campaña. Muchas gracias primeramente al Señor y a todos sus hijos por ese apoyo, por ese respaldo, por esa gran bendición, porque si no fuera por el Señor y la gente esforzada, pues esto no se puede realizar. Gracias a Dios, porque pues estamos invirtiendo, como dijo Jesús, quisiéramos tesoros en el cielo, donde orina y polilla no corrompen y donde ladrones no minan ni hurtan,
porque donde estuviera nuestro tesoro, ahí estará.

0: nuestro corazón. Entonces hoy terminamos esta campaña al mediodía, 12 del mediodía. Templo Voz de Júbilo, más o menos a la altura de donde estuvimos con esta campaña. Bueno, usted se regresa por la calle Cuernavaca y un poquito más adelante de donde se llevó la campaña, nada más que por la salida, la entrada a la calle Circunvalación y la otra, la salida de la calle Cuernavaca, por ahí un poquito más adelantito de donde se realizó la campaña, bueno, por la calle Cuernavaca o avenida Cuernavaca, ahí en la colonia Nuevo San Rafael, hoy, 12 del mediodía, concluimos esta hermosísima campaña, agradeciéndole a Dios primeramente y a la congregación de Voz de Júbilo, que pues fuimos recibidos de una manera muy especial. Y no tengo más que gratitud, agradecimiento, pues Dios nos ha ayudado en todo. Qué bonito es contar con la ayuda de Dios, con la presencia de Dios. Y bueno, pues a partir de mañana, si Dios quiere, si Dios lo permite, nos presta vida, empezamos campaña allá en la Huasteca Potosina, allá en el ejido Calmecayo, municipio de Coscatlán, San Luis Potosí. Si Dios lo permite, siempre confiando que el Señor bendecirá nuestra salida y nuestra entrada. Gracias, un millón de gracias a la gente que ora por nosotros, que nos apoya, que nos respalda, que nos bendice, porque pues los gastos son muy fuertes. Procuramos no llegar a aquellos lugares con las manos vacías, hay mucha necesidad. Y qué bueno que podemos ser canales de bendición para las personitas en estos lugares. Bueno, la Huasteca tiene muchísimas, muchísimas congregaciones, muchas obras de Dios. Ahí en la Huasteca Potosina, muchos hombres, siervos y siervas de Dios, pastores y pastoras. Sí, pues es que a veces los hombres no queremos ir, y Dios levanta mujeres valientes, más valientes que nosotros. Como dice la raza, ¿a poco no nos da vergüenza? Sí, pero nos la aguantamos. Entonces, apreciables amigos, pues muchísimas gracias le damos a la gente que nos lleva en ayuno, en oración, que nos apoya, que nos respalda, que contribuye para que nosotros podamos hacer estos viajes y estar allá. Tenemos campaña toda la semana, de lunes a domingo. De mañana lunes 31 de agosto al domingo 6 de septiembre, estaremos en campaña lunes a domingo, iniciando desde, pues yo creo que eso de las 6 de la tarde ya el pueblo estará pues ahí listo para Cristo, ahí en la Huasteca Potosina. Gracias por su respaldo, los pastores, el hermano Chanito y Minerva, pues ellos nos atienden a todos. Le voy a ser bien honesto, cuando yo fui por primera vez con esta familia pastoral, pues ya me trataron, pero como si me hubieran conocido de 1000 años, y pues gracias a Dios que hasta este día las atenciones para todos los siervos de Dios, todas las personitas que llegan ahí a Ejido Calmecayo, municipio de Coscatlán, San Luis Potosí, pues somos bien recibidos, bien atendidos, y yo sé que Dios nos bendecirá ricamente en esta semana de campaña. Mañana, si Dios quiere, si Dios lo permite, iniciamos campaña de lunes a domingo, allá en este Ejido Calmecayo, municipio de Coscatlán, San Luis Potosí. Muchas gracias por la amabilidad de su atención en este hermosísimo día. Un millón de gracias a todos los radio oyentes. Muchas gracias. Que Dios me los bendiga muy ricamente en este hermosísimo día. Que Dios los bendiga, es nuestro deseo y oración en Cristo Jesús. Bendiciones.
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5: El Señor Jesús nos dejó cuatro requisitos en su escritura que enseñan claramente qué se tiene que hacer para ser un discípulo del Señor. Te los voy a leer. Juan 8:31. Dijo entonces Jesús a los judíos que habían creído en él: si vosotros permaneciereis en mi palabra, seréis verdaderamente mis discípulos. Lucas 14:26. Si alguno viene a mí y no aborrece su padre y su madre y mujer e hijos y hermanos y hermanas y aún también su propia vida, no puede ser mi discípulo. Lucas 14:27. El que no lleva su cruz y viene en pos de mí, no puede ser mi discípulo. Lucas 14:33. Así pues, cualquiera de vosotros que no renuncie a todo lo que posee, no puede ser mi discípulo.
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y orar no por conmiseración. Vamos, en el asunto de los muertos. En el asunto, recuerden que yo les he hablado de las cosas que he vivido, las experimento primero, las aprendo, porque no tenía en aquellos días la información requerida. Yo tuve esa experiencia de, en una vez les conté acerca de mamá. Cuando yo me enteré que ella tenía un mal, yo supe ese día que se iba a ir. Entonces ese día lo sufrí como que se iba a ir. Todavía estaba viva. Entonces ese día lo sufrí como que se hubiera ido, pero todavía no se iba. Entonces cuando se fue, ya había agarrado la experiencia de que no era para llorar. Porque una de las cosas que yo sí puedo decir es que en toda mi historia que yo conviví con mamá, yo no tuve actos de rebelión contra ella, excepto uno. Porque, y eso no fue un nada así muy serio. Tenía una novia allá en el pueblo y no me dejó quedarme un día domingo para verla. Y eso fue todo el enojo. No le dije nada, nada más le apliqué la ley del hielo por unos días. Ese fue el único pleito de que yo tengo memoria que haya sido una forma rebelde con mamá. So, cuando ella se fue, yo realmente estaba agradecido de ese privilegio porque no tenía en mi historia, en mi récord, de un maltrato o alguna forma de faltarle respeto a mamá. A mí, yo en mi camino nunca fui grosero ni con mamá ni papá en ninguna forma. No les puedo decir que fue planeado, simplemente era mi forma de ser. Yo no era, nunca fui grosero con la gente. A veces cuando escucho a la raza hablar ciertas cosas, me quedo sorprendido de tales cosas que luego a veces hablen con sus mamás o que le faltan el respeto a una persona mayor. Hasta cierto punto no cabe en mí todavía eso. Entonces yo pude, cuando mamá ya literalmente se fue, pude dar gracias a Dios. Me despedí de ella, así hablando con ella. Nos despedimos y en paz. O sea, pero sí tuve mi experiencia antes que no había experimentado esa situación. Entonces esa experiencia antes me sirvió para cuando se presentó la situación. Eso es como les digo, o sea, el evangelio se va viviendo para que no se quede nada más así como una fantasía, ¿no? Estamos hablando de irlo viviendo, irlo practicando e ir viendo los resultados. Entonces, si les digo que puedes despedir a una persona muy querida en paz, es porque se puede. ¿Por qué? Porque ya lo viví. Y la ley es la misma, ¿no? Para todos. Todos pasamos por las mismas cosas y Dios provee la salida a todos. ¿O no? Es la realidad. Entonces, de esa manera puedes ver y glorificar a Dios literalmente porque Dios es bueno. En un momento dado, escuché un grupo de gente que todo el tiempo decían que bueno es Dios, todo el tiempo Dios es bueno, pero una forma de dicho. Eso tiene que estar así bien arraigado en tu corazón, que literalmente Dios es bueno. Y bien seguro en tu corazón que Dios es bueno, porque todo lo que Él te dé, específicamente las pruebas, son para tu bien. Todo lo que venga de Dios es para tu bien. ¿Qué de bien hay en las pruebas? La pasas, miras que funciona. Viene otra, la pasas, miras que funciona. Viene otra, la pasas, miras que funciona. Ya estás viendo que este asunto es real por mano propia, no porque te platicaron. ¿Sí? Entonces, eso es lo que yo siempre les recomiendo a ustedes. Si vas a seguir a Dios, hazlo real, hazlo vivo en tu para que mires que las instrucciones de Dios son reales y los resultados son reales cuando tú crees y obedeces. Como esto que le estoy hablando aquí. Una cosa es saber que Dios es bueno, otra cosa es literalmente estar bien agradecido con su bondad y estar bien agradecido con todo lo que tienes a tu alrededor. ¿Sí nos vemos? Y vas a mirar verdaderamente la bondad de Dios allí, no porque tú tienes cosas terrenales buenas.
porque tienes tus ojos puestos en las cosas de arriba. Esas son las buenas. No en el diablo que está a un lado, sino cuánto tesoro vas a sacar de ese diablo para arriba. Es una minita de oro, ¿se acuerdan? Una minita de tesoros celestiales. Un mal prójimo, un prójimo malo, cerca de ti, tienes una minita de oro, minita de tesoros celestiales. Porque ahí puedes practicar, cuando tú tienes un malhechor cerca de ti, puedes practicar el fruto del Espíritu constantemente. A diferencia, si tienes un santo, ¿cuántas veces vas a practicar el fruto del Espíritu? El camarada no te hace nada. ¿Sí? No te hace nada. No te hace nada malo. Una redargüida aquí y allá, si es que te portarás mal, pero es ir a todo. Pero cuando tienes un malhechor, paciencia, pasar por alto ofensas, perdonar, amontonar ascuas de fuego, amar al adversario. No, hombre, para todo. Así es que sean agradecidos con Dios por las pruebas. Claros conforme cómo se alaba a Dios porque Él es bueno. No palabras nada más, alabar a Dios porque Él es bueno. Ve la bondad. Para que cuando tú mires la bondad, entonces tú ya sabes que literalmente Dios es bueno porque estás viendo que ha sido bueno y miraste su bondad en lo que realmente es fructífero para ti. Recuerda, no pongas tus ojos en las cosas de la tierra que recibas. No mires eso como bondad, aunque lo es. La bondad primera es para las cosas de arriba. Esto, comida, techo y ropa, son añadiduras de las verdaderas bendiciones. ¿Sí? La verdadera bendición es lo espiritual, lo terrenal son las añadiduras. Buscad primeramente el reino de Dios y su justicia, y todas estas cosas os serán añadidas. Eso no cambia en la verdadera bendición, y llamen bendición a esto como la primordial. Las cosas terrenales no son las bendiciones primordiales o primeras o más importantes de Dios para ti. La espiritual, sí, eso es lo primero. El Espíritu Santo, su fruto, y que el fruto sea permanente, eso es lo primero. Esto de aquí es añadidura por causa de una vida santa. ¿Claros? Cantad salmos a su nombre porque Él es benigno. Estuvimos hablando también un poco del nombre. La clase ahí era de no afanarse a los nombres conforme a los sonidos, sino el significado. Y realmente disfrutar de los beneficios de su nombre. ¿Sí? La tarea allí consiste en ir a buscar los nombres del Señor. Van a empezar con Yo Soy. Número uno, buscarlos. Número dos, vivirlos. ¿40 y qué? 41:10. ¿Qué dijo? ¿Yo soy qué? ¿Cuál era? ¿Isaías qué? ¿Qué dice? 41:10.

Amén. Bueno, ahí tienes varios en Isaías, ¿sí? Yo soy, empieza con yo soy. Tu Dios. Te voy a esforzar, te ayudaré. Hay muchas cosas allí para ti, ¿ok? Ojo, como todas las cosas, si tú no las crees, no las disfrutas.

0: ¿Cuál era Isaías? ¿Cuál? 41. Ya que salió, vamos a echarle garrotazo ahí. Uno, no temas porque yo estoy contigo. ¿Es mandamiento o qué es?
1: Sí.
0: Sí, mandamiento. Una de las cosas, ¿por qué no temo? So, Dios está conmigo. Aquí tenemos dos cosas. Vamos a irnos por la real en lugar de la religiosa. ¿La religiosa cuál es? Siempre confesar que Dios está contigo. Y luego, estar preocupado, temeroso, afanado, entristecido, quebrantado, herido, dañado, en fin. Pero Dios está conmigo, hermano. Eso no es real. ¿Ok? Eso no es real. Si hablamos de que Dios está conmigo, ¿cómo va a estar tu espíritu o tu corazón? En paz. ¿Cuándo? ¿En la tormenta? ¿Cómo va a estar tu casa en la tormenta? ¿De pie o tirada? ¿O vas a estar como la raza y dicen, no, pues Dios está conmigo, pero la casa está tirada? Pero vamos a reconstruir. Dios está contigo, la casa no se tiene que caer. La casa tiene que permanecer. Este asuntito tan simple, tan pequeño, tiene tanto para ti que el simple hecho de Dios estar contigo encierra, tienes todo, literal. Pero con todo eso se puede quebrar a todas las cosas como lo quebró Isaías en partes. Pero este asuntito, literal, significa que Dios está contigo, estás lleno al 100, no porque haya, como dice la raza, llenuras. No, no hay eso. Es simplemente una sola plenitud. Nada más para entendernos, porque la costumbre todavía está de que, ok, estás aprendiendo, ¿no? Estás creciendo poco a poco, ¿no? El Espíritu Santo, cuando viene a ti, viene al 100. Él no da proporciones a una persona o no se da a sí mismo proporciones. Bueno, a ti te voy a dar 15% de lo mío. ¿Qué significa eso? Que te va a dejar abierto para contaminación. Se va a dar al 100 contigo. Entonces, cuando Dios está contigo, literalmente lo primero, y lo más importante es el fruto del Espíritu Santo al 100 en ti. Permanente. ¿Ok? Eso es lo primero. Cuando tú tienes el fruto del Espíritu Santo de Dios al 100 en ti, no vas a tener temor. En ninguna forma. ¿Ok? No vas a temer. Mucho menos vas a desmayar, hemos hablado de eso, no vas a tener desánimo, no vas a tener ganas de tirar la toalla. Cuando tú estás en el Espíritu Santo de Dios, no existe un pecado que te haga desistir del camino, que ocasione que tú sueltes el arado. Es imposible, tal cosa no es real. Sí puedes desviarte tú solo, pero eso ya es aparte. No desmayes porque yo soy tu Dios. Fíjate qué trae, te esfuerzo. ¿Cómo te esfuerza? ¿Cómo te esfuerza Dios a ti? Algo parecido.

0: El espíritu produce el querer como el hacer. Así eres esforzado. Te produce el querer como el hacer. Esa es la fuerza que Él te da. Entonces, te produce el querer como el hacer lo bueno, claro. De esa manera es como te esfuerzas. Te esfuerza Él a ti. No temas. Cuando tú estás en el Espíritu de Dios, al momento que Dios está contigo, tú no vas a tener temor, no vas a tener ganas de desmayar o tirar la toalla, como dicen, y tú vas a tener muchas ganas todo el tiempo de hacer lo bueno. En cada cosa que tú te encuentres, inmediatamente tú vas a buscar lo bueno por hacer ahí. Sin esfuerzo humano, sin dominio propio de refrenación, ¿sí? De autocontrol, sino lo bueno lo vas a encontrar, hacer lo bueno, vas a tener ganas de hacer lo bueno. Todo esto porque yo soy, ¿sí? O sea, me refiero a Dios. ¿Lo están viendo? Repito la tarea, este es su nombre, yo soy, y es el principio, le añade, yo soy tu sanador, yo soy tu Dios, como en el caso de ahorita, no temas, no desmayes, porque Dios estoy contigo. Entonces tú buscas, yo soy, pero esto tiene que hacerse real, ¿ok? Vamos a decir, tú dices, bueno, yo ya estoy siguiendo a Dios, ya nací de su espíritu, pero esto no se está haciendo real todavía en mi vida. ¿Cuál es el problema? Incredulidad. Recuerden, no estás dando el fruto. Si tú ya naciste del Espíritu Santo de Dios y no estás dando el fruto según tu género, es incredulidad. ¿Cómo puedo dar el fruto? Creyendo. ¿Qué tanto cambia? ¿Qué tanto tarda para cambiar de incredulidad a fe? Un segundo. Bien fácil. Entonces, si tú miras que tú no estás dando frutos, arregla tu fe. Esto es únicamente para los nacidos del Espíritu. Los que no han nacido nos vayan a poner a arreglar su fe. ¿Ok? Tienen que nacer del Espíritu Santo primero. ¿Sí? Nacer del Espíritu Santo de Dios y ahora sí alinean la fe. Si ya nacieron del Espíritu Santo, siempre pueden alinear la fe como el hijo pródigo. Volvió en sí. ¿Sí? Y se volvió. Así es como se alinea la fe. Yo soy hijo de Dios. Yo no nací para practicar estas cosas, para tener estos deseos, estos pensamientos, estas intenciones del corazón. Yo nací para vivir conforme a la voluntad de mi Padre. Me convierto y listo. Esfuérzate y sé valiente. De Josué, ese es Josué 1:9. Mira que te digo que te esfuerces y seas valiente. ¿Así también dice? Bueno, es prácticamente lo mismo, diferente mandamiento. ¿También dice yo soy tu Dios? Ok. Ellos allá atrás, la diferencia entre los israelitas y nosotros, para que no se confundan, ellos no tenían a Jesús de Nazaret. Ellos no eran templo y morada del Espíritu Santo de Dios. Ellos no habían sido limpiados con la sangre del Cordero. Ellos, los pecados de ellos se los perdonaban por sacrificio de sangre de animales. So, hay una grande diferencia. ¿Sí? A nosotros fuimos limpiados con la sangre del Cordero, una vez y para siempre, sin más sacrificios. Por lo tanto, se nos concedió ser templo y morada de Dios, que ellos no tenían ese privilegio. Entonces, no quieran comparar, porque ellos, recuerden, ellos no eran templo de Dios. ¿Por qué? Porque no habían sido limpiados con la sangre del Cordero todavía. Si ustedes se fijan, algunos de ellos, los profetas o incluso Sansón, el Espíritu Santo venía como por pedacitos, por momentos. Oh, vino la palabra de Dios a mí. La soltaba y ya. Entonces ellos sí disfrutaban del Espíritu, pero eran usados por momentos. O incluso cuando este Saúl fue mudado en otro hombre. Sí, pero luego el camarada ya. Entonces eran momentos que Dios les permitía a ellos disfrutar del Espíritu Santo de Dios para las cosas que Dios decidiera hacer con ellos. Pero a nosotros nos hizo moradas permanentes. Hay una grande diferencia. Por favor, no mezclen del antiguo con el nuevo y terminen haciendo las cosas fuera de la voluntad de Dios por su puro esfuerzo, porque te vas a desviar. O sea, si tú, por ejemplo, en lugar de poner tu fe, yo estoy contigo, te pones a no temer sin que Dios esté contigo, batalla perdida. ¿Por qué? Tú vas a sentir, es este, a mi experiencia de los caminos turbios que te sirven mucho para desviarte, es específicamente el camino de Moisés, porque allá atrás era diferente ahora, so no nada de confundir, pero querer aplicar por la letra en lugar del espíritu no se puede, o sea, es batalla perdida, porque por esta específica razón a nosotros se nos fue dado Jesús de Nazaret y el Espíritu Santo de Dios para cumplir para poner por obra lo que ellos allá atrás no pudieron. Entonces, no mezclar las dos, el antiguo pacto y el nuevo pacto, porque son cosas a mí. Vas a terminar. Esto se le llama caer de la gracia. Dios, por su gracia, ¿sí? Por medio de la fe tuya, te dio el privilegio de ser hecho hijo de Dios. ¿Ok? Esto no es de carne, ni de sangre, ni de voluntad de varón, sino de Dios, por el poder de su espíritu. Para que tú vivas en su espíritu, andar, permanecer, habitar en él. Si al espíritu de Dios le pones carne, esfuerzo humano, es caer de la gracia. ¿Por qué? ¿Qué recibiste de gracia? El espíritu de Dios. Para que hagas todo en él y por él. Como dijo Pablo, las obras que ahora hago ya no las hago yo, sino Jesús quien mora en mí, él hace la obra. O la vida que ahora vivo ya no la vivo yo, sino Dios quien vive en mí, la vive. Le metes esfuerzo humano. La gracia es suficiente para que tú vivas en perfecta voluntad conforme a Dios. Allí no hay mano de hombre. Nada más el puro deseo del Espíritu de hacer lo bueno y tú lo haces lo bueno por el deseo del Espíritu de Dios en ti. Y te apartas el mal por el mismo deseo del Espíritu. Pero no hay mano de hombre. Una de las leyes que no se mira mucho, pero es bien real, el templo no se construye con herramientas humanas. Por eso la religión falla mucho. Porque los cristianos están acostumbrados a formar a la raza con métodos humanos. ¿Sí? Y no funciona así. Es por el poder del Espíritu. Escrito está ahí bien clarito, no es por fuerza ni por espada, sino por el poder de mi Espíritu. Entonces, no le metas prudencia, sabiduría, todo lo terrenal, no se lo metas ahí. Es guianza del Espíritu Santo de Dios, porque se van a desviar. ¿Sí? La Biblia la lees para mirar lo que en ella está escrito, para que Dios, si andas pecando, pues te trae a Jesús. Si ya te convertiste, nada más aprendes lo que tienes que creer y al creerlo te produce frutos. ¿Cómo sabes que creíste? Vamos con esto, ¿no? Ahorita leemos Isaías y dice, Dios está conmigo. ¿Sí? Ok. Una cosa es que tú sepas que Dios está contigo y otra, que literal Dios está contigo. ¿Cómo sabrías la diferencia? Si es pura palabra o literalmente Dios está contigo. Pura palabra de labio. Está cerca, está bueno, pero hay algo bien específico que está en ti cuando tú estás en él. Todos esos son el resultado de. O sea, todo lo que menciona. Es. ¿Ah? Todo eso entra, todo eso es el resultado de algo que sucedió antes. Cuando tú te conviertes a Dios y se te concede el privilegio de ser hecho hijo de Dios, ¿qué sucede? ¿Quién viene a ti? ¿Cómo se siente? En cuanto a pecado, pureza, ¿verdad? Pureza, amor, exacerbado. Paz exacerbada, gozo exacerbado, interno, acá adentro. ¿Ok? Ese es el testimonio de que tú estás en Él y Él en ti. Esa es la diferencia real y vivida entre decir Dios está conmigo y literal. Dios está conmigo porque realmente está en mí, porque lo siento, lo vivo. ¿En qué se manifiesta? El amor exacerbado al prójimo, el amor exacerbado a todo lo creado. Una de las cosas bien curiosas, por así decir, tal vez, si es la palabra correcta, es que cuando el Espíritu Santo de Dios viene a ti, el amor a todo lo vivo, todo lo que Dios creó, si Dios lo creó, lo amas. Pero las cosas que los hombres crearon no las amas. El Espíritu Santo de Dios no te produce amor a las cosas creadas por los hombres. Él únicamente te produce amor a lo que Él creó, a lo que tiene vida por Él. A lo que el hombre creó, a nada de eso te produce amor. Entonces, ese es el testimonio, por así decir, de que literal Dios está contigo, a simplemente decir Dios está conmigo por fe, hermano. ¿Ven la diferencia? Quiero que la vean bien claro porque recuerden, yo les predico siempre a vivir, no les predico a aprender. Si aprendes, pero te llevas a la fe y tienes el resultado. Si tú aprendes y no le aplicas fe, no va a haber resultado. Ahí es donde van a decir, no, pues no funciona. Yo les voy a decir siempre, si no funcionó lo que te dije, es porque no le pusiste fe. No me echen a mí la culpa de que no funciona. ¿Por qué? Porque yo soy testigo primero de que sí funciona. Y no soy así que digas una persona muy especialito, apartado de los demás, para que Dios me dé a mí ciertas cosas para poder hacer, y ustedes no. Como la raza luego a veces quiere adjudicarse de Jesús y decir, bueno, es que Jesús nació del Espíritu, Él no era carne, y por cuanto no era carne, Él vivió sin pecado. ¿Ustedes creen que Jesús de Nazaret no era carne? ¿Cuándo nació? ¿Puede nacer de una mujer un espíritu? Y si no hubiera sido carne, ¿lo iban a poder palpar? No le iban a poder meter clavos, ni echarle latigazo, ni bofetadas, ni escupirlo, ni verlo así como carne, sangró, echó agua de su cuerpo, era 100% humano, aunque la raza quiere decir que no. Yo sé que hay predicadores que luego dicen que no, que Jesús no era 100% humano y por esa razón pudo obedecer a Dios, pero en realidad no, Él era 100% hombre. Eso sería como hacer trampa de Dios. Como poner a Jesús de Nazaret como ejemplo, pero no ser carne. Sería injusto para nosotros, porque nosotros somos 100% carne, ¿sí? Nacidos totalmente de mujer, y ahora se nos está pidiendo vivir una vida como la de Él, pero Él no era carne. Eso sería injusto. Entonces, no, Jesús vino 100% humano, nació de la señora esta y creció como humano y aprendió obediencia por medio del sufrimiento y sangró, le salió sangre. So, al salirle sangre, ¿eso qué significa? ¿Que era humano o no? Era humano. Entonces, cuando ustedes escuchen predicadores ahí que quieran salirse por la tangente y no, pues es que Jesús era 100% divino, son mentirosos, no les hagan caso.
1: Por algo, Ronald, nos puso también ahí en Jeremías 17, nos está advirtiendo
0: el mismo. ¿Qué dice? ¿El famoso de no confíes en los hombres?
1: Sí.
0: Maldito el hombre que confía en el hombre. Yeah. Porque no, hay que tener mucho cuidado este tipo de gente, porque hay gente mala que con alevosía y ventaja te quieren enseñar mentiras para decir no tenemos que vivir como Jesús porque Él no era hombre. Jesús mismo nos dio el mandamiento de ser imitadores de Él. Y todavía, si quieren que se ponga más extraño, y ahí se pone el estándar más alto, el mandamiento de Jesús fue ser imitadores como vuestro Padre. Sed perfectos como vuestro Padre y sed santos como vuestro Padre. Ahora, ese estándar sí está alto. ¿Por qué? Porque Dios no ha sangrado. Las cosas más fáciles, por eso dice, yo estoy contigo. Si Dios está contigo, ¿quién está contigo? Pues Dios, el tres veces santo, viene a morar en ti. ¿Cómo es posible que un hombre con Dios adentro no pueda vivir sin pecado en la tierra? sea, no es cualquier cosa, es Dios. Y esa es la diferencia. Por eso yo les hablo de vivir sin pecado, porque la raza cuando escucha vivir sin pecado, como son carnales, entienden que tienen que irse refrenando del pecado que por dentro les está haciendo producir. Imagínate un perro bien hambriento que le pones una torta enfrente y no se la va a comer. ¿Han visto ustedes cómo un perro hambriento come? Camarada, le avienta la tortilla al aire y se avienta para arriba. No espera ni que caiga al piso. ¿Sí? Entonces ese es el problema con las razas y sus definiciones. Dios viene a morar en ti. Al morar en ti, tú no tienes... ¿Acaso no han leído ustedes que la carne y el espíritu están en contra? Si tú estás, si Dios está en ti, ¿qué carne hay en ti? No puede haber carne en ti porque Dios está en ti. O sea, Dios viene al hombre y por el Dios en el hombre eliminó la carne al 100. No por su fuerza, sino porque el Espíritu de Dios está en el hombre. Allí es donde el hombre puede vivir sin pecado. Yo nunca les predico vivir sin pecado en sus fuerzas humanas, men. Eso es batalla perdida. Ya tenemos ejemplos. Israelitas, cristianos modernos y todas las religiones modernas que no han podido. Ajá. Cuando tiene ganas de hacer lo bueno, nada más tener ganas de hacer lo bueno, ahí es donde se manifiesta que Dios está allí. Ahora, para evitar tropiezos en su camino, recuerden que la batalla es la de la fe, ¿verdad? So Dios dijo que Él estará contigo. Nunca te dejaré, ¿verdad? Ahí se la pueden aplicar. Los que ya nacieron del Espíritu, los que no hay que nacer. Del Espíritu primero, para que no se quieran adjudicar que son templo y morada del Espíritu de Dios si no han nacido de Dios. Ninguno puede ser templo del Espíritu Santo sin nacer del Espíritu Santo. Eso es ley. ¿Ok? Entonces, como la batalla es la de la fe, ¿qué va a pasar con ese asuntito de Dios está contigo?

0: estamos hablando de la batalla de la fe. Recuerda la ley de la batalla de la fe. Va directamente en contra de lo que crees. So, ¿cuál sería lo contrario a esto? Que Dios no está contigo. ¿Han tenido esa experiencia? ¿Cuántas veces en tu camino has sentido que Dios no está contigo? ¿Mm? Más de lo normales. ¿Y a dónde te fijas? A la razón por cual no esté contigo, ¿dónde te fijas? ¿Por qué Dios no está contigo? ¿Ah? Y luego, después de que te fijas, ¿por qué razón Dios no está contigo? ¿Cuál es tu creencia? ¿Que está enojado contigo? ¿Esa es una? ¿No está conforme? ¿No está agradado contigo? ¿Cuál otra? ¿No está haciendo su voluntad? ¿Sí? ¿Desobedecí? Ahora, con todas esas confesiones, esas experiencias reales vividas, ¿venciste o perdiste? Los pensamientos. ¿Qué pensamiento te vino? Recuerda, la batalla de la fe, cuando tú, y esto es real y tienen que ponerse bien pilas, al momento que tú quieras creer, vete para afuera hoy y vete creyendo, los que nacieron del Espíritu, que Dios está contigo. ¿Sí? El primer ataque que va a venir es a eliminar esa fe de ti. ¿Sí? ¿A dónde te va a llevar? Te va a llevar a el pecado que hayas cometido. Y luego te va a decir la mayoría de las confesiones que hicieron ahorita y las van a soltar o las van a pensar o las van a terminar creyendo. ¿Y qué sucedió? Perdiste la batalla. Ejemplo del hijo pródigo. ¿A dónde estaba? Estaba cuidando marranos. Todavía no comía. Se las quería comer. Pero no le daban. Ahora, pon atención a la confesión de él. ¿Cuál fue? ¿En la casa de quién? Ok. ¿En la casa de quién? ¿A dónde estaba él? Estaba fuera de la casa, estaba haciendo cosas malas, estaba cuidando animales impíos y todavía peor, se quería comer la comida de los marranos, que era también impía. ¿Ok? Estaba literalmente haciendo males. ¿Ok? Esto es asunto de batalla de la fe, nada más. Y el efecto de la fe en cada uno. Cuando estaba en la casa, era hijo. ¿Ok? Se fue. Cuando andaba ya gastando su dinero, ¿era hijo, sí o no? Sí. Se fue, le tocó cuidar a los marranos, ¿seguía siendo hijo?
1: Sí.
0: Sí. Volvió en sí y dijo, en la casa de mi padre. No dijo, en la casa de aquel señor que me dio el privilegio de ser padre, pero ya como perdí la herencia, ya no es mi padre. Aunque su fe estaba media turbia, al final del día, lo que le funcionó, en la casa de mi padre. No me trates como un hijo, ahí estaba la fe media mala, ¿sí? Porque ya no se sentía con la cola entre las patas porque se había salido, ¿sí? Pero una cosa que no cambió en él es que en la casa de su padre. Él no perdió la batalla. ¿A dónde estaba? Lo que quiero que veas aquí es que no pierdas la batalla de la fe, men. Si te sales, si una vez, yo les he dicho antes, cuando Dios te da el privilegio de nacer de su espíritu, No eres un hijo temporal, eres un hijo para siempre. Eso no garantiza tu salvación, excepto si tú te quedas en la casa. Si te vas a la casa, vas a ser un hijo de desobediencia. ¿Ok? Pero mientras esté en la tierra, yo les digo, mientras esté en la tierra, tú vas a ser hijo, aunque sea desobediente. Hijo pródigo. Hay montones de hijos pródigos. Esos no los confundan con los perdidos. El hijo pródigo sabe dónde está la casa. El perdido no. ¿Ok? Hay montones de hijos pródigos. Cuando tú naciste del Espíritu y te vas de la casa, te conviertes en un hijo pródigo. En la casa, cuando te saliste de la casa y te allá afuera, pierdes la fe, no va a haber forma de que tú regreses. ¿Sí? Porque lo único que te va a llevar otra vez es la fe. Una cosa que yo te aconsejo nunca perder cuando ya naciste del Espíritu, Dios es mi Padre. Sí, eres pródigo. Sí, te descarriaste. Entendible. Pero puedes regresar a la casa de tu Padre. Esta fe nunca la pierdas. ¿Ok? Si tú decides practicar lo de la marrana o el perro, ¿ok? Por decisión, no por debilidad ni nada. No pierdas la batalla de la fe. ¿Ok? Ya te hiciste rebelde. Tu fe ya está tambaleante. ¿Por qué? Pues ya la torciste en un momento dado. No la pierdas al 100 mínimo. Vuelve en sí. En mi experiencia, tuve situaciones así y las cosas que utilicé fueron específicamente estas. Igual, allá entre los marranos, Dios no me hizo para este tipo de conducta. Dios no me hizo para estas palabras. Dios no me trajo, Dios no tuvo misericordia de mí y me sacó de la inmundicia para que yo fuera un inmundo, para que fuera mal hablado, mal pensado, incrédulo, corrupto, inmoral. Él no me trajo para esto. Él me trajo para ser templo y morada de su Espíritu. ¿Ok? Yo no soy para eso. Estamos hablando de diferente. Ahora soy de acá. Yo no soy de allá. Fui, pero ya no. Estoy allá, pero no es lo mío. Entonces eso me hace despertar. No se pierde la batalla de la fe. En mi experiencia les digo, desafortunadamente las tuve, lo único que te permite, cuando la presencia de Dios, como los cristianos le llaman, cuando Dios ya no está contigo, ahí es bien fácil dudar que tú eres de Dios. Otra vez, esto es para los nacidos del Espíritu únicamente. Los demás no les va a aplicar porque nunca se han convertido en hijos de Dios. Si tú nunca has nacido del Espíritu Santo de Dios y quieres hacer la fe que eres hijo de Dios, no te va a funcionar. ¿Ok? Tienes que nacer del Espíritu Santo de Dios. Entonces, muchas veces vas a tener situaciones donde por causa de tu propio pecado, la presencia de Dios no esté contigo. Y tú vas a ver que pecaste. Y vas a saber que por cuanto pecaste, la presencia de Dios no está contigo. Y por cuanto pecaste, ¿cómo está tu fe? ¿Al 100? No. Tu fe está debilitada porque tú la debilitaste, porque tú decidiste hacerte incrédulo en una específica área. Entonces, tu fe está debilitada y ahí es donde vienen todos los dardos del enemigo. Eres un hipócrita, eres mentiroso, no puedes, eres débil, no te da vergüenza venir otra vez. En fin, empieza a aventarte montones de dardos que tú al final del día, por cuanto tu fe está débil, muchas veces terminas creyendo. Pero como hijo de Dios, ¿qué tan profundo, como hablan los humanos, de profundidades en la inmundicia? ¿Qué tan profundo crees que el hijo pródigo estaba metido? ¿Qué tan bajo tenía que caer un israelita para cuidar marranos? ¿O para querer comerse la comida de los marranos? Estaba cuidando lo que para él era inmundo. Y no se lo daban, lo que era peor, se lo quería tragar, no se lo daban. ¿Quién sabe qué comería, pobre camarada? En el mundo de los cristianos estaba muy profundo. Tocó fondo. Bueno, allí, en el fondo, el que está muerto y cree en mí, aunque esté muerto, vivirá. ¿Ok? La fe se pone débil, pero la fe es un asunto no de tamaño, sino de decisión. So, en realidad, para que tú pierdas la batalla de la fe, tienes que autoengañarte a ti mismo. O sea, no es como que el diablo te avienta dardo y te dice una cosa y tú la crees. No perdiste la batalla, decidiste corromperte. Ok, para que no vayan al rato a empezar, no, es que el diablo me está atacando bien duro, hermano, oren por mí. El diablo no ataca duro a ninguno, solamente avienta dardos de las cosas que te gustan oír. Y yo les digo, y él es mi ejemplo, el hijo pródigo, desde el lugar más inmundo para él, allí volvió en sí. Y la fe que tenía en el lugar más inmundo fue suficiente para volver a la casa del Padre. Porque la fe no va por tamaño, sino la decisión que cada uno elija. ¿Claros? ¿Entendieron la clase? ¿Claros?

consejo. Nunca tuerzas tu camino, no cambies tu fe. Si llegaras a hacerlo, la fe no es un asunto, muchos piensan que la fe se acaba. La fe es un don de Dios y no puede acabarse. No se va a acabar. Si no, Jesús no hubiera dicho, el que crea en mí, aunque esté muerto, vivirá. Si está muerto, ¿qué fe va a tener? Nada, porque está muerto. Sin embargo, la fe es un don de Dios a los...

¿La miran? Entonces, así es como se utiliza yo soy. Literal, tienes que tener los resultados. Si hablamos de salud, yo soy tu sanador, ¿no? Como hijos de Dios, si Dios es tu sanador, ¿qué tan enfermo tienes que estar? ¿Poquito? Uy, ya borren este. Todo depende. ¿Qué enfermedades tú consideras que como humano tienes que tener? ¿Ninguna? Bueno, si no consideran que tiene que tener ninguna, muy bueno eso. Pero la enfermedad que tú consideres que por cuanto eres humano, porque eres humano, la tienes que tener, esa te va a dar. ¿Por qué? Porque eso es lo que crees. ¿Sí? Dios es tu sanador. Y hay otras. En este caso, yo soy tu sanador. Y hay otra bien clara que dice: yo te he curado de todo mal y toda dolencia. ¿Sí? Todo mal y toda dolencia. Ni plaga tocará tu morada. ¿Cuántas enfermedades ven ahí? Ninguna.

Okay. No es algo que se me pega porque estoy en el frío y me meto al caliente. No es algo que se me pega porque voy a un lugar. ¿Sí? No es algo que se me pega por las inclemencias del tiempo ni nada. No es algo que se me pega porque hay una pandemia. ¿Sí? Es algo que es dado por Dios específicamente a un hombre. Por una razón específica. ¿Cuál? Puede ser glorificación a él si la pasas. Sí, no. Hay una de glorificación, pero esa sea para los niños nacidos, que nacen así. Pero a los hombres, que Dios quiera darte una enfermedad nada más así de gusto, sería por la desobediencia. La de los niños, cuando nacen así, esos son para gloria del Padre. Y hay ciertas enfermedades de los niños que nazcan así, como el ciego, ¿se acuerdan? Hoy en día la raza se alimenta mal y tiene efectos en los niños. Eso es rebelión de los padres que termina pagando las consecuencias a los niños. Pero cuando no salen completos de las partes de su cuerpo que tenían que haber nacido completos, eso es para gloria de Dios. Entonces, yo soy tu sanador. Si Dios es el Señor, yo estoy haciendo lo que yo usé. Ustedes son libres de ir con el Padre y mirar. Porque he mirado Dios como Dios y la Escritura dice que Él es el centro de todo lo que vive. Por lo tanto, Él habita aún en las cosas microscópicas y Él las gobierna todas. Entonces, no es por pandemia, epidemia o por inclemencias del tiempo, ¿sí? O porque contaminación, de que una persona está cerca de ti y se te pega porque estás allí. Es porque te es dado. Ahora, si tu fe es que si tú estás cerca de una persona y te vas a contagiar, ¿qué crees que va a pasar? Sí, ahora, si tú te crees muy bully y dices, no, yo no me voy a contagiar, aquí yo puedo estar cerca de ti, ¿qué crees que va a pasar? Te vas a contagiar porque estás probando a Dios. Sí, estás tentando a Dios al respecto. Entonces, no funciona así. Debes estar sin el afán de que para que vean que yo soy un hijo de Dios y no me enfermo. Te vas a dar tu enfermada, amén. O sea, tienes que ser bien inteligente en esas cosas, bien sabio, y no jugarle a nada porque sí, yo entiendo que Dios es el Señor, pero no es para que estés probando, para que la raza ande allí mirando que tú eres espiritual. Entonces, el plan aquí, en cuanto a las enfermedades, primero que nada debes tú de creer que Dios es tu sanador al 100. La otra, la mejor, yo te he curado de todo mal y toda dolencia. Ahí ya está. Una está en futuro, la otra está en ya pasado. ¿Cuál te conviene creer mejor? A cada quien con su fe. Si me dices a mí, yo mejor me voy con la pasado. ¿Por qué? ¿Cuál te conviene mejor? ¿Yo te sanaré de todas sus enfermedades o yo te he curado de todo mal, de toda dolencia? La es la pasada. O sea, yo prefiero esa, pero puedes ponerte el plan de que él te va a curar. O sea, tienes una enfermedad. Sí, pero la salud está para los santos. Entonces es bien importante ahí. Por eso la santidad, Dios dijo bien claramente, te conviene. La gente en estos días no recibe la salud de Dios porque no son santos. Quieren el beneficio de la salud, pero no del seguir a Dios. Entonces, otra vez, las promesas de Dios son en Él sí y en Él amén. Y fuera de Él. ¿Cuál dijiste? ¿Éxodos qué?

0: Oyeres atentamente Éxodos 15, 26, la voz del Señor tu Dios, e hicieres lo recto delante de sus ojos, y dieres oído a sus mandamientos, y guardares todos sus estatutos, ninguna enfermedad de las que envía a los egipcios te enviaré a ti, porque yo soy tu sanador. Ahora, de acuerdo a ese versículo, ¿quién las envía? Vamos a quitar la ciencia de un lado y nada más nos vamos con la escritura. So, ese versículo enseña lo que le estaba diciendo, que él es el quien tiene el control de los más microscópicos virus, bacterias o de lo que sea que pudiera enfermarte. ¿Ok? Y él, en su infinita voluntad, decide dárselo o no dárselo a las personas. Y una de las cosas bien seguras, ¿quién de ustedes da mal a sus hijos? Algunos dirán, no, pues que me la da para que ejerza mi fe. ¿Necesitas una enfermedad en tu cuerpo para ejercer la fe de que Dios es tu sanador o no? No, puedes ejercer fe sin tener enfermedades. Es lo rico de la fe. La fe funciona en todos lados. ¿Estás muerto? ¿Crees? ¿Vives? ¿Puedes creer estando vivo? ¿Qué es mejor? Vete por el lado fácil. ¿Para qué tengo que morir y luego creer? Si voy a creer cuando esté muerto, mejor creo cuando estoy vivo. Pues sí, es lo que siempre les digo. O sea, es más deleitable irse por el camino recto. Los achaques de la vejez. Ok, vamos a ver dónde viene esa doctrina. ¿En cuál versículo bíblico Dios dijo que mientras estás viejo vas a tener achaques? Bueno, pues, ¿estarán vigorosos y verdes? ¿Y hoy están acabados y secos? Es la fe. ¿Quién fue el que te dijo a ti que después de los 40 ya estás listo para colgar los guantes? ¿El que tiene 30 años? ¿Quién se beneficia de tus enfermedades? ¿Los doctores? Pues lógico, más plata. Ellos son los que te dicen, no, a tales años tú necesitas un examen. Un físico de todo. ¿Ok? Si te vas y te haces un examen físico, ok, estás bien, vente para el próximo año y ahí vas para el próximo año. Uno de esos años, algo va a salir chueco mientras están sangrándote con el físico. Y tú no, ay, tengo que checarme porque hay que cuidar mi salud. ¿Quieres cuidar tu salud? Come nutritivamente y mueve tu cuerpo. No a manera de vanidad, porque si te pones a hacer ejercicio vanidosamente vas a tener problemas. Haz ejercicio por salud, ¿ok? No a vanidad. La vanidad va a traer consecuencias siempre. Come nutritivamente. Todo lo creado por Dios, lo que nutre tu cuerpo, y vas a ver que los resultados van a ser mejores. No necesitas físico, no necesitas nada, pero hay gente, hay industria que se beneficia de ti. Imagínate, 100 millones de personas que requieran un físico a los 40. ¿Cuántas personas cumplen los 40 años cada mes, día? ¿Sí? Que les cobren baratito, unos $100. ¿Cuánto dinero producen? Por nada más meterte la aguja, sacarte sangre, meterla allá, sacan la lista. No, todo está bien, todo está medio malo. Ya se ganaron sus $100 contigo y con todo el gentío. Un montón de plata. ¿Y tú? Ah, ya estoy sano.
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0: fuerza. Dios bendiga a todas las personas, todos los que están sintonizando esta radiodifusora, la XMR 1140. El pastor Adriel Fausto le dice a usted y a toda su familia que el Señor me lo bendiga de una manera preciosa, poderosa en este día. Que la paz de Cristo llene su corazón, su vida, su hogar, su familia y todo su alrededor en este día. Y damos gracias al Señor porque nos permite un día más para traer esa palabra preciosa que tanto necesitamos ahorita en estos días. En todo el mundo, toda la humanidad necesitamos a Cristo, necesitamos la palabra del Señor, que es la que nos da esa esperanza viva, es la que nos mantiene vivos, aleluya. Y por eso damos gracias al Señor por su palabra en esta mañana, aleluya. Y lo invitamos para que usted nos acompañe hoy en la mañana, a las 11 de la mañana, empezamos el servicio ahí en la colonia Plutarco Elías Calles. Ahí estamos a dos cuadritas de Lincoln, donde se junta Ruiz Cortines y Lincoln. Usted se mete dos cuadritas, ahí en la esquina está una quinta muy bonita, ahí estamos ministrando la palabra del Señor. Lo esperamos hoy a las 11 de la mañana, gloria al Señor. Estamos cerquitas también ahí en la terminal de la Ecovía Plutarco Elías Calles, está también el Panteón San José, estamos como a cuatro cuadritas de Aztlán también, antes de llegar a Lincoln, porque ahí termina Aztlán, yo creo. Bueno, antes de llegar a Lincoln, unas tres cuadritas está la calle Decreto Presidencial, y busque el 7300, vaya y gócese con nosotros cantando y alabando el nombre del Señor, cantando esos coritos. Yo tengo un amigo que me ama, aleluya, y su nombre es Jesús. Gloria al Señor, y lo invitamos a usted y a toda su familia, a todos los que estén por ahí cerquitas y que pues algunos no van a ninguna iglesia, o si usted está por ahí cerca y quiere acompañarnos, bueno, ahí lo invitamos. Está usted enfermo, tiene necesidad de oración, vaya, ahí vamos a estar orando por todas las personas, todas las necesidades. Y damos gracias al Señor, aleluya, porque hoy este domingo vamos a tener bautizos, y que vamos a tener bautizos, y damos gracias al Señor por su grande misericordia, por el ministerio que el Señor nos ha dado en esta tierra para llevar esa palabra preciosa a la gente, a las personas, que sepan que Cristo es el Salvador, aleluya, que Cristo es el que sana nuestras dolencias, que Cristo es el que obra en nuestras vidas, gloria al Señor. Y por eso lo invitamos a usted y a toda su familia para que nos acompañe hoy en la mañana. A las 11 de la mañana empieza el servicio, y también dice a las 12:15 por ahí, ponga mucha atención, 12:15 estamos transmitiendo en vivo la palabra del Señor, aleluya. Desde el 2020 para acá estamos transmitiendo la palabra del Señor todos los domingos a las 12:15 por ahí. Métase a la página de Facebook de la Iglesia Cristiana Fuente de Vida, que es Casa de Oración, Templo Fuente de Vida. Así como lo escucha usted, Casa de Oración, Templo Fuente de Vida. Y yo le pido a los hermanitos que me están escuchando, si tiene un familiar que está enfermo, si tiene alguien que está pasando por muchos problemas, necesidades económicas, o en el matrimonio, o en su familia, dígale que se meta a esa página. Ahí está la palabra del Señor, aleluya. El Señor es el que restaura nuestras vidas. Él es el que acomoda todas las cosas, aleluya. Dice la palabra del Señor que si dos se pusieran de acuerdo en la tierra sobre cualquier cosa, Él lo va a hacer. Y estamos orando por todas las familias, que el Señor tenga misericordia de nuestros hijos, nuestras nueras, nuestros nietos, nuestra descendencia, aleluya, que el Señor, su misericordia nunca se aparte de nosotros. Y por eso lo invitamos para que usted nos acompañe, vaya y escuche la palabra del Señor. Hay muchos hermanitos que dicen, no, yo como quiera leo la palabra del Señor. La palabra del Señor dice que la fe viene por el oír la palabra del Señor, aleluya. Y por eso lo invitamos a usted y a toda su familia, y búsquenos en Facebook a las 12:15, estamos enlazados. Si usted no puede moverse desde su casa, está enfermito, o ya no puede salir, bueno, pues lo invitamos para que a las 12, 12 y cuarto usted se enlace con nosotros. Es la página de Facebook de la Iglesia Cristiana Fuente de Vida, es Casa de Oración, Templo Fuente de Vida, así como lo escucha, Casa de Oración, Templo Fuente de Vida. Y si usted nos quiere acompañar con su familia, bueno, pues ahí está la calle Decreto Presidencial 7300 en la colonia Plutarco Elías Calles, a 2 cuadritas de Lincoln, donde se junta Ruiz Cortines y Lincoln. Ahí usted se mete 2 cuadritos en la esquina, está una quinta muy bonita y se la recomendamos, oiga, se la recomendamos para si usted quiere hacer un evento, un cumpleaños. Ahí es de mi hijo Cristian y de Perla. Ahí estamos nosotros gratis, nos están dando gratis de que nosotros prediquemos ahí la palabra. Y todos los domingos a las 11 y los sábados a las 11 a 12 tenemos oración. Y le voy a dar el celular de mi nuera Perla para si usted quiere separar algún día, algún lugar para su evento. Mire, usted puede comunicarse con Perla al 812-001-0057. Se lo voy a repetir. Vaya, tráigase una plumita por ahí, un papel para ahí, y anote este celular. 812-001-0057. Y le voy a ser sincero, no es porque sea una quinta de mi familia, no, mire, cuando van las personas, dicen, ah, qué bonito, es una alberca muy bonita, y vamos a estar bautizando hoy en la mañana, gloria al Señor. Y por eso, lo invitamos para que usted nos acompañe, escuche la palabra del Señor, ya déjese esa pereza espiritual, busque al Señor, son tiempos difíciles, como dice el profeta Isaías, buscad a Jehová mientras puede ser hallado, llamadle entre tanto está cercano, deje limpio su camino, y el hombre inico sus pensamientos, y vuélvase a Jehová, el cual tendrá de él misericordia. Él quiere tener misericordia de usted y de mí cada día, aleluya. Acérquese al Señor, aleluya. Fíjese que dice la palabra del Señor que cuando Cristo estaba crucificado, estaban 2 hombres, uno en cada lado, y dice que lo injuriaban al Señor, pero uno de ellos, yo creo que abrió sus ojos espirituales y entonces vio a Cristo que era el Salvador. ¿Y sabe qué es la expresión que dijo este hombre que estaba crucificado en su lado? Acuérdate de mí cuando vengas en tu reino. Eso es lo que quiere el Señor, que volteemos nuestro rostro al Señor, busquemos al Señor con todo nuestro corazón. Ya no es tiempo de andar jugando al cristianito. No, es tiempo de buscarlo con todo nuestro corazón, aleluya. Buscar al Señor mientras puede ser hallado, porque de repente ya no va a estar, ya el evangelio se va a terminar, como dice el canto, el fin del mundo se acerca ya, el evangelio se acabará. Y sí es cierto, cada vez se va cerrando más las puertas para seguir predicando la palabra del Señor, pero gracias al Señor que todavía tenemos la libertad, aleluya, de poder llevar ese mensaje precioso. Dios bendiga a todas las radiodifusoras, las televisión y todos los medios de comunicación que todavía nos dan la oportunidad para poder llevar ese evangelio precioso, aleluya. Y por eso lo seguimos invitando para que usted nos acompañe ahí en la colonia Plutarco Elías Calles, Decreto Presidencial 7300, colonia Plutarco Elías Calles, a 2 cuadras de Lincoln, donde se junta Ruiz Cortines y Lincoln. Ahí usted se mete 2 cuadritas hacia la colonia, en la esquina está una quinta muy bonita. Ahí estamos a las 11 de la mañana, empieza el servicio, aleluya. Y yo estoy seguro que el Señor le va a bendecir, el Señor va a traer palabra que usted necesita. Ahorita, ¿quién no tiene problemas? ¿Quién no tiene necesidad? ¿Quién está enfermo de alguna cosa u otra cosa? Oiga, como dice la palabra del Señor, la tierra se enfermó, aleluya. ¿Y sabe por qué se enfermó? Por nuestro pecado, por eso se enfermó. Por eso le pedimos perdón al Señor, aleluya, en todo lo que hemos hecho mal, y que el Señor nos ayude a poder corregir nuestro camino, gloria al Señor, y por eso lo seguimos invitando. Búsquenos en Facebook como Casa de Oración, Templo Fuente de Vida, Casa de Oración, templo Fuente de Vida, y ahí lo esperamos, hermanito, hermanita, a usted, familia, es gratis, gratis, usted va y se sienta y escucha la palabra del Señor, y aquel que le gusta cantar los coritos esos, yo siento gozo en mi alma y en mi ser, aleluya, esos coritos somos los que cantamos ahí en la iglesia, para la gloria del Señor, aleluya. Y ahí lo esperamos a las 11 de la mañana, empieza el servicio, a las 12, 12 y cuarto, enlácese con nosotros a través de nuestra página de Facebook de Casa de Oración, Templo Fuente de Vida, así como se escucha, Casa de Oración, Templo Fuente de Vida. Yo quiero que usted y yo leamos un pasaje de la palabra del Señor en el capítulo 3 del Evangelio de San Juan. Dice la palabra del Señor que había un hombre de los fariseos que se llamaba Nicodemo, un principal entre los judíos. Este hombre era un hombre importante, era rico, conocía la palabra del Señor. Dice que este vino a Jesús de noche. ¿Sabe por qué vino de noche? Porque no quería que los demás que lo conocían en las sinagogas y en lo que él hacía, pues le fueran a decir, mira, este también va detrás de Jesús. Tú, como le decían a los que sanaba el Señor, tú también eres discípulo de él. Y le decía, pues yo no sé si sea discípulo o no, pero yo sé que él me sanó. Así le decían las personas. Dice que este vino a Jesús de noche y le dijo, Rabí, o sea, maestro, sabemos que has venido de Dios como maestro, porque nadie puede hacer estas señales que tú haces si no está Dios con él. ¿Por qué? Porque Cristo sanaba a los enfermos, a los paralíticos los levantaba, resucitaba a los muertos, daba vista a los ciegos, hacía maravillas el Señor. Dice en un pasaje de la palabra del Señor que su poder estaba con él, ese poder sanador, y dice que ese poder sanador actuaba poderosamente en él, aleluya, sanando a todos los enfermos. Y entonces yo creo que Nicodemo había escuchado del Señor Jesús, de las maravillas, los milagros que él estaba haciendo. Y dice la palabra del Señor que respondiendo Jesús le dijo, de cierto te digo que el que no naciere de nuevo no puede ver el reino de Dios. Fíjese qué maravilloso. El Señor Jesucristo le dijo, de cierto te digo, que el que no naciere de nuevo no puede ver el reino de Dios. Y esto es cierto, fíjese. Usted que me está escuchando en esta mañana, yo quiero decirle que en esta tierra habemos personas que morimos una sola vez y vivimos dos veces, fíjese. Y hay personas que mueren dos veces y viven una sola vez. Esa es la diferencia entre el que está en Cristo y aquella persona que es un religioso, que puede vivir en una religión 40 años, pero nunca, nunca se ha rendido a Cristo. Este hombre, Nicodemo, era un hombre maestro, él daba clases en la sinagoga, pero ¿sabe qué le hacía falta? Le hacía falta a Cristo en su corazón. Cuando Cristo le dijo, de cierto te digo que el que no naciere de nuevo no puede ver el reino de Dios, y cuando alguien no tiene a Cristo en su corazón, es un hombre natural. Dice la palabra del Señor que el hombre natural no percibe las cosas que son de Dios. Y cuando, ¿por qué? Porque se deben de discernir espiritualmente. Cuando alguien viene a Cristo y recibe a Cristo como su Salvador, el Espíritu Santo viene y se posesiona de él, y entonces abre los ojos espirituales y empieza a mirar, aleluya, las obras de Dios. Dice, no puede ver el reino de Dios. ¿Cuál es el reino de Dios? Mirar sus maravillas, todo lo que el Señor hace en esta tierra, aleluya, escuchar la palabra de Dios, discernir la palabra del Señor, ese es el reino de Dios, aleluya. Y fíjese lo que dice Nicodemo, le dijo, ¿cómo puede un hombre nacer siendo viejo? Pues acá, ¿puede acaso entrar por segunda vez en el vientre de su madre y nacer? ¿Sabe por qué? Porque era religioso, conocía la palabra de Dios, él daba clases, pero él no entendía lo espiritual. Y eso es lo que sucede en muchas personas. Puede usted estar en la iglesia 40 o 50 años, pero jamás, aleluya, se ha rendido a Cristo, jamás ha abierto su corazón al Señor, jamás ha dejado que el Espíritu Santo entre a usted. iglesia y le enseñe las cosas del reino de Dios, aleluya. Y dice que respondiendo Jesús, le dijo, de cierto te digo, que el que no naciere de agua y de espíritu, no puede entrar en el reino de Dios, aleluya. Fíjese qué maravilloso. Por eso, fíjese, dice la Biblia, el que creyere y fuere bautizado será salvo. Hay que nacer de agua y de espíritu. Usted, cuando recibe a Cristo como su Salvador, usted se puede bautizar para que sea en espíritu y agua, aleluya. Dice que lo que es nacido de la carne, carne es, y lo que es nacido del espíritu, espíritu es. Cuando el Espíritu Santo viene a nosotros, nacemos de nuevo, aleluya. Por eso, dice, yo le decía que hay personas que morimos una sola vez y vivimos dos veces. Y hay personas que mueren dos veces y viven una sola vez, y le voy a dar una pequeña explicación. Mire, nosotros los que tenemos a Cristo en nuestro corazón, vamos a morir. La Biblia dice que está establecido al hombre que muera una sola vez y después el juicio. Tenemos que morir, como que este cuerpo se tiene que quedar en esta tierra porque polvo es, y al polvo tiene que regresar. Entonces, nosotros el día que muramos, este cuerpo va a ser sepultado. Pero ¿qué pasa? Ya vivimos una vida aquí en la tierra, y cuando morimos, tenemos vida eterna, dos vidas, la vida eterna. Y las personas que no reciben a Cristo como su Salvador mueren. Viven una sola vez en esta tierra todo lo que disfrutaron de esta tierra, pero mueren eternamente, mueren dos veces. Y por eso el Señor le está diciendo a Nicodemo, de cierto te digo que el que no naciere de agua y de espíritu no puede entrar en el reino de Dios. Lo que es nacido de la carne, carne es, y lo que es nacido del espíritu, espíritu es. No te maravilles de que te dije, es necesario nacer de nuevo. El viento sopla de donde quiere y oye su sonido, mas ni sabes de dónde viene ni a dónde va. Así es todo aquel que es nacido del espíritu. Por eso cuando una persona viene a Cristo, oiga, esa persona, hay un cambio radical en su vida. Hay un cambio que la gente lo empieza a notar, los vecinos, los familiares, y empiezan a decir, oye, este ya es su hermano, este ya es cristiano. ¿Por qué? Porque algo pasó dentro de él, aleluya. Y eso es lo maravilloso. Usted que me está escuchando en esta mañana, que se ha preguntado no sabe que si alguna religión o quién es el que salva. No, el Espíritu Santo es el que redarguye los corazones, es el que lo trae, dice la Biblia, el Señor Jesucristo. Todo lo que el Padre me da viene a mí, y el que viene a mí no le echo fuera, aleluya. Y entonces respondiendo Nicodemo y le dijo, ¿cómo puede hacerse esto? Respondiendo Jesús le dijo, eres tú maestro de Israel y no sabes esto, porque es cierto, el hombre natural no percibe las cosas que son de Dios, sino que son discernidas por el Espíritu Santo. Cuando nosotros venimos a Cristo, el Espíritu Santo nos empieza a guiar a toda verdad y a toda justicia, aleluya. Dijo el Señor, de cierto te digo que lo que sabemos hablamos, y lo que hemos visto testificamos, y no recibís nuestro testimonio. Si os he dicho cosas terrenales, no creéis. ¿Cómo creeréis si os dijere las celestiales? Nadie subió al cielo sino el que descendió del cielo, el Hijo del Hombre que está en el cielo. Y como Moisés levantó la serpiente en el desierto, así es necesario que el Hijo del Hombre sea levantado, porque todo aquel que en él cree no se pierda, mas tenga vida eterna, porque de tal manera amó Dios al mundo que ha dado a su Hijo unigénito, para que todo aquel que en él cree no se pierda, mas tenga vida eterna. Fíjense qué maravilloso. Ese es el cambio que hay en la vida de aquel que recibe a Cristo. Y como le estaba diciendo, tú eres el viento que sopla donde quiere y oye su sonido, mas no sabes de dónde va. Así es aquel que recibe a Cristo. No se sabe cómo en nuestro interior el Espíritu Santo está formando una nueva criatura. Aleluya. Porque aquella persona que recibe a Cristo, si era maldiciente, si era borracho, empieza a ser redarguido por el Espíritu Santo, y entonces empieza a dejar esas cosas que hacía antes. ¿Por qué? Porque es una nueva criatura. Por eso cuando una persona recibe a Cristo como su Salvador y toma la decisión, que debe de tomar la decisión de bautizarse, ¿por qué? Porque dice la palabra del Señor que ahí queda el hombre viejo sepultado y resurge el hombre nuevo, aleluya. Fíjense qué maravilloso, eso es lo que hace el Señor en la vida de todo aquel que recibe a Cristo como su Salvador. Y entonces empiezas a ver el reino de Dios. Empiezas a cantar los coritos, empiezas a hablar de la palabra del Señor. ¿Por qué? Porque tu corazón está lleno de Cristo, aleluya. Tú le has dado la oportunidad de que el Señor entre a tu corazón y cambie tu vida, aleluya, y te perdone todos los pecados, gloria al Señor. Por eso las personas que reciben a Cristo, Nicodemo, fíjese, este hombre, cuando escuchó todas estas palabras, hay un pasaje de la palabra del Señor que Nicodemo, él siguió sirviendo al Señor. Cuando fue sepultado, cuando resucitó, dice la palabra del Señor que él estaba por ahí, aleluya. ¿Por qué? Porque esa palabra que Cristo le había dado a él estaba brotando en su corazón. Él recibió a Cristo como su Salvador, aleluya. Cuando él era una persona religiosa, una persona que no servía al Señor, era un religioso. Como ahorita hay miles de millones de personas que viven en una religión, aleluya. Pero el único que puede cambiar nuestras vidas, el único que nos puede hacer nuevas criaturas es Cristo, aleluya. Por eso en esta mañana yo le invito a usted que me está escuchando, venga a Cristo y reciba a Cristo como su Salvador, aleluya. Recíbalo en esta mañana, abra su corazón, así como Nicodemo abrió su corazón a él, venga a Cristo en esta mañana. Es tan sencillo, aleluya, tan sencillo, que solamente usted tiene que creer que Cristo vive, que Cristo un día fue a la cruz del Calvario, que derramó su sangre preciosa por usted y por mí, que pagó todos sus pecados, los suyos y los míos, y que tiene la oportunidad de tener a Cristo en su corazón. Haga esta oración conmigo y dígale al Señor así: Señor Jesucristo, en esta mañana, Señor, yo me acerco a ti, yo abro mi mente y mi corazón a ti, yo te recibo ahorita como mi único y suficiente Salvador. Cambia mi vida, hazme una nueva criatura, escribe mi nombre en el libro de la vida, para que aquel día cuando yo esté delante de la presencia tuya, Señor, yo diga: aquí estoy, Señor. Gracias, Padre, gracias, Cristo, gracias, Espíritu Santo de Dios. Yo lo invito para que usted me siga escuchando todos los domingos de 9:30 a 10:00 a.m. por esta misma radio difusora, la XCMR 1140. Búsquenos en Facebook como Casa de Oración, Templo Fuente de Vida. Yo lo invito para que hoy en la mañana o a cual domingo que usted guste, ahí nos visite en la colonia Plutarco Elías Calles, en Decreto Presidencial 7300. El servicio empieza los domingos a las 11:00 a.m. y los sábados de 11 a 12 tenemos oración. Estamos clamando al Señor por todo nuestro país, por nuestra sociedad, por este mundo, por todo lo que está sucediendo en otros países, y estamos clamando al Señor. El pastor Adriel Frausto le dice a usted y a toda su familia que el Señor me lo bendiga.
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Dios. Gloria a Dios. Gloria a Dios. Que el Señor les bendiga a todos nuestros amados radioyentes que nos escuchan por la 11:40 de AM. Les saludamos en el amor de Cristo. Les saluda la hermana Pamela de parte del Ministerio Evangelístico Pentecostal. El fin se acerca y de parte también de nuestro pastor Raimundo Garza Soto, que es nuestro pastor de la Iglesia de Apodaca y de Solidaridad. Y bueno, les queremos dar la bienvenida a su programa radial. La Biblia dice, por la estación de 11:40 de AM de Radio Esperanza, y asimismo invitarle a que nos llame si usted tiene alguna necesidad, si usted está pasando por alguna aflicción, algún problema, o si usted quiere a lo mejor mandar algún saludo, usted quiere saludarnos en el amor de Cristo, puede hacerlo. La línea de oración está abierta en este momento, va a haber una persona que le va a estar atendiendo en esta mañana, así que nos pueden llamar al 81-83-41-10-25. Se lo repito, 81-83-41-10-25. Amén. Así que ahí apunte el número de teléfono en alguna parte o bien lo puede estar guardando para que nos llame, para que usted en el transcurso de este culto, de esta transmisión, pueda estarlo haciendo libremente y bueno, nosotros vamos a estar gozosos de escucharle, de recibir su llamada, de saludarle en el amor de Cristo y estar orando junto con ustedes. Es un privilegio para nosotros estar orando por usted, por su familia. Así que usted llámenos en cualquier momento de esta transmisión para poderle saludar. Amén. Y bueno, si usted nos está escuchando por radio, pues también puede acompañarnos a través del en vivo que tenemos ahora mismo, a través de la página de Facebook, Pastor Raimundo Garza Soto. Puede buscarnos ahí en Facebook como Pastor Raimundo Garza Soto. Ahí podrá dejarnos también su saludo o su petición en la sección de comentarios. Así que le invito a que no se quede solo con el audio, sino que nos pueda acompañar visualmente a través del perfil de Facebook, Pastor Raimundo Garza Soto. Búsquenos y comparta la transmisión. Si tiene también alguna duda de la ubicación de la iglesia, ahí en el en vivo también sale en la parte de la descripción la ubicación de la iglesia, que si usted está a lo mejor buscando algún lugar para escuchar la sana doctrina, la palabra de Dios, pues esperemos que sea edificado junto con nosotros, amén, en la iglesia de Apodaca, que nos encontramos justo ahora en este momento en calle Poncitlán, número 107, Colonia Noria Sur, Apodaca, Nuevo León, justo enfrente del DIF La Noria. Así que usted puede buscar el DIF La Noria para más fácil, más sencillo. Justo enfrente de ese DIF está la iglesia de Apodaca. Amén. Así que tenemos un lugar para usted, tenemos un lugar para su familia. No duden en visitarnos. Así que los días domingo como hoy a las 10:20 de la mañana inicia nuestro culto. Ya estamos a unos minutos de iniciar con nuestro culto familiar. Y también los días martes a las 7:30 de la noche también tenemos un culto general. Así que aproveche y pues visítenos, ¿verdad?, para que escuche la palabra del Señor. Y bueno, también aprovechando este espacio radial, queremos invitarle a que sintonice o vea el programa de televisión que tenemos los días martes y los días jueves a las 5:30 de la mañana, bien tempranito, para que usted busque el canal 6.3 de Multimedios Televisión y pueda ver el programa de televisión de nuestro pastor Raimundo, que se llama Palabras de Vida Eterna, los días martes y jueves a las 5:30 de la mañana. Así que usted ponga la alarma y visítenos también a nuestra iglesia y pueda estar viendo el programa de televisión. Así que acompáñenos y quédese en esta transmisión. También si tiene alguna otra duda, vamos a estarlo repitiendo a lo largo de esta transmisión de radio. Así que no se pierda el programa de televisión Palabras de Vida Eterna, días martes y jueves a las 5:30 de la mañana. Y bueno, hoy día hemos dado inicio ya a nuestra reunión en la iglesia. Desde las 8 de la mañana, nuestro culto de oración. A las 9:30 fue nuestro evangelismo en el mercadito que tenemos aquí enfrente. Los días domingo salen un grupo de hermanos a evangelizar para invitar a la gente que está pasando por este lugar para que puedan iniciar este día domingo en bendición, ¿verdad?, buscando al Señor, porque sabemos que hoy los días pues son difíciles y
el Señor nos llama, ¿verdad? Nos incita a buscar de Él, porque así nosotros podemos ser grandemente bendecidos, amén. El Señor es quien nos puede ayudar. Así que siga en esta transmisión, y no se pierda lo que a continuación va a estar, que es la alabanza y la palabra del Señor, amén. Así que no olvide compartirnos su petición con fe al 81-83-41-10-25. La línea de oración está abierta y nuestros hermanos pues se encuentran listos para recibir su llamada. Déjenos el privilegio de orar por usted, amén. Y bueno, nos hemos encontrado grandemente bendecidos en este, a lo largo de estos días. Si usted ha estado activo en la página de Facebook de nuestro pastor Raimundo, ha visto entonces que hay ha habido actividades, amén. Ha habido actividades donde nosotros hemos estado reunidos junto con nuestros hermanos que nos visitaron de Estados Unidos. Ha habido conferencias, ha habido campañas, amén. Y nos hemos encontrado grandemente bendecidos con presencia de nuestro pastor Michael Chori, que fue el que nos visitó en estos días desde Estados Unidos, regalándonos inclusive Biblias, regalándonos libros de estudio, amén, en los cuales él se enfoca en la cruz de Jesús, en la resurrección y en la venida del Señor. Y eso siempre va a ser de bendición para nosotros, escucharlo, eso siempre va a ser de bendición para nosotros, presenciarlo, vivirlo, volverlo a vivir más bien, porque todos hemos estado alguna vez perdidos, ¿verdad? Y cuando escuchamos el Evangelio, cuando escuchamos que Cristo vino, ¿verdad? Que Jesús vino como en forma de hombre a morir por nosotros, por nuestros pecados, pues eso es una bendición para nuestra vida, escucharlo, sentir esa salvación, amén. Amén. Hay una disculpa la pausa. Entonces hemos sido realmente bendecidos junto con nuestros hermanos, porque no solamente ellos nos visitan, sino muchas otras personas que nos han estado visitando. Nos hemos encontrado en grande bendición y les quería compartir un poquito de lo que lo que hemos estado viendo, que fue desde más que nada en Apocalipsis veíamos que es una revelación cronológicamente consecuente donde se revela a Jesucristo en todo momento, amén. Vimos que cada una de las fiestas solemnes que se celebraban en el Antiguo Testamento, todas han sido relacionadas con Cristo, todas han sido relacionadas con Jesús, porque Jesús es el mismo de ayer, hoy y siempre. Ya estaba planeado por nuestro Dios, ¿verdad?, mandar a alguien para salvarnos, para redimir nuestros pecados, amén. Y eso fue de bendición escucharlo nuevamente, porque mi querido amigo o amiga que me escucha, a lo mejor si es la primera vez que escucha sobre el Evangelio, o si no es su primera vez como nosotros, ¿verdad?, que estamos en el camino de Dios, no quiere decir que dejar de escuchar el Evangelio sea como parte del caminar con Cristo, ¿no?, sino que escuchar este mensaje de salvación es grandemente de bendición, es nuevamente de bendición, volver a escuchar el plan que Dios tiene para nosotros, volver a escuchar el sacrificio de Dios, ¿verdad?, volver a escuchar que Dios vino al mundo, ¿verdad?, que Dios mandó a su Hijo unigénito para salvarnos. Eso es de grande bendición para nosotros, volverlo a escuchar y ser llenos del Espíritu Santo, amén, a través del sacrificio de Jesús, amén. Entonces hemos sido grandemente bendecidos y le damos toda la gloria al Señor para la gloria de Dios que hemos estado en estas actividades, amén, en estas actividades, ¿sí?, que hemos estado no solamente bendecidos, sino también hemos aprendido, bueno, es una bendición también aprender del Señor y hemos estado aprendiendo cada vez más sobre la Biblia, ¿verdad?, sobre la palabra. Nos regalaron una Biblia de estudio en la cual nosotros podemos, pues sí, aprender de cosas diferentes, cosas que a lo mejor no sabíamos, cosas que nos van a ayudar a escudriñar las Escrituras, porque eso dice la palabra, amén.
Entonces, pues Dios siempre ha estado, mi querido hermano, mi querida hermana, siempre ha sido fiel, sin importar el problema que esté enfrente de nosotros. El Señor siempre ha sido fiel y el Señor siempre ha estado ahí, amén, como dice su palabra, ¿verdad? Y el Señor pronto viene, así que hay que estar preparados. Y nos repetía ese predicador, ese pastor Michael, nos repetía una y otra vez que si nosotros estábamos preparados para recibir a Cristo, amén, para irnos con Él, ¿verdad? Para escuchar la trompeta e irnos con Él. Si nosotros estábamos preparados para eso, entonces eso nos dejaba reflexionando a cada uno de nosotros si eso era una realidad de nuestra vida. Entonces, hemos sido grandemente bendecidos porque nos ayudaba y nos llevaba a reflexionar, amén. Nos llevaba a reflexionar en que si nosotros hemos estado haciendo bien las cosas, en que si nosotros hemos estado bien delante del Señor, pues nosotros nos llevaba a esa reflexión en la cual sabemos y sentimos que venía de parte del Señor. Porque aunque a veces nosotros pensamos, ¿verdad?, que estamos bien, ¿verdad?, que, bueno, no hemos cometido pecado alguno, nosotros siempre debemos de pedirle perdón al Señor porque no sabemos, ¿verdad?, en qué le podamos haber ofendido al Señor en alguna de nuestras acciones. Entonces, siempre cada noche debemos de doblar nuestras rodillas y pedirle perdón al Señor para que el Señor nos ayude, ¿verdad?, a cambiar y a ser como Él quiere que seamos. Así que vamos a una breve pausa, vamos a poner un canto y en breve volvemos. Pero no se vaya de este lugar sin antes llamarnos también al 81-83-41-10-25. Mientras suena este canto, nosotros volvemos en breve. No se pierda esta estación, no se vaya de esta transmisión. Y siga con nosotros para que sea grandemente bendecido.

Gloria a Dios. Gloria a Dios. Bueno, ya volvimos. Queremos leerles un pasaje de la Biblia que se encuentra en Habacuc 2:3. Amén. Si usted tiene ahí la palabra del Señor, usted puede ir al libro de Habacuc, como dice nuestro programa de radio, como se llama. Dice la Biblia dice. Amén. Y claro que queremos leerles un pasaje de Habacuc que viene en el capítulo 2, en el versículo número 3. Amén. Amén. Bueno, como les compartía, nuestro pastor que nos venía a predicar hablaba en especial de la venida de Cristo. Y en Habacuc 2:3 dice la palabra de Dios: aunque la visión tardará aún por un tiempo, mas se apresura hacia el fin y no mentirá. Aunque tardare, espéralo, porque sin duda vendrá, no tardará. Amén. Bueno, desde aquí, que Habacuc, pues desde el Antiguo Testamento, desde antes que el Señor Jesucristo viniera a morir por nosotros, por nuestros pecados, ya había profecía, ¿verdad? Que revelaba que vendría un Mesías, que vendría un hombre, ¿verdad? El cual no tardaría, ¿verdad? En no solamente venir y morir en esa cruz y resucitar, sino que después de subir al cielo descendería una vez más. Entonces dice la palabra que aunque tarde, espéralo, porque sin duda vendrá. Amén. Entonces, hoy en esta mañana les queremos invitar a que reflexionen en ello, a que reflexionen en que Cristo viene pronto. Eso es una verdad, es una realidad. Como dice un canto que hace tiempo que se predica que Cristo viene, hace tiempo. Pero hoy es día que todavía no aparece. Pero dice la palabra del Señor que no, que sin duda vendrá. No tardará, sin duda, ¿verdad? ¿Por qué la palabra de Dios dice no tardará? Y nosotros a veces confundimos eso y decimos, bueno, es que ya tardó, o sea, no ha venido, ya ha pasado tiempo y ya tardó, ¿verdad? Eso desde generaciones que se dice, generaciones atrás. Bueno, porque nos compartía, ¿verdad?, nuestro pastor, que para el tiempo de Dios no es que haya tardado, él tiene una fecha, él tiene una fecha, un día, una hora, un tiempo exacto. ¿Por qué? Porque él siempre ha tenido una fecha, él siempre ha tenido un día, una hora y un tiempo exacto. Como decía, nos compartía un poquito sobre, como por así decirlo, teología, ¿verdad?, de la palabra, que ya desde tiempo atrás ya había sido, ¿cómo se le puede decir?, profetizado, ya había sido dicho, ¿verdad?, de que Cristo vendría a morir, ¿verdad? Jesús vendría a morir en una cruz por cada uno de nosotros. Pero ya tenía el Señor una fecha. El Señor ya tenía una fecha exacta. ¿Por qué? Porque Jesús murió justo en el día de la fiesta de la Pascua. Jesús muere. Jesús resucita justo en la fiesta de la cosecha. Amén. Jesús envía, bueno, el Padre envía al Espíritu Santo en la fiesta de Pentecostés. Amén. Entonces hay una fecha, ¿verdad? El Señor no hace las cosas simplemente por hacer, el Señor las hace con un sentido, con un significado, porque Dios todo lo tiene planeado, Dios ya tiene todo programado, amén. Pero nosotros tenemos ya todo listo para recibirlo. Eso es lo que nos cuestionamos hoy en esta mañana, que si el Señor ya tiene todo listo para reunirse con nosotros, ¿verdad? Para venir al encuentro con nosotros. Pero nosotros tenemos todo listo ya. Nuestro corazón, nuestra mente está lista, está dispuesta a recibirle, ¿verdad? En las nubes, para ser arrebatados junto con Él. Bueno, yo creo que muchos de nosotros nos ponemos en duda de eso, ¿verdad? Está bien, ¿verdad? Está bien preocuparnos por esto, ¿verdad? Pero también debemos de confiar en el Señor, que somos salvos,

que nos dimos nuestra vida a Jesús y que el Señor nos perdona, ¿verdad? Que el Señor perdona cuando nosotros nos arrepentimos de corazón. Así que hay que pedirle al Señor su ayuda para que podamos caminar, ¿verdad?, junto con Él y esperar su regreso en santidad, esperar su regreso siendo bendecidos con Él, ¿verdad? Esperar su regreso preparados, como dice la palabra, con la lámpara y el aceite ya preparado, ya listo. Amén. Así que hay que prepararnos, hay que estar listos para la venida de nuestro Señor Jesucristo, hay que buscar de Dios. ¿Cómo hay que buscar de Dios? Leyendo la Biblia, orando, ayunando, yendo a la iglesia. Así hay que buscar del Señor. Así que si nosotros lo buscamos de todo corazón, Él está dispuesto a entrar, ¿verdad? Como dice la palabra, Él está a la puerta y llama. Entonces, ¿quién va a abrir la puerta? Pues nosotros tenemos que abrir la puerta, amén. Nosotros debemos de tener esa disposición, amén. De abrir esa puerta, de dejar que el Señor entre y controle, ¿verdad? Nuestra vida, controle nuestros pensamientos, nuestras decisiones, amén. Así que el Señor es bueno para ayudarnos, el Señor es bueno, es grande en misericordia, el Señor es grande en sabiduría también, Él sabe lo que necesitamos, Él sabe de lo que carecemos, amén. Y el Señor siempre está ahí para ayudarnos, pero nosotros tenemos que estar ahí también para buscar de Él, estar con la disposición de buscarle, de recibirle en el amor de Cristo y de ser grandemente bendecidos, amén. Así que hoy es un día más donde, como su palabra dice, una nueva mañana, una nueva misericordia. Así que solo debemos de confiar en Dios. Amén. Nosotros debemos de confiar en Dios porque el Señor es el mismo de ayer, hoy y siempre. Esa misma mentalidad que Jesús tuvo en el momento de morir en esa cruz, que fue por amor a nosotros, la misma la tiene hoy en día. Tiene amor hacia nosotros, tiene amor hacia cada uno de nosotros y está dispuesto a salvarnos, está dispuesto a ayudarnos, está dispuesto a extender su mano poderosa, a perdonarnos y a guiarnos, ¿verdad?, en este camino, porque a veces es muy difícil para nosotros saber, ¿verdad?, cómo dirigir nuestros pasos, pero todo está en la palabra, amén. La palabra dice que la Biblia, ¿verdad?, la palabra de Dios es luz, ¿verdad? Es lámpara a nuestros pies, lumbrera a nuestro camino. Así que si usted tiene duda, ¿verdad? Si usted tiene alguna aflicción, ¿verdad? Si usted tiene alguna incomodidad de algo, no sabe cómo manejar alguna situación, algún problema, pues usted puede ir a la palabra del Señor, orar a Dios y decirle que nos ayude, ¿verdad?, a entender la palabra, a poderla tomar por obra y así nosotros seremos ayudados por el Señor, porque dice su palabra que el corazón contrito y humillado no despreciará el Señor. Así que si usted no tiene a Cristo en su corazón en esta hermosa mañana, yo le invito a que usted ore al Señor, amén, que usted cierre sus ojos y le diga al Señor de todo su corazón que se arrepiente, ¿verdad?, por sus pecados, por los errores que ha cometido en esta vida y que de corazón quiere recibirle, que de corazón quiere que el Señor Jesús entre a su vida y controle, ¿verdad?, cada uno de sus pasos. Así que usted dígale al Señor que cree en Él con todo su corazón y dígalo con sus labios, amén. Y así el Señor le perdonará y le salvará y escribirá su nombre en el libro de la vida, amén. Y estaremos por una eternidad con Él, estaremos toda una eternidad con el Señor. Amén. Y recuerde, como dice su palabra, esto no es mentira. Espéralo porque sin duda vendrá. Amén. Así que en esta mañana, si usted hace esa oración, si usted hace esta oración junto con nosotros, pues va a ser grandemente bendecido. Va a ser grandemente bendecido en esta mañana. Y si usted ya ha hecho esta oración en anterioridad, pues usted puede volverla a hacer. Claro que esa oración se hace solamente una vez, pero nosotros, por ejemplo, el día de la conferencia la volvimos a hacer
y fuimos grandemente bendecidos porque el Señor derramó de su Espíritu Santo, porque decir que creemos en Jesús lo podemos hacer todos los días. Amén. Todos los días podemos hacer esa confesión de fe ante el Señor. Pero nosotros debemos de tener esa seguridad de que el Señor ya nos salvó, ¿verdad? De que el Señor nos ha salvado y de que el Señor perdona nuestros pecados y nuestros errores. Amén. Así que usted confíe en el Señor y vamos a un canto para poder ya enlazarnos a la alabanza en vivo que acaba de iniciar. Amén. Que el Señor les bendiga y que sean grandemente bendecidos junto con nosotros. Que sean grandemente bendecidos.

gloria a Dios.

Jesús viene por una iglesia que alaba, hermano. Tenemos que estar listos, preparados, amén. El mensaje de ayer en la campaña de la Alameda lo decía el pastor predicador. Tenemos que estar listos, tenemos que estar preparados, porque de un momento a otro, el que ha de venir vendrá, amén. Y será como un relámpago, dice la palabra de Dios, que sale del oriente hacia el occidente, amén. Y que será un abrir y cerrar de ojos. Y que cuando menos lo pensemos, será la venida del Señor. Entonces tenemos que estar listos y preparados para que el Señor, cuando Él venga, nos podamos ir con Él. Seguimos alabando su nombre en esta mañana, hermano. Alábele, gócese, amén. Gloria a Dios.

Gloria a Dios, está enfermo, hermano. Está en necesidad en esta mañana. Escuche este canto. El Señor le dice al oído: yo estoy contigo y no te dejaré.

lucha, del problema. Siempre, siempre, Señor, has estado con cada uno de nosotros. Créalo, hermano, créalo, Dios es bueno. Dios es poderoso, amén. Mire, yo sé que usted sabe que yo hace poco estuve enfermillo por ahí, hermano. Me sacaron varias cosas, amén. Un quiste en el riñón, un quiste en el hígado, otras cosas ahí en el estómago, hermano. Pero gracias a Dios he estado yendo a chequeos. Y para honra y gloria de Dios se lo digo, hermano, el quiste del hígado ya se desapareció, ¿verdad? Fuimos hace poco a hacer un TAC y me dice el doctor que ya no hay nada en el hígado. Entonces, mi esposa, ahora voy a esperar a que Dios me desaparezca el quiste del riñón, amén. Y Dios lo va a hacer, y Dios lo está haciendo, y quizá Dios ya lo hizo, amén. Por eso a Él sea toda la honra, toda la gloria y toda la alabanza, amén. Y créalo, hermano, créalo, Dios es bueno. Dios puede obrar en su vida, en su enfermedad, en su necesidad, amén. Nada más hay de creer en Dios y creerle a Dios. Dios le bendiga. Amén, santo es tu nombre, Señor. Te adoramos, santo. Gloria a Dios.

este lugar. Él nos quiere ayudar. Él nos quiere bendecir. Él nos quiere sanar. Vamos a creer en Dios. Vamos a creer.

0: sigas con nosotros, Señor. Gracias, gracias, gracias, gracias te damos, Dios, por todo lo que has hecho, por todo lo que haces y por todo lo que harás, mi Dios amado. Gracias te damos, Señor. Alaba el hermano, amén. Un corazón agradecido con Dios. No tiene que esperar a que uno le diga, levante sus manos, no sé. Agradecido con Dios, usted levante sus manos, usted alábele, hermano. Dios le bendiga en esta mañana, hermano.
1: Gloria a Dios, aleluya. Alábelo, hermano, alábelo. El Rey es bueno. Cristo está aquí, hermanos. Bendito sea el nombre de nuestro Señor Jesús de Nazaret. Qué lindo, qué hermoso es adorarlo. Ahorita que tenemos oportunidad, porque al rato se nos va la vida, hermanos, en un suspiro. Ahorita que tenemos juventud, que tenemos vigor, que tenemos fuerzas, adorémoslo. Bendito sea el nombre de nuestro Señor Jesucristo.

0: Gloria a Dios.
1: Gloria a Dios, aleluya. Gloria a Dios, aleluya. Dele fuerte ese aplauso, hermano. Dele fuerte ese aplauso. Porque es para Cristo. Bendito sea el nombre de nuestro Señor Jesús de Nazaret. Vamos a cambiar el orden del servicio, hermanos. Vamos a prepararnos para dar nuestras ofrendas, nuestros diezmos. Abra la palabra de Dios, la Biblia, hermanos. Vamos a leer un texto de mucha bendición allá en 2 Corintios, capítulo 9, versículo 6. Si ya lo tienen, me dicen con un amén. Gloria a Dios, aleluya. Vamos estamos agradecidos con el Señor por todo lo que Él ha hecho en nuestras vidas. A lo largo de estas semanas, Él siempre nos ha provisto, siempre nos ha dado lo necesario. Hermano, no, yo creo que ninguno de nosotros nos hemos quedado sin comer. Hemos tenido problemas, hemos tenido aflicciones, pero en medio de la lucha, en medio de la prueba, el Señor siempre, siempre ha mostrado su mano misericordiosa para con nosotros. 2 Corintios 9, 6 y 7 y el 8. Vamos a leer estos tres versículos. Dice la palabra de Dios en el nombre del Padre, del Hijo y del Espíritu Santo. Pero esto te digo, que el que siembra escasamente también segará escasamente, y el que siembra generosamente, generosamente también segará. Cada uno dé como propuso en su corazón, no con tristeza ni por necesidad, porque Dios ama al dador alegre. Y poderoso es Dios, dice, para hacer que abunde en vosotros toda gracia, a fin de que, teniendo siempre en todas las cosas todo lo suficiente, abundéis para toda buena obra. Vamos a hacer una oración, hermanos. Vamos a orar por las ofrendas que van a ser depositadas. Padre que estás en el cielo, te damos gracias, Señor. En este momento, Padre, nos disponemos a depositar las ofrendas, los diezmos, Señor. Gracias porque tú nos has provisto todo este tiempo, Señor. Nunca nos ha faltado nada. Tú has multiplicado todo, Señor. Nuestra alacena está llena, Señor. Tenemos un trabajo, tenemos un sueldo, Padre, y venimos a darte, Señor, a lo mejor es un poco de lo mucho que tú nos has dado, pero lo hacemos con un corazón, Señor, a un corazón dispuesto, un corazón enamorado de ti, Padre Santo. Te pedimos, Señor, que bendigas el fruto de nuestro salario, que bendigas, Señor, nuestra provisión, nuestro hogar, nuestra cocina, nuestra alacena, Señor, que no falte nada, Padre Santo, para que también nosotros podamos ser bendecidos y bendecir a las demás personas. Gracias, Señor Jesucristo. Te entregamos, Señor, este 10% de nuestro salario, y tú bendecirás el otro 90% y las ofrendas que van a ser depositadas. Te amamos, Padre eterno, bendito sea tu nombre. Vamos a cantar una alabanza, hermanos, y van a pasar a depositar sus ofrendas y sus diezmos. Gloria a Dios.

Aleluya. Gloria a Jesús. Gloria a Dios. Te adoramos, Dios. A ti la gloria, la honra y la alabanza, Señor. Aleluya. Gloria a Dios. Dele palmas de alabanza, amados hermanos. Dele palmas de alabanza al Señor. Gloria a Dios. Si alguien falta de bendecir la obra del Señor, puede estar pasando. Gloria a Cristo. Gloria al Señor. Vamos a ir a la Biblia, hermanos, mientras terminamos de ofrendar los que están faltando. Vamos a ir al último libro de la Biblia, en el libro de Apocalipsis. Vamos a hablar un poquito de una de las iglesias, el mensaje a Filadelfia. En Apocalipsis capítulo 3, gloria a Dios. Apocalipsis capítulo 3, vamos a estar leyendo, hermanos, versículo 7 al versículo 13. ¿Lo tienen, hermanos? Gloria al Señor. Saludamos a la gente que nos escucha por la radio en esta mañana. Desde las 10 de la mañana hasta las 12 del mediodía estamos a través de la radio por la 11:40 de AM, y les saludamos a todos ellos en el amor del Señor. Que Dios les bendiga, y que también pueden usar la línea telefónica, nos pueden estar marcando si tienen alguna petición o necesidad. El teléfono es el 81 83 41 10 25, 81 83 41 10 25. Dice la Biblia en Apocalipsis 3:7, en el nombre del Padre, del Hijo y del Espíritu Santo: escribe al ángel de la iglesia en Filadelfia. Esto dice el santo, el verdadero, el que tiene la llave de David, el que abre y ninguno cierra, y cierra y ninguno abre. Yo conozco tus obras. He aquí, he puesto delante de ti una puerta abierta, la cual nadie puede cerrar, porque aunque tienes poca fuerza, has guardado mi palabra y no has negado mi nombre. He aquí, yo entrego de la sinagoga de Satanás a los que se dicen ser judíos y no lo son, sino que mienten. Y he aquí, yo haré que vengan y se postren a tus pies y reconozcan que yo te he amado. Por cuanto has guardado la palabra de mi paciencia, yo también te guardaré de la hora de la prueba que ha de venir sobre el mundo entero, para probar a los que moran sobre la tierra. He aquí, yo vengo pronto. Retén lo que tienes, para que ninguno tome tu corona. Al que venciere, yo lo haré columna en el templo de mi Dios, y nunca más saldrá de ahí, y escribiré sobre él el nombre de mi Dios y el nombre de la ciudad de mi Dios, la nueva Jerusalén, la cual desciende del cielo de mi Dios, y mi nombre nuevo. El que tiene oído, oiga lo que el Espíritu dice a las iglesias. Gloria al Señor. Vamos a leer todos juntos el verso 8, hermanos. ¿Lo tienen? Dice la Biblia, todos juntos: yo conozco tus obras. He aquí una puerta abierta, la cual nadie puede cerrar, porque aunque tienes poca fuerza, ahora el 10, por cuanto has guardado la palabra de mi paciencia, yo también te guardaré de la hora de la prueba que ha de venir sobre el mundo entero. Amén. Para probar a los que moran sobre la tierra. Oremos al Señor, hermanos. Vamos a pedirle a Dios que Dios nos bendiga, que Dios nos ayude, que Dios nos ministre. Padre eterno, te damos gracias a esta hora, Dios, de la mañana,
en esta hermosa iglesia, Señor, en este buen lugar donde nos has permitido congregarnos, donde nos has permitido, Señor, establecernos para adorar tu nombre, para predicar tu palabra. En este sector, Señor, de Apodaca, Señor, donde hay gente que nos visita, que nos acompañan, Señor, que se congregan desde Juárez, de Guadalupe, Señor, de diferentes partes, Señor, de la ciudad, de Monterrey, de San Nicolás. Señor, gracias por tu pueblo, por tus hijos, Señor. Nos has bendecido de una manera especial, Señor. Ayúdame, Dios, a dar tu palabra. Ayúdame, Señor, usa mi vida, mi mente, mi boca, mis labios para poder anunciar tu mensaje. Toma control de los adultos, de los niños, Señor, de la gente que está en radio también puedan ser bendecidos, Señor. Pido tu ayuda, Señor, en esta mañana. Ayúdame a predicar bajo la gracia y la unción de tu Santo Espíritu, Señor, con el sazón que tú puedes dar, Señor, para bendición nuestra, Padre, en el nombre de Jesús. Y el pueblo de Dios dice un fuerte amén. Le damos palmas de alabanza, amados hermanos. Déselo fuerte al Señor. Gloria a Jesús. Gloria al Señor. Tome su lugar un momento, hermanos. Gloria a Dios. Quiero, o he sentido de parte del Señor, poder hablar este mensaje a Filadelfia, hermanos, por hoy por la mañana. Sentí que el Señor habló a mi vida para poder compartir esto que voy a enseñarles o recordarles cosas que ustedes ya saben, porque muchas cosas ya las sabemos, pero es necesario que se nos vuelvan a recordar para traer a la memoria o refrescar nuestra mente sobre la importancia que tiene la palabra del Señor, hermanos. Y hablar de la iglesia de los que están aquí, estas siete iglesias del Apocalipsis. Normalmente, hermanos, cuando se habla de una iglesia, nos referimos siempre, hermano, a que en estos capítulos, en el capítulo 2 y en el capítulo 3, hay un mensaje a la iglesia. O sea, el Señor va a ministrar, hermano, Jesucristo va a ministrar iglesias que existían en ese momento, que eran reales, no eran simbólicas, no era de que a un grupo, a lo mejor espiritualmente de personas, no, sino que era una realidad que había iglesias, hermano, en esos lugares que habían nacido, que habían sido establecidas, que habían sido, hermano, formadas. Había gente de Dios, había líderes en esas iglesias. Y como toda iglesia, hermano, muchas iglesias empiezan bien y terminan mal. Y como todas las iglesias, amados hermanos, necesitamos de la dirección de Dios, de la exhortación del Señor, del consejo de Dios, del ánimo que viene de parte del Señor. Porque no hay una iglesia perfecta, hermano. La iglesia perfecta estará cuando estemos reunidos ya en el cielo. Mientras estemos aquí, todos tenemos cosas que mejorar. Todos tenemos cosas, hermano, que anhelar. A alguno nos falta algo. A otro nos falta que Dios nos quite algo. A otro nos falta que Dios nos añada algo. O sea, tenemos muchas cosas que mejorar. Y en este

que ha perdido todo. Una iglesia que se enfrió, una iglesia que quedó ciega, una iglesia que quedó pobre, una iglesia desventurada, una iglesia desnuda, bendito sea el Señor. Una iglesia que Dios le dice, deberías comprar el ungüento para ungir tus ojos con el colirio para que puedan ver. Porque era una iglesia, hermano, Laodicea, que habían dicho, nos hemos vuelto ricos, no tenemos necesidad de nada. Y era una iglesia que tenía necesidad de Dios. Entonces Dios, hermano, le habla a esa iglesia de Laodicea. Y esa iglesia de Laodicea es la que representa en los tiempos finales a la iglesia apóstata, la iglesia apartada, la iglesia que sacó a Jesús y permitió, hermano, poner en el trono el ego, el yo, el poder, el materialismo. Pero sacaron a Jesús, que Jesús es la fuente de vida de la iglesia. Que Jesús lo es todo, bendito sea el Señor, para la iglesia. Jesús dijo, yo soy el camino, yo soy la verdad y yo soy la vida. O sea, una iglesia sin Cristo no es nada, hermano. Por eso el Señor le dijo, eres una iglesia desventurada, ciega, pobre y desnuda, miserable. Porque el Señor es lo único importante en el corazón de una iglesia. No hay nada más importante que Jesús, el Hijo de Dios en medio nuestro. Bendito sea el nombre del Señor. Por eso, hermano, el Señor habla a las iglesias. Le habla a diferentes iglesias ubicadas en diferentes partes. Algunas, hermano, a distancias de kilómetros. Pero el día de hoy, hermano, quiero hablar sobre la iglesia llamada Filadelfia. O el mensaje a Filadelfia. Que es, la palabra Filadelfia significa amor fraternal. Iglesia, hermano, que estaba en Filadelfia, es amor fraternal. Eso es lo que significa. Dicen que esta ciudad, hermano, una ciudad importante en el comercio, dicen que era un lugar que normalmente sufría de temblores, de terremotos, y a veces quedaba totalmente devastada, pero tenía mucha actividad comercial y normalmente trataban de salir adelante. No se sabe cuándo ni cómo, hermano, fue levantada esta iglesia. Muchos piensan que fue a través del ministerio del apóstol Pablo, en su esfuerzo misionero, hermano, en su trabajo evangelístico, Dios levantó una obra, hermano, en Filadelfia. Y esta iglesia, hermano, tiene algo muy especial, algo muy importante. No tiene ningún regaño, ninguna exhortación. No se le regaña, no se le exhorta. Hay iglesias que son bastante exhortadas, algunas que se les habían metido, hermano, los judaizantes, otros hermanos que estaban enseñando doctrinas diferentes, otros le dicen han perdido el primer amor, hermano, otros que toleraban a una mujer llamada Jezabel, que hacía, que permitía, hermano, el pecado, la fornicación, etcétera. O sea, hay iglesias, lo que decíamos ahorita, la Laodicea. Una iglesia que le dice, una iglesia pobre, una iglesia desnuda, una iglesia sin vida, una iglesia que tenía nombre de que estaba viva, pero realmente estaba muerta. Y entonces al ver todas las iglesias, hermanos, sus exhortaciones, sus enseñanzas que Dios les daba con fuerza, y encontrarse a Filadelfia que no tiene ninguna, realmente es porque esta iglesia tenía algo especial. Tenía algo diferente. Esta es la iglesia, hermano, del arrebatamiento. Es la iglesia que será arrebatada. La iglesia de Laodicea es la iglesia que va a ser dejada. La iglesia que se va a quedar. La iglesia que va a pasar la gran tribulación. Pero la iglesia que es como Filadelfia, hermano, es la iglesia que será llevada. Porque el Señor le promete que iba a ser guardada de la hora de la prueba. Entonces, la iglesia de Filadelfia representa la iglesia del arrebatamiento, hermano. Porque Dios le vio cualidades, hermano. Dios la elogió, el Señor. Porque muchas veces podemos recibir elogios de las personas, de los hombres, de la ciudad. Hay iglesias que reciben elogios de los políticos. Hay iglesias que reciben elogios, hermano, de los mundanos. Pero carecen de valor. Porque el hombre, hermano, puede hablar muchísimas cosas. Pero lo importante es estar bien delante del Señor. ¿De qué le sirve al hombre estar bien delante del hombre si está mal delante del Señor? Imagínese, hermano, no sería muy gratificante ni muy bonito tener, hermano, elogios de los políticos, ni tener elogios de los mundanos. Porque

0: La Biblia dice que los profetas del ayer, hermano, eran perseguidos, maltratados, hermano, asesinados por la gente del ayer, por los reyes del ayer, bendito sea el Señor, por causa del evangelio. Y qué triste es que hoy las iglesias sean elogiadas y aplaudidas por los mismos que un día mataron a los profetas del ayer. Los mismos políticos, los mismos mundanos hoy aplaudan a los predicadores del hoy. Hermano, hay algo que no está bien. La Biblia dice: gózate y alégrate, bendito sea el Señor, cuando digan toda clase de mal contra vosotros mintiendo, porque así lo hicieron en el pasado, bendito sea el Señor, pero vuestro galardón es grande en los cielos. Gloria sea el Señor, hermano. Me decía unos días atrás un hermano, decía: pastor, es que en el trabajo se burlan de mí, en el trabajo me dicen cosas, en el trabajo me dicen aleluya, pastor, me siento mal, no sé qué hacer. Le dije: hermano, eso que vive usted lo vive todos los verdaderos cristianos, no es el único. Es que no sé, pastor, estaba pensando en salirme. Le digo: y a donde usted vaya, aún se encuentre en un cuarto escondido, en ese secreto, ahí el diablo también va a tratar de molestarlo, porque el verdadero cristiano es perseguido, es molestado, el enemigo no lo va a querer dejar en paz, bendito sea el Señor, pero nosotros tenemos a Cristo Jesús que está en medio de nosotros. Así que si de usted se burlan, dele la gloria al Señor, gócese y alégrese, bendito sea el Señor. Preocúpese cuando el mundo le da elogios. Preocúpese, hermano, cuando los mundanos lo aplauden. Preocúpese, amado hermano, cuando la gente, toda la gente hable bien de usted. Tenga cuidado, bendito sea el Señor, porque nosotros, hermano, no estamos para que la gente nos ande aplaudiendo. Nosotros estamos para predicar la palabra del Señor. Y esta iglesia, la iglesia de Filadelfia, hermano, tenía el elogio del Señor. Y era importante, hermano, porque tenía obras buenas, tenía cualidades, tenía una fidelidad, hermano, en esta iglesia, que en lo personal, hermano, traté de observar algunas características de esta iglesia victoriosa. Porque Filadelfia es la iglesia victoriosa. Filadelfia vence. Filadelfia va a ser guardada de la hora de la prueba. ¿Y qué quiere usted, amado hermano? Ser guardado de la hora de la prueba. ¿Cuál es su fin en el cristianismo? Llegar a la meta. Ser salvo. Ser librado de la gran tribulación. Escapar del infierno. Llegar al cielo. Esa es nuestra meta. Esa va a ser nuestra victoria, nuestra gloria. Decir: llegamos gracias al Señor. Terminamos la carrera. Peleamos la batalla. Ahora nos espera la corona que tiene el Señor para nosotros. Entonces, esta iglesia vence. Por eso, hermano, esta es una iglesia victoriosa. Y el día de hoy quiero hablar, hermano, sobre esta iglesia que es llevada al cielo, y la titulé Tres características de una iglesia victoriosa. Porque todos queremos tener la victoria, hermano. Todos queremos llegar al cielo. Las cosas que nos preocupan, hermano, o que nos hacen actuar, es decir: Señor, yo no me quiero quedar. Al ver todo lo que pasa en el mundo, uno quiere ser salvo y uno quiere que su familia sea salva, que nuestros padres lleguen al cielo, que nuestros hijos, que el esposo, que la esposa, que el nieto, que nuestros amigos, la gente conozca del Señor. Entonces hay que reunir estas características que yo considero, hermano, son importantes, y cosas que Dios, hermano, va a traer a nuestra vida y nos va a traer una bendición a nuestro corazón. Filadelfia es la iglesia viva y es la iglesia fiel. La Biblia dice, hermanos, hablando a la iglesia de Filadelfia, en el versículo número 8, le dice: he puesto delante de ti una puerta abierta, la cual nadie puede cerrar, aunque tienes poca fuerza. Has guardado mi palabra y no has negado mi nombre. Esto lo hablaba el Señor. La Biblia dice: el santo y verdadero. Él es santo, el apartado, hermano, el que es aparte, el Señor, el que no figura como decir yo tengo santidad, no, el que es santo, la verdad, que es el Señor, el que, dice la Biblia, tiene la llave de David, el que tiene, hermano, todo control, la soberanía, el que, dice la Biblia, el que abre y ninguno cierra, y el que cierra y ninguno abre. Dice, yo te he dado a ti. Porque Dios, hermano, le había dado a esta iglesia, hermano, una puerta abierta. Algo que Dios le había concedido. Porque hay cosas, hermano, que Dios concede. Yo me he dado cuenta a través del tiempo. Que Dios, hay cosas que concede, hermano. Que Dios da. Que Dios, no sé si se puede decir, recompensa. Que Dios mira nuestra vida. Que Dios mira, hermano, nuestro anhelo, nuestro deseo, nuestro corazón. Porque Dios nos considera a nosotros, hermano. Dios considera tu tiempo de oración. Dios considera tus momentos difíciles. Dios observa nuestro caminar. Que a pesar de que a veces tenemos poca fuerza, de que a veces, hermano, batallamos, de que a veces no es tan sencillo, Dios considera nuestras vidas, hermano. Y hay cosas que Dios nos otorga. Y a veces uno dice, ¿cómo Dios ha tenido tanta misericordia de mí? ¿Cómo es posible que a un hombre como yo, una familia como la nuestra, Dios nos considere y nos bendiga? Porque usted y yo no somos mejores, hermano, que el que anda, hermano, de vagabundo o el que está en una esquina. Dios nos concede cosas que tenemos que valorar, que tenemos que considerar y que tenemos que darle la gloria a Dios. Porque hoy estamos aquí por pura misericordia de Dios, junto a una familia, junto a un hijo, junto a un padre, en la iglesia, en la casa de Dios, oyendo la bendita y poderosa palabra del Señor. Estamos vestidos, tenemos un pan, bendito sea el Señor, que Dios nos ha dado y nos ha considerado Dios, hermanos. Nos ha considerado Dios, Dios ha tenido misericordia en nuestra vida. Imagínense, hermano, yo digo, la bendición que Dios me ha dado a mí, que nací en un hogar evangélico, nací en un hogar cristiano. Bendito sea Dios. La bendición que Dios quiso así. Los jóvenes que me escuchan, los niños que me oyen, la gente que está en la radio debe, no sé, meditar en esta consideración que nacieron en un hogar cristiano. Bendito sea Dios. Que hay cosas que Dios concede. Me decía días atrás un hermano, me decía, pastor, yo llegué a ese trabajo, yo no tengo estudios, pastor. Dios me fue poniendo. Dios me puso ahí. No tengo los estudios para estar en ese cargo. Porque hay cosas que Dios concede. Porque Dios es misericordioso. Dios vio el corazón de Filadelfia, Dios ve nuestros corazones, por eso es bueno serle fiel al Dios Todopoderoso. Dios no es malo, Dios es bueno, amados hermanos. Dale palmas de alabanza al Señor. Y Dios vio esta iglesia porque le dijo, yo conozco tus obras. Y porque conozco tus obras, yo he puesto delante de ti una puerta abierta. No todas las iglesias, a las iglesias le dice eso. Dios le estaba diciendo a esta iglesia, o sea, le estaba diciendo, yo te he dado, yo te regalo, yo te concedo, bendito sea el Señor. Y muchos conocedores, hermano, dicen que era la oportunidad, que a pesar de que no era una iglesia numerosa, no era una iglesia con una influencia fuerte, no había gente poderosa entre ellos, tenía la oportunidad de llevar la palabra, de predicar el evangelio, a pesar de la oposición, a pesar de la dificultad, a pesar de las situaciones que podían vivir, Dios le había dado una puerta abierta, y era la puerta de servirlo. Bendito sea el Señor. Dios, hermano, hay cosas que Dios nos entrega, hermano, y hay que darle gracias a Dios. Ayer estuvimos en el evangelismo, en la Plaza Alameda. Se recibieron 41 papelitos de personas que pasaron a aceptar a Jesús y entregaron sus nombres a los hermanos de que habían hecho una oración de fe. Otros no se anotaron. Otros fueron salvos por las orillas. Yo vi a gente de rodillas a los alrededores. Quizás 50, 60 almas habrán entregado su vida a Jesús. Gloria a Dios. ¿Sabe cuánto costó un permiso para predicar ahí, hermano? 5,000 pesos. La gente piensa, es gratis, es hacer una hoja. No. Nosotros vamos, nos sentamos. Si alguien intenta ayudar, levanta una silla. Si alguien va, al menos dice, al menos digan que fui. Y hay otros que no van. Pero ahí hay un trabajo de meses. De trabajo, hermano, de pensar, de administrar, de hacer cartas, de ir, de volver a ir, de volver a ir y volver a ir y pagar. Bendito sea el Señor. Nosotros necesitamos, hermano, 3 domingos para hacer 5,000 pesos. Pero son cosas que Dios concede. Predicar la palabra del Señor. La gente a veces nos escribe y nos dice, pastor, ¿cómo le hago para predicar en el lunes? Como ustedes lo hacen el lunes. Predicamos solamente. Gente que se le cierra el mundo, que no pueden hacerlo. ¿Cómo lo hacemos para esto? ¿Cómo lo hacemos para el otro? No sé. Son cosas que Dios ha concedido. Y que podemos estar predicando en la Alameda. Que Dios nos permite y van hermanos a Saltillo, a la plaza. Bendito sea el nombre del Señor. Y los hermanos salen acá al mercado el domingo. Hay un permiso, alguien les da oportunidad. El día lunes fueron a molestar a los policías. Teníamos un borracho maldiciendo, diciendo un montón de cosas a los predicadores, al pastor, diciendo cosas, pero el policía nunca lo vio. ¿A quién vio? Al predicador. El Señor reprenda al diablo, hermano. Los policías tienen que ponerse a hacer su trabajo. Y fueron a decir, tienen permiso. Empezaron a discutir, pues, si teníamos el permiso, hermano. Gloria al Señor. Y el borrachito, hermano, en la plaza donde hay niños, periodo vacacional, verano. Borrachito, hermano, que de repente hacen locuras, borracho, hablando cosas. Nunca le hizo caso. El borrachito, hermano, parece que cuando vio al policía se volvió sobrio y huyó y se fue. Y los policías, los muchachos, hermano, que ignoran tantas cosas, ahí ocupados en ver cómo detener la predicación de la palabra del Dios Todopoderoso. Y no se han dado cuenta que Dios dio una puerta abierta a la iglesia para predicar el evangelio. Como dice Mateo 24, hermano, y será predicado el evangelio del reino hasta el fin, bendito sea el Señor, el confín, hasta el último rincón de la tierra. Y entonces vendrá el fin, bendito sea el Señor. El evangelio se va a predicar. Y es la puerta abierta que Dios le ha dado a la iglesia que se irá con Cristo. No puede haber una iglesia que se irá con Cristo si no tiene el amor por llevar el evangelio. Porque el Espíritu Santo tiene el deseo de traer a las almas perdidas a Jesús. ¿Y a quién va a usar el Señor? A su iglesia. Él abrirá la puerta del evangelismo. Él abrirá, hermano, el espacio, las condiciones, las formas, proveerá lo necesario para llevar el evangelio hasta el último rincón de la tierra. Por eso los hermanos, la iglesia, tenemos que ser una iglesia evangelizadora, ganadora de almas, apoyadora, hermano, del evangelismo y del trabajo en el Señor. Aquello era maravilloso el día de ayer, ver que la gente venía a Jesús, ver que la gente aceptaba a Cristo. Ver a la gente arrepentida, hermano, doblar sus rodillas delante del Dios Todopoderoso, ante aquel, hermano, momentáneo altar por un par de horas, hermano, recibiendo la bendición del Dios de la gloria. Porque eso es lo que Dios quiere, que los perdidos vengan a Jesús, que los perdidos sean salvos. Y el Señor dice, yo conozco tus obras, por lo tanto, te abro una puerta eficaz, una puerta grande para el evangelio. Lleva mi palabra, bendito sea el Señor. Id y predicar el evangelio a toda criatura, bendito sea el Señor. Porque parte de la venida del Señor debe ser el impulso y la influencia espiritual para llevarle el evangelio a otros, hermano. O sea, ¿cómo vamos a decir, Cristo viene, me voy con el Señor y no me importa qué pasa con ustedes? ¿Sí me entiende, hermanos? Tiene que haber un anhelo en el corazón, Espíritu Santo en nosotros, para nosotros estar preparados y anunciar en esa preparación nuestra, anunciar a otros. Esa es la puerta grande que Dios nos ha dado, hermano. Anunciar a Jesús, el Hijo de Dios. Pero ¿qué pasa, hermano, cuando nosotros como iglesia, hermano, perdemos, hermano, el celo evangelístico? ¿Qué pasa? Usted no puede ser hermano de domingo. Usted no puede ser un hermano dominguero. Dígame, hermano, aunque cueste, aunque cale, dígame, no puedo ser. Porque Dios no vendrá por hermanos domingueros. Usted tiene que ser un hermano activo en el Señor, con un celo evangelístico. Yo no le estoy diciendo que usted sea el evangelista, ni usted sea el que sube una tarima, porque no todos tendremos la oportunidad. Yo ayer no subí a la tarima por misericordia a despedir el culto. Si pudiera haberlo evitado, lo hubiera evitado. No tiene nada de importante. Pero lo malo sería en mí que yo, teniendo el tiempo, no estuviese ahí apoyando el trabajo evangelístico. Bendito sea el nombre del Señor. Eso, hermano. No puedo perder el celo evangelístico. No puedo yo decir, solamente para mí la iglesia es alimentarme, porque es como la iglesia entonces, la Odisea, que ellos estaban solamente ahí, se autoapacentaban, autopastoreaban, y Jesús no estaba. Nosotros tenemos que ser como la iglesia de Filadelfia, que aunque pocos, que aunque poca fuerza, que aunque poca influencia, pero tenemos un celo evangelístico. ¿Cuándo fue la última vez que usted ganó un alma para Cristo? Es palabras mayores. Más fácil. ¿Cuándo fue la última vez que usted le habló a alguien de Jesús? Eso también son palabras fuertes. Más sencillo, ¿cuándo fue la última vez que usted dio un folleto evangelístico? No sé cuánto cuesta un folleto, ahí hay, por montones, ahí hay, hermano. Bendito sea el Señor. O más fácil, que no ha ganado un alma, no le ha predicado a nadie, no ha regalado un folleto. ¿Cuándo fue la última vez que usted apoyó un trabajo evangelístico? Sin tener la necesidad ni de predicar ni de dar un folleto, que usted apoyó, que usted asistió. Entonces ahí usted se da cuenta cómo está su celo evangelístico, su visión misionera. Bendito sea el Señor. Hay una obra, hermano, que se está abriendo en Suazo. ¿Alguna vez usted, en este mes que tiene, le ha dicho, hermano, qué día están? ¿Puedo ir? ¿Puedo asistir? ¿Puedo apoyar el trabajo evangelístico? ¿Sabe cuál es el problema de nosotros, hermano? Mío y suyo. Que el diablo, en su estrategia y en su arma poderosa que está usando, es materializarnos. Él nos está tratando de que nos guste el mundo. Y no hablo del pecado. No hablo de ir a bailar, no hablo de ir a fumar, no hablo de drogas, no hablo de engañar a la mujer. No hablo de pecado. Hablo de adaptarnos al mundo, al gusto del mundo, al placer del mundo, a gastar en el mundo, a vivir en el mundo. El mundo. Y nosotros tenemos los días de trabajo y trabajamos, pues hay que trabajar. El que no trabaja, que no debe comer. Hay que trabajar. Hay una familia que mantener, pero hay un tiempo para Dios. Y ese es el problema, que el diablo nos está robando el poco tiempo que tenemos para Dios. No, lo está quitando también. Y nosotros ya pensamos el domingo, y nosotros el domingo sí venimos a la iglesia, pero a veces no es nuestra prioridad la iglesia. Bendito sea el Señor. Y nosotros decimos, no es, mi centro del día domingo es salir con la familia y comer. Y no estoy diciendo que sea malo. No estoy diciendo que sea malo. El problema es, hermano, cuando nuestra vida, nuestra semana, nuestro mes, Dios ya no es prioridad en nuestra vida. Bendito sea el nombre del Señor. No ayunamos, no oramos, no vigilamos, no velamos, no vamos al culto, no hacemos la campaña, no participamos, no servimos al Señor. ¿Y qué pasa? Se va muriendo algo dentro de nosotros. La puerta que estaba abierta, que dice el Señor, te la di la puerta para que me sirvas. Gloria al Señor, hermano. Gloria al Señor Jesús. Un día Dios nos salvó, hermano. Yo me acuerdo de mis deseos, de mis anhelos, de mis proyectos a los 16, 17 años. No era estar detrás de un púlpito, jamás. Tenía otros anhelos, era mundano, quería ser mundano. Me gustaba el mundo y quería ser un buen mundano. Pero Jesús vino a mi vida, a mi corazón, cambió un corazón, ese corazón que para mí era normal, amaba el mundo, quería el mundo, quería llegar a la edad de 18, 20 años, comerme el mundo, pero el Señor cambió ese corazón, puso otro corazón, abrió una puerta y ahora a los 18 años quería estar entre las calles predicando el evangelio del Señor Jesucristo. Él había abierto una puerta. Pero ¿qué pasa cuando Dios abre esa puerta y nosotros perdemos el celo, hermano, por servir a Dios? Porque mi testimonio es el testimonio de todos. Dios lo salvó. ¿Y usted dónde quería estar ahora? A los pies del Señor. ¿Dónde quería estar, hermano, sus manos? En la Biblia. ¿Dónde quería estar sus rodillas? En el altar del Señor. ¿Dónde quería estar su vida, su cuerpo? En la casa del Señor. Que quería ganar almas para Cristo, quería anunciarle al papá, a la mamá, al amigo, al vecino, al desconocido, al que pedía en la calle, decirle: he conocido a Cristo y ese Cristo que me ama y me salvó también te puede salvar a ti. ¿Cuántos alaban el nombre del Señor? Y eso fue un hermoso inicio. El problema es cuando el diablo empieza a trabajar y nos empieza a adaptar a un mundo, hermano. Y nosotros decimos: pues no es tan malo porque no soy alcohólico, no es tan malo porque no soy infiel, no es tan malo porque no soy drogadicto, no es tan malo porque no me estoy tatuando, no es tan malo porque no escucho música del mundo, no es tan malo porque no me pongo tatuaje, no es tan malo porque no miento. Y es verdad que bueno que usted no hace esas cosas, pero va perdiendo el celo. Y la puerta que estaba abierta, hermano, la ha dejado ahí. Y la iglesia de Filadelfia, que es la que se va en el rapto, es una iglesia, amado hermano, que activó, se activó, buscó a Dios, sirvió a Dios. Por eso, hermano, la iglesia que será arrebatada o la iglesia victoriosa es una iglesia que usa la puerta del evangelismo. Bendito sea el Señor. Que aprovecha la oportunidad, que lleva el evangelio, que tiene puesto, hermano, el calzado, las botas del evangelio para llevar la palabra, hermano, a las almas perdidas. Pastor, ¿y qué tiene que ver esto de llevar la palabra, el evangelismo, con irme con el Señor? ¿Por qué me ayuda a irme y ser victorioso? ¿Por qué ganar un alma me hará victorioso? Porque hay algo que produce Dios que no te deja centrarte en ti. No sé si me explico. No te deja ser egoísta. No te deja ser perezoso. No te deja dormirte espiritualmente. Cuando tú estás usando esa puerta que Dios ha abierto, tú no te estás centrando en tu vida, en tu mundo, sino te estás centrando en el Dios de la gloria, en el proyecto divino, bendito sea el Señor, que Él no quiere que ninguno se pierda, sino que todos procedan al arrepentimiento. Hechos 19 al 20 y Hechos capítulo 4 verso 20. Esa es la iglesia de Filadelfia, una iglesia viva, una iglesia fiel. Pero hay otra característica, hermano, de la iglesia victoriosa. Por eso, si su vida quiere ser victoriosa, siga esto. Dice la Biblia en Apocalipsis 3:8 que aunque tienes poca fuerza, guardas mi palabra. En medio de la oposición, hermano, ellos guardaron la palabra. Y cuando habla de guardar la palabra, hablando de la Biblia, quiere decir que ellos obedecían la palabra de Dios. Estudiaban la palabra. Este es un algo, hermano, que es importante. Tenemos que volver a las escrituras. Nosotros no podemos permitir, hermano, pasar días sin leer la Biblia. Hay que leer la palabra de Dios. Esto es muy importante. Hoy tenemos mucha gente en las iglesias que no están leyendo la escritura. Solamente se alimentan de los versículos que el pastor dará el domingo y así hasta el otro domingo. Por eso usted el día jueves está rendido ante el diablo. Porque la fe es por el oír la palabra de Dios. Por eso usted para el miércoles dice: ya no sé si ser cristiano o no ser cristiano. Usted para el jueves, hermano, ya anda casi en el mundo. Y el domingo a ver si viene, y si no viene y le pasa un problema en 15 días, está en medio de un problemota, se acuerda a ver si alguien puede venir a orar por usted. Y viene a la casa de Dios. Porque no hay palabra en nuestra vida. Estamos dejando de estudiar la palabra de Dios, de leer la palabra. Hago un paréntesis. El otro domingo vamos a empezar la escuela dominical. Es 6, ¿verdad? 6 de septiembre. escuela dominical. Aproveche la enseñanza. Venga a aprender más del Señor. Venga a escuchar, traiga a sus hijos. Sus hijos no llegarán a la iglesia si usted no los trae. Tráigalos. Trae a tu hijo, a tu hija, a tu nieto, a tu esposa. Tráigalo. Véngase a la casa del Señor. Ponga su despertador para alistarse y estar aquí a las 9:30. Inicia la escuela dominical. Inicia, hermanos. No es que a ver, sino inicia. Ya estamos en la clase. Hay evangelismo más temprano. O sea, tiene que levantarse temprano, como lo hace para ir al trabajo. Bendito sea el Señor. Nos tocaba, hermano, días atrás, dos agendas, una aquí para el centro, creo que es Morelos, no sé cómo se llama la calle, donde toman la fotografía para la visa, y luego otra en el consulado ya por Santa Catarina. ¿Y qué hace uno, hermano? Porque nos tocaba muy temprano, 8 de la mañana, 8:20, madrugar, porque va a haber tráfico. ¿Usted cree que llega uno tarde? No, porque si llegas tarde pierdes la cita, pierdes el dinero. ¿Y qué hacemos? Con anticipación, 20, 30, 40 minutos antes ya estábamos allá. Pero la escuela dominical, hermano, se nos pasa. La consulta médica, hay gente, hermano, que llega como una hora antes a la consulta médica. Bendito sea el Señor. Si nosotros esa hora antes la pasáramos en el altar del Señor, muy probablemente a la hora el Señor ya te hubiese sanado. Pero nosotros estamos al revés, bendito sea el Señor, hermano. Dejamos a Dios y la palabra para el último tiempo, cuando debe ser primeramente el Señor. Buscad a Dios, primeramente a Dios y su justicia, y todo lo demás vendrá por añadidura. Esperamos, preferimos esperar, hermano, al médico. Llegamos temprano a todas partes. Bendito sea el Señor, no se nos hace tarde. Y qué bueno que usted sea puntual. El problema es no ser puntual en las cosas del Señor. No es malo ser puntual en el trabajo, no es malo, es bueno. Qué bueno que llegue temprano, hermano, a la parada del camión, porque el camión sale a tal hora, qué bueno. El problema es, hermano, no tener la fuerza, como la iglesia de Filadelfia, que aunque no tenía fuerza, pero guardaba la palabra. Amaba la palabra del Señor. La Biblia dice, no, en Juan 8:51, el que guarda mi palabra nunca verá muerte. Por eso Filadelfia vio muerte, porque no guardó la palabra, desechó a Jesús. Pero Filadelfia guardó la palabra, por lo tanto no vería muerte. Juan 14:23, Jesús dijo: el que me ama, mi palabra.
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0: es Señor de señores. Y tú eres poderoso, Dios. Y toda rodilla se doblará ante ti, Señor. Y toda lengua confesará que tú eres Señor. Para que el Padre sea glorificado, Señor. Y qué privilegio, Señor, tan precioso tenemos de ser llamados hijos tuyos, Señor. Dígale gracias, Señor, gracias, gracias, Señor. Gracias, Señor, qué privilegio tenemos. Porque ya no somos extranjeros, ya no somos extraños, sino que ahora hemos sido adoptados, Señor, en tu familia. Somos hijos tuyos, Señor. Qué privilegio. Dígale gracias, Señor. Gracias, Señor. Es un grande honor, Dios, que nos levantemos cada mañana y entendamos, Señor, que somos tus hijos. Qué privilegio y qué responsabilidad, Dios, ser llamados hijos del Dios Altísimo. Permítenos, Señor, ser fieles en una tierra extraña. Permítenos, Señor, serte fiel, Dios, en todo momento, Señor. En el nombre poderoso de Cristo Jesús, Dios. En el nombre de Cristo Jesús. Y diga conmigo, amén. Amén. Gloria a Dios. Antes de entrar, hermanos, al consejo de la palabra, quisiera pedir de una manera así, lo más pronto posible, que todos los niños, adolescentes, jóvenes que van a entrar a las universidades, preparatorias, primarias, si podemos pasar lo más pronto posible, mande sus niños, por favor. Que pasemos, estamos entrando ya a un curso, nuevo curso, el día de mañana entramos y quisiera estar orando por ellos, por esta nueva, ¿cómo se dice? Ciclo escolar, esa es la palabra que andaba buscando, gracias. Queremos orar y queremos pedir la bendición de Dios sobre sus vidas. Y también los maestros, nuestros maestros de la iglesia infantil, algunos van a estar ya de salida, voy a pedir que pasen también, y los que van a estar entrando también voy a pedir que pasen, por favor.
1: Dios les bendiga, le damos gracias a Dios por nuestros niños y adolescentes, y también si hay jóvenes de universidad, si pueden estar pasando. Inician un nuevo periodo escolar y queremos que la protección de Dios esté sobre sus vidas. Y también queremos agradecer al equipo de maestros de CMO Kids que en 2 semanas, en la próxima semana, se despiden de los niños y entra un nuevo equipo de trabajo. Ellos estuvieron trabajando un año, 4 meses con nuestros niños y con nuestros adolescentes. Les voy a pedir a los maestros que salen, que puedan pararse aquí arribita para que los identifiquen los papás. Por favor, así bien rapidito, y a su directora Joana, no sé si está aquí Joana o todavía anda ocupada, ay, aquí están mis ojos, aquí está Joana, que hicieron un excelente trabajo con nuestros niños en los 2 cultos, de verdad, nos sentimos bendecidos de tener un excelente equipo de maestros, ellos son el equipo que sale, quiero que le demos un fuerte aplauso, hermanos. Gracias por todo el esfuerzo, hermanos. Ahorita le voy a pasar, si se puede subir un escalón más, el pastor les va a dar también unas palabras.
0: Pues qué bendición poder ser parte de este equipazo. Créanme que somos bien privilegiados como papás de tener un equipo de trabajo muy comprometido. Soy testigo de que existe una preparación. ¿Se quieren sentar? Como quiera, un minuto les vamos a pedir que se pongan de pie, pero para. Queremos agradecer este equipazo que Dios ha dado. Créame que, repito, somos privilegiados de tener un equipo de trabajo que, escúchame bien, se preparan para que nuestros hijos reciban palabra. no les estamos pidiendo que ¿cómo se dice? Así como que nomás los entretengan, sino que están enseñando la palabra, están siendo instruidos nuestros hijos, y hay un equipo que está saliendo, ya lo mencionó mi esposa, y hay un equipo que está entrando. Entonces vamos a orar, no solamente por nuestros niños, sino por el equipo de trabajo.
1: Queremos también reconocer al nuevo equipo que va a entrar, y la directora ahora del próximo periodo va a ser mi hermana Kareli. Le voy a pedir si puede venirse para acá, por favor, para este lado. Bueno, va a dejar allá, estuvo sirviendo, si quieres de este lado, Kareli, por favor. Estuvo sirviendo un año, 4 meses en el tiempo de alabanza con mi hermana Cecia, y ahora ellas dos van a ser las nuevas directoras, uno en el primero y Kareli en el segundo. Y voy a pedir también, las voy a ir mencionando rapidito, mi hermana Pamela Soto, Paola Sandoval, Marlene de León y Azalia Holguín en adolescentes. Y en joyita nos va a apoyar mi hermana Bianca también. En la próxima semana, si se quieren acomodar, van a ir agregándose más maestros a este equipo de trabajo. Y gracias, hermanas, por aceptar el reto de apoyarnos ahora. Tanto en adolescentes, Azalia va a ser la encargada de adolescentes, mi hermana de joyitas, y va a haber y hay diferentes maestros. Entonces vamos a orar por todo este bello equipo de trabajo.
0: Amén. Y decía, ustedes son los que se van, ¿verdad? Le decía, pero a sentarse. Gloria a Dios. Muchas gracias por todo el esfuerzo. Muchas, muchas gracias. Y pues vamos a extender nuestras manos hacia acá. Y vamos a ser agradecidos por lo que Dios está haciendo. Padre, queremos darte gracias, Señor, por lo bueno que eres. Gracias, Señor, porque tú has levantado hombres, mujeres, Señor, que te amamos, Señor, y se han preparado, Señor, todos estos años anteriores para impartir tu palabra, Señor. Y ahora que vas a estar dejando, Señor, pedimos que tú seas con ellos, que tú recompenses, Señor, el esfuerzo realizado, Señor, durante este tiempo, Señor. Y al equipo que está entrando, Señor, que tú les des gracia, favor. Sé con mi hermana Kareli, Señor, el equipo de trabajo, Señor, que tú les respaldes, Señor, en lo que van a estar haciendo. Que tu favor, Dios, sea sobre ellos de una manera muy especial. Y pedimos por nuestros niños en este nuevo ciclo escolar, nuestros niños, nuestros adolescentes, jóvenes que están iniciando clases, Señor, en este tiempo. Pedimos que tu protección sea sobre ellos, que cada mañana, Señor, cada tarde que van a las escuelas, que tu protección sea sobre sus vidas, que tú vayas con ellos en sus transportes, que tú regreses con ellos, Señor, a sus hogares, y que ángeles estén protegiendo sus vidas en todo momento, Padre. Te pedimos, Señor, tu protección sobre ellos, y te damos, Señor, a ti toda la honra y la gloria, en el nombre poderoso de Cristo Jesús. Y todos decimos amén, amén. Les damos un fuerte aplauso a mis hermanos que van de salida. Dios les bendiga. Gracias. Y a las que van entrando, pues que Dios les ayude, Dios les guarde, y gracias por el esfuerzo, por aceptar el reto. Y pueden pasar, niños. Y les pedí a los niños de 10 años, les cambié la jugada a media semana, o no sé, el jueves o viernes por ahí. Pedí que los niños mayores de 10 años estén aquí el día de hoy. Vamos a estar teniendo una temática. Que pedí que estuvieran aquí los niños de 10 años en adelante, y obviamente los adolescentes hasta 100 años, con el favor de Dios. Entonces, para que se vayan a quedar aquí. Si ven que sus niños se quedan, es porque yo tuve la culpa, que se queden aquí los niños de 10 en adelante. Amén. Ahora sí, pónganse de pie, hermanos. Y voy a tratar de avanzar rápido en el consejo de la palabra. Y les vamos a invitar a que abramos la Biblia. ¿Sí trajo su Biblia, hermano? Vamos al libro de Daniel. Daniel, vamos a leer el capítulo 1. Solamente vamos a leer el versículo 8. En la mañana leímos gran parte del capítulo, pero por cuestión de tiempo y que estamos en la radio, estamos en vivo, quisiera estar aprovechando un poquito el tiempo. Vamos a leer el versículo 8, aunque vamos a estar haciendo referencia a otros versículos. Gloria a Dios. ¿Estamos ahí? Dice la palabra de Dios en el nombre del Padre, del Hijo y del Espíritu Santo. Dice: y Daniel propuso en su corazón, ¿qué dice? No contaminarse. A ver, todos otra vez, como que estamos aquí. ¿Están todos aquí? Daniel 1:8 dice: y Daniel propuso en su corazón no contaminarse con la porción de la comida del rey, ni con el vino que él, el rey, bebía. Pidió, por tanto, al jefe de los eunucos que no se le obligase a contaminarse. Amén. Oremos. Padre, queremos, Señor, darte gracias por tu palabra. Ponga su mano en su corazón conmigo y diga: gracias por tu palabra. La recibo, la retengo y la pongo en práctica. En el nombre de Cristo Jesús. Todos decimos amén, amén. Levante su Biblia, por favor. Si trajo Biblia, levántela conmigo y diga conmigo: la Biblia lo dice, yo lo creo y eso lo establece todo. Una vez más, la Biblia lo dice, yo lo creo y eso lo establece todo. Amén, amén. Tome por favor su lugar. Gloria a Dios. Y le invito a que tome sus notas, abra sus notas por favorcito. Y vamos a... Y obviamente queremos saludar a todos los que están en vivo y en directo. Estamos en la radio convencional en el 11:40 de AM. Estamos en vivo y en directo desde la Iglesia Centro Mundial de Oración. Y le invitamos para que se quede con nosotros hasta la 1 de la tarde, con el favor de Dios. Y si se va la señal del programa, váyase al Facebook o al YouTube. Y ahí usted va a estar recibiendo la palabra también. Amén. Me da mucho gusto ver a mi hermana Lupita, hermano Lupito, Lupito y Lupita. Allá atrás. Que un abrazo fuerte, ¿no? Dios me los bendiga. Qué gusto verles. Me anima mucho verlos. Dios es bueno. Y no es broma, Lupito y Lupita. Gloria a Dios. Dios es bueno. Bien, ¿ya abrieron el boletín? Quisiera pedir que los niños estuvieran acá y los adolescentes y jóvenes, válgame, porque quiero estar hablando de una temática que no solamente, escúchame bien, es para ellos. Yo creo que todos vamos a estar recibiendo, todos vamos a estar aprendiendo de este aspecto tan importante que tiene que ver de la necesidad de poder ser fieles en tierra extraña. Y fue precisamente lo que estuvo sucediendo con Daniel, con los amigos de Daniel, porque créame que hay momentos en los que es sencillo ser un hijo de Dios. Hay ocasiones en que es fácil, permítame decirlo así, es sencillo poder decir soy creyente. Por ejemplo, aquí en la iglesia no sentimos ningún tipo de no nos sentimos agredidos por decir que somos creyentes, pero hay momentos, hay instancias en las que realmente es una prueba de nuestras convicciones Cuando estamos entrando en

porque Jerusalén fue invadido. Ahora, es una historia que todos conocimos, o que conocemos desde que estábamos en la iglesia infantil, en la escuela dominical. Pero yo recuerdo que yo tenía la idea, cuando yo, en mi niñez, no sé, como que le decían así a los muchachos: ¿saben qué? A las 3 nos vemos aquí en la plaza en Jerusalén, va a pasar el camión por ahí y nos vamos a ir todos a Babilonia. No sé, yo tenía así como que una idea un poquito así muy me la platicaban muy tranquilo los maestros, eran buena gente los maestros. Pero la realidad fue muy distinta. Es decir, literalmente ellos fueron arrastrados, sacados, forzados a sacarlos de sus casas, literalmente algunos arrastras, y fueron lastimados, fueron de alguna forma raptados y fueron separados de sus familias. O sea, no fue algo fácil. Fue obviamente en contra de la voluntad de ellos. Y ellos fueron, Jerusalén fue sitiada por Nabucodonosor. Nabucodonosor era el rey de Babilonia. Se lleva los utensilios de oro, de plata, del templo. Es decir, saquearon con todo. Y obviamente Nabucodonosor les dice a algunos de sus jefes, les dice: ¿saben qué? Quiero que traigan a lo mejorcito de los muchachos de Jerusalén, gente que sea entendida, y quiero que los instruyan en el idioma, quiero que los instruyan en la literatura, quiero que les instruyan en la cultura de los caldeos, y quiero que también los alimenten bien. Y es bien interesante todo esto, porque era una idea clara por parte de los de Babilonia, de Nabucodonosor, en un sentido de convertir a estos jóvenes de Judá en servidores en Babilonia. Y obviamente la estrategia en Babilonia no siempre, por así decirlo, ellos fueron raptados, fueron llevados a la fuerza, pero la forma en que estos jóvenes fueron instruidos no necesariamente fue a la fuerza. Cuando ellos llegan, es interesante que ellos son puestos en el palacio real. O sea, no los dejaron a las afueras de Babilonia, no. Estos muchachos fueron llevados al palacio real. Y no solamente eso, sino que fueron alimentados, fueron tratados bien por parte de Nabucodonosor. Y es bien interesante que la forma, escúcheme bien, la forma en que Babilonia iba a estar tratando de influir, de cambiar a estos jóvenes, era a través de seducirlos. Llega el momento donde ellos llegan a Babilonia, quizá ellos pensaban que iban a ser tratados de una manera agresiva, maltratados, pero oh sorpresa, son llevados al palacio, son tratados bien y empiezan a ser adiestrados. Y obviamente se les dice: ¿saben qué? Van a conservar la vida, les va a ir bien, siempre y cuando vivan a nuestra manera. Y sabe que en ocasiones el mundo a veces no nos fuerza, no nos, vamos a decir, no nos tuerce en el brazo para conformarnos de acuerdo al mundo. Es bien interesante todo esto, pero el mundo no siempre nos amenaza. El mundo muchas veces nos invita a formar parte de lo que está sucediendo ahí arriba. Y ahora, bien, escúcheme bien, el mundo no tiene ningún problema. El enemigo, permítame decirlo así, el enemigo de nuestras almas no tiene ningún problema que usted, que joven, tú joven, estés aquí en la iglesia, siempre y cuando allá afuera tú te conformes, hagas, hables, pienses, actúes como se te pide allá. Es decir, el enemigo no tiene ningún problema con que usted venga, que tú vengas a la iglesia, siempre y cuando allá
te conformes a la manera de hacer.

0: las cosas. Y es aquí lo que quisiera estar tratando ahorita, porque lo que vamos a estar viendo ahorita es que Daniel, la vida de Daniel nos enseña que es posible ser fiel, es posible servir con excelencia en una cultura pagana allá afuera. Y válgame, esa cultura a la cual usted y yo pertenecemos. No podemos salirnos de esta sociedad. Interesantemente, Jesucristo dice: Señor, no te pido que los quites, te pido que los guardes. Entonces, algunos quieren ya zafarse, ya quieren irse, ya quieren. No, pero es interesante que es ahí donde Dios quiere que usted y yo podamos, hermanos, brillar y desenvolvernos ahí donde está la cultura, haciendo, estar ahí donde están todos. Pero lo interesante es que usted y yo podamos serle fiel a Dios ahí. ¿Están conmigo todos? Entonces, quiero que veamos ahí primer número en sus notas, por favor. Y es lo que estamos hablando ahorita, de ser fieles en territorio ajeno. Fieles en territorio ajeno, es el primer punto ahí en sus notas. Fíjense, Nabucodonosor, ahí, Daniel 1:4, dice: selecciona solo a jóvenes, ¿qué dice? Sanos, ahí en sus notas, abajito el número uno, están ahí. Dice: sanos, fuertes, chulos, ¿cómo dice? Bien parecidos, le dijo. Dice: asegúrate de que sean instruidos en todas las ramas del saber, que estén dotados de conocimiento, de buen juicio, y que sean aptos ¿para qué? Para servir en el palacio real. Dice: enseña a estos jóvenes el idioma, la literatura de Babilonia. Ahora bien, escúcheme bien, por favor. Daniel, sus amigos pierden todo lo que les era familiar a ellos ahí en Jerusalén. Pierden su ciudad, pierden su cultura, pierden el templo, pierden a su familia, pierden su libertad, pierden su estructura, pierden sus costumbres, pierden sus rutinas, su cotidianidad. Es decir, todo a lo que ellos estaban acostumbrados, todo lo pierden de un día para otro. Llegan a Babilonia y no solamente pierden todo aquello, sino que pierden también sus propios nombres. Y a Daniel se le pone Belsasar y a los otros amigos les cambian el nombre. Ahora, no eran apodos, no, les cambiaron el nombre. Es decir, fueron a la oficialía, le cambiaron, fueron ahí, les cambiaron el INE, todo. No era así de que ahora eres el gordo, el flaco, el chaparro. No, es que les cambiaron el nombre. Y para los judíos el nombre no era cualquier cosa. Para ellos el nombre era una identidad de ellos. Daniel significaba Dios es mi juez o Dios es justicia. Entonces, cuando la gente hablaba Daniel, estaban diciendo, sabes que Dios es fiel o Dios es justo, Dios es justicia. Entonces ellos, se les cambió absolutamente todo. Pero vamos a estar viendo cómo es que, jóvenes, escúchenme bien, cómo es que en medio de esa situación donde ellos literalmente pierden absolutamente todo, hasta el nombre, y les puede cambiar absolutamente todo, pero vamos a ver en Daniel que hay algo que él no permitió que se le cambiara. Y quiero estar desarrollando esto en breve, por favor. Quiero que estemos atentos, por favorcito. Porque si hay algo que el enemigo quiere que usted y yo no entendemos allá afuera, aquí podemos entender muchas cosas. Aquí en la reunión, aquí en el culto, podemos escuchar lo que Dios es y que lo que Dios ha hecho por mí. Pero es tan fácil allá afuera olvidarnos de lo que realmente Dios ha hecho por nosotros. Y cuando yo olvido lo que Dios ha hecho por mí y quién yo soy ahora en Cristo Jesús, allá afuera voy a tener problemas. Y es bien interesante esto porque mi identidad no inicia con lo que yo siento. Mi identidad no inicia con mi cultura, sino que como cristianos, mi identidad, escúchame bien, inicia entendiendo lo que Dios ha hecho por mí en la cruz del Calvario. Y eso me trae una nueva identidad de quién soy yo ahora en Cristo Jesús. Y de ahí parte todo lo que uno es. Ahora me llama la atención, ahorita vamos a ver algo aquí, cómo Daniel rechaza recibir la comida, pero Daniel no rechaza la instrucción. O sea, él fue a la clase de idioma de los caldeos. Daniel fue a las clases de literatura babilónica. Él fue a las clases, él recibió instrucción en las formas, en la cultura de Babilonia. Él no sabe, es que yo no quiero aprender eso, yo soy judío. No, él está de acuerdo y él es instruido en todo aquello. ¿Por qué? Escúchame bien, porque él iba a trabajar en ese ambiente y él necesitaba estar entrenado en todo lo que ahí se iba a hacer. Es decir, él no rechazó la instrucción, él recibe la instrucción, él aprende el idioma de los babilonios, él entiende, aprende la educación, porque él iba a servir en el gobierno en Babilonia y él tenía que entender cómo se manejaban. Él debía entender cuáles eran las costumbres, él debía entender qué sí, qué no, qué se permitía, qué no se permitía. Él debía ser instruido en todo eso. Y a veces podemos confundir, muchas veces como cristianos confundimos fidelidad con aislamiento. Fidelidad no es que te aísles. Fidelidad no es de que todo le digas a todo lo demás chusma, chusma, así como que no quiero saber nada. No, no, fidelidad es de que en medio de ese entorno corrupto, fidelidad es de que en ese entorno difícil, fidelidad es que es en ese entorno donde es muy, muy difícil, ahí podamos ser luz y pueda ser fiel. Eso es fidelidad. Eso es lo que realmente Dios espera de usted y de mí. O sea, no confundamos fidelidad con aislamiento. O sea, yo no quiero saber nada, no me quiero manchar, no me quiero ensuciar. No, no, es que ahí es donde tienes que vivir. Y es ahí donde tienes que ser luz. A veces no entendemos y decimos, pero ¿por qué Dios me abre puertas aquí? ¿Por qué Dios me permite trabajar aquí? ¿Y por qué en medio de toda esta gente incircuncisa? ¿Y por qué? Bueno, ahí Dios quiere que ellos vean que se puede ser fiel. Porque quizá va a ser la única ocasión donde ellos estén enfrente de alguien que es hijo de Dios. Quizá ellos nunca van a entrar por una iglesia, una congregación de creyentes, pero tú eres quien será el ejemplo para ellos. Que vas a ser ese el diferenciador, quien es diferente, aquella persona que es distinta. Quizá usted está acostumbrado a cierta forma de vida, como a veces en casa. Vivimos a veces en una burbuja donde no nos hay cosas en las que no estamos expuestos como familia. Y cuando sales, estás en la universidad y te topas con una jovencita, con un jovencito de compañero ahí, y tienen otro trasfondo y son medio raros, medio extraños, tienen costumbres, están acostumbrados a cosas que tú no estás acostumbrado. Y de repente, pues, ¿qué les pasa a esos? Y como que uno dice, pero ¿por qué estoy aquí? Bueno, porque Dios quiere que tú estés ahí por algo que es mucho más allá de lo que tú te imaginas. Y mañana lunes algunos van a estar entrando a aulas y vas a tener nuevos amigos, nuevos compañeros. Y es ahí, yo quise que estuviéramos aquí ahorita como familia, para que logremos entender lo que Dios espera de nosotros ahí. No, no es que te aísles, no es de que te vayas, no es de que yo no quiero saber nada. No, es que ahí te definas como lo que realmente eres en Cristo Jesús. Literalmente, a estos jóvenes se les cambió la dirección, se les cambió el nombre, se les cambió la educación. Pero ellos tenían muy en claro lo que ellos debían hacer ahora en esas circunstancias. Les cambiaron absolutamente todo, pero lo que Daniel de antemano se había propuesto es: ¿saben qué? Yo quizá ya no me llame Daniel, quizá ya no me griten Manuel, Daniel, perdón, ya no me digan Daniel, pero yo sé quién soy. Independientemente cuál, en qué circunstancias yo me encuentro, yo sé a quién yo voy a adorar, yo sé a quién le pertenezco. Y tú no puedes elegir dónde vas a trabajar, no puedes elegir quiénes van a ser tus compañeros, como decíamos la semana pasada. No, no podemos elegir tantas cosas en nuestra vida, simplemente no se puede. Pero lo que yo sí puedo decidir es a quién le pertenece mi corazón, a quién yo voy a honrar. No porque sea fácil honrarle, no, sino porque yo sé a quién le voy a honrar, independientemente de donde yo me encuentre. Si me estás escuchando aquí, Dios espera que le honres en tu entorno donde tú estás, que ahí donde te desempeñas, que te atrevas a honrarle a Dios ahí. Digan amén. Perdieron una muy buena oportunidad. Y lo segundo es que aquí lo interesante es que Daniel fue fiel por una decisión firme. Debemos ser fieles por una decisión firme. Es decir, este aspecto de lo que estoy hablando de la fidelidad no tiene absolutamente nada que ver cómo yo me sienta, cómo amanecí, sino es el hecho de que es una decisión. Digan todos decisión. Y eso es algo que nos corresponde a usted y a mí. Fíjese lo que dice Daniel 1:8. Dice: sin embargo, Daniel estaba, ¿qué dice? Decidido. Ay, si puede usted subrayar donde dice decidido. Daniel estaba decidido a no contaminarse con la comida y el vino que le daban. Dice: así que le pidió permiso al jefe del Estado Mayor. ¿Para qué? Para no contaminarse. Y hermanos, este es el punto decisivo de todo este capítulo, este versículo 8. Véanme todos, antes de que llegara la prueba a la vida de Daniel, Daniel ya había decidido. Y aquí está la clave, hermano. Lo que le estoy aventando aquí es oro molido. Decidir antes de ser probado. Dice la palabra: Daniel había propuesto en su corazón, Daniel había decidido no contaminarse. Es decir, era una decisión tomada. Es decir, no hubo una improvisación con sus convicciones frente a la mesa del rey. A ver qué pasa. No, él ya estaba decidido. Él había resuelto en su corazón que no se iba a contaminar. Y obviamente no era cualquier cosa, hermanos. O sea, estar sentado con arracheras ahí, y sirloin, y un tibón, un New York ahí. O sea, no era cualquier cosa. Y a nosotros, como regios, pero es bien interesante que él había decidido. Diga otra vez conmigo, había decidido. Escúchame bien lo que le voy a decir, por favor, es bien importante esto que voy a decir. Daniel reconoció un límite espiritual y decidió no cruzarlo. Daniel decidió que había un límite espiritual y decide no cruzarlo. Ahora, si está tomando notas, quiero que apunte lo siguiente. Una convicción que no produce límites es solamente una buena intención. Una convicción que no produce límites es solamente una buena intención. Es decir, toda convicción requiere de límites. Repito, toda convicción requiere límites. Es decir, yo decido amar a Dios, y porque yo amo a Dios, hay cosas que yo no voy a hacer. Porque yo amo a Dios, y es una convicción que usted tiene, es una convicción que yo tengo. Yo voy a amo a Dios con todo mi corazón, pero ese amor a Dios conlleva ciertos límites, en el sentido de que por mi amor a Dios hay cosas que yo no puedo hacer, hay cosas que por amor a Dios no las voy a hacer. Es decir, si yo digo yo amo a Dios, pero no decido lo que no haremos, lo que no veremos, lo que no voy a aceptar, lo que no voy a negociar, usted está indefenso, porque si le llegan al precio, si no, yo amo a Dios, pero ¿de cuánto estamos hablando? Yo amo a Dios, pero ¿cómo decías? O sea, si ese amor nuestro a Dios no produce un límite en mis acciones, es cuestión de tiempo. Y esto es lo que podemos aprender de Daniel. Habían límites y Daniel fue firme, pero no fue arrogante. Daniel fue firme, pero no fue prepotente. Él no insulta al funcionario del rey cuando se le presenta aquellas carnes que él sabía que estaban siendo ofrecidas a dioses paganos. Daniel no se pone ahí con los muchachos, vamos a hacer, levantar una protesta, vamos a decir, di no a la carne, di no a la carne, y no a la carne. No, o sea, él no se levanta en armas y hace una protesta ahí en contra de los carniceros o no sé. No, me llama mucho la atención que él decide, pero no en arrogancia. Él no insulta al rey, al jefe de ahí de los eunucos. No le dice, pues, ¿qué te pasa? Tú sabes bien que nosotros no comemos de eso. O sea, hazte para allá, yo no quiero nada de eso. Bola de paganos. No, hubo una firmeza. Es interesante que él pide permiso. Él le dice al jefe de los eunucos, ¿sabes qué? Por favor, no nos obligues a comer esto, pero te queremos proponer algo. Y te va a ir mejor. Hubo un tipo de como diplomacia, pero yo creo que él estaba con una convicción delante de Dios de que lo que él estaba haciendo era para honrar a Dios. ¿Está escuchando? Era honrar a Dios por encima de todos. Pero esa convicción de honrar a Dios fue con gallardía, con un temple, con una seguridad, no de arrogancia, no prepotencia, no insultando a este hombre, sino diciendo, ¿sabes qué? Quiero proponerte algo. Wow. cuando tú te presentas con tus compañeros y no los mandas al infierno, no los mandas a chicharrar allá, a ver, no, sino que ven en nosotros un espíritu diferente. Dice la palabra de Dios que precisamente Daniel, en otro pasaje, dice que había en Daniel un espíritu superior. Había algo distinto en él. Y cuando usted y yo nos manejamos en esa forma de vivir, donde decir, yo no puedo porque hay límites, porque mi límite está hasta donde yo puedo honrar a Dios. Si lo que yo voy a hacer, si lo que se me está invitando no honra a Dios, no tengo que averiguar, no, simplemente no es así. Pues hay despido. Mira, la honra con Dios es muy superior que cualquier cosa. El honrar a Dios para mi vida está por encima de un salario. El honrar, y créame que cuando usted y yo vivimos con esa condición de decir, yo le quiero honrar a Dios, en serio que el cielo es el límite para tu vida. En serio te lo digo. Y esto me encanta de Daniel. Daniel no agrede. Daniel no cedió, pero tampoco atacó. Defiende su convicción con una firmeza, con un respeto. Y Daniel no se contaminó, pero tampoco fue insolente, tampoco fue agresivo. Y hay momentos en los que uno, hermano, uno como creyente, uno tiene que decir no. Y hay nos que son a veces muy insignificantes, nos tan pequeños, no a aquel dinero, no a aquella relación, no a esa conversación, no a esa práctica, porque quiero honrar a Dios. Y quizá ese no parece tan insignificante, tan pequeño, joven, niño. Y a veces vas a ser el único que se dé cuenta de que fue un no. Y quizá nadie te aplauda, nadie te vaya a reconocer, pero hay alguien que te está viendo. Y ese no va a valer oro en tu futuro. En serio te lo digo. Esta fidelidad en las grandes crisis se forma mediante pequeñas decisiones diarias. Estas decisiones firmes ante decisiones grandotas se pueden tener cuando yo decido en aspectos pequeños. Cuando David tumba a Goliat, no fue lo primero que tumbó. Él ya había agarrado la onda en otros tiempos, cuando andaba cuidando chivas, cuando era defender a una chivita de su papá. Él mostraba fidelidad al cuidar aquella chivita. Quizá él podía decir, papá, pues se vino el león, se me vino encima el oso. No, él le entraba el toro, porque él era responsable de aquella ovejita. Y era lo que hacía en su día a día. O sea, cuando se ve al grandulón, no fue un de repente así como que, ¿qué hago? No, es que él entendía de que él al cuidar aquella ovejita, al cuidar aquella chivita, él estaba honrando a Dios, porque era honrar a papá. Y cuando él ve a aquel grandulón que estaba desafiando a los ejércitos de Israel, él de inmediato dice, ¿quién es este incircunciso que se atreve a desafiar a los ejércitos de quién? De Jehová. O sea, en ese momento él no sabía que a raíz de ahí él iba ahora a tener acceso al rey, aunque él ya era ungido. Pero la unción por sí sola no le daba el acceso al rey, sino la obediencia en momentos críticos. fue lo que le permitió la entrada al rey. Él andaba ahí obedeciendo a papá. Él era el ungido de Jehová. Tremendo. Él era el ungido. Pero él andaba de IBM. IBM a traer aquello. O sea, él andaba llevando el lonche. Él estaba siendo fiel. Y en esa fidelidad se muestra la gracia de Dios sobre su vida. ¿Está conmigo? Entonces, si yo cedo en las cosas pequeñas, o sea, no voy a poder enfrentar aquella situación grande en mi vida. Pero cuando usted y yo tenemos la convicción que eso quizá sea tan pequeño y nadie se va a dar cuenta, pero es un no, porque es un no delante de Dios, pues empiezas a fortalecer ese músculo de decir: Señor, yo es que yo te quiero honrar, Dios. Y cada acto de obediencia fortalece mi espíritu y empieza a debilitar esa parte de mí que es débil. Cuando yo le soy fiel a Dios, cuando yo le honro a Dios, aunque nadie me esté viendo, cuando yo le agrado a Dios, cuando nadie me está viendo, ese pequeño acto insignificante, créeme, es como la espinaca a Popeye, así como, ¡paz! ¿Se acuerdan de Popeye? Y te empiezas a fortalecer así. Cosas insignificantes, pero empiezas a honrar a Dios. Y cuando tú te propones honrar a Dios, repito, el cielo es el límite. Y que este año nuevo escolar, este ciclo escolar, jóvenes, yo te invito a que te propongas entre ceja y ceja. Decir: sabes que yo voy a honrar a Dios. Y a partir de mañana vas a empezar a cuestionar muchas cosas. ¿Y por qué me tocó aquí? Yo no quería con ese maestro. Yo no quería. Y todo aquello, dile: Señor, aquí entiendo que de la situación no es lo que yo quería, no es lo que yo esperaba. Yo había pedido bajar esta clase, esta materia, pero estoy aquí, Señor. Bueno, aquí te voy a honrar. Y ahí donde estés, ahí en tu pupitre, ahí en tu escritorio, baja tantito la mirada y dile: Señor, yo pongo en tus manos este semestre, pongo en tus manos al profesor, pongo en tus manos al maestro, pongo en tus manos a mis compañeros, y ayúdame a honrarte, Señor. Y créeme que Dios pesca esa oración y Dios te va a bendecir. Y la obediencia no siempre produce resultados inmediatos, pero nunca una obediencia es desperdiciada por Dios. Nunca. Quizá nadie se dé cuenta, pero para Dios vale mucho. Y por último, la fidelidad número 3 produce influencia. La fidelidad produce influencia. Daniel 1:17 dice: Dios les dio a estos cuatro jóvenes una, ¿qué dice? Aptitud excepcional para comprender todos los aspectos de la literatura y la sabiduría. Además, dice, Dios le dio a Daniel la capacidad de interpretar el significado de visiones y sueños. Dice la palabra que Dios le dio el conocimiento, que Dios le dio inteligencia, que Dios le dio esas capacidades. Obviamente ellos estudiaron, ellos se prepararon, pero detrás de esa disciplina de Daniel y sus amigos estaba, hermanos, la gracia de Dios. ¿Cómo podemos deducir entonces que ellos resultaron 10 veces más, ¿verdad? O 7, no, 10, ¿verdad? No lo han cambiado, 10. 10 veces más sabios, más inteligentes, más chulos que los demás. ¿Por qué? ¿Fue chiripa? No. Porque hubo un momento donde Daniel dice: ¿sabes qué? Yo decido. Y te lo repito, cuando tú decides por Dios, el cielo es el límite. Que este nuevo semestre, que este nuevo ciclo escolar, que te puedas proponer serle fiel a Dios. Y cuando la fidelidad se une con la preparación, hermanos, jóvenes, te va bien. Sé fiel.
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Mis amados, que el Señor les bendiga a todos y cada uno de ustedes. Nos da muchísimo gusto estar por aquí acompañándoles en su día a día. Recuerda que ya estás en sintonía de este tu programa, Amístate con Dios. Y bueno, mis amados, en esta hora les saludamos. Nos da muchísimo gusto poder compartir con ustedes hermosas alabanzas, hermosos cantos y por supuesto la palabra de Dios que nos edifica, nos fortalece, nos ayuda para seguir adelante. Amén. En esta hora te comparto rápidamente nuestros dos números de celular para que estés en contacto con nosotros directamente con el Ministerio Amístate con Dios. El primer número de celular al que nos puedes escribir un mensaje de texto o enviar un WhatsApp. El primer número de celular es el 55 17 01 nuevamente 01 07. El segundo número de celular es el 55 35 15 90 09, o nuestra línea telefónica disponible 55 56 92 33 98. Y bueno, mis amados, pues en esta hora nos vamos a la palabra de nuestro Señor Jesucristo. Esto se encuentra en primer libro de Samuel, capítulo 16. Primer libro de Samuel, capítulo 16. Le voy a dar lectura en el nombre del Padre, del Hijo y del Espíritu Santo. Amén. Dijo Jehová a Samuel: ¿Hasta cuándo llorarás a Saúl, habiéndolo yo desechado para que no reine sobre Israel? Llena tu cuerno de aceite y ven, y te enviaré a Isaí de Belén, porque de sus hijos me he provisto de rey. Y dijo Samuel: ¿Cómo iré? Si Saúl lo supiera, me mataría. Jehová respondió: Toma contigo una becerra de la vacada y di: A ofrecer sacrificio a Jehová he venido. Y llama a Isaí al sacrificio, y yo te enseñaré lo que has de hacer, y me ungirás al que yo te dijere. Hizo pues Samuel como le dijo Jehová, y luego que él llegó a Belén, los ancianos de la ciudad salieron a recibirle con miedo y dijeron: ¿Es pacífica tu venida? Y él respondió: Sí, vengo a ofrecer sacrificio a Jehová, santificaos y venid conmigo al sacrificio. Santificando él a Isaí y a sus hijos, los llamó al sacrificio. Y aconteció que cuando ellos vinieron, él vio a Eliab y dijo: De cierto delante de Jehová estás ungido. Y Jehová respondió a Samuel: No mires a su parecer, ni a lo grande de su estatura, porque yo lo desecho. Porque Jehová no mira lo que mira el hombre, pues el hombre mira lo que está delante de sus ojos, pero Jehová mira el corazón. Entonces llamó Isaí a Abinadab y lo hizo pasar delante de Samuel, y el cual dijo: Tampoco a este ha escogido Jehová. Hizo luego pasar Isaí a Sama, y él dijo: Tampoco a este ha elegido Jehová. E hizo pasar Isaí 7 hijos suyos delante de Samuel, pero Samuel dijo a Isaí: Jehová no ha elegido a estos. Entonces dijo Samuel a Isaí: ¿Son todos tus hijos? Y él respondió: Queda aún el menor, que apacienta las ovejas. Y dijo Samuel a Isaí: Envía por él, porque no nos sentaremos a la mesa hasta que él venga aquí. Envió pues por él y le hizo entrar, y era rubio, hermoso de ojos y de buen parecer. Entonces Jehová dijo: Levántate y úngelo, porque este es. Y Samuel tomó el cuerno del aceite y lo ungió en medio de sus hermanos, y desde aquel día en adelante el Espíritu de Jehová vino sobre David. Se levantó luego Samuel y se volvió a Ramá. Amado Dios y buen Padre Celestial, en esta hora, mi Señor amado, estamos delante de tu divina presencia, dándote a ti toda gloria, honra y alabanza, porque solo tú eres digno. Gracias por todos tus favores, por tus misericordias, Señor, porque has sido fiel para con cada uno de nosotros, Dios. Gracias por ese amor tan grande que nos has mostrado a través de tu Hijo Jesucristo, porque por Él hoy somos salvos, nuestros pecados han sido perdonados y podemos acercarnos a ti, mi bendito Señor, delante del trono de tu gracia y seguir hallando ese oportuno socorro. Padre, gracias por tan gran regalo, Señor, que no lo merecemos, Padre, pero te damos toda la gloria. Ahora que vamos a meditar en tu palabra, Dios, no queremos hacerlo solos, ni que sea una interpretación humana y nuestra.
nuestra, Señor, sino que sea una palabra que venga directamente de ti, que tu palabra sea esa guía a nuestro corazón y nuestra fortaleza en cada momento. Dios, ponemos este tiempo en tus benditas manos, bendícenos a todos, lo pedimos en el nombre de Jesús. Amén. Pues es una lectura muy conocida, ¿verdad? Porque se nos habla cuando Samuel unge a David. Y pues bueno, pues quiero precisamente dejarte esto en tu corazón, que Dios escogió a David, siendo este el más pequeño, siendo este el menor de su casa, y tal vez, y no solo tal vez, ¿no? Sino lo podemos ver en la lectura. No era como considerado tan importante dentro de la familia. Si hubiese sido así, lo hubieran mandado a llamar inmediatamente en cuanto hubiesen sabido del banquete y de la presencia de Samuel. Isaí hubiera mandado a llamar a su hijo: hey, ven pronto, David, deja las ovejas, tráetelas, ya no las lleves a pastar, sino ven pronto porque Samuel está aquí, hará un banquete y toda nuestra casa está invitada, ¿no? Entonces, si hubiese sido importante dentro de la familia, pues bueno, hubiera sido tomado en cuenta, pero bueno, era el menor. De alguna manera, cuando Samuel le habla a Isaí, le dice: es que he venido a ungir al nuevo rey por mandato de parte de Dios. Necesito que llames a cada uno de tus hijos. Y pues lo que Isaí pensó inmediatamente, pues bueno, es él. Tiene que ser el primogénito. Tiene que ser el mayor. Y bueno, vemos en la lectura que cuando pasa el mayor, Samuel dice, pues bueno, cuando pasan cada uno de los hijos, ¿no? Samuel dice, este debería de ser el próximo rey. Trae como que el porte de rey, la estatura quizás perfecta, buen parecer, se ve como una persona seria, una persona que, bueno, tiene la postura para ser rey, ¿no? Muy seguramente este es. Pero entonces Dios le habla a Samuel y le dice: no, Samuel, no escojas conforme al hombre, porque te estás dejando llevar por las apariencias, te estás dejando llevar por lo externo, pero Jehová, yo miro el corazón, yo miro qué hay dentro de cada ser humano. Dice, versículo 7, y Jehová respondió a Samuel: no mires a su parecer ni a lo grande de su estatura, porque yo lo desecho, porque Jehová no mira lo que mira el hombre, pues el hombre mira lo que está delante de sus ojos, pero Jehová mira el corazón. Entonces Dios le hace esta observación a Samuel y le dice: no te, como decimos nosotros en un dicho que conocemos, no te dejes llevar por las apariencias, porque las apariencias engañan, y no escojas conforme al hombre, porque el hombre solamente puede ver las apariencias, solamente puede ver el exterior. Pero yo voy más allá, dice el Señor, yo conozco el corazón, yo miro las intenciones de cada corazón y yo conozco lo que hay dentro de cada hombre. Así es que ninguno de estos es Samuel, ninguno de estos jóvenes que me has presentado, ninguno es. Y entonces, bueno, dice que Isaí presentó 7 hijos suyos y Samuel le dice: bueno, ninguno de estos es, pero Dios me envió a tu casa, ¿acaso tendrás por ahí algún otro hijo? Y dice: bueno, sí está uno, pero es el menor y está apacentando las ovejas. Y dice Samuel: pues tráelo y preséntamelo, porque ninguno de estos es y no podemos seguir avanzando hasta que pues tengamos ungido al nuevo rey, porque a eso he venido, porque a eso me ha mandado Dios. Entonces mandaron a llamar a David, y cuando David llegó, ¿verdad? Dice el versículo 2, envió pues por él y le hizo entrar, y era rubio, hermoso de ojos y de buen parecer. Entonces Jehová dijo: levántate y úngelo, porque este es. Entonces cuando llegó, el que menos pensaban, ese fue ungido.
Y Samuel tomó el cuerno del aceite, lo ungió en medio de sus hermanos, y desde aquel día en adelante el espíritu de Jehová vino sobre David, y se levantó luego Samuel y se volvió a Ramá. Gloria a Dios por esta bendición, ¿verdad? Qué hermoso. Pero vemos que inicialmente David no fue tomado para ese banquete, no fue tomado en cuenta para estar presente cuando Samuel llegó a la casa de sus padres. David no fue tomado en cuenta, fue tomado en poco. Sí, fue tomado en poco, pensando que él no iba a ser ungido, quizás porque no era el mayor, quizás porque pues era el más joven, el más pequeño entre la familia, ¿sí? Hablando de edad, o cualquier otra razón o motivo que hubiesen tenido dentro de la familia, pero David era considerado como poco para ese evento tan grande, para ser ungido como el nuevo rey. Tal vez el padre y los hermanos esperaban que alguno de ellos, los mayores, esperaban que alguno de ellos pudiese ser ungido. Pero la sorpresa que se llevaron es que resulta que el que menos pensaban y el menor de ellos, hablando de edad, ¿sí?, fue ungido. Y a partir de ese momento dice que la presencia de Dios posó sobre David. La presencia de Dios habitó sobre David. La presencia de Dios estaba ahí para ayudar a David. Es algo muy importante. Y quiero dejarte esto en tu corazón. Dios escogió a David, quizás un personaje que no fue muy bien tomado en cuenta en su familia para un evento tan importante, pero resulta ser que él era el ungido de Dios. Y una vez que Dios lo ungió, depositó de su Espíritu Santo sobre su vida. Y tal vez alguien te esté haciendo sentir menos y te digas que no tienes valor, tu vida no tiene valor, tu vida no tiene sentido, o tú mismo, ¿no? A veces no hace falta que alguien nos diga o nos haga sentir menos, sino a veces nosotros mismos. Vienen pensamientos a nuestra vida y ¿qué dicen esos pensamientos? Tu vida no tiene valor, tu vida no tiene sentido, ¿para qué sigues viviendo? ¿Cuál es tu propósito? No puedes hacer nada, todo lo que haces te sale mal, siempre te equivocas, siempre tomas malas decisiones, etc. Y pues incluso nosotros mismos nos hacemos menos. Como les digo, a veces no hace falta que a tu alrededor una persona o personas externas te hagan sentir mal, ¿no? A veces vienen esos pensamientos a nuestra vida y te dicen, ¿verdad?, tratándote de ahogar, haciéndote creer que no vales nada, que tu vida no tiene propósito, que tu vida no tiene sentido y cuántas cosas. Pero con esta historia dice que Dios escogió al menor, al que su familia ni siquiera lo había tomado en cuenta para un evento tan importante, ungir al próximo rey. No lo tomaron en cuenta y era el menor de su casa. Pero Dios se fijó en él y miró su corazón. Un corazón que estaría dispuesto siempre a hacer la voluntad de Dios. Y ¿verdad? Y incluso Dios le dice a Samuel, ve a la casa de Isaí porque de ahí yo me he provisto un nuevo rey. Alguien que está conforme a mi corazón. Y para que David tuviera ese título de un hombre conforme al corazón de Dios, no era porque nunca se iba a equivocar o no se había equivocado, sino más bien era porque su corazón era sensible a Dios, su corazón iba a estar presto para hacer la voluntad de Dios, su corazón iba a estar presto para obedecer a Dios, su corazón iba a estar presto para humillarse delante de Dios, aun cuando se equivocara, él iba a reconocer sus pecados y volverse a Dios implorando la misericordia del Señor. Entonces Dios miró el corazón de David, y aun cuando otros lo hacían menos, y aun cuando para otros no era muy importante, Dios lo tomó.
y le dio un valor muy especial de ser pastor de las ovejas del rebaño de su padre. En ese momento estaba siendo ungido con la promesa de que un día sería el rey del pueblo de Israel. ¿Te das cuenta? De ser un pastor de ovejas, tendría y él tenía en ese momento la promesa de ser el próximo rey de Israel. Cuando nadie daba nada, su familia lo hacía menos, y él era el menor de su familia, de su casa, pero Dios lo iba a exaltar. Y algo bien hermoso, el último versículo dice: y desde aquel día en adelante el Espíritu de Jehová vino sobre David, y se levantó luego Samuel y se volvió a Ramá. Dice que a partir de ese momento el Espíritu de Jehová, la presencia de Dios vino sobre David. A partir de ese momento la presencia de Dios a través, ¿verdad?, de su Espíritu Santo estuvo con David. Entonces esto es muy

siquiera algo para el Señor, pero pon tu vida en las manos del Señor y dile: Señor, aquí está mi vida. Yo anhelo servirte, yo anhelo hacer tu voluntad, úsame para tu gloria y para tu honra, ¿verdad? Y a partir de ese momento en el que tú te rindas al Señor, la presencia de Dios vendrá sobre ti de una manera especial, te llenará, te abrazará y Dios te usará grande, grandemente, ¿verdad? De la manera que menos lo imaginas, Dios te va a usar. Tu vida tiene un propósito y aun cuando otros traten de hacerte creer que vales menos o tus propios pensamientos te digan no vales nada, en las manos correctas, que son las manos de Dios, nuestra vida tiene mucho valor y tiene mucho sentido. Así como Dios escogió a David y de ser un pastor de ovejas lo llevó a ser el rey de Israel, Dios también tiene planes grandes para nuestra vida. Dios te puede exaltar y quiere exaltarte siempre y cuando te rindas a Él, rindas todo tu ser y le diga: Señor, aquí estoy, soy materia dispuesta para que tú hagas tu voluntad. Padre amado, en esta hora, gracias te damos por tu palabra, gracias por recordarnos nuestro valor en ti, gracias por hacernos saber que somos importantes, que somos especiales, Señor, y que tú deseas usar nuestras vidas para tu gloria y para tu honra. Abraza a mis hermanos y que así como la presencia, tu Espíritu Santo fue derramado sobre David, que tu Espíritu Santo venga sobre cada uno de mis hermanos y se mueva en ellos de formas tan especiales. Señor, así como sacaste a David de ese campo y de cuidar ovejas, Señor, y lo pusiste en un lugar de gloria y de honra, siendo el rey de Israel, yo te pido, Señor, que así corones a mis hermanos con tus favores, con tus bendiciones, Padre, y que los uses para tu gloria y para tu honra, Padre. En esta hora te damos gracias por tu hermosa palabra, gracias porque nos animas, gracias porque nos sigues enseñando a través de ella. Alabado sea tu nombre eternamente y por los siglos. Amén, Señor. Amén. 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Y bueno, mis amados, no se despeguen. En un momento más, regresamos.

Amado Dios y buen Padre Celestial, en esta hora estamos delante de tu divina presencia, Señor, dándote a ti toda la gloria, toda la honra y toda la alabanza, porque solo tú eres digno. Padre amado, en estos momentos venimos delante de tu presencia para reconocer que tú eres Dios, que tú eres quien nos has formado y nos has dado vida, Señor. Gracias porque sabemos que, Señor, nos has puesto como corona de tu creación. Nos hiciste mayor que los ángeles, nos coronaste de gloria y de honra. Ayúdanos, Señor, a honrar ese privilegio que nos has dado, Padre. Gracias porque sabemos que te tomaste el tiempo para crearnos a los seres humanos. Tomaste con tus manos, Señor, del polvo de la tierra y nos formaste y soplaste en nosotros aliento, aliento de vida, nos diste de tu espíritu. Gracias, Dios, porque nos has hecho a tu imagen y semejanza, Dios. Gracias por todas estas bendiciones que has derramado en nuestra vida. También te damos gracias porque nos has salvado, Dios. Nos has enviado salvación a través de tu Hijo Jesucristo, porque por causa del pecado todos fuimos destituidos de tu gloria, fuimos separados de ti, mi Padre, pero así como el pecado entró a la humanidad por medio de Adán y de Eva, también la salvación llegó a nosotros por medio de tu Hijo Jesucristo, quien bajó del cielo, Señor, quien no escatimó ni su propia vida, sino que Él se entregó por completo. Él vino a este mundo, Señor, humillándose y despojándose a sí mismo, haciéndose hombre, y aún siendo hombre, Señor, se hizo siervo. Él vino a servirnos, Él vino a dar su vida, Señor, en rescate por la nuestra. Dios, gracias por estas bendiciones que tú nos has dado a través de tu Hijo Jesucristo, mi Padre amado. Ayúdanos a valorar que hemos sido comprados y lavados a precio de sangre, no con algo corruptible como lo es el oro o la plata. Fuimos comprados con la preciosa sangre de tu Hijo Jesucristo. Señor, ayúdanos a vivir vidas agradecidas y vidas que correspondan a ese amor tan grande. Padre hermoso, ayúdanos a no olvidar todas las bendiciones y beneficios que hemos recibido de tu mano. Eres quien perdona, dice tu palabra, todos nuestros pecados, nuestras iniquidades. El que sana todas nuestras dolencias. El que rescata del hoyo nuestra vida. Y el que nos corona de favores y misericordias. Ayúdanos a no olvidar, Dios, lo que tú haces por nosotros. Día tras día tú nos cuidas, tú nos sustentas. Tú envías provisión, Señor. Y tus cuidados están sobre nosotros. Dios, ayúdanos a vivir vidas agradecidas, aun cuando atravesemos momentos de dificultad y pareciera que no tuviéramos motivos para agradecerte. Ayúdanos a ver todo lo bello y hermoso, Señor, que hay y que recibimos de parte de ti. Ayúdanos a contemplar y darnos cuenta que tú estás en cada detalle y que tú día tras día, Señor, nos das esas muestras de amor, haciéndonos saber que tú estás ahí presente. Aún en medio del dolor y del sufrimiento, tú no nos abandonas, sino tu hermosa presencia nos acompaña y nos fortalece en medio de pruebas y dificultades. Padre amado, gracias porque tú nos sustentas cada día, Padre, con tu amor. Y en estos momentos me uno con cada uno de mis hermanos, Señor, pidiéndote por las diferentes necesidades que ellos tienen, Padre. Hay quienes están atravesando momentos duros en su familia, porque, Señor, hay odio, porque hay rencor, porque hay resentimientos, porque hay celos. Padre, pero yo te pido que seas sanando a cada familia, que seas restaurando y sanando esas heridas, Padre, que a veces se hacen y que las causan los padres hacia los hijos, o los hijos hacia los padres. Pero yo te pido que sanes, Señor, toda herida que pueda haber en la familia. Que en lugar de odio, Señor, puedas poner tu amor, Señor, en ellos. Yo sé que para esto, primeramente, cada uno dentro de la familia tienen que ser salvos. Tienen que conocerte. Lloro para que todos, Señor, te conozcan y tengan una relación personal contigo.
que cada uno de ellos se convenzan, Señor, de tu camino, que cada uno de ellos se convenzan, Señor, que no hay otro camino, Señor, y que fuera de ti, Señor, nada somos y nada podemos hacer, que cada uno dentro de nuestras familias sean salvos, aún aquellos que se han rebelado y que han endurecido sus corazones. Oramos para que hagas misericordia y ellos te conozcan y se arrepientan y sean salvos, Padre hermoso. En este momento también te pido, Padre bueno, en esta hora, que seas sanando entonces, Padre, toda herida, que seas quitando todo rencor, todo celo, toda envidia, todo resentimiento. Sana el corazón de las familias. Sana el corazón y la relación entre los hermanos, entre los padres e hijos. Señor, oramos. Oramos para que también restaures a cada matrimonio. Hay quienes están considerando el divorcio, la separación. Pero Dios, tú no anhelas esto en las familias. Tu plan y tu propósito siempre ha sido la unidad. Y Dios, oramos para que mantengas esos matrimonios fuertes, sanos, unidos, y que den testimonio de tu fidelidad, de tu obra perfecta, en el nombre de Jesús. Padre amado, oramos por cada integrante en la familia, desde el más pequeño hasta el más adulto, Señor. Hay necesidades, y oro por los que van, Señor, a las escuelas, los que están estudiando en cualquier modalidad, presencial, en línea. Yo te pido que les ayudes, que si hay alguna materia que se les está dificultando, que tú les des sabiduría, que les des gracia delante de los maestros, de sus compañeros, y que cada alumno sea un alumno de bendición, que sean buenos compañeros, que respeten a otros compañeros, que respeten a sus autoridades, a sus profesores, a los directores, que respeten a todo el personal que colabora, Señor, en cada escuela. Dios, oro por los alumnos. Que no se presten, Dios, a las bromas, a los insultos, sino que puedan reflejar tu amor y ser de bendición en sus escuelas, y ser de bendición para sus compañeros, y ser de bendición para sus profesores. Oro, Dios amado, por estas necesidades, y te pido que ayudes a cada estudiante, que les des sabiduría, y que también ellos, pues, puedan sacar provecho, Señor, de sus estudios, en el nombre de Jesús. Oro por mis hermanos, los que son adultos, que tú les fortalezcas, que tú uses sus vidas ahí donde están, en sus casas, que ellos sean ejemplo, sean luz, que sean de bendición para sus familias, que ellos den testimonio de ti, Señor, ahí donde ellos están, Señor, que sean esos vasos útiles e instrumentos útiles en tus manos. Que cada oportunidad que ellos tengan de compartir tu palabra, de compartirles a otros de ti, Dios, que no desaprovechen esta oportunidad, sino que con valor, Señor, y usando sus vidas, Padre, ellos puedan testificar de tus maravillas. Oramos, Señor, por mis hermanos que son adultos. Bendice cada hogar, que no tengan falta de ningún bien. Bendice la mesa de mis hermanos, Señor, que toda su descendencia reciba tu bendición, que derrame sobre ellos bendiciones sobreabundantes, conforme a tus riquezas en gloria. Bendice sus trabajos, sus negocios, sus comercios, los que son comerciantes, Padre, los que trabajan desde casa, los que tienen proyectos, emprendimientos, los que trabajan para una empresa, esos proyectos que están por entregarse y aprobarse. Dios, también te pedimos que seas obrando y que, Señor, seas dirigiendo y tomando, Dios, cada proyecto en tus manos. Bendice, Dios amado, bendice, Padre Santo, a cada uno de mis hermanos. Bendice, Señor, sus trabajos, sus negocios, sus comercios. Bendíceles en todo lo que ellos hagan y emprendan, Señor, sean prosperados. Padre amado, te pido por mis hermanos que han colaborado con este y otros ministerios para que tu obra siga adelante. Bendíceles y prospérales, los que han abierto su mano, Dios, para
ayudar a otros que tienen necesidad. También te pido que les bendigas y que no tengan falta de ningún bien. Oro en esta hora también por tus siervos, hombres y mujeres que tú has llamado para tu servicio, Dios. Llévales adelante. Sigue respaldando sus vidas y sus ministerios, Señor amado. Úsalos para la gloria de tu nombre y que tu palabra sea llenando, Señor, toda la tierra, que tu palabra sea llegando a todo lugar, Padre, que el pecador escuche, Dios, de ese plan tan maravilloso que tienes para la humanidad, que has enviado un Salvador a este mundo, Señor, tu Hijo Jesucristo, quien vino a salvarnos, Padre. Que todos escuchen de ti, Señor. Toca los corazones y tu palabra que está siendo sembrada, Señor, en muchos lugares, que no vuelva vacía, Señor, sino que venga delante de ti trayendo mucho fruto para gloria y honra de tu nombre. Porque tú no anhelas la muerte del pecador, sino anhelas que el pecador se arrepienta, crea en ti, sea salvo y viva, Padre. En esta hora, Señor, oramos por nuestro país, por nuestros gobernantes. Señor, la tierra está gimiendo por causa del pecado. Te necesitamos, Señor, en cada pueblo, en cada rincón de nuestra tierra. Hay tanta maldad y la maldad se está multiplicando. Pero también sabemos, Señor, que tu gracia, Señor, es derramada. Tu gracia sobreabunda, Dios. También sabemos que la oración del justo puede mucho. Y aquí estamos, Señor, ese remanente, elevando estas oraciones por nuestro pueblo, por nuestro México amado. Señor, que hagas misericordia, que sanes nuestra tierra. Y Dios, oramos, oramos por nuestro país, por los que nos gobiernan, por nuestras autoridades, que no se corrompan, que no se presten a las injusticias. Oramos para que pongas temor en ellos. Oramos para que pongas temor en sus corazones. Oramos para que tu palabra llegue a ellos, para que ellos te conozcan y también sean salvos. En esta hora, Dios, oramos por nuestro país y por todo el mundo y esos lugares que, Señor, han sido afectados por las guerras, por conflictos políticos. Oramos para que la maldad no prevalezca, sino, Dios, que actúes en favor del inocente, defiendas la causa del inocente. Guarde sus corazones, sus mentes, Dios. Oramos por esos lugares donde hay guerras, donde hay hambre. Oramos por esos lugares donde la gente está sufriendo, Dios. Que tu ayuda, tu provisión llegue a ellos. Levántanos como iglesia para extender nuestra mano e ir a aquellos lugares donde hay necesidad. Levántanos, despiértanos como tu pueblo para poder llegar a estas personas que están sufriendo, poder llevarles ayuda. Despiértanos, Dios, y haznos actuar ante las necesidades. Oramos por los lugares donde tu palabra no es bien recibida y muchos son perseguidos. Y a muchos se les están quitando la vida, Señor, por predicar tu palabra. Oramos para que guarde sus vidas y su fe sea fortalecida, aun cuando su vida corra peligro y aun cuando, Dios, estén siendo amenazados, para que nieguen su fe, que ellos sean fortalecidos. Y así como Esteban, Señor, murió firme en su fe, viendo los cielos abiertos, viendo a Jesús, Señor, en los cielos, para recibirle. Que mis hermanos sean fortalecidos, y a pesar del dolor, y a pesar de la persecución, y a pesar de amenazas, ellos no te nieguen, sino que permanezcan. Pues sabemos que el que permaneciere fiel hasta la muerte, tú nos coronarás con la corona de la vida, Padre. Oramos por nuestros hermanos que están en otros países, en otros estados incluso, sufriendo la persecución. Pero que no desmayen, sino que les fortalezcas en momentos difíciles, Padre. Descansamos en ti. Y también
echamos delante de ti nuestras ansiedades, nuestros miedos, nuestros temores y nuestras enfermedades. Dios, sánanos completamente, limpia nuestro cuerpo, trae sanidad a nuestra vida, pero principalmente trae sanidad a nuestra alma. Danos la oportunidad de poder experimentar de tu paz, esa paz que sobrepasa todo entendimiento. Danos esa bendición de poder entrar en tu reposo, Dios, poder entrar en tu descanso. Gracias porque eres tan bueno, sabemos que escuchas nuestras oraciones, sabemos que responderás, Señor, con tremendas cosas. Tú eres bueno y para siempre es tu misericordia. Te alabamos, Señor.

Amén, gloria a Dios. Continuamos aquí en su programa Amístate con Dios y ya en la recta final. 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Y bueno, pues que Dios les bendiga a cada uno de ustedes. Y gracias también por sus oraciones. Hasta aquí hemos llegado con el programa Amístate con Dios. Sintonícenos el día de mañana con la ayuda de Dios. Y pues que Dios les bendiga. Hasta mañana.

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delante de su trono. Dice Apocalipsis 4 que los ángeles día y noche repiten sin cesar: Santo, Santo, Santo es el Señor Dios Todopoderoso, el que era, el que es, el que ha de venir. Y los 24 ancianos se postran.

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Lucas 18, vamos a hablar de la parábola de la viuda y el juez injusto, hermanos. Vamos a ir a la Biblia, ¿lo tienen, hermanos? Vamos a leer entonces toda la parábola, vamos a leerlo juntos. Dice así la Biblia: en el nombre del Padre, del Hijo y del Espíritu Santo. También le refirió Jesús una parábola sobre la necesidad de orar siempre y no desmayar, diciendo: había en una ciudad un juez que ni temía a Dios ni respetaba a hombre. Había también en aquella ciudad una viuda, la cual venía a él diciendo: hazme justicia de mi adversario. Y él no quiso por algún tiempo, pero después de esto dijo dentro de sí: aunque ni temo a Dios ni tengo respeto a hombre, sin embargo, porque esta viuda me es molesta, le haré justicia, no sea que viniendo de continuo me agote la paciencia. Y dijo el Señor: oíd lo que dijo el juez injusto. ¿Y acaso Dios no hará justicia a sus escogidos que claman a él día y noche? ¿Se tardará en responderles? Os digo que pronto les hará justicia. Pero cuando venga el Hijo del Hombre, ¿hallará fe en la tierra? Amén. Señor, ayúdanos por favor a predicar tu palabra. Te pido que nos ayudes, que nos bendigas, que nos des, Señor, esa gracia, esa bendición, Señor, que necesitamos para predicar. Necesitamos esa palabra tuya, Señor, ese sazón tuyo, Dios, para compartir el Evangelio a esta iglesia que ha venido a buscarte a ti, Señor, ha venido a encontrarse contigo, ha venido, Señor, a comer el pan que tú tienes preparado para nosotros, Señor. Hay gente enferma que necesita un toque sanador. Hay gente, Señor, complicada, Señor, de salud, pero tú tienes poder para sanar. Hay gente que necesita, Señor, ese poder transformador, Dios mío, y requerimos de tu ayuda. Requerimos de tu ayuda, Señor, de tu bendición, Padre. Usa nuestras vidas para gloria de tu nombre, en el nombre poderoso de Jesús. Tome su lugar un momento, hermanos, por favor. Gloria al Señor. La Biblia dice en Primera de Crónicas 16:11: buscad a Jehová y su poder, buscad su rostro continuamente. El día de hoy, hermano, quiero hablar este tema que le titulé la fe y la oración perseverante. Son cosas que necesitamos, hermano, como cristianos, como creyentes, como hijos de Dios. Fíjese que vivimos lamentablemente, no solamente hablo de mí o de usted, sino hablo de algo generalizado. Un deterioro espiritual, hermanos, en lo que a veces es la iglesia. Se va deteriorando, hermanos, la vida cristiana, la vida espiritual. Hay desertores de la fe, personas que son movidos por doctrinas diferentes, pensamientos anticristianos. El Señor en su palabra lo dice, que muchos apostatarían de la fe. Y apostatar, hermanos, es apartarse de Dios, es apartarse de Cristo, es apartarse de la palabra, es apartarse de la verdad, es irse al mundo o es irse a una doctrina errada, hermanos, a cosas que no agradan a Dios. Y la Biblia lo enseña de que en el último tiempo habrá apostasía y habrá muchas personas que van a desertar de la fe. Y nosotros que estamos en la fe tenemos que observar con claridad, hermano, cómo está nuestra fe, cómo está nuestra vida. Tenemos que, ¿cómo se dice?, examinar, preguntarnos a nosotros mismos, ¿cómo estoy en la fe? ¿Estoy bien? ¿Estoy caminando bien? ¿Estoy buscando a Dios? ¿Estoy mejor que antes? ¿O me estoy enfriando? ¿Me entiende? Es muy importante, hermanos. Es impresionante, hermanos. Me dejan contarle algo. Miren, hace unos días atrás un hermano hablaba conmigo y me platicó algo. Me llama la atención cómo el enemigo puede producir tanto engaño. Y me decía: pastor, ¿se acuerda de mi hermano? Hay un hermano de la iglesia, se congrega con nosotros. Y dice: ¿se acuerda de mi hermano que se congregó con nosotros un tiempo? Le digo: ah, sí, el hermano tal, sí, sí. Dice: bueno, pastor, le pregunté, ¿y qué ha sido de él? Y todo. Y me dice: sí, pastor, ¿se acuerda que iba aquí a la iglesia que está aquí cerca?
Sí, sí lo llegué a ver ahí sirviendo. Le digo, ¿y esa iglesia dónde se movió? Porque la iglesia de repente desapareció. Así, hermano, hay iglesias que están, se vuelven un boom y de repente se desaparecen. Hay que tener cuidado. Escuche bien, porque usted va a aprender algo y va a ayudar a otra gente. Para que vea el modo de operación de este, de estas personas que se dicen evangélicos y no lo son. ¿Se acuerda usted, hermano? No sé si usted ha conocido a veces lugares que dicen se presta dinero o empeños o bancos, que cosas así raras. De repente las colonias, sobre todo por ejemplo como en estos sectores, se ponen en las avenidas y hablan de negocios y cosas, y de repente tú inviertes tu dinero y ahí está tu dinero un tiempo y parece que todo bonito, y de repente como al año se fue. ¿Dónde quedó mis 30 mil que invertí? ¿Se acuerda, hermano? Pasan esas cosas. Y me decía el hermano, no, pastor, desapareció. Le digo, ¿pero dónde se fue la iglesia? Porque normalmente una iglesia cuando se mueve, ya no está en ese lugar, es porque se movió a otro lugar, o más grande o más pequeño, o porque le pidieron el lugar de la ubicación, la casa, etcétera. Y me dice, no, pastor, esa iglesia ya no existe. ¿Pero cómo que ya no existe? Si ellos decían que eran hijos de la iglesia de acá, que no sé qué, de la prosperidad. Dice, no, pastor, ya no existe. Dice, ¿sabe qué lo que le pasó a mi hermano? Le digo, no. Dice él, llegó unos profetas con el pastor, y se llegaron y la profeta le dijo, tienes que dar tu casa. Y porque él iba a tener una casa más grande cerca de la iglesia, y como él quería estar cerca de la iglesia, le dijo a la profeta que tenía que dar su casa. Pero ¿cómo? O sea, ¿cómo la dio? Dijo, pastor, lo llevaron hasta con el notario en la semana. Firmó. Pero ¿cómo, hermano? Sí, pastor. Dice, perdió su casa, él ya no tiene casa. Pero ¿cómo, hermano? Dice, sí, pastor. Y después, con el tiempo, al año, dice, empezaron a haber detalles en la iglesia y de repente se desapareció. ¿Con cuántas casas no se habrán quedado, hermano? Ya no, ¿dónde está el pastor? ¿Quién sabe? En otro lugar, engañando a otras personas. Oye, yo digo, pero ¿cómo? Y esa iglesia, hermano, estaba tan cerca, como a 2 cuadras de nuestra iglesia. Tremendo, hermano, la maldad de la gente. Lo llevan al notario, la regaló, la dio, la entregó. Gente necesitada, gente que vivió 30 años para tener su casa humilde. Y en cualquier momento llegó una profetisa. Pero la gente, hermano, ¿sabe qué? El error nuestro de no perseverar en la fe, en lo que es de Dios, en lo que es bíblico, hermano, en lo que Dios, hermano, desea, en lo que Dios anhela. Hay que tener mucho cuidado en este tiempo, hermanos, porque hay espíritus engañadores, y esa iglesia se volvió un boom, hermano, un boom. La gente hablaba y decía y todo. ¿Y dónde está lo que es de Dios? Persevera, hermano, lo que es de Dios persevera. Por eso, ¿quién es la Dios de nosotros, hermano? Fe y oración. Eso es muy importante, hermanos, en este tiempo. Por eso tenga cuidado cuando usted escucha de iglesias donde dicen, es que profetizan ahí, hacen muchas cosas sobrenaturales. Tenga mucho cuidado. Nosotros en lo personal no tenemos ningún temor de eso, ni estoy pensando, hermano, de que, ¿qué va a pasar? No, me tienen sin cuidado. La gente ha puesto iglesias a nuestro alrededor por tiempo. Y pues van y vienen y se quitan y se ponen y vuelven a poner. No hay problema en eso. El problema es que después la gente sale dañada. Porque donde está la palabra, hermano, ahí tiene que estar nuestro corazón. Y el Señor enseña, hermano, sobre la importancia de la fe y la perseverancia. Pero en este tiempo, hermano, carecemos de perseverancia. Carecemos, hermano, de fe y carecemos de oración también. Esta enseñanza que Jesús, hermano, entrega sobre la necesidad de orar siempre y no desmayar. Eso dice el Señor, hermano. Y dijo, hermano, el Señor una parábola, una enseñanza sobre algo que la gente podía comprender, sobre algo que la gente podía entender, sobre lo que la gente podía vivir, sobre la gente podía experimentar, sobre lo que la gente a veces había platicado. Porque el Señor empieza a hablar, hermanos, sobre una viuda.
una mujer viuda, y usted puede entender, a lo mejor aquí hay viudas, a lo mejor usted puede comprender lo que es una viuda, una mujer que ha quedado sin su esposo, sin la fuerza de ese hombre, sin el apoyo, sin la defensa de ese compañero de vida. Ya no está ese hombre, ahora es una mujer viuda que ha quedado indefensa, una mujer entre un mundo de hombres, porque la Biblia dice, la palabra del Señor, que había, hermano, en esa ciudad un juez, pero era un juez malo. Dice la Escritura que ni temía a Dios ni respetaba a hombre alguno. No tenía, hermano, ese hombre nada de misericordia para con los. Él no le importaba lo que los hombres pensaran de él. A él no le interesaba, hermano, la gente pobre, ni la gente necesitada, ni el hacer justicia. Él solamente quería, hermano, era como un juez corrupto. Él quería dinero. Por lo tanto, solamente podía hacer favores a quien le llegaba al precio. Los poderosos, los ricos, los grandes, los que podían a él alimentarle su ego, su grandeza, su fama, ¿me entiende? Que él se podía, hermano, topar con esa gente que tenía muchos recursos. Una viuda, ¿qué le iba a importar una viuda? ¿Qué le iba a interesar una mujer que no tenía hombre, que no tenía poder, que no tenía fuerza, que no tenía recursos, que no tenía dinero? Si este hombre, hermano, no respetaba a Dios, iba a respetar una viuda. Bendito sea el Señor. Pero el Señor, hermano, en su palabra enseña sobre la necesidad de orar siempre y no desmayar, de velar, de perseverar. La perseverancia, hermano, en medio de los tiempos, y velar habla de estar despierto espiritualmente. La viuda tenía un adversario como el que usted y yo tenemos. Primera de Pedro capítulo 5 verso 8. Sed sobrios, velad, porque vuestro adversario, el diablo. Ella también tenía, hermano, un adversario. Porque ella habla, hermano, de que tenía un adversario, ¿verdad? Porque ella iba al juez. Y parece que, hermano, el juez se vuelve también su adversario. Pero él no era su principal adversario. Porque ella le dice al juez: juez, hazme justicia de mi adversario. O sea, tengo un problema. Tengo una persona que se ha vuelto mi enemigo, se ha vuelto un conflicto para mí, se ha vuelto un perseguidor, se ha vuelto una persona que me humilla, que me pisotea, se ha vuelto una persona, no sé, que hace burla de mí. Entonces necesito que hagas justicia, necesito que me ayudes, necesito que tú pongas tu fuerza para que tú detengas a ese adversario. Eso era, hermano, lo que esta mujer pedía la ayuda, hermano, en medio de su aflicción, a un hombre que no respetaba a Dios, que no respetaba a los hombres. La viuda no tenía la fuerza, hermano, para alcanzar, luchar, exigirle al juez. No tenía el dinero para comprar al juez. No tenía nada. Pero tenía algo que nadie le podía quitar: perseverar. Bendito sea el nombre del Señor. A veces nosotros, hermanos, nos enfrentamos a cosas así. Porque a veces hay cosas que nos dan temor. A veces tenemos vecinos complicados, ¿verdad, hermanos? A veces en el trabajo, mira, hay gente, hermano, en la radio, normalmente, no siempre, pero de vez en cuando, hay gente que marca y dice: es que tengo una persona en el trabajo que me molesta. Gente, mujeres a veces, es que tengo en el trabajo hombres que me incomodan, que me molestan, oren por favor. Y a veces mujeres solas, madres solteras que necesitan trabajar, gente adulta de 40, 50, 60 años. Y viven injusticias con los jefes, con los compañeros, burlas, vecinos. Hermano, a veces nuestra familia, nuestro matrimonio también sufre injusticias. Y a veces no tenemos la fuerza. Y nosotros a veces no tenemos ni cómo hablar porque decimos: ellos son gente peligrosa, ¿verdad? Ellos les dices algo, agarran un palo y te quieren pegar. Y a veces vives cosas, vives injusticias. Bendito sea el nombre del Señor. Ahí por donde yo vivo, hermano, a veces hay gente así, gente, ¿cómo le puedo decir, hermano? Muy agrandada, y llegan en sus camionetotas, y llegan, hay un tráiler. Imagínense, de repente estoy yo y digo: ya llegó el dueño de la casa, digo, porque
ya está ahí el del tráiler. Pero ¿sabe qué, hermano? Yo prefiero llevar la fiesta en paz. Porque esos traileros, algunos. Yo tengo amigos traileros por radio que me escuchan. Que me dicen, pastor, lo escuché en Guadalajara, lo escuché en tal parte. Así, hermano. Hermanos también que son traileros. Bueno, hay mucha gente que es de Dios. Pero hay unos traileros que son, hermano, peligrosos. Esos hermanos son como son excelentes para manejar en carretera y aguantar. También son excelentes para pelearse. Esos son peleoneros. Entonces yo prefiero decirle, Dios le bendiga, buenos días. Ya él ya me ve y me dice, buenos días. ¿Qué le voy a hacer? ¿Entiende, hermano? Ya nomás le digo, oye, ahí por favor, ahí te encargo, me da chance para estacionarme. Ah, no, si no te preocupes, ahorita lo muevo unos 2 metros más para adelante. Pero a veces vivimos ciertas injusticias y esas son cosas que son pasajeras. A veces también a mi esposa a veces le incomoda, ah, ¿por qué ponen los carros? A veces llegamos noche del culto y están todos ahí, yo tengo que esperar. Como venden tacos por ahí cerca y están la gente comprando tacos y yo quiero estacionarme y no puedo esperar a que les surtan los tacos. Y cosas, hermanos, cosas sencillas. A veces de mi esposa le molesta, yo también a veces me incomodo y digo, ah, pues vamos a esperar nomás, no hay más. Pero hay gente que vive cosas más graves y dices, ¿cómo lo hago? ¿Cómo lucho? ¿Cómo peleo ante la injusticia? Ante algo que, no, que sé que no hice, pero me acusan, pero es falso, pero es grave, pero es un problema, pero es una molestia. Bueno, amados hermanos, nosotros no tenemos ni la fuerza, ni tenemos palos, bendito sea el nombre del Señor, ni tenemos el dinero para comprar un juez, ni tenemos el dinero para comprar una firma, y carecemos de muchas cosas, pero tenemos algo, una fe y oración. Tenemos a Dios, que podemos pedir a Dios, Dios, ayúdanos, Señor. Señor, toca el corazón de fulano. Señor, toca el corazón de Engano, Señor, toca el corazón de ese juez, de ese policía, de ese jefe. Amén. Para que Dios, hermano, y a veces hay gente, hermano, que son complicadísimas vecinos. Bueno, también Dios se puede encargar de que de repente a ellos ya no les guste la colonia y de repente aparece el anuncio, se vende. Y usted dice, gloria a Dios, bendito sea el Señor. Pero orando, hermanos, orando, bendito sea el Señor. Esta viuda, hermano, no sé cuál era su problema, la verdad. Solamente dice que quería justicia de un adversario que le molestaba. Y dice, hermano, la palabra del Señor, que el hombre, hermano, guardaba silencio, dice la Biblia, y él no quiso por algún tiempo. O sea, ella iba y él la ignoraba. Ella iba y le decía, ayúdame, y él le ignoraba, se quedaba callado. Y le ignoraba, y le ignoraba, y le ignoraba, hermano. Pero ella no le iba a aceptar el silencio, ella iba a seguir yendo. En el comentario de la Biblia de Jimmy Swagger dice que cada vez que ella iba, ella estaba ahí temprano, por ejemplo, abrían a las 8 de la mañana la oficina, bueno, ella estaba a las 7:55, 7:50 y llegaba el juez y la veía ahí parada. No la atendía, pero al siguiente día llegaba el juez otra vez y este juez decía, ahora ni me va a ver el rostro, le voy a ganar, voy a llegar 20 minutos más. Y ella ya había llegado a las 7:20 de la mañana y se estacionaba el juez y ahí la veía, bendito sea el Señor. Ahí está, de eso trata, hermano, lo que el Señor nos está enseñando. Decir, tú tienes que estar ahí, aunque tú escuches el silencio, aunque tú no veas respuesta, aunque tú no veas nada favorable, aunque tú no veas que tu enfermedad es sanada, aunque tú veas que tu problema no es resuelto, aunque tú veas que tu hijo cada vez está peor, tú sigues ahí postrado, pidiendo, clamando, diciendo, ayúdame, ayúdame, en la mañana, en la tarde, al mediodía, gloria a Dios, ayúdame, Señor. Le puede dar palmas de alabanza. Ahí estaba cada vez que llegaba el juez, hermano. Gloria a Dios. Esta mujer no iba a aceptar un no. Qué bueno es eso, hermanos. Hay gente que es así en la vida cotidiana. Cuando necesita un trabajo, cuando necesita, es perseverante. Y eso es bueno, hermano. ¿Cuánto más debe ser en la vida espiritual? Es bueno ser perseverante. Es bueno seguir, hermano, ahí, no sé, hermano, como dicen, picando piedra, luchando, esforzándose, intentándolo, bendito sea el Señor. Lo intenta una vez, lo intenta dos veces, lo voy a hacer en el nombre de Cristo, ahí intentando. Eso es bueno, hermano, pero más en la vida espiritual, en el tiempo de la oración, hermano. Y dice la Biblia, pero en algún momento el juez, después de esto, dijo dentro de sí, aunque no temo a Dios, no tengo respeto a hombre, sin embargo, porque esta viuda me es molesta.
me es molesta. Dice, yo le voy a hacer justicia, porque no quiero que me agote la paciencia. No quiero, porque esta viuda me es molesta, me incomoda, le voy a hacer justicia, o sea, le voy a escuchar. No quiero que viniendo me agote la paciencia. Da a entender el original que quería decir, hermano, que no quiero que ella cause un problema donde la gente piense mal de mí, donde digan es un hombre corrupto, ¿me entiende? Él era corrupto, él era malo, él se vendía, hermano, a quien le pagaba. Era un hombre que aceptaba soborno. Pero dice, como la viuda está, eso de entender el original, dice que está, la gente va a empezar a pensar mal, va a decir, no la atiende a ella, no hace justicia, o sea, no es un verdadero juez. Solamente a quien le paga, a quien le tiene, le llega el costo. Dice, no vaya a ser que eso me dejen mal. Y dice, por eso dice la palabra, me agote la paciencia. No vaya a ser, entonces voy a hacerle justicia. La mujer, su trabajo fue ser perseverante, seguir avanzando, seguir pidiendo, hermano. Esta pobre mujer, hermano, en un mundo difícil, en un mundo donde ella era, hermano, perseguida, el Señor, hermano, este juez en este caso, le iba a hacer justicia. Nosotros tenemos que aprender de esto, hermano, que debemos de buscar a Dios constantemente. Nosotros debemos orar, perseverar, no desmayar. ¿Por qué la iglesia a veces se vuelve de gente que desmaya? ¿Por qué nosotros, hermano, podemos orar por algo, no lo conseguimos, pero como no es riesgo de vida, lo dejamos? ¿Usted en algún momento oró por un familiar que no se convirtió, pero dejó de orar? Dejó de buscar. Bendito sea el Señor. ¿Algún momento usted pidió un don? Porque la Biblia dice que procuremos pues los dones mejores, que pidamos a Dios, pero no lo recibió y usted se cansó de orar, se aburrió de orar por eso, se desesperó, ya no lo quiso, ¿para qué? Queríamos y lo hicimos 15 días, un mes, pero no recibimos el don, no recibimos el bautismo del Espíritu Santo, entonces me detengo. Porque yo no lo recibí, porque yo no recibí eso. Sí, hermano, pero teníamos que pedir, seguir pidiendo hasta que podamos conseguir lo que Dios, hermano, tiene para nosotros. Y a veces así, hermano, hay casos. A veces hay sueños, proyectos, hablo en el Señor, que quedan truncados, rotos, a medias, porque dejamos de orar por eso. El Señor está a la puerta. De hecho, este pasaje, hermano, en Lucas capítulo 17, verso 20, viene del mensaje de la venida del reino, de la venida, hermano, del Señor. A la puerta. La Biblia dice, velad y orad para que no entremos en tentación. ¿Sabía usted que eso dice la Escritura, hermano? Vivimos los tiempos finales. La Biblia dice que hay que estar orando. Más que otra cualquier cosa, orando, orar a Dios. ¿Por qué? Porque la venida de Cristo va a ser, hermano, inesperada, en algún momento, sorpresiva. Y los que estén preparados se van a ir con Él. ¿Y cómo nos preparamos? Orando. ¿No habla la Biblia de una parábola de vírgenes? ¿Y qué habla? Que estaban despiertas, que estaban preparadas, que estaban con la lámpara, que estaban con un aceite. ¿Y qué habla la vida de la lámpara y la vida del aceite y la vida de oración? La vida del Espíritu Santo, la vida de la comunión con Dios, la vida, hermano, de la santidad, la vida de la pureza. ¿Y cómo se consigue, hermano, todas esas cosas? Buscando el rostro de Dios, diciendo, Dios, bendíceme, Dios, ayúdame, sáqueme adelante, sin ti no puedo. Entonces hay que buscar a Dios, hermano. Ahora, ¿tenemos familiares inconversos? Todos tenemos familiares inconversos. Todos tenemos familiares, hermano, alejados del Señor. Personas que no tienen a Cristo. Y gente que muere sin Cristo, hermano. ¿Qué vamos a hacer? Es que yo pedí por mi hijo, pero no se convierte. Bueno, hay que seguir orando. Hermano, ¿por qué ante la gente? ¿Se acuerda que usted y yo escuchábamos testimonios que decían, por mí oraron 20 años? ¿Por qué había hermanas que escuche, porque esto tiene que ver con la introducción que le dije sobre el declinar espiritual de estos tiempos? ¿Por qué la gente de antes, de hace 40 años, decía, por este señor que es mi esposo, oré 25 años? Amén, aleluya. Se convirtió a Cristo. Amén.
Pero la gente de hoy no. ¿Por qué? Porque se va apagando la fe, la vida espiritual. Se va enfriando la vida cristiana. Porque la gente va apostatando. Porque la gente viene a la iglesia, pero la gente que viene a la iglesia no ora. Porque venimos a la iglesia, algunos aplaudimos, pero no oramos. Algunos cantamos, pero no tenemos fe. Algunos ofrendamos, pero no tenemos confianza en Dios. Entonces, ¿qué pasa, hermano? Hay un enfriamiento espiritual. No algo que yo estoy profetizando, es algo que Dios lo habla en su palabra, que en los últimos tiempos mucha gente se aparta de Dios. Se apartan de Cristo, se apartan.

piensa uno y dice, pero a veces no oramos ni nosotros. No tenemos una vida de oración, tenemos una costumbre de oración. No oramos por los alimentos que Dios nos da. Se va perdiendo el tiempo de oración, hermano. Y es preocupante, porque son los tiempos finales, hermano. Por eso le digo, si estabas orando por tu esposo y dices, pastor, es que no se convirtió, y oraste 2 años y ya como que lo dejaste ya en la lista, ya no es lo primordial, vuelve a meter a tu esposo en la oración, vuelve a meter a tu hijo en la oración. Te voy a decir algo, hermano, porque quiero que ores por tu familia, porque Dios los va a alcanzar. Pero tienes que clamar, pero tienes que pedirle a Dios, ora por esa esposa, ora por ese hijo, ora por ese esposo, por más duro que tú lo veas, ora por él, porque Dios lo va a alcanzar, hermano. Dios va a alcanzar la vida de ese hombre, Dios va a alcanzar la vida de esa mujer, Dios va a alcanzar la vida de ese hijo. Por eso tenemos que estar orando, debemos de perseverar sin desmayar, pese a las dificultades que se puedan presentar. Porque a veces sí se presenta la dificultad que dice, oye, por más que oro parece que todo esto está peor, y oro y está peor. Y no, hermano, nosotros tenemos, hermano, que perseverar. Tenemos que ser gente, hermano, como Antipas. Ese hombre que era un contra todo. No importaba nada. Él oraba, no importaban los tiempos, no importaba si llovía, no importaba si había enemigos. Él oraba, buscaba a Dios, tenía fe en Dios. Los cristianos de ahora queremos todo fácil. Queremos todo sencillo, hermano. Queremos que nada nos inquiete. No, hermano, hay que meterle fuerza y perseverancia. Tenemos que ser hombres activos, mujeres activas, hombres y mujeres de Dios, hermano, que se comprometen con Dios, como dice la palabra. Todo lo que pise la planta de vuestro pie será vuestro. Todo lo que toque será prosperado, será bendecido. Esfuérzate y sé valiente. No temas ni desmayes, porque Jehová, tu Dios, estará contigo donde quiera que vaya. Solamente esfuérzate y sé muy valiente. Bendito sea el Señor. No te apartes de Dios, hermano. No dejemos las cosas así como que ya me derribé, ya me rendí. La viuda no se rindió. Y mire que Dios nos da un ejemplo, no de un Goliat, de una viuda. Porque uno puede decir, sí, pastor, pero él es Goliat. Él es un gigante, él es fuerte, él es grande, él sabe pelear. No, nos da de una viuda, y normalmente cuando hablamos de una viuda, hablamos de una persona con ciertas necesidades, con ciertas situaciones, simplemente la situación de que perdió un esposo, un dolor, una aflicción, una dificultad, algo, hermano, que es difícil de sobrellevar. O sea, Dios te dice, mira, te estoy poniendo el ejemplo de que una mujer con debilidad, una mujer con ciertas carencias, no te estoy hablando de una supermujer, de una reina, de una guerrera, no, te habla de una viuda. ¿Qué quiere decir? Que usted y yo entramos en esa condición. Porque usted muchas veces ha dicho, yo no puedo, no sé cómo lo hago, tengo miedo. Bueno, estamos en la condición. ¿Qué Dios nos dice? Pues solamente ora y persevera. Sigue pidiendo. Es que yo no tengo mucho tiempo en la iglesia. Es que yo no tengo esto. Es que yo no conozco. Es que yo no sé mucho de la Biblia. Pero tú puedes orar. Tienes rodillas. Tienes una voz. Bendito sea el Señor. Como el salmo que escuchaba por la mañana. Leí un salmo y dice, Señor, de mañana oirás mi voz. Oirás, voy a hablar, no voy a estar callado ahí en la almohada. Bueno, Dios mío, yo no, oirás mi voz. Dios, he despertado un nuevo día por tu misericordia. Dios, no es fácil para mí levantarme con este problema, con esta enfermedad, con esta carencia, pero tú eres Dios, tú todo lo puedes, tú puedes ayudarme, tú puedes sacarme adelante, Señor. Oirás mi voz, Dios, me encomendaré a ti, Dios. Le puede dar palmas de alabanza al Dios que nos ayuda, hermano. Oirás mi voz. Bendito sea su nombre, hermanos. Dios es bueno, hermano. Mire, vamos al Salmo. Es maravilloso, hermanos, tener un Dios que nos escucha. En el libro de los Salmos, en el capítulo 55, gloria al Señor. Dice la Biblia, verso 17. Tarde y mañana, y cuando más, hermanos,

0: Y a mediodía, tres veces, ¿qué va a hacer? Y clamaré, y él oirá mi voz. Tarde y mañana y a mediodía, o sea, a las horas que nosotros normalmente comemos. Tarde habla de haber terminado el día, aproximadamente 6, 7 de la tarde, noche. Y luego habla de la mañana, del temprano. Y luego habla del mediodía. Dice, voy a orar y voy a clamar y Dios me va a oír. ¿Quién oraba tres veces? Daniel, ¿verdad? Él abría las ventanas y se metía a orar. Y tenía gente que lo acusaba y decía, Daniel está orando a un Dios. Pero él oraba, él pedía. ¿Y qué hizo Dios? Dios lo oía. Y cuando lo metieron al foso de los leones, hermano, no le pudieron hacer nada. Porque Dios lo cuidaba, bendito sea el Señor. Porque Dios es poderoso para cuidar a los que le buscan, bendito sea su nombre. Los defiende, hermano, de incluso, hermano, de los leones hambrientos. Cuidó a Daniel y a esta viuda, que aunque es una parábola, pero es la realidad de mucha gente. También cuida a la viuda necesitada del juez terrible, del juez malvado, del juez que tenía el poder para meter a la cárcel. Bueno, Dios tocó el corazón de ese juez, de esa persona malvada, y le hizo justicia a la pobre viuda. Bendito sea el Señor, porque tenemos un Dios misericordioso, lento para la ira. Bendito sea el Señor. Dele palmas de alabanza, hermano. Hay que creer sin parar, hermano. Hay que seguir orando. Hay que seguir pidiéndole a Dios, hermano. No le demos lugar a la duda, hermanos. No le demos lugar a la duda. A veces yo sé que es difícil, porque yo sé que es difícil, hermano. Pero una manera de vencer la duda es orando. Cuando venga la duda, oremos. Cuando venga la duda, hermanos, busquemos del Señor. No agigantemos la duda, hermano, no yendo a los pies de Cristo. Por eso siempre Dios, ayúdame, estoy dudando, Dios, tengo miedo, ayúdame. Y el Señor le va a ayudar, hermano. Debemos luchar sin descansar, tomar fuerzas de debilidad, hermano. Tener paciencia hasta el final, porque este juez cedió, este juez, hermano, permitió hacerle justicia, amados hermanos. No quiso un no la viuda, hermano, de este juez. Él dijo, yo no voy a soportar tu silencio. Tarde que temprano me vas a tener que oír y me vas a responder. Y ahí va, bendito sea el Señor. ¿Se acuerda de Moisés con Faraón, hermano? Faraón era terrible, hermano. Y Moisés, hermano, era un hombre que tartamudeaba y era un hombre complicado y difícil, hermano. ¿Quién? Imagínense que ahorita le dijeran, va, ve, búscate al gobernador y dile esto y el otro. Pues cualquiera le pensaría. Ese hombre, hermano, Moisés, tener que ir y enfrentarse, pero ese hombre iba de parte del Señor y le hablaba y le decía, bueno, Dios dice así, que sueltes al pueblo. Y fue, y fue, y fue, hermano, y plaga, y otra plaga, y otra plaga. Iba y volví y le decía, deja ir al pueblo para que adore, bendito sea el Señor. Y fue tanto, hermano, bueno, en algo, Dios trataba con ese hombre, así es Dios, hermano. Cuando las cosas no se pueden, hermano, Dios está tratando con personas, Dios está tratando con ese jefe, con ese familiar, Dios está tratando, hermano, y tarde que temprano su corazón, hermano, es libre, bendito sea el Señor, y usted es bendecido por Dios. Dios, hermano, hizo victoria y justicia al pueblo de Israel, que clamó a él, hermano, y decía, Señor, estamos cansados, estamos en aflicción, estamos viviendo esclavitud. ¿Y qué hizo Dios? Levantó un hombre. ¿Y qué hizo Dios, hermano? Les abrió las puertas para que salieran con brazo poderoso. Y estaba el mar y Dios les abrió el mar, bendito sea el Señor. Y fueron por el desierto y en el desierto Dios les dio pan. Y le decía, pues clamen a Dios, y clamaban a Dios. Y Dios daba la bendición, y Dios dio agua, y Dios dio pan, y Dios dio calzado, y Dios dio vestido, y Dios le dio todo lo que necesitaban. Ese es el Dios que nosotros tenemos, que responde, no a la queja, a la oración del pueblo, hermano. A la fe de la gente. Por eso en este tiempo, hermano, de gran maldad, de gran ateísmo, de gran, hermano, pensamientos anticristianos, de donde la gente hoy se burla de lo que nosotros creemos, de lo que nosotros pensamos, de que por qué nosotros adoramos. Y dice, ¿y a quién adoran si no hay nadie ahí? ¿Y a quién le piden si no hay nadie? Y ahí están los hermanos orando. ¿Y a quién le lloran? Usted no se avergüence de llorar, ni se avergüence de clamar, ni se avergüence de levantar las manos, aunque la gente no juzgue loco. Y si usted está llorando, llore. Y si usted habla en lenguas, hable las lenguas. Y si usted danza, dance. Aunque la gente se burle de nuestro pentecostalismo, alabamos a un Dios que servimos con el corazón, que lo sentimos en el alma. Bendito sea el Señor, hermano, que nos pone una pasión, hermano, en nuestros huesos por Él. Aleluya. Porque es fe, hermano. Y no estamos dispuestos a renunciar a la fe. No estamos dispuestos a renunciar, hermano, a esa vida de oración, de donde nosotros, hermano, tomamos la vida que viene de Él. Porque ¿cómo recibimos si no es a través de la oración? Porque la Biblia dice, el que pide, recibe. ¿Qué vamos a pedir? La bendición espiritual, la unción del Señor. Porque los tiempos son difíciles, hermano. Mire lo que dice la Escritura en Lucas capítulo 18. Y el Señor dice, oigan lo que dijo el juez injusto. O sea, Dios está diciendo en el verso 6, escuchen el versículo número 4 y 5, que no temía a Dios, no respetaba a hombre, pero como quiera le iba a hacer justicia para que no se le agotara la paciencia. Y dice Dios, ¿acaso Dios no hará justicia a sus escogidos que claman a Él día y noche? Gloria sea el nombre del Señor. Cuando habla de escogidos de Dios, está hablando de las personas que perseveran en la fe y la santidad. No habla de unos escogidos para salvación y otros que han sido destinados para perdición. Nosotros en esta iglesia, hermano, no creemos así. No creemos en el salvo, siempre salvo. No creemos así. Nosotros no creemos en esa elección, esa predestinación de que unos están para salvación y otros para perdición. No, Dios lo escogió, a Judas lo escogió para condenarlo. No creemos en la predestinación, hermano. Nosotros creemos, hermano, que todos son llamados, todos pueden venir a Cristo. Hay gente que lo rechaza y hay gente que lo acepta. Porque Él no quiere que nadie se pierda, sino que todos procedan al arrepentimiento. No creemos en eso. Unos están escogidos para salvarse, pastor. Entonces, ¿nosotros de cuáles seríamos? ¿De los escogidos? ¿Y si mañana se descarría? ¿Me entiende? ¿Cuánta gente ha dicho, no, yo soy de los bautistas, creen así? No, nosotros somos de los escogidos. Y de repente se descarrían los bautistas también. Se portan mal, también los agarra el diablo, se rebelan. Dividen iglesias. Adulteran también. ¿Usted cree que ellos no adulteran? No fornican, no mienten, no maldicen. Claro que lo hacen, hermano. Bendito sea el Señor. Esto es agarrarse de la mano de Dios, hermano. Permanecer en la vida, permanecer en Cristo. Tomarse de la mano del Dios Todopoderoso, hermano. No permitir perder esa corona que Dios nos ha dado. Este es un momento, hermano, de fuerza, de agarrarnos del Señor. Cualquiera puede resbalar, cualquiera puede deslizarse. Pero lo que habla aquí de estos escogidos, habla de personas que perseveran en el Señor, que perseveran en Dios, que perseveran en Cristo, que perseveran en la palabra de Dios, hermanos. Y el Señor habla en su palabra y dice, ¿qué acaso Dios no hará justicia a los siervos, a los escogidos, a mis hijos, a mis hijas, que me aman, que me buscan, que se sacrifican, que hacen un esfuerzo, que han creído en mí, que reciben mi gracia? No les haré justicia a esos que claman día y noche. Gloria a Dios. Y dice, ¿se tardará en responderles? Eso es lo que Dios nos habla, hermano. Él hará justicia, hermano. Él hará. No sé en qué momento, no sé cuándo, pero Dios lo hará. Dios es bueno. Y Dios nos va a ayudar. Si usted me dice, pastor, a veces parece que Dios se tarda, yo creo que humanamente yo diría, sí, tiene razón, hermano. Sí, pero también tendríamos que echar memoria de las veces que Dios nos ha libertado. Gloria a Dios. A veces Dios responde, pero inmediatamente. Inmediatamente, hermano, yo le pudiera contar cosas que Dios inmediatamente nos ha bendecido. Pero a veces somos probados. Bendito sea el nombre del Señor. Cosas, hermano, que yo he visto la mano de Dios inmediatamente. Yo he visto cómo, yo he sentido y he visto la mano de Dios, hermano, inmediatamente cuando he estado en peligros. Cómo Dios envía rápido sus ángeles y somos libertados de cosas. Inmediato. Porque hay maquinaciones satánicas que se necesita la intervención divina en inmediato. Pero hay cosas que Dios permite y te dice, fortalécete en la fe. Búscame, ora, dobla rodilla. ¿Me entiendes? Y todo es para nuestro bien y para nuestro bienestar. Bendito sea el Señor. Quizás para Dios, hermano, Dios dice, no me tardé nada. Porque ¿cómo es eso, hermano, que dice la Biblia, un día es como mil años? Y mil años como un día. Bendito sea el Señor, ¿verdad? Entonces imagínese, hermano. Gloria a Dios. Imagínese que yo le diga: Señor, bendíceme ahora. Y que yo me dijera: sí, en un día. Y leyera usted: un día es como mil años. Gloria sea el Señor. Entonces, a veces no sabemos los tiempos son de Dios porque Él es perfecto. Pero sabe, hermano, mientras las cosas no llegan, Dios te fortalece. Tendríamos que preguntar a la gente que ha caminado en la fe y ha perseverado, y ellos nos van a decir: he pasado muchos momentos difíciles, pero Dios siempre ha estado ahí y nos ha fortalecido. Alabado sea el nombre del Señor. Dios tarde que temprano hará justicia, hermano. Pero Dios se hace una pregunta. Jesús dice, pero esto es el Señor, dice: pero cuando venga el Hijo del Hombre, ¿hallará fe en la tierra? Este es el problema, hermano, para nosotros. Esto es lo que ahora viene a nuestra vida. La tarea para nosotros, mantenernos en la fe. Porque, hermano, ya sea que estamos perseverando en la fe, estamos en la fe genuina, o nos vamos adaptando al mundo, a las cosas del mundo. Nosotros, hermano, necesitamos que Dios nos ayude, porque sí tenemos muchas luchas. Y como este pasaje se relaciona con la venida de Dios, y en los días, en estos días son días peligrosos, son días finales, donde nuestra fe, lo que le decía hace un momento, es ridiculizada, donde vamos contracorriente, esto va a ser cada vez una verdad más grande. Imagínese, hermano, dos iglesias, la iglesia de Sol y había otra iglesia ahí, y donde se predica la verdad. Hay una hermana que viene de allá, porque esa iglesia se cerró, desapareció. Bendito sea el Señor. No sé si ustedes escucharon también la noticia, salió en el del Canal 7, de un pastor que pidió, no sé, un terreno de millones, no sé cómo. Bueno, son de los mismos, hermano. Y esa hermana llegó a la iglesia con el tiempo. Dice: pastor, yo vengo a la iglesia tal. Y empezó a testificar. Me testificaba, me decía: pastor, ¿sabe qué me está pasando al venir a la iglesia? Dice: no sé, hay algo que Dios me está bendiciendo cuando yo llego a mi casa. Empezó a ir a la iglesia. Hace unos días atrás me dijo: pastor, yo quisiera, dice, testificar. Dice: porque yo emprendí un negocio, pastor, y desde que he venido para acá, Dios me ha bendecido de una manera especial. Y dice: pero yo tengo un problema, pastor, mire. Y me enseñaba el pelo, porque tiene una vanidad en el pelo, hermano, gigantesca. Y dice: ese es mi problema, pastor, pero estoy orando para que Dios me cambie. Dice: pero me acuerdo que cuando estaba allá, dice, como ellos, la gente, pastor, hablaba tanto de acá, que acá la prédica, que era una prédica dura, que era una prédica difícil. Y eso no se lo había platicado a los hermanos de Soli. Pero dicen que tiraban pedradas. Nosotros pues solamente hablamos la palabra, hermano. Pero como la gente en estos tiempos, hermano, a lo bueno le van a llamar malo, y a lo malo lo llaman bueno, hermano. Lugares, hermano, donde les roban a las personas. Y allá va la gente. Es que estoy todavía sorprendido de lo que me dijo el hermano. ¿Cómo va a ir al notario a firmar? A firmar. No, estoy sorprendido, hermano. Y nosotros le decíamos: hermano, ¿alguien puede apoyar con 100 pesos para la radio? Les cuesta, hermano, un montón. Pero van a otras iglesias, hermano. Mi mamá tenía una tía, o la tiene, no sé, que hasta el reloj dio. Nunca había ido en su vida a la iglesia, fue una vez y le quitaron el reloj. Y ahora no va porque dicen: porque me quitan el reloj. Perdidos, hermano. Ignorancia. Alabado sea el Señor. El tiempo final va a ser complicadísimo. Predicar la palabra, hermano, va a ser solamente para gente de Dios como usted, como yo. Estar, perseverar en Cristo, perseverar en la casa del Señor, salir a la calle, anunciar el Evangelio del Dios Todopoderoso, hermano, ahí va a estar complicado. Cuando venga persecución, cuando vengan, hermano, no sé, críticas, situaciones, te apunte con el dedo. Eso, hermano, vamos a requerir de la bendición, de la ayuda de Dios. Por eso perseveraremos nosotros, hermano, en Cristo. Tenemos situaciones, hermano, donde a veces hay heridas, donde a veces la gente, hermano, es maldecida, donde a veces la gente es abusada. Pero vamos a perseverar, a permanecer en la fe, para que sea el Señor quien nos ayude. Solamente, amados hermanos, los que puedan perseverar en Dios van a ser victoriosos. Termino con esto. La gran tragedia es eso que dijo Jesús: hallará fe en la tierra, hallará fe. Yo quiero tener fe cuando Cristo venga. Yo quiero, hermano. No voy a decir sí, yo sí. No, Señor, ayúdame. Yo sí quiero, pero no sé. Ayúdame, fortaléceme, ayúdame a soportar, Señor. Esa será la triste tragedia, hermano, que en los días finales pocos van a perseverar en oración y fe. La iglesia deja de orar. Esa va a ser la tragedia, hermanos. Por eso, amada iglesia, ora a Dios. Acostúmbrate a orar. Yo no te digo que ores 5 horas, pero trata de sacar tiempo en la mañana. Saca tiempo en el mediodía, saca tiempo en la tarde para que oremos y busquemos el rostro del Señor. Porque el hacerlo nos da, como se dice, costumbre, nos da, como se dice con los que entrenan, condición. Si tú no lo haces, te va a costar. Te va a costar. Pero entre tú más lo hagas, te disciplinas y oras y buscas. Y buscas el rostro del Señor. La mayoría se apartará. Claro que va a haber un remanente, pero muchos se van a apartar. Yo deseo que ninguno de ustedes se aparte. Que todos seamos gente de oración y de fe. Cristo busca fe. Cristo quiere confianza, fe en Él, fe en su palabra, hermano. Fe en sus promesas. Cree en la palabra, hermano. Aunque todos la nieguen, tú crees en ella. Esta es la palabra única y auténtica. No hay otra. Aunque vengan los profetas, hermano. Es por eso que aquí no permitimos que entren los profetas falsos. No los vamos a recibir. Ellos saben, no importa lo que digan. No, con el pastor tal, no, que el pastor esto. No importa, digan lo que quieran. Aquí no, bendito sea el Señor. Aquí hay palabra de Dios. Aquí hay mensaje de Dios. Y cuando Dios quiere hablar, Dios habla. Dios usa un hermano, una hermana, al pastor. A alguien Dios lo toma en el espíritu y lo hace hablar. Pero falsos profetas no. Aquí no. Aquí no los vamos a aceptar, ni los vamos a recibir, ni les vamos a dar tiempo para oírlos. A la gente de Dios sí. Y cuando alguien se mete y entrara camuflajeado y nos demos cuenta, en el momento lo vamos a callar. Y lo vamos a echar fuera en el nombre de Jesús. Tan fácil como eso. Porque aquí vamos a aguantar la palabra, soportar la palabra. Y cuando venga un hombre de Dios y nos hable la palabra que nos tengan que predicar, ya sea del cielo, del infierno, la gran tribulación, el arrepentimiento, diremos amén a la palabra porque amamos la palabra. Porque Dios quiere que aguantemos la palabra. La Biblia dice: por cuanto habéis guardado la palabra de mi paciencia, por cuanto habéis creído, habéis abrazado la palabra, el mensaje mío, yo también te guardaré de la hora de la prueba que vendrá sobre el mundo entero. Para probar a esa gente al mundo, hermano, vendrá un tiempo de gran tribulación. Entonces, la palabra la vamos a creer, hermano. Son los tiempos finales donde la gente hoy ya no quiere creer. Es impresionante, hermano, tener que lidiar con gente para decirle: el Espíritu Santo es real. Es impresionante para poder tratar con gente y hablarle: no, la iglesia no pasa por la gran tribulación, la iglesia se va en el rapto. Es impresionante, la gente no cree. La gente no cree en la imposición de mano, la gente no cree en los dones espirituales, la gente no cree, hermano. ¿Qué Dios quiere? Fe. Por eso el Señor dijo: cuando venga el Hijo del Hombre hallará fe en la tierra. Y uno puede decir: Señor, pues debiera ser, pero parece que en estos tiempos la gente ya no quiere creer. No quieren creer en el tiempo de alabanza. No quieren creer, amados hermanos. La gente dice que la batería es del diablo. Pero mentir, eso no es tan malo. No ayunar, eso no es tan malo. No, malo los tambores. Bendito sea el Señor. No, malo, hermano, los címbalos, esos, ¿cómo se llaman? Los que están ahí, los fierros, esos que están ahí arriba. Los platillos, eso es malo. ¿Cómo? O sea, no es malo, hermano, el no orar, no es malo el no ir a los cultos. Eso es malo, hermano. La gente deja de creer cosas, hermano. La gente deja de hacer lo que tiene que hacer. ¿Por qué? Por lo mismo que dice Cristo. Cuando en los últimos días, los que han alcanzado los últimos tiempos, cuando venga el Hijo del Hombre, yo sí les voy a ayudar, yo sí les voy a responder. Pero hallaré fe para responderles, para bendecirlos. Entonces, ¿cuál es la tragedia? Que el hombre pierde la fe. Por eso hoy existe el pacta. Porque para pactar no necesitas fe. Decláralo. ¿Verdad? Decláralo. Demanda a Dios, demándale. Ya no es fe, ya no es oración, ya no es perseverancia. Pacta la prosperidad, todas esas cosas que hoy se piden, porque ya no se pide perseverancia ni fe. Pero el Señor, hermano, habla que Él quiere confianza de su pueblo, fe en su pueblo. Tenemos que volver, hermano, a lo genuino. ¿Por qué nos cuesta tanto, hermano? Nos cuesta, hablo principalmente de mí. Nos cuesta tanto volver a lo original. A lo original. La gente antes, hermano, más sencilla, hermano, con menos recursos, como la viuda. Como la viuda. No tenían, hermano, la silla que usted tiene. No tenía, hermano, el carro que usted tiene. No tenían la ropa que nosotros tenemos. No tenían los recursos que nosotros tenemos. No tenían los micrófonos que nosotros usamos. No tenían la puerta. No tenían, hermano, la teología. No tenían, hermano, la idea, hermano, de todo lo que hoy tenemos, montones de libros. Pero tenían fe. Tenían palabra. Tenían oración. Tenían unción. Tenían gracia. Hay que volver a la fe y a la oración. Alabado sea su nombre. Dele palmas de alabanza. Dios nos ayude, hermano. Porque si caminamos como vamos, seremos de aquellos que terminarán sin fe. Con iglesia, pero sin fe. Con tarjetas de liderazgo, con grandes logotipos, pero sin fe. Bendito sea el Señor. Con grandes membresías, pero sin oración. ¿Y de qué sirve, hermano, tener una iglesia de 200 personas donde nadie ora? ¿De qué sirve, hermano, tener 300 personas en una congregación, todos mundanos? Bendito sea el Señor. 300 cristianos, pero ninguno te puede hacer una oracioncita por los alimentos. ¿De qué sirve, hermano? Si no hay fe, no hay confianza, no se crea la palabra, hermano. Hay predicadores que sacan otro libro, ya no sacan la escritura, no sacan la Biblia. Tenemos que volver a Dios, hermano, es urgente. Es la gran tragedia que va a acontecer en los tiempos finales. Pero usted dígale: Dios, yo no, yo voy a permanecer en la fe, Señor, con tu ayuda. Por eso ayúdame, por eso sácame adelante. Por eso en la mañana busque a Dios, doble su rodilla un momento, hermano, por la mañana, antes de dormir. Señor, ayúdanos, guárdanos, abra la escritura, porque la escritura produce fe, hermanos. Y una manera, hermano, de poder saber que tenemos fe es orar. La gente que tiene fe ora. La mayor evidencia de fe es la oración perseverante. Si tú perseveras que tú crees, si tú perseveras que tú crees, si tú oras que tú estás creyendo.
1: Gloria a Dios. Que el Señor les bendiga, mis amados hermanos, en esta preciosa tarde. Amén. Le damos la bienvenida a su programa radial La Biblia Dice en esta preciosa tarde. Les queremos invitar, mis hermanos, a en esta hora que se queden con nosotros, que no se vaya. Recuerde que el programa está desde las 5 de la tarde hasta las 9 de la noche, como todos los domingos. Y hermano, bueno, le queremos invitar a que también se quede, porque recuerde que todos los domingos hacemos la transmisión del culto en vivo, así que queremos que usted sea partícipe junto con nosotros, sea bendecido. Y hermano, también en esta ocasión le queremos hacer una invitación, por si usted tiene la oportunidad de venir a la iglesia, hermano. El día de hoy tenemos un culto especial, tenemos un pastor invitado que estará predicando la palabra, el pastor Michael Corey, que estará, hermano, predicando la palabra del Señor. Amén. Él viene desde Estados Unidos, está predicando la palabra del Señor. Él, hermano, estuvo dando un estudio el día viernes en la Alameda, y el día de ayer tuvimos una campaña en la Alameda también, pues, de parte de la iglesia del pastor Israel. Estuvo predicando el pastor invitado, el pastor Michael Chori, y le queremos invitar, hermano, a que usted nos acompañe. Creemos que va a ser de bendición. Amén. Él, hermano, bueno, es un pastor invitado a Estados Unidos. Él también pertenece al ministerio de Jimmy Swagger, del pastor Jimmy Swagger, la iglesia Jimmy Swagger, un ministerio que es de bendición. Así que, hermano, bueno, creemos que el Señor va a hacer cosas maravillosas, que el Señor se va a mover. Queremos invitarle a que usted nos acompañe. Amén. Les estaremos el día de hoy, hermano, a las 6:30 en punto de la tarde, iniciando la reunión, para que usted pueda hacer bendecido, para que usted pueda acompañarnos, para que usted, hermano, pueda venir a la casa del Señor con nosotros a ser bendecido. Amén. Estaremos aquí en la iglesia a partir de las 6:30 de la tarde. De hecho, ya estamos aquí en la iglesia, ya en reto más para dando inicio el culto. Entonces, le invitamos, mis hermanos, a que se quede con nosotros, a que usted pueda venir. Si usted vive aquí cerquita de Solidaridad, en los alrededores, nosotros nos ubicamos en la avenida Camino del Pastizal, cruz con Avenida Ocaso, en la avenida Camino del Pastizal, cruz con Avenida Ocaso, avenida Camino del Pastizal, cruz con Avenida Ocaso. Está aquí, hermano, bueno, está, si usted baja por la avenida Ocaso, la avenida Camino del Pastizal, usted baja y cruza la avenida Ocaso y luego mano izquierda está la iglesia, hermano, amén. Ahí está un anuncio de la iglesia, ahí están unos carros estacionados, entonces no tiene pierde, usted va a poder identificar la iglesia de una forma sencilla. Así que le invitamos a que nos acompañe, hermano, a escuchar esta prédica, amén. El último llamado, hermano, ese es el tema especial de esta noche. Nos estará predicando el pastor Michael Chori desde Estados Unidos, que nos está visitando el ministerio de Jimmy Swaggart, mis hermanos. Así que, pues, acompáñenos, sea bendecido junto con nosotros. La verdad es que se tuvo una bendición grande, hermano. Los hermanos que pudieron acompañar ahí al estudio dicen que fue de grande bendición. El día de ayer nosotros nos tocó estar ahí participando también en la campaña de la Alameda. Se salvaron muchas almas, hermano, el pastor estuvo orando por la gente, y creemos que el Señor va a hacer algo especial también el día de hoy, que hoy no será la excepción. Ya nos estamos preparando, la iglesia está en la oración, el coro estará entonando alabanzas, así que, hermano, toma esta invitación especial de parte de nuestro pastor Raimundo Garza y nuestra pastora Eden Morales, que ellos le hacen esta atenta invitación a cada uno de ustedes. Nuestro radio escucha, si usted tiene la oportunidad, hermano, venga, no se pierda esta bendición, hermano. Son, hermano, bendiciones que no tenemos todos los días. Son bendiciones que no tenemos todos los días, que vengan pastores invitados, que venga gente de otro ministerio a predicar la palabra de Estados Unidos. No sabemos cuándo va a volver a pasar, hermano, es la realidad, fíjese, así nos decía nuestro pastor cuando nos hacía un llamado a hacer una junta, ¿verdad?, especial con los hermanos que colaboran. Cuando fue, hermano, los eventos especiales, nuestro pastor nos decía que es importante que participemos de estos cultos especiales, porque no sabemos cuándo va a venir de nuevo gente de fuera, no sabemos cuándo van a venir de nuevo, hermanos, a predicar la palabra. No sabemos, hermano, no sabemos cuándo va a volver a pasar esta bendición. Entonces le invitamos a que usted nos pueda acompañar, le invitamos a que usted pueda estar con nosotros en esta hora. Sea bendecido junto con nosotros, le invitamos a que nos acompañe. Recuerde, a las 6:30 de la tarde en la avenida Camino del Pastizal, cruz con Avenida Ocaso, avenida Camino del Pastizal, cruz con Avenida Ocaso, avenida Camino del Pastizal, cruz con Avenida Ocaso. Acompáñenos en esta tarde para que usted pueda ser grandemente bendecido, mis hermanos. Amén. Que el Señor les bendiga, les esperamos. Recuerde, avenida Camino del Pastizal, cruz con Avenida Ocaso, avenida Camino del Pastizal, cruz con Avenida Ocaso, en la colonia Puerta del Sol, aquí en la Alianza Monterrey. Avenida Camino del Pastizal, cruz con Avenida Ocaso. Acompáñenos, hermano, aquí en Monterrey, Nuevo León. Les estaremos esperando. Hay un lugar para usted, esto no tiene ningún costo, es entrada libre. Queremos que usted sea bendecido junto con nosotros a las 6:30 de la tarde. Que el Señor les bendiga. Amén. Y vamos en esta hora a pasar con esta prédica que está ahorita colocando. Después estaremos pasándoles por ahí unas alabanzas. Y, hermano, también recuerde, a las 6:30 se estará transmitiendo esta reunión especial para que no se vaya. Dios les bendiga.
0: Mío, yo también te guardaré de la hora de la prueba que vendrá sobre el mundo entero. Para probar a esa gente al mundo, hermano, vendrá un tiempo de gran tribulación. Entonces, la palabra la vamos a creer, hermano. Son los tiempos finales donde la gente hoy ya no quiere creer. Es impresionante, hermano, tener que lidiar con gente para decirle, el Espíritu Santo es real. Es impresionante para poder tratar con gente y hablarle, no, la iglesia no pasa por la gran tribulación, la iglesia se va en el rapto. Es impresionante, la gente no cree. La gente no cree en la imposición de mano, la gente no cree en los dones espirituales, la gente no cree, hermano. ¿Qué Dios quiere? Fe. Por eso el Señor dijo, cuando venga el Hijo del Hombre hallará fe en la tierra. ¡Aleluya! Y uno puede decir, Señor, pues debiera ser, pero parece que en estos tiempos la gente ya no quiere creer. ¡Aleluya! No quieren creer en el tiempo de alabanza. ¡Aleluya! No quieren creer, amados hermanos. La gente dice que la batería es del diablo. Pero mentir, eso no es tan malo. No ayunar, eso no es tan malo. No, malo los tambores. Bendito sea el Señor. No, malo, hermano, los címbalos, esos, ¿cómo se llaman? Los que están ahí, los fierros, esos que están ahí arriba. Los platillos, eso es malo. ¿Cómo? O sea, no es malo, hermano, el no orar, no es malo el no ir a los cultos. Eso es malo, hermano. La gente deja de creer cosas, hermano. La gente deja de hacer lo que tiene que hacer.